0: Bien para Pacerini, viene el número 9. Cuidado con esta pelota, Pacerini es algo torpe parece. Vuelve al costado, viene López, se abre López, toca el balón. El centro de Vázquez, rebota la pelota y va hacia atrás otra vez para López que se adelantó. Viene López, tiró, jugó para Vázquez, Vázquez que la tiene, cambió de frente, mandó para Rigoni. Rigoni que la controla, viene Rigoni, va a sacar el centro para Pacerini, busca el centro, cierra Bayo. Chilena desviada del gol de Belgrano, se la rayan, saque de meta para Central.
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0: Marcelito, ¿se puede empatar este partido? Estoy preocupado.
2: Estaba pensando, ¿cómo va a empatar Central? Ahí va, a ver en esta.
0: A ver en esta, porque esta me gusta, ¿eh? Viene Di María, tocó muy bien, pelota al área, penal, Zunino. Ahí está, tapó el arquero. Pero yo me quedé, ¿no fue penal?
2: Sí, para mí fue penal,
0: y lo bajaron al hombre de Central, ¿eh?
2: Sí.
0: Me quedé esperando el penal de Zunino. Dice, espera que vamos a ver el VAR, ¿eh?
2: Para mí fue penal.
0: Que yo no lo cobré. Para mí fue penal.
2: Lo movieron, sí, creo que era Julián Fernández,
0: sí,
2: ¿eh?
0: Sí.
2: Sí, lo cruza Sporle. Y después... Me parece que la pierna de Sporle. Después que lo erra Badaloni, ¿no?
0: Es Badaloni, me parece, ¿no?
2: Sí, es penal.
3: Sí. Si miran el VAR... Si van al VAR, te digo que es penal, ¿eh?
0: Sí, para mí es penal, ¿eh? Se lo tapó el arquero Di María, me parece, ¿no?
3: Sí.
0: Pero atención, ¿eh? A ver...
2: No cobró nada. No. Bueno, este es un árbitro que no... Central no ha tenido suerte con Zunino.
0: Bueno, pero Delfino no lo vio. Para mí fue penal, ¿eh?
4: Al menos no lo llamó.
2: Bueno, será así.
0: Era para repasar, por lo menos, ¿eh? Imagino que lo había repasado, Delfino.
4: Y debió haberlo repasado en caso de no lo haya hecho, pero no le dio la indicación para cobrarlo.
0: No. Viene ahora Campa, pelota afuera, saque de meta, ¿eh? Si fue a repasarlo, Delfino, lo repasó rápido, ¿no? Porque no duró nada el parate del partido para Zunino, ¿eh? Para mí fue penal, ¿qué quiere que le diga?
2: Desde clarísimo
0: aquí,
2: de esta
0: cabina, para mí fue penal, ¿eh?
2: Clarísimo penal.
0: Bueno, ahí está entonces, le va a pegar el arquero, va a salir Vicentini, después dice que lo ayudan a Central. ¡Acá! Ni el VAR ni Zunino lo vieron, ¿eh? Le va a pegar Vicentini, pelota hacia arriba para Pacerini, que le pega en el pecho la pelota y la juega por el costado. Viene ahora Belgrano de Córdoba, que gana el partido. Qué duda me dejó esa jugada. La pelota rebota y se va afuera. Es córner. Córner para Belgrano, Marina.
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2: Muy bien. La definición tan mala de Di María, ¿no? ¿Sí? Porque la verdad que le quedó viva la pelota en el punto del penal. Le pegó tan mal Di María. No es habitual verle pegar así al balón a Ángel, ¿eh?
0: Se habrá quedado como yo pensando que era penal. Ahí tiro de esquina para Belgrano. ¿Quién le va a pegar, mi querido Lata?
4: Lucas Celarayán.
0: Le va a pegar Celarayán el chino. Vendrá el remate. Belgrano lo busca arriba. Central defiende, tuvo el empate. Cabezazo. Sale el arquero Ledesma. Va a dominar sin problemas el arquero de Central en las alturas. Tuvo el empate Central. Di María lo tuvo, ¿eh? Hace una jugada polémica, mi criterio. Que era penal y que Zunino ni Delfino cobraron. Y después Di María tuvo el empate. Le pegó mal, tapó el arquero con el pie. Viene Central ahora, esta es buena, viene Di María, me gusta por el empate, se mete al área, zigzaguea, se la tocaron afuera, tiro de esquina. Para Central, ¿quién le pega? Lata.
4: Julián Fernández, el quinto para el canalla.
0: Le va a pegar Julián Fernández, Central, que quiere el empate, señores, ¿cuánto? 31, venda el tiro de esquina.
4: Finalmente cambió. Va Di María,
0: lo dejó a Fernández, son medios parecidos físicamente. Va Di María. Metió el centro, va cerrado, lindo el rechazo, ahí está, péguele, Campas, péguele, trabó, escapó, tiró, córner, enganchó Campas, pegó el cierre de Maldonado, hay tiro de esquina para Central que presiona Lata.
4: El sexto para el canalla va Campas.
0: Vamos, 31-30, se puede lograr el empate, señores, le va a pegar, vendrá el tiro de esquina, todo Central arriba. Va Mayo, va Ávila, van todos arriba, vino el centro, pelota abierta, linda, ahí está, gol. Gol, ¿no? Posición adelantada, sí, de Fernández.
2: Offside, cobró, sí.
0: No, me dejan gritar un gol de Central.
2: Está siempre en offside, Fernández.
0: Bueno.
2: Bueno, Di María Cerri le dice al referí, cobrame una. Bueno, está offside, fue dos cabezazos en el área, en realidad fue un cabezazo al segundo palo. No estaba offside,
0: Me parece que el pie, fíjese el pie derecho.
2: Bueno, muy fino.
0: Me parece que el pie derecho. Me parece que el pie derecho.
3: Se ve el 26 que lo puede habilitar el 26.
2: Re finita, pero no es el día de central en las decisiones.
0: No, dudo el asistente. ¿Cómo se llama el asistente 2? Es nuevito.
4: El número 2 es Agustín Méndez.
0: Sí, no está nuevito. Bueno, para mí hay una pierna adelantada.
4: La está revisando al menos, Delfino, ¿no?
0: Sí, sí, ojo, puede ser. A ver, si lo gritamos.
3: Lo están revisando.
0: Sí, y... ahora cómo lo voy a gritar.
3: El que lo puede habilitar es el número 26.
0: Sí. Para mí está una pierna, pero bueno, a ver qué dice Zunino. Hablar con los capitanes, ¿eh? Lo llama. ¿Es gol o no es gol, Zunino? Se rasca la cabeza.
2: La verdad que no lo vimos, le está diciendo. Así que como no lo vimos, no lo voy a dar.
0: ¿Por qué se ríe, Zunino? Yo digo, ¿por qué se ríe todo el tiempo?
3: ¿Ves? El 26, ahí yo observo.
0: Sí, el brazo con la pierna. Ojo, porque el brazo...
2: No, el brazo no cuenta, pero no puede hacer gol,
0: claro,
2: con la mano.
0: Por eso te digo, no, digo el brazo de López. ¿Es parte del cuerpo que habilita o no, Turcato?
2: A ver lo que dice Zunino, a ver.
0: Con los capitales. ¿Por qué se ríe? Explíquemelo, a ver.
2: Y se ríe porque está en el VAR, no hay una garantía en el VAR tampoco. ¿Eh?
0: No, Delfino...
2: No, Delfino está, no.
0: Están hablando luego, dice, che, ¿qué hacemos? Empatamos, a ver qué dice. Espera, ¿eh? Lo están repasando, a ver qué dice el árbitro del partido, a ver si marca el gol. Lo tengo que gritar, ¿eh?
3: Si convalidan lo que van a decir, ¿no?
0: A ver, tomamos el aire, a ver. A ver si podemos tomar el sonido.
4: ¡Gol!
0: Julián Fernández, vino el centro de Campa, entró por atrás Julián Fernández, mandó la pelota al fondo de la red y con suspenso, con VAR, a los 34 minutos Julián Fernández logra el empate. Les dije, Central podía empatar el partido, lo hizo Julián Fernández. Belgrano 1, Central 1.
2: Y una pelota parada. De una pelota parada podía pasar, se cansó Belgrano, Central fue más ofensivo en el segundo tiempo y bueno, este duro oficio de relatar con el VAR, Viteri lo cantó, pero el gol había pasado 2 minutos o 3 minutos antes. Empató Central, vamos a ver qué pasa.
4: Aplaudió Almirón, no lo gritó, pero bueno, la procesión va por dentro y bueno, primer gol de Julián Fernández en este torneo.
0: Hubo cambios en Belgrano, por lo menos dos, mi querido.
4: Sí, Ramiro Hernández con el número 8 y González Metiri con el 11.
0: Venía Central, salió el arquero Vicentini, casi llega el segundo, me parece que está agrandado Central, se cayó Belgrano, pero perdió la pelota Coronel ahora. Toca el balón en profundidad para Vázquez, rebota la pelota, está cansado Belgrano. Central se animó, repetime los cambios, esperá porque viene Central, Bueno, Badaloni no pasa ni a mi mamá, pobrecita, que está en el otro mundo,
2: No. Pero qué malo Badaloni, ¿no?
0: Badaloni, yo le tenía fe a Badaloni.
2: Pero no, ni siquiera choca, viste que Belli chocaba. Sí. No, Badaloni no.
0: Badaloni no choca. No,
2: ni choca.
0: Está lejos de la jugada. Bueno, decime los cambios.
4: Ingresó el número 8, Ramiro Hernández, se retiró el 10, Lucas Elarayán. E ingresó el número 11, Francisco González Metil, y se retiró Rigoni con el 24.
0: Muy bien, refresca el equipo, el amigo Cieliski, que se le complicó, El otro que me dijiste se retiró Rigoni, ¿no?
4: Sí, correcto, Rigoni y Celarayán afuera.
0: ¿Metili con qué número?
4: Con el número 11.
0: Metili, muy bien. Este juega en defensa también, ¿no?
4: Sí, claro.
0: Muy bien, viene Belgrano, señores, 1-1 el partido, empató Central, Empató el canalla con primero la posición de ataque, marcó Méndez. Lo habilitaba el 26, como decía nuestro amigo Miguelito Lapaguesi, Lo habilitaba el 26 de Belgrano. Pelota hacia atrás para Vicentini. Va saliendo Belgrano. 1-1 el partido, lo ganaba 1-0 a los 35 del primer tiempo, empató a los 34. Daigul fue a los 32, pero el asistente Méndez cobró posición adelantada, el VAR lo revisó, pasaron dos minutos y a los 34 el gol decretado por el árbitro Julián Fernández. Viene con la pelota Hernández ahora, la lleva Hernández, tira el balón para López, sacó el centro al área, revienta Ávila. La manda afuera, es lateral para Belgrano, señores, va lateral para Belgrano de Córdoba.
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0: Espera porque viene central, espera porque viene Badaloni para definirlo, cayó en el área. ¡Ay, Badaloni! Era para hacer el segundo, Turcato se cayó en el área,
2: Badaloni. Badaloni, Badaloni. Bueno, sí, central, está como regalándose Belgrano, ¿eh?
0: Sí, está entregado Belgrano, que empata 1-1, lo tuvo Badaloni, ¿eh? Pero Badaloni es otro de la de Egipto, ¿no? De egipcio, está momificado, ¿eh? Viene con la pelota ahora Belgrano, balón cruzado, cuidado con esta, viene Vázquez, cuidado, decir que Metí le quiso enganchar, ¿eh? Y perdió la pelota, la recupera otra vez, partido abierto ahora, 1-1, casi lo tiene otra vez central, ¿eh? Dos veces, pelota hacia el medio, viene Belgrano, el último campeón, que ahora se le complica el partido, viene para buscar a Metili, ganó Metili, con falta, está marcando el juez, hay tiro libre para Central Marina.
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0: 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Viene con la pelota ahora saliendo Ávila, lo puede ganar Central ahora, ¿eh? Belgrano sintió el impacto, sale Central, pero así lentamente no, vamos un poquito más de ritmo, tocan para Sande, devuelve para Ávila, juega para Sande, viene Sande, va tirando, está golpeado Belgrano, pelota en profundidad ahora, intenta cerrar el jugador Morales, tocan por el medio, va pegándole la pelota a Sánchez, la tiró contra su propio arco, tiene que salir a cortar Maldonado. Belgrano está golpeado, pelota que sale al área, rechaza a Maldonado, recupera la pelota a Sández, Central se anima, lo puede ganar, viene con la pelota Campás, Campás juega para Di María, Di María mete el pase para Campás, muy larga, roba, Maldonado la tira afuera, el lateral para el Canalla, señores, vamos Canalla que lo puede ganar, 39-30, Belgrano está golpeado, está medio moviéndose en el aire, cobró posición adelantada Méndez, estilo libre para Belgrano.
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0: Le va pegando el arquero Vicentini, vendrá el remate, señores, le van a quedar 5 minutos, pero tendrá que dar 4 o 5, descuento Zunino, por lo menos 4, pelota larga, corre para buscar a Badaloni y sale del arco Vicentini para quedarse con la pelota. ¿Cómo sigue Sarmiento Argentino Junior?
3: A 7 del final, Sarmiento Argentino se empatan 2-2 en un ratito, en 10 minutos aproximadamente, Boca O'Higgins.
0: Boca O'Higgins por la Copa Sudamericana, también juega, me dijiste, defensa, ¿no?
3: También juega defensa y justicia con Aldo Civi, 21-45 comienza este partido.
0: Muy bien, la regala Hernández ahora, está golpeado Belgrano, ¿eh? Y reitero, hay que aprovechar ahora, viene para buscarla el jugador López. López toca hacia atrás para Vicentini. ¿Quién dirige defensa ahora? Se me fue la cabeza el técnico. Va la pelota
2: por el costado. Volvió Bacari, ¿no? Volvió Bacari.
0: Volvió Bacari, sí, señor.
3: Bacari.
0: Son ustedes, Turcatito, ¿eh? Sale con la pelota ahora rápidamente el Jol Hernández. Toca hacia atrás el balón, se le adelanta, pero no avanzó Di María porque está cansado. Si no, le robaba la pelota al hombre Belgrano que adelantaba y la perdía. Viene Sport, le tira a dividir, la pelota rebota en Fernández, la recupera para centrar. Está más entero el Caralla, ¿eh? Está más entero el Canalla, pero entrega mal la pelota. Cuidado, viene Belgrano. ¿Qué hace? Ávila dispara al arco desviado. Ay, Ávila. Ay, Ávila, querido. Qué cagada te mandás, amigo. Ávila.
2: Ávila es
0: todo, ¿eh?
2: Es así, Ávila. Viste, cabeceó la jugada del gol porque la bajó él. Y después hace estas cosas, estas imprecisiones que comete. Va a haber un cambio central, ¿eh?
4: Sí, se retira el número 11, Ángel Di María. Ya te digo quién ingresa.
0: Nada más Di María, muy cansado, mi querido amigo. Oviedo, ¿entra?
4: No, entra el número 42, Elías Verón.
2: Este pibe corre y corre. No es mal jugador, ¿eh? no es mal jugador, entiendo que es un cambio más defensivo, ¿no? Es un puede jugar de cubrir la banda derecha, Verón, ¿eh? Como 8.
4: Pero incluso le ha metido un gol a Independiente, si no me equivoco, jugando por ahí.
2: Exactamente, exactamente, es así. Bueno, Di María poco hoy, ¿eh? Le pesó el partido, no estuvo a la altura de otros momentos.
0: Viene Pacerini, quiere jugar con la pelota y la pierde. La recupera ahora Belgrano, el pase al área, resta la defensa de central, corre para buscarla. Hernández pasó entre dos, y viene Hernández, tocó hacia el medio, cuidado. El remate al arco, gol de Belgrano. Gol de Belgrano, increíble, ¿eh? Increíble gol de Belgrano, señores. Vamos a confirmar, parece que fue
2: Metilli, me parece.
4: Metilli, sí, ¿no? Metilli. Sí,
0: señor. Sí. Metilli disparó contra el palo derecho de Ledesma, que nada pudo hacer a los 42 minutos. Metilli,
2: ¿cómo para Belgrano, ¿eh? ¿Cómo lo extrañas a Quintana, Almirón, La forma en que pierden en el uno contra uno, en el cuerpo a cuerpo los defensores centrales, increíble. Todas las divididas las pierden. Es tremendo. Un rebote, una mala. Mirá lo que hacen los defensores de central, la verdad. Y Belgrano con muy poco en este segundo tiempo está ganando el partido. En el balance general quizás es merecido, ¿no? Pero el segundo tiempo de Belgrano había sido muy, muy pobre. Pero Central defensivamente hace estas cosas, ¿no? Estas ventajas que se pagan.
4: Ni bien metió el gol González Metilli, Almirón se acercó hacia la posición de Tati Buto Montoya para ver cómo había sido la jugada y se lamentó.
2: Querían, pero un error de dos de Central contra uno de Belgrano, pasó el de Belgrano. Y los errores defensivos de Central, que en un partido que bien decía Marcelo, lo podía haber ganado, lo va a perder. Y lo va a perder.
0: Sí, sí. Había quedado nocao Belgrano, Transitaba por un momento de nocao, de trastorno futbolístico. Sale el arquero, tenemos 44. Vamos a ver cuánto va a agregar el árbitro del partido, no menos de 4, Viene para buscarla ahora saliendo Vázquez. Vázquez lo baja, comete infracción. Ibarra y tiro libre corresponde para Belgrano, que gana el partido 2-1.
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0: Increíble realmente, increíble. Los errores defensivos que provocan el segundo gol de Belgrano cuando estaba nocao el equipo de Zielinski. Le va a pegar el arquero, le va a pegar Vicentini. Vamos a ver cuánto agrega el árbitro, le va a pegar el arquero de Belgrano. Viene Vicentini para pegarle, va a Vicentini y le pega la pelota. La mete larga, balón arriba, trata de cabecear a Hernández, le pega a Sporre, la mete al área, viene Pacerini, cuidado que va a Metilli, sale el arquero. Sale Ledesma para quedarse con la pelota, tiempo cumplido. ¿Cuánto agregó el árbitro?
4: 6 minutos más.
0: Bueno, o 5.
4: Bueno, ahí dice 5 finalmente.
0: 5, ¿no?
4: Sí, 5.
0: Pareció 5, sí, no veo bien de acá, me tapo un poco la luz, me
3: cartina, yo alcanzo a ver a través de la tele. Bueno, ahora lo corrigieron, eran 6, ahora 5, ¿eh?
0: Eran 5, está bien. Me parecía, dije entre 4 y 5, 6 me parecía mucho, ¿eh? Saca mal la pelota López. A ver, ahora viene Fernández, se engancha, le roba la pelota, sale Belgrano, ahora falta contra Hernández, ¿eh? Falta contra Hernández, protesta Ibarra contra el árbitro del partido. Es tiro libre, corresponde para Belgrano.
2: Pésimo partido de Ibarra. Pésimo,
0: Y ahora viene otra vez Metilli, cuidado. Avanza con la pelota, tira a cualquier parte. Era Pacerini, ¿no? Para Metilli. Pacerini que no entiende nada, Va la pelota para Ledesma. Ledesma saca para Sández que quiere enganchar, falta. Lo derribaron, tiro libre para Central.
2: ¿Viste? Sí, perdón, Marina. Sández, un pésimo partido también. Pésimo partido el Sández.
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0: Muy bien, señores, vamos jugando un minuto. Falta, Falta. Al árbitro con la tarjeta en la mano. Va con la tarjeta en la mano amarilla. ¿Para quién?
4: Para Elías Verón.
0: Salió mal Verón, Se equivocó Verón, salió fuerte a tocar al arquero de Belgrano, Se salvó Verón, le mostraron solamente la tarjeta amarilla porque fue a disputar la pelota, no tuvo mala intención. Pero le pegó duro el arquero de Belgrano, Hay tiro libre para el Celeste, sí, Lata.
4: Sí, quedó sentido en su pierna izquierda el arquero Manuel Vicentini.
0: Muy bien, tiene que tranquilizarse Verón porque le protesta en línea Méndez, ¿no?
4: Sí, le está protestando porque considera que no era

0: La pelota afuera y lateral para Central, señores, que está perdiendo el partido 2-1. Ya tenemos 47, se habrá jugado 30 segundos, les cuento, ¿no? El arquero estuvo en el piso, tendrá que agregar Zunino, la viene a buscar Sandes, que casi la pierde. No fue un buen partido de Sandes, ¿eh? Viene ahora jugando la pelota por el medio, sale Central, que necesita empatar el partido. Viene Verón, aprovechando el descuento, tendrá que agregar algo más Zunino, por lo menos un minuto más. Sale con la pelota ahora Central. Balonan para Coronel, va tirando Coronel, va jugando para Fernández, juega de taco. La mandó directamente afuera, ¿eh? Es lateral para Belgrano.
1: Gol de Argentinos, por Porcel, Argentinos lo gana sobre el final, 3-2 a Sarmiento.
0: Mira Porcel, viene con la pelota ahora Jorgito, sí, sale.
1: Se contó un chiste.
0: Sí, viene Belgrano, va a Pacerini, va a Pacerini. Pacerini es malísimo, ¿eh? Pacerini es un gigante torpe.
1: Y fue expulsado, ¿eh?
0: Y fue, sí.
1: Fue expulsado por Cel. Se sacó la camiseta, lo echaron.
0: No me diga, sí. Tenía amarilla.
1: Sí.
0: Bueno, increíble. Aquí va a ir la pelota al área, sale el arquero, ¿eh?
2: Qué difícil va a ser el próximo partido. Con Racing.
0: Sí, con Racing el gigante.
2: Qué difícil, ¿eh?
3: Martes 9:15 de la noche.
2: Pobre, qué difícil, porque la gente se va a fastidiar. Es una expresión pobre de un central que viene siendo pobre.
0: Le va pegando el arquero. 49 tenemos, le queda un minuto, lo agarra Pacerini, que va solo afuera, se va con la pelota, ¿eh? Tendrá que dar uno más el árbitro, ¿eh? Porque el arquero estuvo caído por lo menos un minuto, ¿eh? Tira la pelota hacia adentro del campo de juego del hombre blanco, que debería ser amonestado, Pacerini. Debería ser amonestado por el árbitro, estaba al lado del asistente, metió la pelota dentro del campo de juego, pero no pasa nada. Le pega Sandes a la pelota defectuosamente, corre para buscarla ahora, va tirando... El jugador de Central viene pegándole hacia arriba, Maldonado. Corre para buscar la Coronel, la tira hacia adelante. La baja para Badaloni, va al cierre Sporle. Lo toca el hombre de Central, controla la pelota igual, juega para Coronel. La tira Coronel. Viene Central, devolución de Ibarra para Coronel. Venía Navarro también tocándola. Se traba Coronel, se cae en el piso. ¿Qué dice el asistente? Marca para Central. El asistente, no, para Belgrano marca, ¿eh? No, para Central. Para Central marca... El árbitro Méndez no tuvo una buena noche. Viene atacando Belgrano. Corre Pacerini. ¿Está adelantado Pacerini o no? Va el 9 contra la línea. Aguanta la presión. Esta vez la gana con el cuerpo. Posición adelantada. Lo terminó Zunino, ¿eh? Lo terminó Zunino. No agregó un minuto más. 5 minutos de descuento. Terminó el partido. Había quedado por lo menos un minuto más por jugar porque el arquero se había quedado lesionado. Tuvieron que atender. Se terminó el partido, festeja el último campeón del fútbol argentino, vuelve a ganar el Pirata. El grito de campeón para Belgrano, que gana 3 puntos en el inicio del campeonato, nuevamente ha perdido el equipo canalla. El mismo resultado que en Rosario. Belgrano le ganó a Central por 2-1. En el primer tiempo, a los 35, Ubita Fernández ponía las cosas 1-0 para Belgrano. En el segundo tiempo, con suspenso, con dudas, de el árbitro asistente Méndez, empataba Julián Fernández a los 34, hasta centro de Campás, peinada de Ávila, de visión de Fernández, de Julián Fernández, y a los 42 minutos, Metilli, con un disparo de fuera del área, clavándola contra el palo derecho, le da el segundo gol y la victoria a Belgrano. Señores, se terminó el partido en Córdoba, en el estadio del Pirata, Belgrano, le ganó a Rosario Central por 2-1.
4: Terminó el partido. Relató Marcelo Vitelli. Comentó Marcelo Turcato.
2: Bueno, empezó mal Central. Lo emparejó, lo empató, pero lo terminó mal. Este Central que no tiene una forma de jugar definida, que no tiene peso ofensivo porque de hecho no lo tiene, pero lo pudo haber ganado, ¿eh? Tiro en un palo, Badaloni que erró un gol increíble, pero lo perdió porque Central no convence. Y en el arranque del partido, del torneo, a mí no me convenció este equipo que va a tener que trabajar muchísimo, ¿eh? Para mejorar.
1: Marcelo, ¿podemos escuchar la palabra de Di María? A ver si la escuchamos.
0: Dale.
5: Y después las cosas se fueron dando bien, así que nada, hay que seguir trabajando, estar todos juntos.

0: positivo. Creo que de hoy podemos sacar muchas cosas buenas. Y nada, tenemos que mejorar un poco más atrás, intentar que no nos conviertan tanto y seguir por un camino bueno.
1: Estas cosas buenas quizás en el segundo tiempo, quizás los 15, 20 del segundo tiempo, cuando llegó el gol, quizás mantener eso.
0: Sí, creo que arrancó el segundo tiempo, arrancamos bien, empezamos a crear, empezamos a llegar más al arco. Obviamente siempre el visitante es mucho más difícil, pero creo que hay muchas cosas buenas para rescatar, hay que seguir trabajando por ese camino. Creo que el primer partido nos cuesta siempre, nos estuvo costando y nada, ojalá que a partir del próximo todo salga bien.
1: También la falta de muchos jugadores importantes, ¿no? Tocados, estamos hablando de Copetti, Marco Rubén, Obando, también eso juega, ¿no?
2: Muy bien, se ha cortado la palabra, ¿no? Un pequeño inconveniente. A ver, ahí volvimos, ¿eh? A ver.
0: Ahora lo último, la última semana. Una lástima, el fútbol pasan estas cosas, pero bueno, hay que mirar para adelante, todos estamos para sumar. Todos estamos para poder ayudar al equipo y ojalá que el próximo se nos dé.
1: Última, Fide, lindo homenaje a los chicos de la selección, ¿no? Con el aplauso más que merecido por todo lo que hicieron.
0: Sí, obvio. Creo que merece más que un aplauso. Creo que todo lo que se logró, lo que se fue logrando y bueno, haberle ganado a Inglaterra, creo que fue coronar todo eso. Para mí terminó ahí el Mundial, para mí ahí le dimos la alegría más grande al país, así que eso es lo más lindo para todos.
1: ¿Viste el otro día en la final?
0: Sí. Sufrí todos los partidos, pero bueno, creo que sacaban eso de adentro, que al final terminaba haciendo que se gane. Y bueno, las finales son finales, a veces te toca, a veces no. Esta vez no tocó, pero creo que la selección dejó la celeste y blanca bien allá arriba.
1: Estaban contentos con el posteo que hiciste después de Inglaterra, con ese posteo, felicitándolos a ellos.
0: Yo te digo, para mí terminó ahí, el Mundial para mí terminó ahí, haberle ganado a Inglaterra. Fue darle una alegría a todo el país, se notó en la calle, en la gente, al día siguiente. Yo no estaba y me lo decían a mí también, así que me puso muy feliz por ello y nada, agradecerle eternamente a todos.
1: Tiene que seguir Scaloni, Leo, Messi, ¿qué decís?
0: Sí, Leo tiene que seguir hasta cuando no quiera él, creo que puede seguir muchísimos años más. Con 39 años demostró que es uno de los mejores y sigue siendo uno de los mejores de la historia. Y ya no tiene techo, ya no hay más nada para él. Y Scaloni creo que es la escaloneta, es el escaloneta de esta selección y ojalá siga. Creo que por el bien de todo está haciendo una buena generación de chicos que está sacando ahora y todo suma, así que ojalá que siga. Es decisión de él, él sabrá qué es lo que quiere, pero obviamente como argentino me gustaría que siga.
1: Es fácil soltar, ¿no? A vos te costó un montón también.
0: Siempre cuesta mucho soltar, pero porque es la selección, porque es un lugar donde uno es muy feliz y ellos pasaron como jugador, ahora como entrenador y nada, como argentino, como te dije, ojalá que siga muchos años más.
1: Gracias por el tiempo.
2: La palabra de Ángel Di María hablando de Central y también de la selección argentina.
3: Exactamente, muy bien, se retira el público de Belgrano con la alegría de haber ganado otra vez el partido después de haber sido campeón de la gran fiesta que hubo ante River. Vamos a ver si hay alguna otra entrevista. Si no, vamos a empezar a repasar todo lo que ha quedado. Viene el comentario de Marcelo Turcato también en un ratito más. Está Ubita Fernández, ¿no?
2: Está Ubita Fernández, uno de los goleadores. A ver, dale. ¿Qué dice?
4: Cuando hizo el gol González Metilli, te corriste la mitad de la cancha. Ahí como que se alivió un poco la preocupación de la gente. El 9 está bien.
5: Sí, estamos bien. La verdad que ahí con mi compañero de pieza pudimos darle una alegría a la gente, así que contento.
4: A ver, habías metido un solo gol hasta las semifinales, que metiste uno con Argentinos, después dos con River, y hoy parece que no te tomaste vacaciones porque la volviste a meter. ¿Cuánto juega lo psicológico o qué explica esta racha?
2: Tenemos un pequeño cortecito, bueno. La imagen se nos va, estamos con nuestro monitor. A ver, ahora sí, a ver. Si podemos, no.
5: Trabajando bien con el grupo, con todos los 9, los delanteros. Hoy me tocó ser parte a mí, así que nada, contento por el triunfo, por seguir de racha, por seguir con el gol. Así que nada, esperemos que sea un buen torneo, un buen arranque. Era importante arrancar en casa con los 3 puntos, así que felices.
4: ¿Qué tan importante es para que llegue ese buen torneo que añoran, que no se haya hasta el momento ido ninguno de los baluartes del título?
5: Bueno, la verdad que no nos vinieron a buscar ninguno y tampoco trajeron gente y la verdad que estamos bien. Creo yo que como grupo estamos muy unidos, sabíamos que teníamos la necesidad de ganar, de enfrentar este nuevo campeonato con la estrella, así que nada, era un peso importante que teníamos, así que creo yo que lo hicimos bien, así que hacer feliz a esta gente, así que no, nada, no queda otra que seguir este camino, que ahora no viene otro partido local, así que estamos felices.
4: Y la importancia que era arrancar con un triunfo, ¿no? Teniendo en cuenta, imagino, lo difícil que debe ser mentalizarse en ganar después de haber ganado.
5: Sí, claramente teníamos eso, sabíamos que era importante sumar, volver a ganar de local con nuestra gente. Creo yo que veníamos de un envío anímico muy importante, así que era muy importante ganar y así fue.
4: Recién Di María hablaba sobre la importancia del triunfo de Argentina contra Inglaterra en el Mundial que acaba de terminar. Ustedes acaban de desplegar una bandera de las Malvinas son argentinas. ¿Cómo surgió la idea?
5: Sí, la verdad que siempre estuvo después del Mundial. Creo yo que no asociamos a todo lo que al todo el pueblo argentino. Creo yo que era hermoso desplegarla también acá en nuestro país. Así que nada, feliz de demostrarla y de hacerla ver al mundo.
4: Gracias.
5: De nada.
2: Una bueno, de las figuras de Belgrano de Córdoba, Ubita Fernández, hablando de esta victoria ante Rosario Central.
3: Muy bien, ¿qué queda lata en la zona de vestuarios?
6: Se fueron todos para el vestuario, Marcelo. Te cuento que Belgrano tuvo 13 tiros en total. 5 de ellos fueron al arco, 2 terminaron en los goles de Fernández y de González Metilli. Cometió 9 infracciones, tuvo cayó 2 veces en posición adelantada y tuvo 6 corners a favor, ni amarillas ni rojas. Por el lado de Central, 10 tiros en total, 3 de ellos fueron al arco, 1 terminó en el gol de Julián Fernández, 13 faltas cometidas, cayó 2 veces en offside, tuvo 7 corners a favor y 2 amonestados, Mayo y Verón.
2: Ganó Argentinos 3-2 a Sarmiento de Junín, Alan Lescano, Prieto y Porcel, que después se fue expulsado porque se sacó la camiseta. Está hablando Vázquez, Franco Vázquez. ¿Querés escucharlo, Marcelo?
3: La verdad que no.
2: No, mal.
3: Ah, ya escuché.
2: Ya está, es demasiado.
3: Ya está. Sí, ¿qué va a decir, Vázquez?
2: Claro, que ganaron. Está bien.
3: Que ganábamos, que tenemos la bandera. A mí me interesa, la verdad, escuchar el comentario de Turcato porque me quedé medio preocupado por este desarrollo de Central, ¿eh? Así que en un instante comenta Marcelo Turcato.
2: Estaba contento Ubita porque no se fue ninguno. Bueno, no sé, a lo claro. Mejor... pero eso lo ha favorecido a Belgrano, que no hayan querido llevar ninguno de los jugadores campeones, ¿no? Le dejaron el equipito armadito.
3: Claro, este equipo armado igual, la verdad, hoy, más allá que... Bueno, lo va a comentar Turcato, más allá que sí, Central no claro. Jugó bien, me parece que no hubo una gran diferencia, ¿eh?
2: Mm. Bueno, está empatando... Sí. Está empatando Boca, 0-0 con los Higgins, Independiente Santa Fe y Caracas también están empatando 0-0, 7 minutos de la primera etapa. Recordamos, Bolívar le ganó a Gremio 3-2, partido de ida. La próxima semana la revancha buscando octavo de final de Copa Sudamericana. Ganó Argentinos 3-2 a Sarmiento, lo decíamos. Y bueno, la victoria de Belgrano 2-1 a Rosario Central, todavía no comenzó en 5. Comienzan a jugar defensa Aldo Civi.
3: Muy bien, dale Marina y ya se prepara Marcelo para el comentario final.
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3: Muy bien, sí señores, ha ganado Belgrano 2-1, aquí en el gigante de Alberdi, sigue hablando un jugador de Belgrano, que era Vázquez, la gente se ha retirado en su gran mayoría, perdido Central, es momento de análisis, es momento de comentario, es momento de saber por qué Central jugó mal el partido, porque lo perdió. Momento de nuestro especialista, de nuestro líder. Lo presentamos.
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9: Bueno, amigo, a ver. Gran primer tiempo de Belgrano, grandísimo primer tiempo de Belgrano. Mejoró Central en el segundo tiempo, pero yo creo que mejoró porque Belgrano se cansó. Los jugadores grandes de Belgrano hicieron un gran trabajo, más que nada en la primera línea de presión en los primeros 45 minutos, se cansaron. Empezaron a aparecer algunos espacios para Central, empató el partido y después lo perdió, como hace Central habitualmente, por la ingenuidad. Esta falta de malicia o ese exceso de confianza que tienen los defensores de Central, en este caso Sandes, que lo deja totalmente vulnerable a la línea defensiva, totalmente víctima de engaño, de desilusiones. Una pena, porque en un partido donde Central no jugó bien, lo termina perdiendo sin merecer perderlo. Porque en los segundos 45 minutos Central mejoró, pegó un tiro en el palo. Agréguele la primera jugada del partido donde Badaloni le erra al arco solo frente al arquero, se come un gol que hubiese cambiado toda la película. Pero bueno, esas son todas circunstancias del juego. El juego es de la dinámica de lo impensado, el fútbol. Por lo tanto, acá ganó Belgrano, que hizo un pésimo segundo tiempo, pero un buen primer tiempo. Y en Central hay un montón de cosas que dejan muchísimas dudas. Por ejemplo, Badaloni no cabecea, no patea, nada, no entró bien en el equipo, no aguanta la pelota, no choca como Vélez. Vélez era un jugador mucho más imponente, corpulento a la hora de defender el balón. Le va a costar a Badaloni, le va a costar. Después, ahí decía Lautaro Acosta que pateó 5 veces al arco, Belgrano hizo 2 goles. Bueno, habrá que ver qué pasa. Habrá que ver, el arquero tiene que atajar, bueno, y la línea defensiva del Central con un pésimo Sandes, pésimo Agustín Sandes. Gran partido Coronel, si querés, en el segundo tiempo. Mazo y Ávila hicieron lo que pudieron, pero lo peor de Central fue el doble 5. Fracaso rotundo de Franco Ibarra y de Francisco Pizarro. Para que lo saque Almirón a Pizarro tiene que jugar mal, porque es su jugador, su amuleto dentro del campo de juego. Pésimo lo de Central. Se cansó de manejarle la pelota, se la rayaban el Mudo Vázquez, cualquiera que pasaba por ahí, no agarraron una. Después, los jugadores que tienen que construir, Fernández, Di María y Campaz, no estuvieron a la altura. Campaz, por ahí, es el que más sobresale, pero su propia forma de jugar, sus caprichos, sus irresponsabilidades a veces, sus malas decisiones, lo llevan a uno a decir, no jugó bien Campaz. En definitiva, Central no jugó bien. Acá se abre un mercado de opiniones. Acá la gente mira que el mercado de pase de Central fue Saracho, que no entró, Badaloni que entró, pero es como si no hubiese entrado. El arquero Werner, que ya lo conoce la gente de Central. Y Chucky, Servi. O sea, acá la esperanza es que juegue Servi. Porque este equipo, a este ritmo, con esta inocencia, no creo que la pase bien. Los primeros 45 de Central, de 45 minutos de Rosario Central, lo mostraron lento. Belgrano llegaba con jugadores grandes siempre antes. Cuando el rival se cansó, Central empezó a arrimarse. Lo pudo ganar, pero lo perdió. Entonces, yo hacía un ejercicio, porque la gente está impaciente, la gente de Central se pregunta, ¿con esto vamos a jugar a Libertadores? ¿Con esto le vamos a jugar al Corinthians? ¿Esto es todo lo que tenemos? Bueno, sí. Es lo que hay. ¿Es mal equipo? No es mal equipo. No es mal equipo. Pero, indudablemente, hoy, lo que a mí me queda como analista del fútbol es ver un equipo que no tiene identidad. Un equipo que no tiene, hoy no estuvo el liderazgo que establece siempre Ángel Di María. Entonces, tuvo chispazos, tiene buenos jugadores, porque sería injusto decir que no lo son, pero yo no veo una forma de jugar acorde a lo que tiene Central. Digamos, si Central va a jugar a la tenencia frente a un rival que es especialista en tenencia, ¿no es cierto?, frente a Belgrano, que tiene a Rigoni, que tiene a Ubita, que tiene al Mudo Vázquez, que tiene a Celarrayán, ¿cómo le vas a jugar a la tenencia? Bueno, después las variantes del fútbol, las sorpresas del fútbol, lo fueron poniendo a Central en partido, porque Belgrano jugaba bien, pero tampoco sacaba grandes ventajas, y Central empata el partido, allá por el minuto 31 del segundo tiempo, no quedaba nada. Es más, lo saca Di María, pero después aparece esta ingenuidad que tienen algunos jugadores de Central, o esta irresponsabilidad, o esta falta de conceptos futbolísticos. Nosotros podemos decir que un marcador de punta no puede manejar la pierna derecha, como en este caso Sandes. Lo que no podemos entender es cómo dos jugadores de Central, en una pelota que queda picando, se molestan entre ellos y se la llevan de Belgrano para que después González Metilli pegue un sablazo al borde del área, no le salió nadie, y el arquero no la agarró. Entonces, Central pierde el partido. Estas ingenuidades, estas cosas que le pasan a un equipo que yo me cuesta definir a qué juega Central. No sé a qué juega Central. Juega la tenencia. Bueno, vamos a volver a empezar. Vamos a tenerla. Pero hoy el fracaso, si es que se puede decir así, porque, insisto, el partido hasta lo pudo ganar, el fracaso en el desarrollo del juego o en la expresión futbolística tiene que ver con los que recuperan la pelota. Entonces, Central no la recuperó nunca y acá, lamentablemente, se arranca con el pie izquierdo. Con un técnico que la gente lo está mirando de reojo desde que llegó. Veremos cómo le va el martes a Central, que indudablemente necesita sumar puntos porque no ha hecho un buen mercado. La gente empieza a impacientarse, la gente empieza a ver, che, ¿quién va a venir? Che, ¿quién va a jugar? Sigue sin cubrir el carril derecho, le falta ese volante derecho. Y hoy perdió ante Belgrano de Córdoba en el arranque del campeonato. No era impensado que perdiera. Central no terminó bien el año, no terminó bien la primera mitad del año. Se comió 3 por Copa Argentina con Estudiantes de La Plata y hoy perdió nuevamente en el inicio de un nuevo campeonato. Está complicada la situación, porque si bien es cierto, tiene muy buenos futbolistas, el equipo por momentos no responde. Y en la noche de hoy, acá en Córdoba, no estuvo a la altura de las circunstancias y no se hubiese llevado un buen resultado. Por su propia impericia, por su ingenuidad, por su falta de concepto, por tener jugadores que llegan a primera y ni siquiera saben defender una pelota, Central hoy perdió frente a Belgrano de Córdoba 2-1. La próxima es difícil, ¿eh? El martes en el Gigante vamos a ver cómo está el clima en un partido que Central necesita imperiosamente ganar y empezar a demostrarle a su gente que sigue teniendo la misma intención de ser protagonista en los torneos que vienen.
8: Comentó Marcelo Turcato.

0: Bueno, muy bien. Ha sido un placer. Los dejo en la grata compañía de los compañeros Miguel Lapaguesi, Marina Lalinde en Estudios Centrales. Nos reencontramos de nuestra parte el próximo sábado en el estadio de Newell's Old Boys para Newell's Talleres de Córdoba. Un placer, ¿eh? Ganó Belgrano acá en Córdoba.
1: Lo dijo Marcelo Turcato, ha ganado Belgrano de Córdoba 2-1 sobre Rosario Central. Mal comienzo del equipo canalla. Ubita Fernández marcó para Belgrano, empató Julián Fernández para Rosario Central y luego cuando se moría el encuentro en el final del partido, González Metiri, este buen zurdo que tiene el equipo cordobés, puso cifras definitivas. Belgrano le ganó a Central 2-1. A ver si podemos escuchar la palabra. ¿Podemos escuchar la palabra del técnico de Central?
2: Sí, hacerlo, pero creo que lo justo hubiese sido el empate por lo que mostró el equipo, por lo que hizo el rival el primer tiempo, y creo que jugó mejor y el segundo tiempo fue todo nuestro. O siento eso, ¿no? Más allá de que un rival fuerte, no sentí que teníamos ese cambio porque el equipo lo veía bien. Todos tuvieron situaciones de gol. Tuve un poquito ahí de tener un poquito más de paciencia. En el último toque llegábamos bien, con mucha más claridad. Pero bueno, el equipo fue evolucionando, mejorando y la bronca el resultado. Pero el juego del equipo a mí no me dejó satisfecho, pero siempre se puede mejorar, pero lo hizo bien, el equipo lo hizo bien.
3: Jorge, más allá de esto, que marcara el segundo tiempo del equipo de la mejoría, puntualmente, ¿qué otra cosa rescatás de lo que hizo hoy?
2: No, la intención de jugar. En el segundo tiempo creo que nos soltamos y empezaron a crecerlo individualmente los jugadores y el equipo fue mejorando. Creo que el primer tiempo estábamos, como mencionaba, estábamos muy acelerados, perdíamos pases fáciles y cuando vos perdés pases fáciles el rival tiene buenos jugadores, aprovecha los espacios que le quedan y tiene precisión. Entonces con la ventaja ya empezaba a manejar los tiempos, los espacios y se vieron bien. Ya el segundo tiempo nosotros nos soltamos, por eso digo, estuvo mucho más rápido, más ágil el equipo cuando tenía que encarar y sobre todo cuando teníamos que tener la pelota con mucha más velocidad de pase. En el segundo tiempo en eso mejoramos mucho. Y el empate hubiese sido justo porque lo merecimos. El equipo lo buscó, tuvimos situaciones claras de gol. El arquero en el segundo tiempo fue la figura. Y bueno, nos hacen el segundo gol en el minuto, creo, 43 del segundo tiempo, que es donde mejor estábamos.
4: Hola, Jorge. Franco Vidal para Info Canalla. Algunos comentarios, si puedes hacer, del partido de Tomás Badaloni, uno de los refuerzos de este mercado de pases. Y también, si pensás que falta algún jugador, en alguna posición te hace falta, o pensás que hasta ahora está bien. Gracias.
2: Bueno, Tomás hizo un gran esfuerzo, trabajó mucho para el equipo. Es el primer partido oficial, llega mucho poco tiempo con los compañeros. La verdad hizo un muy buen trabajo. Obviamente se tiene que ir conociendo dónde le dan los pases, y tuvo la última que se le fue un poco larga, que era un mano a mano con el arquero y se le fue un poco larga. Pero en el segundo tiempo, al final del partido, cuando iba 1-1, tuvimos una situación esa de gol. Pero bueno, es un buen trabajo, para mí es un muy buen jugador, le va a dar mucho al equipo, pero bueno, recién empieza esto, así que obviamente hay que darle tiempo. Y después, bueno, la directiva está viendo alguna situación que se pueda generar, algún jugador más que pueda venir. Así que bueno, esto recién empieza, tenemos muchos partidos fuertes ahora de inicio, así que ya hay que prepararse para lo que sigue.
5: Jorge, ¿cómo andás? Lucas Benítez para Planeta Canalla. Te quería preguntar precisamente por el físico del equipo, vos cómo lo viste, porque viene a ser una pretemporada dura con tres amistosos, cómo lo viste, porque el segundo tiempo pareció que sacó esa energía que no tenía en el primer tiempo.
2: Y es normal, el primer partido no estaba con suelto, el equipo estaba fresco y el segundo tiempo creo que soltó, fue mucho más rápido, más dinámico, físicamente se vio más rápido el equipo. En el primer tiempo estábamos con cierta duda, estábamos como atados y erramos pases fáciles. Ya el segundo tiempo yo creo que mejoró mucho. Sí, bueno, en la pretemporada hicimos bastante fuerte, el equipo se va a ir soltando con el correr de los partidos. Bueno, lamentablemente la derrota a veces duele porque el equipo había hecho un mérito como mínimo para empatar el partido.
6: Jorge, ¿cómo estás acá? Gonzalo Tolesco te saluda para Radiofónica. Bueno, llegaron varios jugadores, entre ellos Franco Servi y demás, Badaloni. ¿Qué balance haces del mercado de pases? Aunque sea un minucioso, podríamos decir, balance, más allá de que falta para que cierre el mercado de pases.
2: Sí, bueno, Badoni hoy fue su primer partido, Servi viene también de hace un tiempo de no jugar, entonces está poniendo bien físicamente. Bueno, en general el plantel está bien, tiene un buen equipo, se necesita partido, necesita rodaje, siempre los resultados son lo más importante para agarrar confianza, pero bueno, y creo que el equipo, los jugadores se tienen que quedar con las sensaciones del segundo tiempo, que llegar a esta cancha, equiparar el resultado y de ventaja.
7: Bueno, es interesante, ¿no? ¿Cómo?
1: Muy bien, se ha terminado parte de la palabra del técnico de Rosario Central, Jorge Almirón, dando algunos detalles, algunas explicaciones de esta derrota, que lo ganó en el último resuello, lo ganó en el último suspiro, Belgrano de Córdoba 2-1 a Rosario Central. 10 minutos, Defensa y Justicia, el Halcón de Varela y Aldo Civi están empatando 0-0.
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1: Ya se está cerrando este camino informativo, este camino de trabajo que hemos comenzado allá por la hora 18 y que se extenderá hasta dentro de unos minutitos nada más, hasta la hora 22, aquí en LT3.
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1: 13 grados la temperatura en Rosario, ahora un poquito menos, 12 grados 5 décimas, ha bajado un poco, está fresca la jornada. Ganó Bolívar 3-2 a Gremio de Porto Alegre por la Copa Sudamericana. Está jugando Boca, el Geneise está igualando 0-0 con los Higgins de Chile y también 25 minutos, 26, Independiente Santa Fe de Colombia y Caracas de Venezuela están empatando 0-0.
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1: La jornada continúa mañana viernes a las 16:45, Gimnasia de Mendoza, Central Córdoba de Santiago del Estero, que tiene nuevo técnico Sebastián Domínguez, es el nuevo técnico de Central Córdoba de Santiago del Estero. A las 7 de la tarde, Racing de Avellaneda, Gimnasia y Grima La Plata, Vélez Instituto de Córdoba. 21:15 lo harán en Parque Patricios, Huracán Banfield y también en Vicente López, Platense, Unión de Santa Fe.
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1: El próximo sábado 14:45, Estudiantes de Río Cuarto en Tierra Cordobesa ante Tigre. 17 horas será transmisión de nuestra emisora DLT3. Newell's Old Boys en el Parque ante Talleres de Córdoba. Ignacio Baliño será el árbitro. 19:15 del día sábado, River Barraca Central. Araza dirige el encuentro. 21:30, Lanús, San Lorenzo, Rey Hilfer.
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1: Y el domingo van a completar la jornada a las 15, Atlético Tucumán Independiente de Mendoza. A las 17:15, Estudiantes de La Plata Independiente de Avellaneda. Y a las 19:30, Deportivo Riestra con Boca.
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1: Siguen empatando Defensa y Justicia, Aldo Civi 0-0. También Boca, O'Higgins 0-0. Independiente Santa Fe de Colombia, también por Copa Sudamericana, igual a 0-0 ante Caracas de Venezuela. Hemos llegado al final, señores. Relató este partido Marcelo Vitelli, lo comentó Marcelo Turcato en vestuarios. Trabajó Lautaro Acosta, la voz comercial, la locución comercial de Marina Lalinde, operando controles Gabriel Pisano. La voz informativa, la locución informativa, ¿quién les habla? Mi nombre, Miguel Eugenio Lapagués. Y como se estila decir en estos casos, por la atención dispensada, muchísimas gracias.
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Muy buenas noches, románticos incurables, hola románticas empedernidas, ¿cómo les va? Buen jueves, arrancamos un ratito antes, hoy aprovechando este tiempo para disfrutar de esta cita impostergable, de esta invitación a la reflexión, a pensarnos, a hacer el balance del día, a quedarnos con lo bueno y tirar lo malo, y a disfrutar de estos 60 minutos de música para relajarnos, para escuchar, disfrutar, música que te hace traer lindos recuerdos, música que te ayuda a que tus sueños desplieguen sus alas y vuelen. Hasta las 12 de la noche vamos a estar disfrutando de esto tan lindo que es la música, historias hecha canción, haciendo honor al romanticismo y al amor. Hasta las 12 de la noche vamos a estar disfrutando esto que es Arde Troya. Música, poesías, tu historia y palabras de amor al oído.

5 minutos de las 11 de la noche en la República Argentina. Hasta las 12 de la noche vamos a estar disfrutando. Arde Troya. 13 grados la temperatura en Rosario. El cielo está cubierto. La sensación térmica. ¿Cuál es tu sensación térmica? ¿Cómo está la temperatura de tu corazón? De tus anhelos. Hasta las 12 de la noche te puedes comunicar con nosotros al 3413-630583. Me encantaría saber que estás ahí. Me haría muy bien saber que estás ahí. 3413-630583 para disfrutar esta noche juntos de música, poesías, historias y palabras de amor al oído.

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1: Es probable que venga de muy lejos. No sé quién es ni a dónde se dirige. Es solo una mujer que se muere de amor. Se le nota en sus pétalos de luna y en su paciencia de algodón, y en sus labios sin besos, u otras cicatrices en los ojos de oliva y penitente. Esta mujer que se muere de amor y llora protegida por la lluvia, sabe que no es amada ni en los sueños. Lleva en las manos sus caricias vírgenes que no encontraron piel donde posarse, y, como huye del tiempo, su lujuria se derrama en un cuenco de cenizas.

Y los románticos incurables y las románticas empedernidas se comunican con nosotros al 3413-630583, como Laura, que dice hola, nos saluda. Hola Lau, ¿cómo estás? Qué bueno. Fernando dice, yo diría que la sensación térmica va creciendo a medida que nos acercamos al fin de semana para practicar los conceptos y tips de Marilyn. Saludos adelante a todos los oyentes, dice Fernando. Hola Fer, qué bueno. También otro romántico incurable, Raúl, se comunicó con nosotros y dice, aquí estamos presentes, el programa está buenísimo. 3413-630583 para que te puedas comunicar con nosotros y vamos a disfrutar. Y me encantaría que también puedas participar. Nos pidas un tema musical, nos des tu opinión, o nos digas qué te gustaría que charlemos. ¿Qué te pareció la charla ayer que tuvimos con Marilyn? ¿Eh? La sex coach. Ahí está, sex coach. Estaría bueno, ¿no? Que por ahí tenerla una vez cada tanto. La vamos a tener una cada tanto. Ella se fue muy agradecida, así que vamos a estar compartiendo con ella de vez en cuando algunos conceptos importantísimos que nos cuesta hablar, que nos cuesta expresar, que nos cuesta charlar. Por eso vamos a tenerla de vez en cuando para poder charlar todas esas cosas que a lo mejor no te animas a hablar con tu pareja. ¿Está? 3413-630583. Seguimos disfrutando de muy, pero muy buena música.

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Cuando uno se enamora, las cuadrillas del tiempo hacen escala en el olvido, la desdicha se llena de milagros y miedo él se convierte en osadía. La muerte no sale de su cueva. Enamorarse es como un presagio gratis, una ventana abierta al árbol nuevo, una proeza de los sentimientos, una bonanza casi insoportable y un ejercicio contra el infortunio. Por el contrario, desenamorarse es ver el cuerpo como es y no como la otra mirada lo inventaba. Es regresar más pobre al viejo enigma y dar con la tristeza en el espejo.

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2: ...23:30 en la República Argentina... La gente linda, maravillosa, los románticos incurables, las románticas empedernidas se comunican con nosotros. Gracias por Sergio Dalma, dice Lau. Karina, hola Karina, qué bueno saber que estás ahí. Dice espectacular la charla de anoche. Dijo muchas verdades que a veces uno le cuesta asimilar. Dice Karina con respecto a la charla que hemos tenido con Marilyn. Qué linda conversación, qué lindos temas, qué temas importantes que hemos tratado y con mucha libertad. Y nos hemos divertido también. Qué bueno cuando uno trata temas en serio, con humor, en serio, sin temor de lo que va a decir. Cuando uno lo habla con libertad, cuando empieza a desmistificar muchas cosas, cuando empieza a hablar las cosas como son, mensajes asertivos. Qué bueno es cuando se puede ser claro en el mensaje y qué bueno es cuando podemos hablar las cosas sin temor, con libertad. 3413-630583 hasta las 12 de la noche. Seguimos disfrutando de muy, pero muy buena música. 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

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Rondó 1602. 33 minutos de las 11 de la noche en la República Argentina. Hasta las 12 vamos a seguir disfrutando de música, poesías, tu historia y palabras de amor al oído.

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1: En este mundo hay tan poquitas cosas capaces de endulzarle a uno la vida, digamos, la esperanza amanecida o la lluvia que brilla en las baldosas. Me gusta la constancia de las rosas que nunca dan su espina por perdida y también la tristeza repetida de las palmas tan solas y orgullosas. Pero no hay nada tan profundo y leve como el alma y el vértigo y los labios de esa mujer que al verla nos conmueve para ser alguien entre el cielo y suelo y salvarse del odio y sus resabios, nada como el amor y su consuelo.

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1: 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Ya estamos entrando en la recta final de esta nueva entrega de Arde Troya, la número 38, y gracias por acompañarnos, gracias por estar. Qué lindo lo que comparte Laura, que vamos a leerlo, por supuesto, antes de irnos. Y también nos vamos preparando para nuestro bloque tan esperado, ese bloque de Una para Dos. Hoy tenemos un tema hermosísimo, que ya lo vamos a estar pasando, pero primero tenemos un tema de Elton John, que te va a volar la cabeza, que te trae recuerdos y te traslada a aquellos días maravillosos donde cuando vos te enamorabas y tenías esa sensación tan pero tan linda acá en la panza, ¿viste? Bueno, y no veías la hora que sea el fin de semana para verte con ella, para verte con él, para abrazarla, para bailar ese tema, por ejemplo. Alicia dice: hola Ale, muy buenos tus programas. Muchas gracias por hacer productos con muy buen contenido. Gracias, Alicia. Gracias por estar, dice Alicia. Gracias, Ali. Un beso enorme para vos. Gracias por estar. Gracias por acompañarnos. 3413-630583. Y cada vez se nos van sumando más románticas. Cada vez se nos van sumando más románticos. Y esta comunidad tan, pero tan linda que honra al amor y honra el romanticismo, se va agrandando. 3413-630583. Elton John sonando en esta noche maravillosa aquí en Rosario. 13 grados la temperatura. Tu sensación térmica, ¿cómo estás?

0: Elton John sonando en esta noche de románticos, este hermosísimo tema emblemático, Sacrificio, aquí en Ar de Troya. Y ya llegamos a este bloque tan pero tan lindo y tan esperado como Una para Dos. Un tema musical, una canción, interpretado por dos distintos cantantes. En esta oportunidad elegimos Cartas Amarillas, un tema hermosísimo, interpretado en primer término por Baglietto, una versión hermosísima de este gran cantautor, este intérprete exquisito. Y por supuesto también cerramos luego con la interpretación de el inigualable Nino Bravo. Entonces, en este bloque de Una para Dos, Cartas Amarillas.
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0: Una para dos inigualables. Bueno, Nino Bravo, impresionante, cerrando este duelo entre dos grandes intérpretes, Cartas Amarillas, con Juan Carlos Baglietto y Nino Bravo.
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0: Tu vida no le importa tanto a los demás como crees. Si faltaras mañana, el mundo seguirá igual, seguirá girando. Tu trabajo seguirá, tus amigos seguirán, tu pareja seguirá, la vida seguirá. Y aunque pueda sonar duro, también es profundamente libertador. Porque si nadie está tan pendiente de vos como imaginas, entonces podés dejar de vivir preocupado por la mirada ajena. Dejá de gastar energía intentando agradar, convencer o encajar. La vida es demasiado corta para vivirla actuando un personaje. Reíte más, viajá cuando puedas, abrazá quienes amas. Decí lo que sentís, hacé lo que te haga sentir vivo.

Dos minutos para las 12 de la noche en la República Argentina. Ya se está preparando para tomar la posta el gran corcho Fernando Hernández, ahí ya preparadito, afilado para compartir y acompañarte durante toda la noche. En los controles estuvo haciendo magia esta noche, poniéndome ahí bien al ladito tuyo, ahí en el living, en la cocina, a lo mejor, o en la camita, donde estés, bien al lado tuyo, Gaby Piccini. Mi nombre es Alejandro Troya y juntos disfrutamos de estos 60 minutos de amor en estado puro. Hay tres cosas que son muy importantes: la fe, la esperanza y el amor. Lo más importante de todo es el amor, porque el amor todo lo cree, todo lo espera, todo lo soporta. El amor nunca deja de ser. Nos vamos, que Dios te bendiga, y nos vamos con Jaf, este hermosísimo tema, y nos reencontramos mañana a partir de las 23 para disfrutar una nueva entrega de Arde Troya.

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0: Hola, hola, muy buenos días. Acá estamos en una nueva presentación de Panorama C3 con todas las informaciones, con testimonios, como todas las mañanas, a primera hora de cada jornada. Tenemos una jornada más agradable que en días anteriores. El tiempo está más llevadero. Bueno, se viene anunciando esto, que van a mejorar las condiciones del tiempo, que vamos a tener temperaturas más agradables, y esto indudablemente se está constatando. En este momento la temperatura 11 grados 7 décimos, el cielo mayormente nublado, pero se va a estar viendo el sol. No, en ningún momento va a estar totalmente despejado, pero se va a ver el sol. Y la máxima prevista 18 grados. Y se viene el fin de semana. Bueno, mañana va a ser un día muy parecido al de hoy. El domingo ya no, va a estar subiendo algo la temperatura y vamos a tener jornada soleada. Y después el lunes es otra semana. Ya lo vamos a ir informando la próxima semana. Pero se nos viene un fin de semana bastante, bastante atractivo. Y caminar con esta temperatura da la sensación de que es algo distinto. Ya le vamos a estar preguntando a Gerardo Escarchero, porque él se viene todas las mañanas caminando. Bueno, ¿cuál es la sensación? Se viene todas las mañanas caminando. Martín se viene todas las mañanas en bicicleta. Después lo tenemos a Eric, que desde el móvil nos cuenta. O sea, además de lo que nos informa la página del Servicio Meteorológico, tenemos otros testimonios que son vivencia pura. ¿Cómo te va, Gerardo? Buen día.
1: Así es, muy buen día. Bueno, sí, es verdad. Cada uno tiene su sensación térmica.
0: Obvio.
1: Es diferente.
0: Es que ese es el término, sensación térmica. Sí. Es muy individual.
1: Exactamente.
0: Por eso muchos cuestionan, no hay que difundir tanto la sensación térmica. Porque
1: claro,
0: es muy
1: hay gente
0: individual.
1: Que tiene frío y hay gente que no.
0: Claro.
1: Hay gente que la pasa bien y bueno. Hoy está, la humedad es lo que siempre está elevada.
0: Lo que mate la humedad.
1: Sí, acá, pero Rosario es así. Es decir, no hay cambio. 94%. Tenemos 11,7 de temperatura, un grado más que ayer. A esta misma hora, el cielo está mayormente nublado, sigue nublado, seguirá así durante el resto de la jornada según el pronóstico, y alcanzaremos los 18 grados, uh-huh. Indica, estimados, para el día de hoy, al igual que mañana sábado, que seguirá con el mismo pronóstico, y el domingo, que recién aparecería el sol, con 21 grados de máxima. Así que, bueno, ese es el pronóstico para ahora. El viento está al noreste de 8 kilómetros en la hora y la visibilidad ahora es plena, 15 kilómetros.
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0: Y vamos comentando también, previo a ir avanzando con los cortes de calles, con el estado de las rutas, vamos adelantando que se han intensificado controles de tránsito, controles de alcoholemia, justamente porque en la semana se celebró el Día del Amigo. Y dijeron funcionarios municipales a cargo justamente de estas tareas que se dio mucho durante la semana el tema de los encuentros. No tanto el fin de semana, porque claro, había estado la definición de la Copa del Mundo, y es como que se fue postergando. Por ese motivo se extendieron los controles durante toda la semana y obvio van a continuar en el día de hoy y en este fin de semana. Ahora sí, vamos con cortes, Gerardo.
1: Así es, los cortes programados para el día de hoy comienzan en Boulevard Seguí entre San Martín y Entre Ríos, Boulevard Seguí entre Oronio y Dorrego, las obras de aguas en Maipú y San Lorenzo, Humberto Primo entre Díaz Vélez y New York, Chacabuco y La Paz, Ovidio Lagos entre Brown y Tucumán, San Luis entre Richieri y Suipacha, Ocampo entre Avenida Francia y Lagos. Y la reducción de calzada se da en tres arterias, simplemente en Newbery entre Avenida Real y Wilde, Ovidio Lagos entre Rueda y 27 de Febrero, y Entre Ríos y Cochabamba. En tanto, los corredores de autopista Rosario-Santa Fe se encuentran, transitables, con visibilidad por el momento normal.
0: Bien, antes de avanzar sobre los portales, como hacemos todas las mañanas, vamos con la presentación de los temas del día, que por supuesto los vemos después, esos temas reflejados de distintas maneras en los distintos medios. 14 casos positivos de alcoholemia y 32 remisiones al corralón. Ese fue un balance de la última semana, que dicen que sobre la cantidad de vehículos, de personas controladas, ha sido un porcentaje muy bajo, el de los casos en relación al de años anteriores. Tregua en el conflicto de Pampa Energía. Ayer hubo una movida cerca del Ministerio de Trabajo de la provincia. Después hubo una reunión. Se logró ayer, aquí en Rosario, esta tregua con una conciliación voluntaria. Son 130 personas que pierden el empleo. Bueno, están encontrando, buscando una manera de encontrar una solución. Octubre y noviembre serán meses complicados por la corriente del Niño. Hubo una reunión de todas las áreas de control en todo el país. La reunión fue en Misiones, asistió Marcos Escajadillo por la provincia de Santa Fe y llegó con esta novedad. Ya lo están sufriendo en algunas provincias y acá ya hay algunos indicios. Y los meses pico van a ser octubre y noviembre. ATE y UPCN aceptaron propuesta salarial del gobierno de la provincia. Hoy definen docentes. A nivel nacional, Karina Milei definió el día de ayer, 23 de julio, como el Día de la Unidad Libertaria. Y en el ámbito internacional, Donald Trump impone aranceles de hasta el 12,5% a 60 países. Con Argentina es más benigno, solamente 10%. Y en Gran Bretaña, más de 100 millonarios piden al nuevo gobierno laborista, pagar más. Acá es casi imposible. Bueno, en Gran Bretaña es así. Los títulos destacados que ahora mismo comenzamos a repasar en los distintos portales.
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0: Vamos con el portal del diario La Capital.
1: Bien, tenemos los títulos que encontramos en el portal La Capital. La madre de un preso que ordenó balear un micro penitenciario fue condenada por organizar una banda narco. Marta González aceptó 4 años de prisión por dirigir actividades de venta de droga en el cordón industrial ante órdenes de hijo preso en Piñero y sindicado por un atentado en marzo de 2024. Otros títulos, aquí refuerzan los controles de tránsito por los festejos del Día del Amigo. También murió Horacio Quiroga, el arquitecto que hizo realidad el Parque España. Y tenemos, por supuesto, las declaraciones, en este caso, de Di María. No merecimos perder, Ángel Di María, sobre la derrota de Central ante Belgrano. Y Newell's debe esquivar otra inoportuna baja en el corazón del medio campo.
0: Sí, también todo lo referente al tema paritarias en Santa Fe. UPCN y ATE aceptaron la oferta salarial de la provincia. El gobierno busca impulsar el crédito hipotecario. ¿Cómo funcionaría el nuevo esquema? Los títulos en el diario La Capital. Vamos con Rosario 3.
1: Festejos extendidos por el Día del Amigo, 14 casos positivos de alcoholemia y 32 remisiones al corralón. Aseguran que la cifra se mantiene baja en relación con años anteriores y atribuyen la tendencia a la combinación de controles permanentes y mayor concientización. Por otra parte, también Di María, que pidió que siga Scaloni y Messi en la selección argentina para el Mundial, se terminó con Inglaterra. Y por otra parte, otro de los títulos que del portal Rosario 3, alerta por el aumento de tuberculosis en Santa Fe. Toda persona que tose más de 15 días debe consultar. La directora de Promoción y Prevención de Salud, Analía Chumpitas, confirmó una suba de contagios en la provincia tras la pandemia, con mayor concentración en 16 localidades. Aclaró que la patología es curable y afecta a todas las clases sociales y pidió desestigmatizarla. Además, brindó una recomendación clave para detectar el cuadro a tiempo.
0: La edición 2026 de la Feria Internacional del Libro de Rosario tiene fecha y lugar. Farmacéuticos rosarinos contra la desregulación de medicamentos y la venta online. No amplía ningún derecho ni mejora el acceso. Con esto completamos Rosario 3. Vamos con El Ciudadano y la Región.
1: Bien, no fue el inicio esperado. Central con las defensas bajas en el debut, el principal titular del portal El Ciudadano. También tenemos otros títulos. Tregua en el conflicto de Pampa Energía. Tras audiencia se llegó a una conciliación voluntaria que frena los despidos. Y el crimen de Bocha Figueroa en la cárcel quedó impune. Absuelven a 6 presos acusados. También Misiones cerraron el circuito Garganta del Diablo por tiempo indeterminado por cuestiones climáticas. En este caso, la medida fue tomada de manera preventiva Tras un aumento exponencial en el caudal del río Iguazú, la reapertura dependerá de las condiciones del clima.
0: Bien, también Farías impulsa una ley para fortalecer a las micro, pequeñas y medianas empresas y promover el desarrollo productivo federal. Puyaro puso en marcha la recuperación de la ruta nacional AO12. Hay un gobierno provincial que se hace cargo porque tiene un plan de obra pública. Así cerramos el portal El Ciudadano y la Región. Y vamos con conclusión.
1: Bien, Argentina quedó entre los 60 países a los que Donald Trump ahora aplicará nuevos aranceles. Esta es la disposición del presidente Donald Trump, entonces, para los distintos países que no tenían algunos aranceles. Nuestro cabe dentro de ellos. Los impuestos comenzarán a regir desde este viernes con tasas de entre 10 y 12,5%. La nación quedó en el escalón más bajo junto a México, Canadá e India. También en el diario Conclusión, entre otros títulos, tenemos lo que pasó con Central, en este caso las declaraciones de Di María y todo lo que tiene respecto al ámbito internacional. Central estuvo flojo atrás y reaccionó, pero no le alcanzó y perdió con Belgrano 2-1. Familiares y amigos de Marcos Genchul lo recordaron en un nuevo aniversario del asesinato. Dicen, no se hizo justicia. Y ambientalistas alertan por los efectos sobre bosques y tierras rurales del proyecto de inviolabilidad de la propiedad privada.
0: Sí, también se destaca en conclusión Pablo Hapkin sobre la incorporación de colectivos impulsados a GNC. Aspiramos a cambiar la matriz del transporte. Menos poder adquisitivo, la confianza del consumidor cayó casi un 5% en el último mes. Así cerramos los portales locales. La Capital, Rosario 3, El Ciudadano y la Región y el diario digital Conclusión. 6 de la mañana, 17 minutos. Reiteramos los datos del tiempo.
1: 11 grados, 7 décimas la temperatura, la humedad 94%, presión 1.013 hectopascales, visibilidad normal, el cielo mayormente nublado.
0: Con respecto a los controles de alcoholemia, hubo 14 casos positivos y 32 remisiones al corralón. Sostienen que la cifra se mantiene baja en relación con años anteriores y atribuyen la tendencia a la combinación de controles permanentes y, por supuesto, de mayor concientización. También informaron que los operativos se reforzaron durante la semana ante la expectativa de un mayor movimiento de personas. Dijeron que los puestos de control son móviles y que van cambiando de ubicación de manera constante para de esa manera evitar que los conductores los esquiven. Con las redes sociales la difusión de los puntos de control es inmediata. Por eso hace un par de años se modificó la modalidad y los operativos se van trasladando a distintos sectores de la ciudad. Bueno, este es uno de los temas destacados. El otro tema tiene que ver con una cuestión gremial. Ayer hubo una movida en derredor de la sede local del Ministerio de Trabajo. Personal de Pampa Energía, que por el anuncio de que cierra la empresa pierden el empleo, se movilizaron. Y hubo una audiencia conciliatoria en el Ministerio. Tras la audiencia se llegó a una conciliación voluntaria que frena los despidos. La medida se acordó en la sede del Ministerio de Trabajo aquí en Rosario, junto al gremio SOEPU, que es el gremio que nuclea al personal, que estaba reclamando por alrededor de 130 puestos de trabajo directos en riesgo por el cese de la producción de caucho sintético. Algunos temas destacados, en este caso, en el ámbito local. Vamos reiterando los datos del tiempo, Gerardo.
1: Bien, 11 grados 7 décimas, no se modifica por el momento, 94% la humedad, visibilidad 15 kilómetros, cielo mayormente nublado.
0: Ay, se viene un fin de semana con buen tiempo también.
1: Sí, el sábado tendremos 18 grados de máxima, 10 la mínima, con neblina, niebla, cielo mayormente nublado igualmente. El domingo aparece el sol parcialmente nublado en el comienzo del día, con 21 grados de máxima y 10 la mínima.
0: Sí, se había dicho por las nevadas en la Patagonia y en la cordillera que se iba a venir otra ola polar, pero cuando uno mira el servicio meteorológico extendido, el pronóstico extendido, no se advierte nada de eso.
1: No, temperaturas normales a la época, a la temporada, ¿no?
0: Exactamente. 6 de la mañana, 20 minutos.
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0: ¿Cómo te va, Eric Tropper? Buen día.
3: Buen día, Oscar. Bueno, llegamos al viernes.
0: Sí,
3: llegamos
0: sí.
3: al viernes. Costó esta semana durísima, fue durísima. Hoy, además, a nivel de clima, ya que estaban hablando del tema, bueno, se empieza a ver como que quizás hoy pueda aparecer el sol después de una semana.
0: Sí.
3: Puede llegar a aparecer. Jornadas grises que hemos tenido, acompañando el clima del Mundial. De la final del Mundial.
0: Claro, porque vos recordás que el lunes arrancamos triste, o sea, en principio que se terminó el Mundial, que generó un vacío, pero después la derrota, y es como que el tiempo acompañaba como llorando, una garúa todos los días, gris,
3: y
0: muy
3: ayer
0: gris.
3: Ayer también, ¿viste?
0: Ayer también,
3: ayer sí. parecía que no, y también.
0: Sí.
3: También esta leve llovizna que hubo sobre la ciudad, y hoy se ven algunos claros, ¿eh? Así que esperemos.
0: Hoy va a estar mejor.
3: Eso hace falta.
0: Hoy va a estar
3: y
0: mejor.
3: Y después a nivel de clima, que más que el Mundial, porque creo que desde el viernes pasado o el jueves
0: sí.
3: Que no tenemos sol.
0: Sí.
3: Así que hace falta. Que teníamos esos días casi primaverales de humedad. Bueno, hoy esperemos que aparezca el sol y, bueno, a nivel de temperatura tampoco hace tanto frío como estaba.
0: No, no. Además,
3: para estar en pleno invierno.
0: Tan gris es como que está oscuro, oscuro, con algo fresco, como triste la jornada. Cuando aparece el sol es otra cosa. Si sí, hoy la máxima 18 grados quizás se supera, es otra cosa. Bien, ¿qué es lo que tenemos en, en materia informativa, Eric?
3: Bueno, vamos a arrancar hablando de Pampa Energía y de, bueno, más allá de las cuestiones particulares que se dieron ayer en el encuentro en el Ministerio de Trabajo, la opinión del Ministro de Desarrollo Productivo, Gustavo Puccini, que, bueno, la verdad que uno entiende que, claro, desde el Ministerio, a nivel local, hay temas en donde, bueno, como son cuestiones nacionales, sobre todo de políticas nacionales, más allá de intentar focalizar en la producción es muy difícil.
0: Claro.
3: Pero estaba repasando, bueno, la cantidad de empresas que venimos hablando que están en crisis y que, bueno, de hecho ayer hubo dos reuniones importantes en el Ministerio de Trabajo, como es el tema Brío, como es el tema también de, bueno, de Pampa Energía sobre todo. Y bueno, se quiere focalizar en la producción, pero las medidas nacionales muchas veces no acompañan, porque vemos cómo van cerrando industrias, cómo industrias que cierran a nivel de otras provincias terminan repercutiendo aquí, como fue Pampa de Energía. Así que, bueno, tenemos con la palabra a Gustavo Puccini, que, bueno, da su opinión sobre la situación y qué puede hacer desde el gobierno de Santa Fe, como para intentar, lo ideal sería que se mantenga, porque además cae directamente una industria a nivel nacional, como es el caucho, pero, bueno, sabemos que son decisiones primero a nivel, como decíamos, nacional y también inclusive a nivel empresarial del Círculo Rojo, que son los que terminan manejando estas grandes empresas y que hacen caer directamente otra industria en la República Argentina.
0: No, y además se suma, vos recordás lo que fue en su momento el caso de Basal y el caso de muchas el caso de muchas industrias metalúrgicas que están cayendo, pero la provincia, por más que asiste y se compromete y hace una gran labor, escapa, porque esto tiene que ver con la política nacional, no con la política provincial. De todos modos, logran frenar algunas cuestiones, pero es complejo, es realmente muy, muy complejo. Está funcionando muy bien, en algunos casos hay la implementación de cooperativas para salir adelante, pero no son los escenarios previstos. Los escenarios previstos es más normal, la empresa trabajando, el personal, pero en este contexto la verdad que es complejo.
3: Sí, además que uno ve a veces lineamientos de coincidencia, vemos hasta una buena relación, lo vimos esta semana, entre el gobierno provincial y nacional, y en realidad es como una buena relación en temas que, por lo menos en el discurso, van totalmente a trasmano, a contramano una cosa
0: sí,
3: de la otra.
0: Sí,
3: uno
0: sí,
3: ve,
0: sí.
3: El tema de la ruta 012, los dos contentos, porque uno se sacaba encima la ruta y el otro la agarraba. Vemos, bueno, a nivel nacional, el tema de la industria poco interesa. De hecho, el presidente dijo que en Argentina se fabrican bidones
0: sí.
3: y dulce leche.
0: En la campaña electoral no aparecía el término industria, en ningún mensaje.
3: No, industria no.
0: En ningún
3: Pero,
0: mensaje.
3: Aparte, cuando es inexacto que es dulce leche el único que fabrica Argentina.
0: Seguro.
3: Y vemos a qué sale la industria. Entonces, como que son dos tipos de enfoques ideológicos diferentes, por lo menos en lo discursivo, pero luego hay una gran coincidencia. Entonces, bueno, nos llevamos bien, pero pensamos totalmente
0: Bueno, pero hay coincidencia, claro. Hay coincidencia en el sentido de tratar de no tener déficit fiscal, ser ordenado.
3: Claro, exacto.
0: El otro no hay coincidencia. Y además, si te pones muy de punta, no te mandan un peso. Fíjate lo que le pasa a Provincia de Buenos Aires, porque vos para tramitar un crédito internacional necesitas el aval de Nación. A Buenos Aires no le dan los avales. Entonces, si vos te pones en gallito, no te dan nada. Tenés que tener buena relación. Es complejo el tema, pero es así.
3: Sí, tal cual. Y ante eso, bueno, lo que se da es que la realidad sea tan fuerte que por más que uno quiera arengar con la producción, el empleo, bueno, lo único que termina pasando es que se van cerrando industrias y hasta en cuestiones sensibles, como es el tema del campo, tampoco es, porque el pedido de baja retenciones sigue estando, de quita retenciones y tampoco se avanza demasiado. Mm. Bueno, por otro lado también, Oscar, vamos a hablar del tema de los colectivos, porque bueno, sabemos que han llegado, yo tratando de colectivos de GNC, ahí también tenemos un tema, porque yo recuerdo, y vos seguramente más que yo, década del 90, había colectivos GNC en Rosario, que los fabricaban acá, los fabricaban acá. Pero bueno, los últimos que están llegando, ya está en la segunda o tercera tanda que ha llegado desde China, bueno, obviamente por una cuestión de costos se elige que sean, y de escala, que vengan desde China. Pero bueno, lo cierto es que el planteo de la municipalidad es que en breve todos los colectivos de Rosario sean de GNC, ya no sean más de gasoil. Por una cuestión de costos, no de la compra, sino en el uso.
0: En el uso. Bueno, el mismo debate que se planteó en el Consejo cuando se votaba el proyecto de la concejala Gibelbein para la implementación de los taxis con vehículos eléctricos. Vos cambiás la matriz energética, bajan totalmente los costos. Esto es un poco lo que se está haciendo con los colectivos.
3: Tal cual, pero bueno, y después ahí el intendente hace hincapié en que claro, sería ideal que sean eléctricos, porque claro, además no hace ni siquiera ruido, digamos. El GNC es una combustión más limpia, pero no termina de ser, obviamente, insonora, ni tampoco ecológica.
0: Seguro.
3: Pero sí más ecológico que gasoil. Lo cierto es que, salen bastante más caros los colectivos. Nos decía que un colectivo de GNC sale aproximadamente $200,000. Y algo más. Y sale el doble uno eléctrico. Así que todavía, bueno, no es competitivo para comprarlos. Y, bueno, lo único que hay eléctrico termina siendo lo que tiene catenaria, que son los trolebuses que todavía funcionan en la ciudad, que, bueno, sabemos también en lo que ha pasado con los que tenían batería, que no funcionaron como se pretendía. Uh-huh. Así que, bueno, parte de lo que es esta idea de bajar costos de combustible con el GNC, pero que, bueno, como decíamos, tampoco allí está la posibilidad de la industria nacional presente, porque lo que se compra es todo chino, y no como en su momento había los colectivos de GNC.
0: Y estaba la empresa Polo estaba instalada acá, se carrozaba acá en Rosario, en Villa Gobernador Gálvez. Bueno, ¿y qué más tenemos?
3: Vamos sumando. Sí. Bueno, también una campaña que tiene que ver con el abrigo solidario que están llevando adelante. Esto tiene que ver con muchos puntos en común que va a haber para colaborar con ropa de invierno y frazadas, así que vamos a estar dando una mano también en la difusión en lo que tiene que ver con, bueno, esta colecta que están llevando adelante. Hoy empieza también la primera feria infanto-juvenil de libros, así que vamos a estar con algunos datos de los organizadores que, bueno, tiene que ver con la municipalidad, pero también con libreros de Rosario que van a estar llevando adelante en la zona de Galpones esta feria para los más chicos, y también para los adolescentes. Así que vamos a hacer, si se quiere, un pequeño adelanto de lo que, bueno, como ya dieron la fecha a conocer ayer, se viene la feria del libro de Rosario. Así que, bueno, son muchos temas.
0: Está bien.
3: Trabajando en la jornada de hoy. Y bueno, esperemos que hoy salga el sol, después de tantos días de esperarlos.
0: No sé si hará mañana.
3: Sacar un poquito la tristeza.
0: No sé si hará mañana, pero la tarde sí. Te hago un pedido de aclaración. ¿Cómo se llama la campaña esta acá para juntar ropa y frazada? ¿Cómo se llama?
3: Bueno, la campaña, entre otros, son varios los organizadores, la está llevando adelante la ex diputada provincial Mercedes Meyer, que es Abrigo Solidario. Es una campaña frente al frío y la indiferencia, así con la agrupación Rosario en Común, que es formalmente quien la lleva adelante. Y bueno, tienen también un relevamiento de la cantidad de rosarinos y rosarinas que están en situación de calle, que son cerca de 1,000. Y ante eso, bueno, son muchos los puntos en la ciudad, en las facultades, en las escuelas, que van a estar, llevando adelante esa colecta para, bueno, intentar paliar la situación. La verdad que es muy desesperante para muchas familias en la ciudad de Rosario.

0: la mano, y vamos a estar también en eso, con la difusión, para que se pueda, bueno, lograr la mayor cantidad de frazadas y ropa de abrigo para lo que queda en invierno.
1: Eric, a trabajar, hay una linda agenda, a trabajar y mandar los informes. Fuerte abrazo y buen fin de.
0: Abrazo grande, volvemos.
1: 6:31, ¿cómo andamos con los datos del tiempo, Gerardo?
2: Bien, cielo mayormente nublado, así se mantiene por estas horas, la temperatura se encuentra en 11.4°, la humedad ha elevado a 97%.
1: Bueno, se viene, ya comenzó el torneo de fútbol, ya comenzó, ayer jugó Central, hubo otros partidos, se viene el debut de Ñuble, hay muchas, muchas expectativas, y ya las vamos a abordar con nuestro compañero Thiago Jiménez.
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1: ¿Cómo estás, Thiago? Buen día.
4: ¿Qué tal, Oscar? Buen día para todos.
1: Bueno, ya arrancamos con el torneo de primera.
4: Ya está en marcha el Clausura 2026. Ni un gramo de respiro. Terminó el Mundial y sí, al toque, pegado a la competencia, a la máxima competencia internacional a nivel selecciones, volvió el fútbol local. Bueno, y Central, que empezó mal. Solo en resultado, cayendo 2-1 ante Belgrano, sino a nivel juego, porque realmente Belgrano fue ampliamente superior al conjunto canalla, que no se encontró en el partido, sobre todo el primer tiempo, donde el equipo de Jorge Almirón no jugó bien, fue superado por Belgrano en todo momento. En la segunda parte, por momentos emparejó, pero Belgrano nunca terminó de romperse y eso generó que inmediatamente al empate de Central por Julián Fernández, González Metiri lo termine ganando al partido para que, bueno, el Pirata, el último campeón, vuelva a festejar una vez más con su gente.
1: Es un buen equipo Belgrano, muy sólido, tiene un buen entrenador, no es un rival fácil, lo habíamos dicho, ayer un rival difícil, está estrenando el título, es compacto, tiene buenos jugadores. No era fácil el partido. Y encima el gol de Central, que ahí no se puede celebrar. La gente está, pero está bien el VAR, porque en definitiva se lo convalidan, si no se lo habían anulado.
4: Estuvo bien decidido lo del VAR, pero sí que esas cosas del VAR le quita emoción. Claro, bueno, porque Julián Fernández tuvo que gritar el gol 2 minutos después, pobre, y no cuando lo convirtió.
1: Y ya no es lo mismo. No, y yo me quedé pensando, yo soy de Ñuble, yo lo estaba mirando por televisión. El hincha, vos gritás, claro, no gritás.
4: El hincha, los relatores.
1: Y a veces pasa en la cancha. Ancho, ¿viste? Que vos gritás el gol y ves el Leyman con la bandera parada, pero el Leyman siempre, ¿viste?
4: Exacto, sí, pero bueno, lo cierto es que 100%, Belgrano es un equipo que juega muy bien, que está muy bien trabajado, tiene una idea de juego muy clara, es un equipo que tiene velocidad, dinámica, movilidad, precisión en los pases, todo lo que no tuvo Central ayer.
1: Sí, pero si Belgrano te va ganando 1-0, es complicadísimo.
4: Sí, pero al
1: Central
4: margen
1: lo logró empatar, el tema es cómo te lo vuelven a ganar, eso es lo que
4: sí, Central se mejoró en el segundo tiempo, pero al margen de eso, el primer tiempo y antes del gol de Belgrano incluso, Central tuvo muchos inconvenientes para marcar, en la mitad de la cancha fue realmente superado por el Mudo Vázquez, que jugó un partidazo, por Celarrayán, por Ulises Sánchez, es decir, fue ampliamente superado Central, le ganaron el mediocampo y después defensivamente ha tenido también inconvenientes por el lado de Ávila, por el lado de Coronel, y bueno, Belgrano lo termina ganando bien. Un Central que ahora volverá a jugar el próximo martes a las 21:30 contra Racing, ya dentro de muy poquito, en el Gigante de Arroyito, por en la segunda fecha del torneo. Mañana en Newell's, ¿no? A las 19:30 debutando a las 17, debutando contra Talleres en el Coloso del Parque, bueno, en un partido clave para empezar bien el torneo después de lo que fue un primer semestre donde había empezado muy mal y después mejoró un poco con Cuelca.
1: No va a ser fácil mañana para Ñuble.
4: No.
1: Talleres también es un buen equipo, decíamos ayer, un buen entrenador. No va a ser fácil.
4: No va a ser fácil para nada, es un rival también difícil. Y una baja que se espera en Newell's, todavía no salió ningún parte médico oficial, pero desde Bellavista trascendió, Oscar, en las horas de la tarde de ayer, que en la práctica se habría lesionado, habría sufrido un pequeño inconveniente en su codo, Rodrigo Herrera, uno de los titulares, el jugador del mediocampo de Newell's, que suele ser titular junto a Regiardo desde que llegó Kubelka. Bueno, Rodrigo Herrera se habría caído en la práctica, habría sufrido un inconveniente en su codo que, bueno, se hizo estudios médicos, habrá que ver cuán grave es la lesión, pero eso lo descartaría para el partido.

0: mañana, un problema que tendrá que resolver Cuelca. Se podría meter Jerónimo Gómez Mater, el juvenil, a jugar ahí. Tampoco se descarta la chance de Sotelo, pero hasta ahora me inclinaría más por Gómez Mater para que ocupe ese lugar. Después el equipo sería más o menos lo que se viene manejando, con Reinati en el arco, con Franco Escobar volviendo a jugar, con Gianetti, hay que ver quién lo acompaña, si es Cabrera, si es Oscar Salomón. Después por izquierda iría Martín Luciano, Gómez Mater o Sotelo para reemplazar a Rodrigo Herrera junto a Lucas Regiardo. Después, por supuesto, jugaría Walter Massanti, Facundo Buch, Walter Núñez y Matías Cócaro como único delantero. Newell, que espera por la llegada de García Basso, el defensor de Racing, en las próximas horas.
1: Y dijeron que si hay otra incorporación va a ser un delantero, mediocampista ofensivo o delantero.
0: Es lo que quiere Cuelca, sí, un mediocampista ofensivo o delantero, porque bueno, ya la defensa está prácticamente superpoblada, tiene 8 defensores centrales.
1: Y el mediocampo también.
0: Necesita el mediocampo y la delantera fundamentalmente, porque bueno, también se han ido jugadores en esos sectores como Luciano Herrera, como Franco García, y tendrá que suplantar allí.
1: Bien, ¿algo más para destacar así en esta primera hora?
0: Sí, Franco Colapinto, que empieza el Gran Premio de Hungría hoy con las prácticas libres. La primera será en un ratito, desde las 8:30 de la mañana, donde va a correr Paul Aron en lugar de Colapinto, el piloto reserva de Alpine, por un reglamento de FIA que tiene que correr el piloto reserva al menos 2 veces en la temporada. En la segunda práctica, a las 12 del mediodía, ya se mete Colapinto al monoplaza de Alpine, y mañana será la práctica libre 3 a las 7:30 de la mañana, la clasificación a las 11 y el domingo la carrera principal a las 10, todo en el circuito de Hungaroring, en Budapest, la capital de Hungría, donde Colapinto irá por su carrera número 11 en este año de Alpine, que viene muy bien porque viene de sumar puntos.
1: Viene de evolución respecto del año anterior.
0: ¿Sí? Exactamente.
1: Bien, Tiago, después amplías todo en la barra de Casal. 6 de la mañana, 38 minutos.
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1: 6 de la mañana, 40 minutos. Recordamos, ATE y UPCN aceptaron propuestas de aumento salarial. Se resolvió por votación con amplia mayoría de aceptación. No así ATE Rosario, que votó mayoritariamente en contrario. Ahora definen ANSA, FEI, SADOP y los gremios de salud. Hoy va a haber novedades. En el caso de los municipales, tienen reunión el próximo lunes, donde se va a conocer una propuesta que después se va a poner a consideración de los delegados. ¿Cuáles son los datos del tiempo, Gerardo?
4: Bien, 11 grados 4 décimas la temperatura, 97% la humedad, cielo mayormente nublado. Hoy el pronóstico indica lloviznas con un 40% en la mañana, luego mayormente nublado el resto de la jornada y la máxima marcaría 18 grados.
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1: Leo Carlini, ¿cómo te va, Leo? Buen día.
5: Oscar, buen día. Aquí estamos, como hacemos cada mañana, repasando los principales temas del ámbito policial y judicial. Habíamos hablado hace tiempo de estas situaciones lamentablemente las estamos reflotando porque volvieron a dejar una amenaza con una bala en una casa. Días después atacaron esta casa a tiros en barrio Travesía. Estamos hablando de un predio que está en Sorrento, en calle Sorrento, que recibió en total, escuchen, 9 impactos de bala durante la madrugada. Allí un tiratiros en moto abrió fuego contra esta vivienda, que es una vivienda municipal del predio Sorrento, en la zona norte de Rosario. La casa en total recibió 9 impactos de bala en el frente de la casa, en un ataque que por lo menos hasta ahora la policía lo interpreta como un mensaje mafioso. De hecho, días antes, en esta casa, la mujer que vive allí había sido amenazada para que abandonara justamente el inmueble. Lo que sabemos hasta ahora y que pudimos recolectar por fuentes de la policía, el ataque todavía no se sabe por qué ocurrió, pero ocurrió en pasaje 735 al 100, en una de las calles del predio de Sorrento, este sector que ya desde hace años es habitado por toda la comunidad toba, que durante la década pasada pasó a formar parte de lo que se conoce como barrio Travesía, luego de que se construyeron varias viviendas sociales allí a partir de un programa, ¿no?, que tuvo la municipalidad en conjunto con Nación, en lo que eran los antiguos terrenos ferroviarios. Hasta ahora se sabe que cerca de las 2 de la mañana los vecinos escucharon por lo menos 10 tiros allí en la zona, una moto que empezó a rugir y que escapa a toda velocidad. Llega la policía al lugar, secuestra 13 vainas servidas que estaban sobre la calle, constata 9 impactos de bala en la vivienda en donde vive una mujer, Betiana de 40 años, así pudo constatar la policía. La mujer había sido amedrentada varios días antes. En la madrugada del lunes, un motociclista golpeó la puerta de la casa, le dejó un papel manuscrito que decía: "Deja la casa en 24 horas o si no". Bueno, y continuaba la nota, obviamente amenazándola, tenía que ver con justamente esta balacera. Y adherida, estaba pegada con cinta scotch, una bala en esta nota. Bueno, hay toda una investigación sobre este caso, no es la primera vez que ocurre, pero siguen lamentablemente amenazas de estas características.
1: Sí, de todos modos, a la mujer la amenazaron, ella lo dio a conocer y la amenaza se concretó, falló la prevención para evitarlo.
5: Tal cual.
1: Porque si vos con lo que vos estás relatando, le golpean la puerta, le dan la nota, ella denuncia el tema y la balacera se produce, algo falló también. Más allá del hecho que es totalmente repudiable, algo falló.
5: Exactamente. Están trabajando en las cámaras de seguridad de la zona por ahora, Oscar, como para obtener alguna información más.
1: Está bien, perfecto. Bueno, ¿qué más tenemos, Leo?
5: Atención, porque hay una nueva modalidad de robo, de estafa, porque te usan la foto tuya del perfil del teléfono, el perfil de WhatsApp, y de esa manera le escriben a familiares. Están haciendo esta modalidad, que es una configuración de privacidad de WhatsApp. Y bueno, a partir de esta situación logran estafar a varias personas. Hubieron varias denuncias en las últimas semanas en el Ministerio Público de la Acusación, en donde contaban esta nueva modalidad de estafa a través de WhatsApp. ¿Qué hace el delincuente? Suplanta la identidad de una persona y luego le escribe un mensaje justamente de texto a través del WhatsApp a un familiar. Ahí le hace saber sobre una falsa urgencia económica, ¿no? Mirá, estoy sin plata, me pasó esto. Bueno, y allí empieza todo el cuento del tío. Son varios los ciberdelincuentes que se dedican a esto, van buscando la vuelta de poder acceder justamente a estafar a la gente. En este tipo de caso es una cuestión de ingeniería social, ¿no? De observar, de buscar imágenes de perfil en la red social de una persona. Buscar, fíjate todo el trabajo que hacen, porque buscan con quién interactúa esta persona, quiénes les dejan comentarios en las redes sociales. van atando de alguna manera estos cabos sueltos. Atención, porque hubieron varias denuncias con esta modalidad, en donde terminan a través de Facebook, de Instagram o del propio celular, captan una foto y la utilizan para escribirle a distintos familiares a través de un teléfono. Así que, bueno, estén atentos también con esta situación.
1: Perfecto. Bueno, ¿y hay algo más, Leo?
5: Lo último, hay una captura internacional. Están buscando un hombre polaco por el crimen de una joven cordobesa. Estamos hablando de Luciana Ojeda, esta joven que tenía 36 años, que fue hallada muerta en un departamento del barrio Nueva Córdoba. Hay un nombre, el principal sospechoso, este ciudadano polaco, quien era la pareja, justamente la última pareja de esta mujer, que ahora lo está buscando Interpol, y hay un pedido internacional para quienes puedan aportar justamente algún dato a partir de esta situación, lo pueden hacer al 911, Hay una fotografía que se puede buscar en redes sociales en donde se lo ve claramente a este hombre que ya está identificado y que es parte de la búsqueda, como contábamos, de Interpol.
1: Leo, fuerte abrazo, buen fin de semana. Adelante.
5: Para ustedes también.
1: Chao, no. Chao, chao. 6:47
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1: Bien, vamos con los testimonios, Gerardo.
4: La empresa Pampa Energía anunció el cierre de la planta de producción de caucho sintético en el complejo que posee en Puerto General San Martín. Ayer se realizó una audiencia en el Ministerio de Trabajo de la provincia y se llevó una conciliación voluntaria. En contacto con el ET3, el secretario general del Sindicato de Obreros y Empleados Petroquímicos, Mauricio Brizuela, explicó que la situación se da en el marco de una economía que está paralizada y empresas que cierran porque no hay ventas en el mercado interno.
6: El entramado industrial está crujiendo, esto es parte de lo que pasó en Cabot, de lo que pasó en FATE, la reestructuración de Pirelli, la reestructuración de General Motors, de Toyota. Son un entramado industrial que nosotros veíamos que se venía cayendo mes tras mes. Es un complejo industrial donde hay 5 unidades productivas y bueno, esta es la que venía dando pérdidas o con algunos problemas hace un tiempo. Se trabajaba para tratar de exportar y porque el mercado interno estaba deprimido, se estaba exportando bien. En los últimos meses la planta estaba en óptimas condiciones, casi a máxima capacidad, y bueno, la verdad que no la esperábamos, pensábamos todo que estábamos dando lo necesario para sostener la fuente de trabajo, de calidad, y bueno, de un día para otro, después nos aparecieron que se tomó una decisión, días después del anuncio de Pampa Energía que va a invertir en Uria, en Bahía Blanca, como que van a poner sus dividendos, sus activos en otro lado. Y la realidad que es otro, en 2 años es otro mercado laboral, es otra Argentina y un mercado totalmente deprimido donde no hay venta.
1: Es que complejo realmente todo. Bueno, lo positivo es que hay una conciliación voluntaria, se va a dialogar, ojalá se encuentre el equilibrio. Son 130 puestos de trabajo que están en riesgo, en lo que en otra época fue el orgullo en el cordón industrial. Vamos con otro testimonio.
4: La Municipalidad de Rosario intervino en 740 situaciones vinculadas al maltrato animal en lo que va del año y concretó el rescate de 118 perros y gatos. Los detalles los brindaba el móvil del ET3, Germán Miele, coordinador del Centro de Adopción Municipal.
7: Hay varios perros que están en condiciones de ser adoptados. También contamos con perros con capacidad de movilidad reducida, que son sido perritos que han tenido accidentes y bueno, también requieren de un trabajo arduo y bueno, es lo que estamos trabajando. Y tener en cuenta la gente, invitar al ciudadano que se anime también y que está en duda, que se decida adoptar. El tratamiento que tienen para aquellos, si realmente necesitan, puede ser alguna medicación, algo de eso. Siempre nosotros trabajamos sobre la parte conductual del animal, sobre la adoptabilidad, ya que lo que nosotros buscamos es reinsertar al animal en un hogar. Imagínense que los perros que llegan a Salud Animal, acá al centro de adopción, Vienen siempre por alguna historia de maltrato, alguna denuncia. Cada animal que sale del centro de adopción se va con un informe médico que es similar a una historia clínica nuestra, con todos los tratamientos o alguna intervención si la tuvo en algún momento. A eso se le suma un análisis de sangre de rutina, que eso también es importante porque cada tanto se va haciendo un chequeo y se van actualizando. Se va desparasitado, esterilizado, vacunado contra la rabia y con un carnet de vacunación. Así que conteniendo eso, estaría en condiciones de ser entregado el animal.
1: Hay mucho amor en esto respecto del animal, la verdad que hay mucho amor. Y está bueno esta campaña que se haga y que se difunde, porque quien está queriendo un perrito, ahí lo están esperando. Y como bien decía, nuestro interlocutor, se lo dan con todas las condiciones como para que el animal tenga una vida saludable. ¿Qué otro tema tenemos?
4: Desde el Consejo Municipal proponen adaptar los efectores de salud de Rosario para la atención de personas con obesidad. El diálogo con el ET3, la edil justicialista María Fernanda Rey dijo que se trata de un programa de adecuación progresivo que permita una atención digna a este sector de la sociedad.
8: Lo que proponemos es para que se cree este programa municipal, que es de adecuación progresiva. No es que ya tienen que tener todos, hay algunos efectores como el centenario que cuentan con equipamiento, pero la idea es que de aquí a un tiempo los efectores o centros de salud públicos de Rosario cuenten con equipamiento adecuado para atender a personas con obesidad. ¿Cómo surge esto? Porque me escribe una persona y me cuenta una situación que vivió en el ECA, donde una chica familiar de 200 kilos con una erisipela no pudo ser atendida en el ECA y la tuvieron que atender en la ambulancia del CIES. Digo, no hay ni una silla de ruedas en algunos casos. No estamos hablando ni siquiera de un tomógrafo, no hay una balanza. O sea, si vos te pones a pensar, es muy amplio todo lo que falta. Bueno, empecemos por algo, aunque sea una silla de ruedas, una camilla. No va a ser 100 personas por día con obesidad mórbida, pero si va una, que por lo menos se los pueda atender dignamente, ¿no?
1: Bueno, pero está bien el aporte de la concejala. O sea, entender estas situaciones y hacer los planteos. Adaptar los centros de salud para personas con obesidad. La verdad que está bueno, está interesante. Bueno, vamos con otro testimonio.
4: Bien, Rosario presentó ayer en el Centro Cultural Fontana Rosa una nueva edición de la Feria Internacional del Libro. Los detalles del clásico evento los brindaba el móvil del ET3, el subsecretario de Fortalecimiento Institucional y Sociocultural, Lucas de la Torre.
9: Un evento que está muy consolidado en nuestra ciudad, que va a ser del 8 al 18 de octubre en el Centro Cultural Fontana Rosa, con entrada libre y gratuita como todos los años, una de las únicas ferias del libro de esta característica del país, que son con entrada libre y gratuita, y por supuesto preparando a la ciudad, una ciudad que entendemos que este tipo de eventos la jerarquizan, la enaltecen, la posicionan en la agenda nacional también de la literatura y del libro y de la cultura. Entonces entendemos de que va a ser una muy buena jornada, una nueva etapa de esta, un nuevo año de esta Feria Internacional del Libro, con muchos autores, con muchas propuestas también, como todos los años, creciendo, con toda la calendarización también para que escuelas puedan venir a participar de la feria. Bueno, la verdad que muy contento de estar ya anunciando la fecha y las convocatorias para los libreros, editoriales, autores, escritores y demás, para que puedan anotarse para participar de la feria.
1: 6:54 PM. Actualizamos datos del tiempo y comenzamos el repaso de los diarios de Santa Fe y los diarios nacionales. ¿Cuál es la temperatura?
4: 11 grados 4 décimas, la humedad 97%, cielo mayormente nublado.
1: Y se viene un lindo fin de semana.
4: Sí, con 18 grados a 21 grados de máxima.
1: Está bueno. ¿Qué titula el diario El Litoral?
4: Santa Fe se trajo la ruta, Karina y la foto. Para la administración Puyaro es urgente mejorar la transitabilidad de la ruta 012. Para el gobierno nacional es clave acercarse a administraciones provinciales para buscar votos para futuras leyes a discutirse en el Congreso. Luego también otros títulos. Ofreció una charla Mirten Levin. No hay transformación urbanística si los gestores políticos no están dispuestos a sostener esos procesos. Y también el recuerdo vivo de la desaparecida Quinta Menchada, esto es Memorias de Santa Fe, como títulos, también un pronóstico que indica llovizna por la mañana y cielo mayormente nublado para Santa Fe.
1: Bien, y cerramos los portales de Santa Fe con el diario 1, que titula...
4: Fraude millonario en la Mutual Nelson, pasaron 70 días, no hay imputados y los ahorristas preparan una marcha. Más de dos meses de iniciada la investigación, los casi 350 damnificados aseguran que la causa está en el mismo lugar, pese al cambio de fiscal. Advierten que si no hay respuestas judiciales, realizarán una protesta la próxima semana. También, paritaria docente de Santa Fe, AMSAFE y SADOP definen si rechazan la oferta del gobierno y activan paros. Y por otra parte, apareció sano y salvo Nicolás Escurra, el joven de 23 años que era buscado intensamente en Arroyo Leyes. Dice que desapareció por cuestiones personales, pero no le avisó a nadie.
1: Bien, bueno, les cuento del ámbito de Santa Fe, antes de pasar a los diarios nacionales. Quien formuló declaraciones fue Marcos Escajadillo, secretario de Protección Civil. Él participó de la tercera reunión regional sobre el fenómeno climático, sobre la corriente del Niño, que se realizó en Posada, en Misiones, junto a representantes de las 8 provincias que integran la cuenca del Plata. Él dice que ya está la corriente del Niño en Misiones, en Corrientes, algunos sectores de Entre Ríos, y que en Santa Fe comenzaron a observarse episodios de tormentas intensas y fuertes vientos, como el último fin de semana en el departamento de San Justo. El fenómeno va a ser muy intenso entre los meses de octubre y noviembre, y algunos hablan del fenómeno del Niño 2026-2027, es decir, extendiendo por diciembre, enero y febrero. Y si eso es así, va a ser muy complicado para todo el tema turismo. Bueno, vamos con los portales nacionales. Agencia Noticias Argentinas.
4: Bien, el principal titular del portal: Estados Unidos aplicará desde este viernes nuevos aranceles a 60 países. ¿Impactará esto también a la Argentina? Claro. La medida fue adoptada por la administración de Donald Trump luego de una investigación comercial. También propiedad privada, Sturzenegger y Bullrich acuerdan cambios y confirman que se tratará el 6 de agosto. Colapinto buscará extender su gran momento en el Fórmula 1, se viene el Gran Premio de Hungría. Y por otra parte, Milei viaja a Brasil, visita a San Pablo y se encontrará con Flavio Bolsonaro en el lanzamiento de la candidatura que competirá con Lula da Silva, sí, en octubre próximo.
1: Flavio Bolsonaro es el hijo de Jair Bolsonaro, el expresidente, que está detenido y está enfermo. Y la justicia le prohibió tener un contacto con Jair Bolsonaro.
4: Un título interesante de Noticias Argentinas: escándalo de Rosalía. Cancelaron los traslados al Movistar Arena luego del polémico video de una empresa, además de un concierto tributo que fue anulado en las últimas horas en el marco de la campaña anti-argentina. Bueno, canceló todos los viajes, los traslados hacia el donde se realizarían todos los recitales de Rosalía.
1: Bien, vamos con el portal del diario Clarín.
4: Bien, medidas de Estados Unidos. Trump retoma su guerra comercial, anuncia aranceles, pero mantiene Argentina en el rango más bajo con el 10%. También corrupción en la AFA. La justicia de Estados Unidos citó a más testigos y aparecen nuevos giros sospechosos. Y, bueno, ¿quién era Facundo Rico? El ingeniero argentino asesinado a puñaladas en España por una supuesta infidelidad. Algunos de los títulos. También el título este que sorprende, ¿no? Gran Bretaña, más de 100 millonarios piden al nuevo gobierno pagar más impuestos, una propuesta firmada por exfutbolistas, presentadores de televisión como Gary Lineker, la empresaria Julia Davis y el músico Brian Eno, entre otros.
1: Sí, en Inglaterra gobierna ahora el laborismo, y esta fue la novedad. Y otro título en Clarín: operaron de urgencia al gobernador de Tucumán, estaba en Buenos Aires para reunirse con Santilli, se le colocó un stent. Avanzamos ahora con el portal del diario La Nación.
4: Bien, sin penalidades, el gobierno envió al Congreso el proyecto de inocencia fiscal 2 para sacar los dólares del colchón. Por otro lado, a un mes del doble terremoto, el chavismo busca demorar la transición, pero Estados Unidos frustra la maniobra y abre una oportunidad para Machado. También lo viejo funciona, dice, cómo hizo el Messi de 39 años para ganarle a todos los Messi de la historia. Un artículo realmente interesante. Y me tengo que volver loco, dijo la contundente respuesta de Paredes sobre las teorías conspirativas en torno a la final del Mundial, para leer.
1: Bien, bueno, así llegamos al final de esta edición del Panorama C3. Se viene el fin de semana a relajarse un poco, para tomar fuerza para la próxima semana. Ya llega la barra de Casal. Mañana a primera hora con Comunidad Municipal y el lunes otra vez aquí con Panorama C3. Chao.

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0: Buen día, 7 de la mañana con 2 minutos. Comenzamos la barra del viernes.
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0: 11.4 la temperatura. Está lindo, no hace frío. Esperemos que dure.
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0: Y aquí estamos con mucha información, con un resumen del debut de Central ayer en el torneo Clausura, con Boca en Copa Libertadores, con situaciones gremiales que parecen entrar en impas y situación nacional que va por una super sesión en el Congreso.

0: 7 y 5 de la mañana, comenzamos aquí la barra de Casal hoy con Marcelo. Casal ausente, tuvo un problema Casal, después les cuento. Me lo invitaron a comer y no la pasó bien.
1: Epa.
0: Sí, sí. Parece que la parrilla tenía mal tiraje, hubo varios ahumados e intoxicados.
1: No me digas.
0: Sí, sí, sí. Después les amplió. Pero bueno, aquí comenzamos la barra de Casal del viernes, como les decía al comienzo, con muchísima información. Marcelo Marichit, buen día, ¿cómo estás?
1: ¿Cómo le va, Javier?
0: Muy
1: ¿cómo
0: bien,
1: anda?
0: Muy bien, por
1: ¿todo suerte, bien?
0: Muy bien.
1: Bueno, me alegro.
0: ¿Novedades?
1: ¿Novedades? ¿Quiere que vayamos con los títulos? Vamos,
0: por favor.
1: Para ver de... A ver, las inmobiliarias de Rosario, enojadísimas, sí, muy enojadas, sacaron un comunicado por el proyecto del Gobierno Nacional para desregular el mercado inmobiliario. Enojadísimo. ¿Quiere otro enojo en la ciudad de Rosario? Otro enojo. Los farmacéuticos, sí, enojados también con el otro proyecto para desregular y que los medicamentos se puedan vender online o en cualquier negocio.
0: Una locura.
1: Exactamente. Así que bueno, enojados también sacaron un comunicado. Vamos a estar hablando también de los colectivos que vienen, los colectivos nativos, GNC. No estamos hablando de los que convirtieron.
0: Sí, sí. Los originales.
1: Los originales.
0: De fábrica.
1: Llegan de fábrica para fin de año, vamos a tener varios colectivos impulsados a GNC circulando por las calles de la ciudad de Rosario. A vos que te gustan, Javier, los chismecitos de ¿cómo? Las cosas, de cómo cambian...
0: La señora de peluquería, ¿qué soy?
1: Sí, viste que a veces nos gusta. Bueno, no me vas a decir, no me vas a negar que te gustan.
0: No, a veces está lindo, está lindo. El puterío está lindo.
1: Exacto. Por supuesto que el rey del chisme es el señor Leo de Ángel.
0: Sí, sí, pero del espectáculo.
1: Del espectáculo.
0: Nosotros tenemos acá.
1: Nosotros le traemos de cómo cambia el escenario del centro de la ciudad de Rosario. ¿Te acuerdas que hace poquito tiempo hablábamos de una textil emblemática de la ciudad de Rosario, que se iba de una esquina también clásica de la ciudad, como es Córdoba y Mitre? Ya tiene...
0: Laundry. ¿Eh? Laundry.
1: Laundry, exactamente.
0: Pasé ayer. Están en obra.
1: Sí, señor.
0: Están en obra ahí y en el local por Córdoba, entre Mitre y Entre Ríos, también.
1: Ya tiene...
0: ¿En dueño?
1: Nuevo
0: inquilinos.
1: Dueño. Exactamente. Ya tiene nuevos inquilinos esa esquina.
0: Bueno, después lo vamos a conocer.
1: Después vamos a estar hablando de eso. Y se viene la quinta edición, para que te lo vayas preparando en la agenda, Rosario Outlet.
0: Ah, lo anunciábamos ayer, en la rural, ¿no?
1: En la rural, exactamente. Arranca el miércoles que viene, miércoles 29.
0: 40 firmas rosarinas.
1: 40, después vamos a repasar las empresas.
0: Aquí con tiempo y ganas.
1: Y sí, por supuesto.
0: Aquí con tiempo y ganas.
1: Mirá que hay tres galpones completos con los stands de cada una de las...
0: Es medio al revoltijo.
1: Sí.
0: Fui el año pasado, como entré me fui.
1: ¿Por qué?
0: Mucho despelote de gente.
1: Ay, sí, claro.
0: Y porque no va quien precisa un pantalón tal. O sea, pone un jean tiro bajo. No, no va. Es un paseo de la familia.
1: Sí.
0: Donde entran a agarrar los percheros. Por más que no necesite a lo mejor la señora, escuché el término, una solera. ¿Me entendés? ¿Vos sabés qué es una solera? Bueno, después te explico. ¿Dónde vive?
1: Término modernoso.
0: ¿Dónde vive? Mira, Josefina con 15 años sabe que es una solera. Y vos con 30 no sabés. Tarea para el lugar para preguntarle a tu madre el fin de semana. Entonces,
1: término moderno, mirá que después te van a pasar factura.
0: No pasa nada. Pero, ¿me entendés? Entonces va la señora y mira la solera, sí, que un claro, salto de cama, que una remerita, que después no terminan llevando nada. ¿Me entendés? Y vos atrás, se hace medio a paso de hombre, a paso lento, sí, pero... Sí. Como está identificado por marcas, uno sabe más o menos qué tiene cada una.
1: Sí, sí, por supuesto, claro.
0: Pero hay buenos precios.
1: Muy buenos precios, yo creo que eso es lo que más... Después vamos a hablar de la cantidad de gente que pasó, porque pasó muchísima gente. Una cuarta edición que se realizó este año, digo, sí, porque se venía como queriendo hacer una al año y se termina haciendo dos o hasta tres, porque esto arrancó en 2024, uh-huh. Rosario Outlet. Pero date una idea que en abril, porque se realizó abril, sí, de este año, pasaron 400.000 personas.
0: Sí.
1: 400.000. A ver, es con entrada libre y gratuita, pero se va haciendo
0: bueno
1: un conteo
0: con chicos también.
1: Con el viejo cuenta ganado.
0: Se hace un patio de comidas también.
1: Sí,
0: ahí
1: claro.
0: Está mi amigo,
1: sí,
0: Casagrande.
1: Hay una oferta gastronómica. Es como vos decías, a ver, no es que solamente va la señora que necesita la solera, sino que va la familia, cada uno.
0: Y es al Tito le compran el jogging para que haga el asado en casa y esté cómodo. Si no me ensucia las remeras que tiene.
1: Sí, sí, o se mancha el jean que lo utiliza para ir a trabajar después.
0: Entonces no. No puedo estar fregando todo el tiempo yo, Roberto.
1: Total. Y después vienen los días de humedad, ¿viste? Que,
0: sí, porque no sé.
1: Viste que los días de humedad da para hablar, tela para cortar, y muchos hacen varios programas enteritos de que con la humedad no se seca la ropa.
0: Después damos detalles, entonces.
1: Dale, después hablamos de eso.
0: Tiago Jiménez, buen día, ¿cómo va?
2: ¿Qué tal, Javier? Muy bien, buen día para todos.
0: ¿Qué nos pasó anoche? Ni jugamos.
2: Bueno, sí, jugó mal Central. Jugó mal sobre todo el primer tiempo, donde fue ampliamente superado por Belgrano en todas las líneas. Sobre todo Belgrano le ganó el mediocampo. Bueno, en un rato vamos a hablar. Gran partido del Mudo Vázquez, que con 37 años en el fútbol argentino realmente volvió para sumar y mucho en Belgrano, y se notó ayer. Después, bueno, el gol de Lubita Fernández en el primer tiempo fue una obra de arte, por los toques, por la dinámica.
0: Cinco pases a un toque todo, parecía PlayStation.
2: Increíble, parecía la Play, parecía, como también me decías antes, futsal. Sí. Así que bueno, Central perdió bien, después en el segundo tiempo lo emparejó, logró empatarlo con el gol de Julián Fernández. Pero lo cierto es que después, bueno, González Metiri volvió a poner a Belgrano en ventaja y le terminó ganando bien el partido. Lo vamos a escuchar al Mirón, que habló, que dijo que le pareció que hubiera sido más justo el empate, que Central mereció más. También habló Di María sobre el tema de la selección argentina. Bueno, le hicieron un homenaje a Di María antes del partido, le dieron una placa por sus años en la selección, y también hubo un homenaje para la selección en todos los partidos, en los tres partidos de la fecha, que inició con nuevo reglamento. Eso también lo vamos a ver, porque
0: reglamento
2: hay seis
0: mundialista.
2: Exactamente, seis nuevas reglas, que son las mismas que se dieron a conocer en el Mundial. Vamos a hablar también de Newell's, que juega mañana, que se prepara para el partido, y Cuelca tiene problemas en el mediocampo. Un rato te cuento por qué, porque hubo una novedad después de la práctica del día de ayer. Boca también es otro de los temas, porque ganó con la vuelta de Paredes después del Mundial, que le metió terrible pase a Merentiel para que haga el gol de la victoria. El otro tema tiene que ver con Franco Colapinto, porque por estas horas, ya en un ratito, 8:30, empieza la primera práctica libre en el Gran Premio de Hungría, en el circuito de Hungaroring, allí en Budapest. Ayer habló Colapinto junto a Carlos Sainz y Fernando Alonso, los españoles. Bueno, no le gustó mucho la conferencia de prensa al piloto pilarense, porque estuvo con dos españoles después de la final, pero lo cierto es que tuvo que afrontar los micrófonos. Y el otro tema también tiene que ver con el Club Tiro Federal. Hace algunos días se contaba Marcelo Marisic de la demolición del estadio de Tiro Federal en Ludueña. Bueno, va a construir un nuevo estadio en su predio, que está ubicado en la calle Sánchez de Loria, en la zona noroeste de la ciudad. En un ratito damos detalles de este club, que alguna vez supo estar en primera división allá por el 2005 y quiere de a poquito volver a ser lo que fue.
0: Muy bien, las 7 y 10 pasadas de la mañana. Leo De Angelis, buen día, ¿cómo va?
3: Ah, sí. Buen día, Javier, qué alegría escucharlo. Yo muy bien, fantástico, maravilloso, único, inigualable. ¿Usted cómo anda?
0: Muy bien, muy bien. Los viernes andamos bien todos acá, siempre lo decimos.
3: Claro, por supuesto, por supuesto. Qué bueno, Javier, qué bueno compartir una mañana más, ¿no?
0: Sí, conmigo especialmente.
3: Librados de algunos, ¿no?
0: Mirá que te escuchan.
3: No debe estar escuchando hasta ahora.
0: Va a terminar con los pastores a las 2 de la mañana.
3: Sí, hay lugar.
0: Sí, hay lugar.
3: Ah, bueno. Bueno, Javier, tenemos un fin de semana cargadito de propuestas. Mucha cumbia, tenemos Cumbión del Paraná, los Palmeras, Malafama, los Peñalosa en esta oportunidad. También está el Fiestón con Mario Pereira, por otro lado, y los Lirios, que van a estar en el Broadway, así que mucha cumbia, mucha santafesina, por cierto. Entonces, para el fin de semana, Facu Martínez también, que tendrá una actuación especial, el músico rosarino, un quinteto de guitarras en la Casa del Tango, Juan Quintero también, que llega a la ciudad de Rosario, el guitarrista y cantante, entre otras propuestas musicales para este fin de semana. También con teatro, variadas propuestas, El Ser Querido con Jorgelina Arusi, que dirige y protagoniza, llega esta propuesta teatral. Un Pollo Rojo también en el Teatro La Comedia, esta particular obra que vamos a contar detalles en un ratito también. Y La Teoría del Desencanto con Ana Celentano, también otra de las propuestas que llegan a la ciudad. También el mentalista Agustín Canolic, que va a tener una actuación también en la ciudad. Entre lo destacado que llega al teatro y vamos a contar estas propuestas. Por supuesto que el menú de viernes también tiene los invitados de la tele del fin de semana, Mirtha Legrand con su programa de los sábados, con la noche de Mirtha, Juana Viale también, que vuelve, no estuvo el domingo pasado, tampoco la Peña de Murphy, y este fin de semana va a estar con Soledad como invitada principal. Después contamos un poco la propuesta de Tete Custarot con Arturo Puig para este fin de semana. Y también le voy a contar algunos detalles de la velada del año de Ibai, donde va a pelear Gastón Edul, el periodista deportivo, con el periodista del Chiringuito, ¿no? Digamos, le voy a contar dónde se puede ver y cuándo, precisamente, porque, bueno, esto en las redes tiene mucha repercusión. Por otro lado, Javier, y dentro de los escándalos, la campaña anti-argentina y demás, Javier Bardem desmintió estas críticas a los argentinos, supuestas críticas a los argentinos según él, pero sí criticó a Milei, ¿no? Insistió con su crítica a Milei por su apoyo a Israel y demás. Y dentro de lo que es el escándalo de Rosaría, bueno, sigue sin haber otra.
0: Yo creo que se le está dando demasiada importancia, ¿vos sabés?
3: Sí.
0: Hoy, por ejemplo, los medios nacionales se hacen eco de agencias de turismo y compañías aéreas que despotrican contra la Argentina. Y mencionan entre ellas a una compañía irlandesa que se llama Ryanair. Y Ryanair no voló en la puta vida a la Argentina ni va a volar porque es una low cost europea. Pésima, que te cobran un boleto a 40 euros y la valija 80, por ejemplo. Donde tenés que comprar la barrita de cereal si querés, y como no tenés entretenimiento, me pasó, te venden un cartón para jugar al bingo arriba del avión. Para que vos tengas una idea. Lo que es Ryanair.
1: Con los porotitos.
0: Claro, entonces, es inexistente esa campaña de Ryanair. Pero alguien lo tira en redes sociales y todos se suben. Y hacemos más grande la bola de nieve. O los que voy a devolver las entradas para Rosalía. A ver, a mí si me gusta un artista, yo voy y lo veo. Por ejemplo, y vuelvo a personalizar cosas que no me gusta. Estoy en las antípodas políticas con el Daddy Brieva. Pero saqué la entrada para ver los Midachi porque yo me reí toda la vida con los Midachi.
3: Claro, claro.
0: ¿Me entendés? Sí, el tipo que piensa lo que quiera.
3: Total, y bueno, pero Javier, a ver, con el tema de pensar y demás, hubo muchos artistas cancelados. Daddy Brieva, actuando como solista, tuvo que levantar funciones precisamente por su ideología.
0: Bueno, pero se le da el valor al pito por el mal que el pito vale. ¿Me entendés? Porque si no, con ese...
3: Pero esto de la devolución de entrada fue real, Javier, ¿eh? O sea, digamos, de hecho...
0: Sí, pero bueno, para mí se exagera mucho.
3: Puede ser que la noticia se haga muy grande y demás, y que ya, bueno, digamos, pasan los días y... Pero a mí me parece que es necesario otra devolución por parte del artista, ¿no? Que la que hizo es muy floja y demás.
0: Nos conforma nada. Después lo ampliamos, si querés. Pero no nos conforma nada. ¿Qué querés? Que venga la mina, se tire al piso y ponga un pasacalle.
3: No, bueno, pero a ver, el... Bueno, después
0: lo ampliamos,
3: lo ampliamos cuando hablamos de esto. Bueno, y el tema de Wanda e Icardi y las nenas, el tema de Italia, llegó Icardi. Si tenemos tiempo lo contamos porque, bueno, es un escándalo importante con las hijas en el medio y, bueno, mucha bronca por parte de un lado y del otro y veremos cómo termina esta historia porque las hijas no pueden salir de Italia porque no tienen pasaporte, no pueden volver a la Argentina.
0: Después, fíjate,
3: quiere quedarse con ellas.
0: ¿Desde qué tiempo estamos hablando de Icardi y Wanda? ¿Cuánto hace que estamos hablando?
3: Años.
0: Fíjate cuando arrancó el primero. Y, ¿me entendés? Y por ahí hasta lo podemos dimensionar y comparar con el tema, si vos querés, de la devolución de entrada o de no. Le damos nosotros la importancia que le queremos dar, nada más que eso. Pero bueno, ¿después lo ampliamos?
3: Sí, cómo no, Javier, tenemos muchos temas.
0: Casi las 7:20.
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0: Bueno, casi a las 7:20 les cuento algunos de los temas que vamos a desarrollar. Hablábamos, si es tapa en todos los diarios a nivel nacional, el tema de la aplicación de aranceles de los Estados Unidos a 60 economías en todo el mundo, que incluye a la República Argentina. Dicen los que entienden que esto es una medida contra China, pero caen todos en la volteada, inclusive en nuestro país, que uno dice, bueno, andábamos tan bien con Trump, a los besos y abrazos con Milei, y ahora nos toca, y dice, bueno, pero el resto de las economías tendrán que pagar un 12,5% y la Argentina el 10% solamente por esta mitad que hay entre los gobiernos. Hay que tener en cuenta que esto excluye al acero y al aluminio, que siguen pagando lo que venían pagando. ¿Estamos? Porque uno pensó que podía haber ahí algún tipo de bajas. En la provincia de Santa Fe, las autoridades de salud están preocupados por los casos de tuberculosis que han subido. Uno que pensaba que era una enfermedad que estaba ya erradicada, que no existía más. En algún momento hablar de tuberculosis era hablar de pobreza. Era hablar de pobreza. Pero no. Hay que decir que hay 16 grandes localidades de la provincia de Santa Fe que concentran la mayor cantidad de casos. Y han dado un dato muy particular. Si tenés tos por más de 15 días, tenés que consultar al médico, porque el tratamiento es largo de recuperación. Va de 6 a 9 meses. Así que después vamos a tratar de abordar este tema. El otro tema provincial pasa por la paritaria, porque es una semana de definiciones. Ayer ATE y UPCN aceptaron la propuesta del gobierno santafesino, en tanto que los docentes, tanto estatales como privados, lo deciden en el día de hoy, pero como venía el orejeo de las cartas, no van a aceptar la propuesta del gobierno. Estaremos hablando de la situación de Pampa Energía, esta empresa, la única que quedaba produciendo caucho sintético en nuestro país, que ayer, después de una audiencia en el Ministerio de Trabajo, han llegado a una conciliación voluntaria y por ahora se frenan los despidos. Noticia que no es menor para casi 200 familias. En el ámbito provincial también, ¿se acuerdan que alguna vez hablamos de la mutual de Nelson, la mutual del Club Libertad? Sí. Que había muerto el presidente y que la vicepresidenta era la tesorera de la comuna. Y el presidente comunal es el hermano del presidente muerto de la mutual. Bueno, hay 350 damnificados, no hay imputados, la plata no aparece. Y en los últimos días murió un hombre de 82 años esperando que le devuelvan la plata. Después se los amplió. Y en materia de clima, saben ustedes que funcionarios santafesinos se reunieron con intendentes de toda la provincia para trabajar preventivamente contra el Niño. Y hay funcionarios de Defensa Civil que han viajado a Misiones por la situación. Allí preocupa todo porque hay intensas lluvias en Brasil, se abren las compuertas de las distintas represas y en las últimas horas cerraron los accesos a la Garganta del Diablo en las Cataratas del Iguazú. Algunos de los temas en la barra de Casal hasta las 10. 7:20 pasamos.
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0: Bueno, arrancamos con deportes, ¿con qué?
1: Y hablamos de Central y las repercusiones de la derrota en la primera fecha del torneo clausura. Fue caída 2-1 ante Belgrano de Córdoba. Los goles para el Pirata fueron de Huita Fernández y González Metiri. Julián Fernández hizo el gol para Central, que primero le habían anulado un gol que estuvo bien anulado. Después, el segundo también. Primero habían determinado offside, pero por medio del VAR tardó 2 o 3 minutos para festejar el jugador de Central el empate. Después llegó el gol de González Metiri para que Belgrano lo termine ganando. Algunas cositas que pasaron en el partido, en la previa, pasillo para los campeones, los jugadores de Central hicieron pasillo aplaudiendo a Belgrano de Córdoba, después también, bueno, por supuesto los hinchas festejaron el título que consiguieron ante River hace algunos meses nuevamente, hubo homenaje a la selección argentina, bandera, gracias selección por todo lo que nos dieron, y también hubo una placa en reconocimiento para Ángel Di María. En lo que tiene que ver con el partido, Central no jugó bien, jugó mal, fue superado en todo momento, en la mitad de la cancha, en la defensa. Belgrano lo superó muy bien el primer tiempo. Y en la segunda parte, Central mejoró, lo emparejó, le alcanzó para empatarlo, pero no le dio para poder ganarlo. Lo terminó ganando Belgrano 2-1. Hubo polémica con los cambios. Dalmirón hizo solamente 2 cambios. Entró Elías Verón, un juvenil, por Ángel Di María. Y después entró Federico Navarro por Vicente Pizarro. Muchos hablan del cambio de Verón por Di María. Quizás hubiese sido más pertinente para el momento que entre Cantizano o un jugador que le pueda dar más desequilibrio al equipo con la pelota, sumado a Campas, que fue el único, para mí, punto alto que tuvo Central en el partido, el único que trató de animarse con la pelota a buscar algún hueco para poder atacar. Pero habló Jorge Almirón, el técnico de Central, y tenemos la palabra porque se refirió al resultado y para el técnico no fue justo que haya ganado Belgrano.
2: Bueno, la bronca de la derrota, sobre todo al final del partido, creo que fue bastante parejo. El primer tiempo ellos tuvieron, marcaron la diferencia y después jugaron, creo que, mejor. Y el segundo tiempo fue todo nuestro. Tuvimos, antes del empate, habíamos tenido varias situaciones de gol claras. Y bueno, había llegado bien el empate y tenía la sensación del equipo, por lo menos que sentía, que se podía ganar el partido. Como que generamos esa inestabilidad en el rival. Y bueno, la última que... una jugada evitable ahí, una descoordinación y no hace el segundo gol. Sí, dura la derrota, pero bueno, el equipo tuvo momentos muy buenos de juego y sobre todo generó muchas situaciones de gol que no pudimos concretar, así que nos costó un poco el arranque en la parte física, un poco en precisión. La cancha estaba buenísima, pero estábamos muy acelerados. El segundo tiempo creo que fue mucho mejor y bueno, creo que el empate hubiese sido lo justo.
1: Bueno, hasta ahí la palabra de Jorge Almirón, el técnico de Central. Creo que el empate hubiese sido lo justo, un poco sintetiza su análisis. Ahora Central vuelve a jugar el martes, ya dentro de muy poquito, a las 21:15 contra Racing en el Gigante de Arroyito. Y en una semana se dan 2 partidos cruciales, porque tendrá Racing el martes y ya el otro domingo, el domingo, el primer domingo de agosto, el 2, tendrá que jugar contra River en el Monumental, así que se viene una semana cargadita para el conjunto de Almirón.
0: ¿Copa Libertadores cuándo?
1: 13 de agosto, partido de ida contra Corinthians en el Gigante de Arroyito. El 20 de agosto va a ser la vuelta en Sao Paulo con Corinthians. Ambos partidos van a ser jueves.
0: Hablando de Central y con amigos, digamos que ayer dio la imagen que presentó en el último partido cuando todos pedían que se vaya Almirón.
1: Exactamente, la misma imagen. Y no solo en el último, diría en los últimos partidos, sumando Independiente del Valle en Quito, en Copa Libertadores, sumando River en el Monumental, sobre todo el segundo tiempo de ese encuentro, y puntualmente el de Estudiante, que fue quizás ese partido, esa gota que rebalsó el vaso, la eliminación de Copa Argentina.
0: ¿Cherbi está para jugar?
1: Se espera que en la tercera fecha. ¿Por qué? Porque le estarían haciendo una especie de reacondicionamiento en lo futbolístico.
0: ¿Qué Servi... lo compran? Todos estropeados.
1: Servi viene con poco ritmo de fútbol este año. En Celta de Vigo no era tenido en cuenta. Incluso, bueno.
3: Tiene que ir a alineación y balanceo.
0: ¿Verdad? Claro, no pasan la BTV, sí, ninguno que traen, muchachos.
1: Incluso, bueno,
0: pero pasa en todos los clubes, ¿viste? Llega uno nuevo y no dice, todavía no está. ¿Y qué hacía mientras el tipo? ¿Estaba pescando? ¿Qué?
1: Se escucha mucho la palabra reacondicionamiento. En todos los casos.
0: Pues yo me decía, hombrea bolsa en el puerto. Y cuando puede entrena, pero viven del fútbol, digamos.
1: Sí.
0: No tienen otra cosa que hacer.
1: Exactamente. Pero bueno, el caso de Servi es que no jugó mucho, que viene con poco ritmo futbolístico. En mayo se fue incluso de Celta de Vigo. Estamos hablando de hace 2 meses que está con el pase en su poder.
0: Bueno, imagínate, yo, trabajador de la General Motors, me voy de vacaciones. Vuelvo al mes y me dicen, tiene que producir 2 camionetas por día. No, yo voy a producir 1 porque todavía me estoy reacondicionando. No agarré el ritmo todavía de la máquina de producción. Es una locura.
1: Sí, pasa que hay que ver también de quién es esa decisión. Yo creo que esa decisión de que de ese reacondicionamiento o esperar que juegue debe ser más del cuerpo técnico que del jugador. El jugador yo creo que debe querer jugar, debe querer entrar a la cancha y jugar.
0: Pero no es que lo trajeron ayer, lo están mirando hace un tiempo. Entonces, mira, flaco, tenés posibilidades de venir, ¿por qué no te pones a tono, agarrá un buen gimnasio, un buen preparador físico, un amigo que te tire pases largos, algún profe?
1: Sí, pasa que si hace 2 meses que no entrena con un grupo de futbolistas, quizás eso también genera que no esté para al 100%. Sí,
3: pero es su laburo, yo coincido con
0: él. Es su laburo. Ahí frente a mi casa todos los días hay 20 grupos de distintos gimnasios que entrenan en grupo. Claro. Sumate uno de esos. Habla con un profe, si necesito esto. Claro. Esto es como una economa, un nutricionista. Mira, tengo que comer esto, armarme una dieta.
3: Si vos no estás en condiciones, ¿a quién le vas a golpear la puerta y decir, che, mire, necesito que me contraten? Pero me tienen que dar 2 meses para reacondicionar.
0: Claro, ¿me entendés?
3: Es, como diría Barassi, raro.
0: Es muy raro, pero están todos dentro de la rumba, sí, ¿me claro, entendés? Obvio. El que lo ofrece, el que lo trae, el que acepta.
3: Pero bueno,
0: sí. ¿Me entendés?
1: Pero
0: mientras
1: bueno,
0: el tiempo pasa.
1: Exacto, así está la cosa. Servi, lo cierto es que hay expectativa que llegue, como decimos, a la tercera fecha, que sería este domingo, no, sino el que viene, ante River, pero bueno, veremos si ya está en el banco de suplentes ante Racing, al menos el próximo martes a las 21:15.
0: Y ahora viene la frase que dice, tiene que ir sumando minutos. Y lo ponen día 5. Déjense de joder, 7:28.
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3: Bueno, decíamos que hay enojo en distintos sectores en la ciudad de Rosario con el anteproyecto que se dio a conocer en estos días del Gobierno Nacional para desregular, le llaman, distintas actividades. En este caso vamos a hablar de las inmobiliarias o del sector inmobiliario. COSIR, que es el Colegio de Corredores Inmobiliarios, sacó ayer un comunicado muy duro y dicen, con la mascarada de desregular, en realidad lo que están haciendo es desprofesionalizar una actividad que necesita una regulación, no solamente por parte del Estado, sino también que un colegio pueda sancionar a sus afiliados, a sus asociados, si incumplen lo que establece la ley que regula el mercado.
0: Claro, tenían que estar habilitados como corredores inmobiliarios y demás.
3: Tienen que estar habilitados como corredores inmobiliarios. Bajo esta mascarada, como dice el Colegio de Corredores Inmobiliarios, dice de desregular, ¿qué hace? Lo que propone el Gobierno Nacional es que puedas ingresar al mercado y manejar, transformarte en corredor inmobiliario sin tener ningún título ni ninguna matrícula. Es decir, que el Colegio de Corredores Inmobiliarios pasaría a ser una institución hueca, vacía, directamente, que no tendría ninguna función. Dicen, justamente bajo este argumento, lo que hacen es desprofesionalizar una actividad que debería estar regulada. ¿Y cuáles son los riesgos? Que cualquier persona, sin ningún título, ingrese.

0: Dice, no puede ser que estas controversias terminen directamente en la justicia, nos oponemos a esto. Acá hay una cuestión que nos alerta a nosotros ante un posible conflicto constitucional, dice una de las frases, uno de los párrafos de este comunicado que ha sacado el Colegio de Corredores Inmobiliarios, porque la Nación podría regular lo que es el contrato del corretaje inmobiliario, pero no la profesionalización. Que es otra de las cosas que advierte el Colegio de Corredores Inmobiliarios. Dice, el corretaje inmobiliario es una cosa, pero la profesionalización pasa, ya es una facultad de la provincia, dice. Uh-huh. Y ahora la Nación se mete en algo que es facultad del propio distrito. Dice, realmente no esperábamos esto. Hay que ver realmente qué es lo que va a hacer el Colegio de Corredores Inmobiliarios, si va a presentar, se va a presentar a la justicia, por lo menos están evaluando presentarse a la justicia y plantear la inconstitucionalidad de este proyecto o anteproyecto, porque hasta ahora no ha sido presentado en la legislatura, así lo han anunciado, pero no ha sido presentado en el Congreso Nacional. Pero ayer me decía alguien del Colegio de Corredores Inmobiliarios, dice, estamos evaluando con nuestros abogados ir a la justicia y presentar un recurso de inconstitucionalidad de este anteproyecto que quiere impulsar el Gobierno Nacional. En realidad ellos apuntan a una figura del Gobierno Nacional, okay. Federico Sturzenegger, que dicen que no es de ahora, sino que desde hace mucho tiempo, cuando era funcionario del gobierno de Mauricio Macri, ya tenía esta idea en la cabeza. Pero son muy duros contra Federico Sturzenegger, fundamentalmente.
1: Las 7:30 pasadas.
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0: Ahora 7:32 minutos en Rosario. El cielo se encuentra nublado, 11 grados 4 décimas. La temperatura, 97% la humedad. Hoy máxima estimada en 18 grados.
1: Locales.
0: Proponen eliminar la obligación de atornillar mesas y sillas en bares de Rosario. Un proyecto presentado en el Consejo Municipal busca derogar la ordenanza que obliga a unos 450 bares de Rosario a mantener mesas y sillas fijas al piso. Un relevamiento en 2025 contabilizaba un total de 1.742 espacios gastronómicos entre todos los subrubros, de los cuales un 25%, alrededor de 450, cumplen con la normativa. La iniciativa sostiene que la norma vigente desde hace más de 20 años dificulta la limpieza, limita la reorganización de los espacios y genera obstáculos para personas con movilidad reducida.
1: Regionales.
0: El fenómeno climático del Super Niño llega con 72 horas de alerta por tormentas severas y frío extremo en el país. El Servicio Meteorológico Nacional emitió alertas a nivel amarillo, naranja y rojo que afectarán durante 3 días al litoral y al noreste con tormentas severas, la región de Cuyo y Cordillera Central con viento sonda y nevadas extremas y la Patagonia junto al centro del país.
1: Nacionales.
0: Javier Milei viaja a San Pablo para respaldar la candidatura de Flavio Bolsonaro de cara a las elecciones presidenciales de octubre en Brasil. A primera hora de la mañana del sábado, el mandatario ingresará al Palacio dos Bandeirantes, sede del gobierno de San Pablo. Milei brindará unas palabras en la ceremonia de imposición de la Orden de Ipiranga en el grado de San Gran Cruz, la máxima distinción que otorga ese estado. Milei no podrá reunirse con el expresidente Jair Bolsonaro por fuertes restricciones de la justicia a la prisión domiciliaria del exmandatario.
1: Internacionales.
0: Alerta por brote de contagios de sarampión tras el regreso de los hinchas del Mundial a sus hogares de residencia. Desde el Ministerio de Salud de la Nación recomiendan estar atentos si aparece algún síntoma como fiebre alta, 38 grados o más, y un sarpullido rojizo que se va avanzando en la piel. La temperatura en Rosario, 11 grados 4 décimas, la humedad 97%, viento del este 6 kilómetros en la hora, visibilidad normal, cielo nublado, hora 7:35 minutos.
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0: 8 menos 25 pasaditas. ¿Con qué temperatura?
1: Con 11 grados y una décima. El cielo está mayormente nublado.
0: ¿Qué dice ahora el pronóstico?
1: Bueno, el pronóstico dice que se esperan algunas llovinas por la mañana de hoy. A la tarde va a estar mayormente nublado y lo mismo por la noche. Mínima de 10 grados, máxima de 18. Para mañana lo mismo, se espera una mínima de 10, máxima de 18 grados y se espera un día nublado mañana. Bueno. Con niebla por la mañana y mayormente nublado por la tarde.
0: ¿De la luna sabemos algo hoy?
1: De la luna todavía no sabemos nada.
0: Casi las 8 de la mañana y está saliendo el sol y vos no tenés nada de la luna.
1: Nos vamos a enterar cuando se actualice.
0: Bueno, okay. más que nada para ver cómo estaremos aspectados el fin de semana.
1: Exactamente, a ver qué fin de semana se viene, que será el último de julio.
0: Sí, sí.
1: Porque ya el próximo,
0: ya es agosto.
1: Primero de agosto.
0: Sí.
1: Así que será el último.
0: Como dirían las viejas cuando quería acordar, es Navidad.
1: Ahí está.
0: Casi las 8 menos 20.

0: Ayer Marcelo Casal hablaba con Mauricio Brizuela, que es el secretario general del Sindicato de Obreros Petroquímicos, sobre la situación en la empresa Pampa. Saben ustedes que es la única productora de caucho sintético en la República Argentina, que debido a las importaciones, a las crisis en FATE, por ejemplo, o en otras empresas como Gatik, que fabricaba para Adidas y para Puma, zapatillas y demás, la situación se ha ido agravando, y ayer se hablaba de un destino incierto de las más de 100 familias que dependen directa o indirectamente de esta industria allí en Puerto San Martín. Hubo una reunión en la Secretaría de Trabajo y allí se habló de una conciliación voluntaria. Brizuela, después del encuentro, habló con los medios y dijo esto.
1: Esto es un impas, tenemos claro que recibimos un golpe muy duro donde no nos dejaron reaccionar. Esto es un impas para tratar de empezar a buscar soluciones, metiendo a la provincia en el medio, donde también tienen herramientas y resorte del Estado para tratar que esta planta no nos cierre, la única productora de caucho del país, algo muy importante para la industria argentina y para los santafesinos. Ese fue el planteo. Bueno, hay una conciliación voluntaria para no agotar los plazos y para no acotarnos a plazos legales. Mientras tanto, los compañeros van a seguir cobrando sus salarios, teniendo todos los beneficios que están teniendo actuales. Así que, bueno, eso nos da un poco más de tranquilidad para empezar a buscar posibles soluciones. La primera es armar una mesa técnica de diálogo que va a empezar la semana que viene, donde acá había recursos humanos, donde vos le hablás de un montón de cosas y no tienen ni idea. Son de Buenos Aires, no tienen ni idea de lo que estamos hablando, cuál puede ser una posible. Así que bueno, reuniones técnicas a partir de la semana que viene para encontrar si algún punto de encuentro, si hay alguna posibilidad, como se deslizó, de poder con la cuestión impositiva que accedan a volver a prender a la planta, y si ellos tienen una decisión tomada, que no despidan a los compañeros. Esperemos que recapaciten, que la provincia no deje 200 trabajadores y 200 familias en la calle, que articule para que qué necesita esta empresa para seguir trabajando, o si no, qué necesitan para reinstalar a la gran mayoría de los compañeros, que sabemos que algunos están cerca de jubilarse, el dinero o las condiciones que le ofrecen le sirven. Nosotros ahí no vamos a poner palo en la rueda, pero sí el compañero que ha hecho bien las cosas, que está ahí adentro, que tiene necesidad de seguir trabajando, que pueda.
0: Bien, ahí estaba Mauricio Brizuela, el secretario general del Sindicato de Obreros Petroquímicos, haciendo un análisis de lo que fue la reunión ayer en el Ministerio de Trabajo de la provincia. Ahora sí, con intervención de la provincia, una conciliación voluntaria, van a seguir cobrando el sueldo por ahora, se paran los despidos, esperemos que haya una salida oportuna para esta situación. Las 8 menos 20 pasadas.
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0: Hablábamos con Marcelo Maricit de la quinta edición del Outlet que se va a realizar en los próximos días en la sede de la AES Rural en el Parque de la Independencia. Y a propósito de eso, hay mensajes de los oyentes al 341-363-0583.
3: El celular que termina en 228 dice: hola, caminando calle San Luis se encuentran buenas ofertas.
0: No se apuren, vamos de vuelta.
3: El que termina en 228 dice: hola, caminando calle San Luis hay muy buenas ofertas.
0: Perfecto, sí, siempre que hablamos con los comerciantes amigos lo destacan. Así que si no te querés ir a amontonar a la Rural, andate tranquilito el fin de semana a calle San Luis para recorrer y conseguir buenas ofertas. Casi las 8 menos cuarto, ¿tengo tanda? Dale.
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0: deja mentir. 8:15, Leo, ¿de qué hablamos ahora?
1: Javier, comenzamos con algunas propuestas musicales para este fin de semana. Decíamos, hay mucha cumbia y tenemos Cumbión del Paraná, ¿no? Esto va a ser mañana a partir de las 23:59 en la arena del Mercado del Patio, con Los Palmeras, con el grupo Mala Fama y Los Peñalosa. Los Palmeras, obviamente, la legendaria banda de cumbia santafesina con la formación actual, ¿no?
0: Leo.
1: Sin Cacho y sin Marco, sí, Javier.
0: Vos sabés que a raíz del éxito de los cumbiones en la provincia de Santa Fe, este fin de semana está el Cumbión Buenos Aires, lo hacen en obras sanitarias.
1: Ah, tremendo, sí, exactamente, Javier. Sí, la verdad que acá, en todo tipo de formatos, ¿no? Porque hay cumbiones más chicos y cumbiones más grandes, ¿no? Uh-huh. Obviamente los que se hacen en estadios y demás, que tienen muchos grupos, y este ya es prácticamente, digamos, un clásico. En este caso, Javier, decíamos, Los Palmeras, por un lado, con Marcos Caminos Hijo, Pablo López y Lucas del Frate, que son los cantantes actuales. Llega el grupo Mala Fama, con este personaje que es Hernán Coronel,
0: sí,
1: digamos, el cantante, muy carismático, por cierto, que también es tecladista y es el fundador de este grupo que tiene varios años, y los temas como La Marca de la Gorra, La Motito de Carlitos y Gordo Rata, que son clásicos, ¿no? Que sí, hay que escucharlos porque realmente son... Valen la pena, exactamente. Es toda una experiencia. Y la popular banda rosarina también, Los Peñalosa, con cumbia y música latinoamericana. Así que, bueno, lindo programa para los que gustan de la cumbia, obviamente para extenderse hasta la madrugada del domingo. Otro fiestón es en la Asociación Japonesa, ahí en Iriondo al 1000, desde las 20:30, Mario Pereira va a estar, uno también de los mayores exponentes de la cumbia santafesina, Mario Pereira. Entonces esto va a ser mañana sábado. Y también mañana sábado a las 21:30 en el Teatro Broadway, otra de las bandas importantes de la cumbia santafesina, como Los Lirios, con el tradicional estilo de acordeón, con Roberto Tito Penesi, el acordeonista, uh-huh, que es el director de la banda, y la voz de Sergio Panchito López, entonces, y con los éxitos como Tus Ojos Lloran por Amor, Novios Cruzados y Paloma, entonces con Los Lirios en el Teatro Broadway. Hay que recordar que Los Lirios el 9 de agosto van a grabar un disco en vivo en Atecas España, esto es en Santa Fe, uh-huh, así que, bueno, buen momento también para esta banda de cumbia santafesina. Y agrego una más, ya dejando un poco la cumbia, Facu Martínez, el cantante de rosarino, con un nuevo espectáculo que va a ser mañana a las 20, mañana sábado, en el Centro Cultural Güemes, Canciones Doradas de Telenovelas, un show audiovisual que recorre las canciones de las producciones argentinas, como Valientes, Girasoles para Lucía, Los Ricos No Piden Permiso, Pasión de Gavilanes y Abrázame Muy Fuerte, entonces con temas clásicos de novela, entre ellos Una Voz en el Teléfono, por supuesto. Así que, bueno, Facu Martínez, con entradas agotadas ya para mañana sábado en el jueves.
0: Casi las 8:10.
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0: Y casi con 12 grados de temperatura nos vamos a las calles de la ciudad, porque allí está recorriéndolas Eric Tropper en el móvil de la radio. Eric, buen día, ¿cómo estás?
3: Buen día, Javi, aquí estamos, con lo que decís vos, una temperatura agradable para el invierno, pero sigue gris, gris, se ve un clarito ahí al oeste, hay como una linita celestita, pero no sale el sol, Estamos sobre el manto del mundial todavía, no podemos salir de la tristeza, me parece.
0: ¿De humedad cómo venimos?
3: Y humedad, sí hay, pero no es cuando transpira el piso, ¿viste? Cuando está en los autos totalmente empañados, es una humedad que no se siente tanto, pero bueno, sí agradable la temperatura, la verdad que mucho menos frío que ayer, no está llovinando, como ayer nos sorprendió también durante la mañana, y durante la tarde te diré también, que pulverizaba un poco el cielo, bueno, eso no está pasando hoy, pero sigue nublado, yo creo que, aunque sea un ratito va a salir el sol, no creo que gane terreno en el día, pero sí se ve, como te digo, un clarito que quizás nos dé un poco de alegría. Y bueno, es viernes, se va a festejar mucho el Día del Amigo, así que por lo menos por ese lado tendremos algunas alegrías para este fin de semana. Pero no vamos a hablar de alegría, sino de todo lo contrario. Vamos a hablar del conflicto de Pampa Energía, que bueno, recordemos ayer tras la audiencia Hubo una conciliación que frena despidos, pero no sabemos hasta cuándo va a ser, porque la decisión está tomada a nivel empresarial. Esta unidad de negocio que tiene que ver con el caucho sintético, que abastecía principalmente la fábrica de FATE, cerró FATE, va a cerrar finalmente Pampa Energía en lo que tiene que ver con la producción de caucho sintético que se hacía en la provincia. Yo recuerdo que uno de los primeros que me había mencionado, y esto complica, complica más allá de lo que es obviamente el cierre en una industria tan importante como FATE, de casi 1,000 empleados, porque aquí estaba esa producción del insumo básico que utilizaban para poder fabricar los neumáticos, y afecta a nuestra provincia, y es como todo el efecto dominó, cuando cae una industria, cae otra, y bueno, finalmente nos tocó el turno al cordón industrial. Veremos hasta cuándo por lo menos se sostiene, o la reubicación, que es la expectativa que hay, que se reubiquen los trabajadores, pero es una industria que, otra más, que pierde la República Argentina en estos años. Y sobre el tema habló Gustavo Puccini, fue la persona con la cual en su momento nos había mencionado esta problemática. De hecho, desde que cerró FATE vienen hablando con las autoridades de Pampa Energía para ver, bueno, cómo se podían sostener, cómo intentar una baja tributaria, para ver, bueno, si podían buscar otros mercados, pero bueno, es una situación muy, pero muy preocupante. Ante eso entiende que es poco lo que puede hacer la provincia de Santa Fe, así que vamos a escucharlo al ministro de Desarrollo Productivo de la provincia, Gustavo Puccini.
4: Preocupa, ¿no? Hay cosas que también a veces nos exceden, como esta. Había tenido reuniones con los directivos de la compañía meses atrás, en donde ya nos venían informando la situación en la que estaban, cómo la venían afrontando, todo el esfuerzo que venían haciendo. Bueno, enfrentan algo de lo que tiene que ver también con, bueno, políticas también nacionales, ¿no? Llevado adelante una apertura de importaciones, lo que tiene que ver con Pampa Energy con respecto a esta unidad de negocio del caucho, era la principal abastecedora de una empresa como FATE, que también había tomado una determinación que no era conveniente toda esta cuestión productiva frente a las importaciones, y eso lo afectó casi directamente, además de otras cuestiones, ¿no?, que tienen que ver con los números propios de la empresa puertas adentro. Así que no fue nuevo tampoco para nosotros la situación por la que estaba pasando. Sí, a veces a decisiones provinciales nos exceden, o a herramientas que a veces como provincia ponemos a disposición. A veces esta era la única planta del país de este tipo de producciones que enfrentan este tipo de cosas, una ola de importaciones a distintos precios, y esto afectó a casi más de 200 trabajadores. Y fueron varios meses, ¿no?, la que se encontraron. Y así fuimos trabajando, por lo menos, en ese diálogo, en qué búsqueda nosotros podíamos intentar. Chequeamos también cosas en las cuales nosotros podríamos tener incidencia, también con cuestiones tributarias, con cuestiones financieras en las que podíamos también acceder. Es decir, hicimos un vuelto en todo lo que correspondía a la provincia. Pero bueno, son decisiones, como digo, de empresas de casas matrices que ven sus distintas unidades de negocio. A esta unidad de negocio en particular le tocó, lamentablemente, en este caso como ahora, el parate, el cierre.
3: Bien, el cierre que afecta directamente a 130, pero son casi 200, como mencionaba el ministro, los trabajadores, los que estaban tercerizados también. Algunos han firmado acuerdos individuales, eso queda exento de lo que ha sido, bueno, esta conciliación en donde se mantienen los puestos de trabajo, porque también es verdad que la empresa tiene otras unidades de negocio que le va mejor y allí podría reubicar alguno de ellos, pero bueno, obviamente, si una industria cae, y en este caso son dos, es la de materia prima como el caucho sintético y previamente había sido la de neumáticos, no es una buena noticia para el país.
0: Perfecto, Eric, volvemos en el transcurso de la mañana.
3: Volvemos.
0: Casi las 8:05.
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0: En el ámbito policial y judicial hay gran conmoción en el cordón industrial y particularmente en la ciudad de San Lorenzo. No sé si recordarán el caso ustedes de Sofía Delgado, una chica que apareció muerta ya por noviembre del 2024. Había desaparecido, encontraron su cuerpo a los 15 días y tras el hallazgo del cuerpo detuvieron al padre de Sofía Delgado, que con esta chica en vida y con su hermana que se salvó milagrosamente, lo habían denunciado. En este caso, por abusos sexuales cometidos contra Sofía, que era su hija biológica cuando ella tenía entre 10 y 13 años, y contra la hermana de 15 años, también abusos sexuales perpetrados entre los 9 y los 13 años de edad. A partir del hallazgo del cuerpo de una de las hijas, a este hombre se lo acusa por abuso sexual gravemente ultrajante, agravado por el vínculo, y por haber sido perpetrado contra menores de 18 años, aprovechando la situación de convivencia preexistente. Hasta ahí el hecho judicial. La conmoción es porque en las últimas horas, por un insólito descuido del fiscal Maximiliano Nicosia, quien omitió pedir la prórroga de la prisión preventiva, el juez Ariel Cataño debió conceder la libertad inmediata a Esteban Ramón Delgado, que es el imputado, el padre, por abusar de Sofía y de su hermana, y su hermana. La joven sobreviviente, la hermana que quedó viva, vive aterrorizada, porque el hombre tiene una perimetral de 500 metros. Pero la piba vive a 300 metros de la casa del padre asesino. ¿Se entiende? Entonces, él no se puede acercar por 500 metros, pero la piba está a 300, porque vive a 3 cuadras de la casa del padre asesino. Ahora, lógicamente, la familia y los abogados están tratando de que, en este caso, se revierta la situación, pero dicen que la excarcelación no respondió a una falta de pruebas ni a un cambio en el fondo de la causa, sino a un vencimiento de plazos procesales. O sea, el fiscal se comió un trámite administrativo. ¿Me entendés? Es como olvidarte de pagar el gas y te lo cortan. ¿Qué pasó? Uy, no hice un trámite administrativo. Nada más que esto es mucho más grave, pero sirve como ejemplo. En este caso, hay que decir que Nicosia, que omitió formular en tiempo y forma el pedido de prórroga para mantener al imputado en prisión, tendrá que rever esta situación y ver cómo lo arregla. En este caso, el juez quedó atado de pies y manos, porque si el fiscal no pide que se prorrogue la detención, el juez dice, bueno, lo tengo que dejar libre, y en estricto cumplimiento del Código Procesal Penal de la provincia, el juez debió ordenar la liberación inmediata de Delgado. Hay malestar entre los jueces en San Lorenzo, quienes ven esto como una desidia de agenda de la Fiscalía. Y en este caso, deja muy mal parada la justicia, porque ustedes saben que metemos todos adentro de la misma bolsa. Pero en este caso, por una negligencia del fiscal en San Lorenzo, liberaron al padre de Sofía Delgado, que estaba acusado de abusar sexualmente y de matarla, y también de abusar sexualmente de una de sus hermanas, ambas cuando eran menores de edad. 7:58.
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2: A las 8:30 de la mañana empieza la primera práctica libre en el Gran Premio de Hungría de la Fórmula 1, donde no va a participar Franco Colapinto, lo hará Paul Aron, el piloto reserva de Alpine, el estonio, por una reglamentación de la Federación Internacional de Automóvil que al menos en 2 prácticas libres primeras al año tienen que participar los pilotos reserva. Ya en la práctica libre 2, que va a ser a las 12 del mediodía, va a aparecer Franco Colapinto y lo hará también mañana en la tercera práctica libre a las 7, la clasificación que será a las 11 de la mañana y la carrera principal a 70 vueltas que va a ser a las 10 de la mañana del domingo, se va a poder ver por Fox. Y un Colapinto que llega bien, viene de salir décimo, de sumar puntos en Bélgica, y ayer se lo vio incómodo en una conferencia de prensa con los españoles Alonso y Carlos Sainz.
0: Sí, más que nada porque están en danza esos 3 nombres como posible movimiento del mercado de pases para el año que viene.
2: Exactamente.
0: Porque con Colapinto se le termina el contrato con Alpine a fin de año, no así a Gasly, que tiene por todo el 2027. Alonso no da pie con bola en Aston Martin y Sainz tampoco tiene una buena campaña en Williams.
2: Exactamente, se habla que Alonso podría recaer en Alpine, que Sainz podría irse de Williams, y ahí aparece el nombre de Colapinto.
0: Que estuvo Colapinto, ya hablando con los ingenieros y los dueños de Williams el fin de semana pasado, en la carrera anterior. Ahora va al Hungaroring, al circuito de Hungría, como el piloto que más proyección tiene en lo que va del campeonato.
2: Exactamente, y ahora se viene, después de este circuito, se viene un mes de parate. Sí. Hasta el 23 de agosto no van a correr. Y se espera, o se habla, de que en este mes que se viene de parate por el verano europeo, podrían darse conversaciones un poquito más avanzadas para que suceda esto, ¿no? Que Colapinto pueda volver a Williams el año que viene.
0: Recordemos que más allá de las virtudes de los pilotos, lo que predomina es la plata. El que va con plata, el que va con más plata, corre. Corre. Como se dice comúnmente, se compra la butaca. Habrá que ver qué dice Mercado Libre si sigue, YPF si sigue y demás. Creo que con el afán de la remodelación del Autódromo de Buenos Aires para el motociclismo internacional, no para la Fórmula 1, pero para traerla a futuro, yo creo que los sponsors van a seguir poniendo
2: sobre
0: plata.
2: Todo después de lo que fue también la exhibición en Argentina, en Buenos Aires, que dejó grandes impresiones.
0: Sin duda que sí. Pero saben ustedes que vos podés ser muy bueno, pero si no hay plata, no podés correr porque viene otro. Por ejemplo, en Aston Martin corre Alonso y corre Stroll. Stroll es el hijo del dueño de Aston Martin, pero no del dueño del equipo de Fórmula 1, el dueño de la automotriz, con sede en Inglaterra. Entonces corre porque es el hijo del dueño. Vos fíjate que nadie se pelea por Stroll para llevárselo a otra escudería. Entonces, ahí está la plata y por eso esa butaca está ocupada. Bueno, las 8 de la mañana, un minuto.
2: Y es hora de noticias.
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0: 8 de la mañana, 1 minuto. Cielo nublado en la ciudad, 11 grados, una décima. Desciende en la ciudad de Rosario, 97% la humedad.
1: Locales.
0: Una balacera en cercanías del barrio de Zona Sur Tiro Suizo deja a dos adolescentes internados por heridas. El ataque ocurrió poco después de las 20:30 en Presidente Roca y Anchorena. Buscan a un delincuente que vestía un camperón negro y huyó a bordo de una motocicleta luego de los disparos.
1: Regionales.
0: Crece la cancelación de tickets de los 4 recitales programados de Rosalía por burlarse en las redes de los argentinos durante el Mundial. El artista replicó en redes un video en el que llamaba a los argentinos con el término despectivo de perlas. Desde entonces, quienes habían comprado entradas para el 1, 2, 4 y 6 de agosto, con valores entre 95 mil y 290 mil pesos, solicitaron la devolución del dinero que gastaron. Además, algunas empresas de traslados hacia los recitales cancelaron todos los servicios. Fue suspendido también un concierto tributo.
1: Nacionales.
0: Organizaciones ambientalistas manifestaron fuerte rechazo al proyecto de ley de inviolabilidad de la propiedad privada impulsada por el gobierno. Greenpeace cuestionó el proyecto de ley porque elimina restricciones sobre tierras incendiadas y flexibiliza la compra de campos por parte de extranjeros. El rechazo apunta a la modificación de la Ley Nacional de Manejo del Fuego, 26.815, vigente, que prohíbe durante un periodo de entre 30 y 60 años cambiar el uso del suelo, vender o subdividir terrenos afectados por incendios en bosques, humedales y pastizales siniestrados.
1: Internacionales.
0: Tras los terremotos en Venezuela queda restablecido el servicio de fibra óptica. La Comisión Nacional de Telecomunicaciones de Venezuela, CONATEL, informó que quedó restablecido en su totalidad la conexión del cable submarino de fibra óptica operado por Sirion Technologies tras completarse con éxito las labores de reparación en alta mar.
1: A esta hora, así están las calles y los accesos de rutas en la ciudad. 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
0: Y tomamos contacto con la Agencia Provincial de Seguridad Vial. Allí está Mercedes Pombo con toda la información vial en la provincia.
2: Buen día amigos, ¿cómo están? Muy buen viernes para todos. Jornada tranquila, esta vez sin lloviznas ni lluvias, así que a ver si comienzan a secarse las calzadas en nuestra ciudad y corredores aledaños y en todo el territorio provincial, porque ya venimos mencionando calzadas húmedas. Esta vez, como decimos, no tenemos precipitaciones en ningún sector del territorio provincial. Tránsito fluido, buenas condiciones de visibilidad. Hemos tenido sí algunos inconvenientes con algunos siniestros en los accesos a la ciudad de Santa Fe, pero afortunadamente ya se han solucionado. Reiteramos las obras que han comenzado en la jornada de ayer en la Ruta Nacional A012. Bienvenidas sean estas obras entre Ricardone y Roldán. Hay desvíos para los vecinos de barrios ubicados al sur de la A012 y también al norte. Hay desvíos entre estas localidades por banquinas y por caminos alternativos, y reiteramos la necesidad de respetar las indicaciones y recordamos que el tránsito pesado no puede circular en Ruta Nacional A012 entre Ruta 9 Vieja y Ruta Nacional 34. Solicitamos respetar rigurosamente las indicaciones del personal vial. Enorme abrazo, que tengan un excelente fin de semana. Nos reencontramos el día lunes.
0: Temperatura actual en la ciudad, 11 grados, una décima, 97% la humedad, cielo nublado, viento del este a 6 kilómetros horarios. Hora 8, 5 minutos.
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0: casi las 8 y 10 de la mañana.
1: Y comenzamos la segunda hora.
0: La barra de Casal. ¿La temperatura?
1: 11 grados, según Gerardo.
0: La barra de Casal. ¿De la luna tenemos algo?
1: Gibosa creciente la luna.
0: ¿Cómo?
1: Gibosa creciente.
0: ¿Y eso qué significa?
1: Simboliza la revisión, el refinamiento y la recta final antes de llegar a una meta.
0: Tomá pa' vos. Antes de las 10 se los explicamos, porque ahora no tenemos tiempo por esto del jingle y la presentación.

0: 8 y 10 de la mañana en la República Argentina, y ayer hablábamos del impacto que causó la reunión en Casa de Gobierno entre el gobernador Puyaro, integrantes de su gabinete, representantes de distintas instituciones de la provincia de Santa Fe y otras autoridades, por el traspaso de las obras de la ruta A012 bajo la órbita del gobierno santafesino. Es más, ayer en el cruce de la A012 y la ruta nacional 34 se hizo el acto simbólico del inicio de las tareas. Y entre quienes estuvieron en Buenos Aires representando a una de las instituciones más importantes de la República Argentina, estaba Pablo Bortolato, que es el presidente de la Bolsa de Comercio de Rosario y está en línea con nosotros. Pablo, ¿cómo le va? Buen día, soy Javier Arrizabalaga en LT3, ¿cómo anda?
1: Buen día, Javier, ¿cómo te va?
0: Muy bien, gracias por atendernos, Pablo. Bueno, ayer hablábamos con funcionarios que daban a conocer su parecer sobre esta situación. ¿Cómo lo vivieron ustedes desde adentro?
1: La verdad que fue algo muy bueno para toda la región. Es algo que la Bolsa lo venía teniendo en agenda desde hace muchos años. Y bueno, siempre todo lo que es accesos a puertos estaba en mapa de la Bolsa. Así que le hayan hecho el traspaso de esta ruta tan importante para la obra, la verdad que estamos todos muy contentos.
0: Nosotros por ahí lo veíamos como una novedad. Ahora, uno no se explica por qué no se agilizaban estos trámites, ¿no?, para un sector tan importante como el productivo en la República Argentina y particularmente en la provincia de Santa Fe.
1: Sí, bueno, es política. Uh-huh. A veces nosotros como privado tenemos otros tiempos, pero bueno, la política, uno no sabe tampoco qué hay atrás, las discusiones, cómo se maneja, así que lo bueno es que se haya producido.
0: Más allá de la gestión, ¿notó predisposición en las autoridades nacionales, más allá de que después estaba la concesión de autopistas y rutas posteriormente a la firma de este convenio con la provincia de Santa Fe? ¿Mostraron predisposición? Siempre hay una puerta abierta, pero ¿cree que se puede seguir avanzando?
1: Sí, yo creo que me parece que es el comienzo de charlas para seguir avanzando. Yo creo que el parte del Gobierno Nacional también había muy buena predisposición y estaban ellos también muy contentos. Que le terminan también impactando a ellos, porque estamos hablando de un corredor donde pasan gran parte de la exportación del país.
0: Hablamos de la ruta 012 como uno de los ejes principales. Lógicamente que siguen faltando algunas obras, ¿no?, en el cordón.
1: Sí, obviamente. Dentro de la provincia hay un montón de rutas que están de años que no se ha hecho nada, así que me parece que ahí hay un montón para hacer. Así que, pero este gobierno la verdad que está tomando los temas y está invirtiendo mucho en todo lo que es infraestructura, así que me parece que el camino es por ahí.
0: Hubiese estado bueno también que más allá de la firma el gobierno hubiese puesto la plata, ¿no? Porque por ahí festejábamos la finalización del aeropuerto con plata nuestra, la finalización del monumento con plata nuestra y la reparación de la ruta con plata nuestra también, Pablo.
1: Sí, bueno, tal cual, pero el gobierno es muy claro, el gobierno nacional, que mientras la caja no les dé no van a soltar un peso. Pero bueno, lo que hay que destacar acá también es el gobierno provincial, que se está haciendo cargo de todas estas obras que a lo mejor si esperaría dentro de un buen tiempo tendría que hacerse cargo el gobierno. Así que esto habla muy bien del gobierno provincial, de cómo está tomando los temas.
0: Pablo, aprovecho que nos atiende para hablar de otro tema, porque en las últimas horas ha causado conmoción y sensación en los mercados esta decisión del gobierno de Estados Unidos de volver a imponer aranceles a las exportaciones. Desde el punto de vista de la Bolsa de Rosario, ¿en qué se ve perjudicada la producción?
1: Bueno, vamos a ver por ahora, porque todas estas aranceles que dicen que van a poner, después muchas veces se vuelven atrás y por ahí no es con todos los países. Creo que el gobierno acá nacional viene haciendo pactos con el gobierno de Estados Unidos, donde me parece que hay una sintonía muy buena. Por ahora no vemos algún impacto que cause algún dolor, pero vamos a ver con el tiempo, a ver qué pasa.
0: A propósito del tema productivo, Pablo, ustedes siempre tienen números precisos de cómo pueden venir las campañas, cómo pueden venir las cosechas, y en el medio nos aparece este fenómeno del Niño que aparentemente será intenso e importante para gran parte de la República Argentina y nos incluye. ¿Cómo ven ustedes las perspectivas? ¿Cómo están trabajando en base a esto?
1: Sí, por informes que tenemos, aparentemente alrededor de octubre, más o menos por ahí, está previsto que venga mucha agua. Pero bueno, eso se irá viendo a ver cómo impacta en cada región, si es uniforme para todos o es puntual en algunas regiones. Eso habrá que ir viéndolo sobre la fecha. Lástima, bueno, no nos anticipemos porque vamos a ver cómo impacta, porque los números de las cosechas vienen más que bien. Creo que estamos hablando de récords históricos para las cosechas, así que no nos anticipemos, vamos despacio, no empecemos a hacernos dramas ahora, pero esperemos que sea más leve de lo que están previendo.
0: ¿Las proyecciones con respecto a las campañas, a las cosechas, siguen siendo buenas?
1: Sí, muy buenas. Estamos hablando de récord en casi todos los cereales, así que esperemos que así sea.
0: En las próximas horas se espera en el cierre de La Rural el discurso por parte de integrantes del gobierno, y el sector productivo está esperando una nueva baja en materias de retenciones, aunque el ministro Caputo le puso paños fríos. ¿Ustedes qué expectativas tienen?
1: No lo veo que haya algún anuncio de baja de retenciones, porque hace poquito, en el aniversario de la Bolsa de Cereales de Buenos Aires, ahí donde habló el ministro, bueno, Milei habló, el presidente, y anunció el esquema de bajas de retenciones para el año que viene. Me parece que no veo que haya algo distinto de lo que anunció hace poquito. Me parece que todo apunta ya para el año que viene. Este año no creo que haya más bajas.
0: Volviendo al ámbito de la bolsa como institución, y más teniendo en cuenta que por ahí la gente común de la calle piensa que la bolsa de comercio es un organismo cerrado y demás, pero sabemos que sacan la bolsa al interior de la provincia para capacitar gente, para interiorizar sobre las tareas a realizar, hacen conciertos musicales, muestras de pinturas y demás. ¿Cómo viene la segunda mitad del año en materia de actividades, Pablo?
1: Bien, muy bien, justamente estamos armando lo que es todo el ciclo cultural para el segundo semestre. Ahí siempre nosotros tratamos de arrancar con algún show, llamémoslo, un poquito de alto impacto. Pero bien, creo que hasta ahora todos los que venimos haciendo, la verdad que tiene una repercusión muy buena. Así que en cuanto a ir a los territorios, con el programa este que tenemos de ser en territorio, con el último que hicimos ahora en Galvez ya cubrimos todo toda la provincia. Ya hemos estado por toda la zona, así que ahora estamos viendo a ver qué zona podríamos ir en los próximos meses para que tenga un impacto también positivo, como vienen siendo nosotros.
0: Pablo, gracias por atendernos como siempre, y bueno, de acuerdo a los anuncios que haga el gobierno sobre el fin de semana en La Rural, seguramente volveremos a molestarlo.
1: ¿Cómo no? Sí, ningún problema.
0: Abrazo grande, buen fin de semana.
1: Bueno, gracias igualmente.
0: Hasta luego. Un abrazo para todos. Gracias. Pablo Bortolato, presidente de la Bolsa de Comercio de Rosario, hablando de varios temas, entre ellos el impacto para la región de esta cesión de la Ruta Nacional A012 al gobierno santafesino. A propósito de eso, les recuerdo que hay restricciones para el tránsito en el tramo de la A012 desde Roldán hasta su finalización en el cordón industrial, así que hay caminos alternativos y el tránsito pesado por Ruta 9 y Circunvalación en Rosario. También habló de esta nueva imposición de aranceles a las exportaciones por parte del gobierno de Estados Unidos a 60 economías mundiales, incluye a la Argentina, pero como dijo Bortolato, hay que ver por qué. Por ahí más de una vez se hacen estos anuncios y después con negociaciones se da marcha atrás. Y con respecto al tema de La Rural en Buenos Aires y del discurso del presidente, no son muy optimistas con un nuevo anuncio en la baja de las retenciones, ya que se anunciaron hace poco y no habría modificaciones. Son optimistas con las cosechas que se vienen y están esperando para ver en qué manera puede influir la llegada del fenómeno meteorológico del Niño. Casi las 8:20.
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0: Casi las 8:20, Marce.
3: Bueno, decíamos, se viene la quinta edición de Rosario Outlet.
0: Sí.
3: Marcas de acá la han denominado.
0: Rosarinas.
3: Vos sabés que yo no sabía, y un dato que dio Leandro Lopérgolo, que es el secretario de Desarrollo Económico, que hay unas 240 empresas textiles en Rosario y la región.
0: ¿Cuántas?
3: 240.
0: Sí, muchas.
3: Claro, yo sé que, te digo sinceramente, yo más allá de 30, 40 que uno ve con determinada frecuencia, que inclusive son muchas de ellas las que participan de este evento, yo no me hacía la dimensión de estas 240. La verdad es que me asombró la cifra que dio Lopérgolo, te soy sincero.
0: Bueno, en buena hora.
3: Por supuesto, obviamente. Si esas empresas están acá, significa mano de obra de acá también, digo, ¿no? Con el valor agregado que eso tiene, el valor agregado y el movimiento económico, ¿no? 40 son las que van a participar de este evento, así que agendalo, Javier.
0: Sí, señor.
3: Arranca miércoles 29. La semana que viene, exacto, estamos ahí cerquita nomás. Miércoles 29, se va a extender hasta el domingo 2 de agosto. Son 5 días. El horario, ya te digo, el horario va a ser de 12 a 20, de 12 a 20, a excepción del domingo, que es el día de cierre, que va a ser de 9 a 18. Entrada libre y gratuita. Son los galpones de la ex rural.
0: Ahí nomás a la entradita.
3: A la entradita.
0: Por Oroño.
3: Por Oroño, exactamente. Entrás por Oroño. Oroño 20...
0: Casi 27.
3: Casi 27.
0: Entre el McDonald's y 27.
3: Al 2500, 24.93 creo que, pero de todas maneras casi 27. Vos llegás a la vieja arcada, entrada de la rural.
0: El viejo portón.
3: El viejo portón, exactamente lo que sí, intacto.
0: Sí.
3: Allí el metálico. Algunas de las marcas que participan de este evento, insisto, son marcas locales de Rosario, por eso se llama de acá, marcas de acá. A ver, Sonder. Emblemática, sí. Fundamentalmente dedicado a tema indumentaria deportiva, sí. ¿No?
0: Que después fue ampliando un poquito más.
3: Amplió un poquito más con moda urbana. Exacto. Y todo lo demás, exactamente. Hardway, ya la conocemos, también Archie, especialmente para los niños. Vandalia, Japón, Harfield, Melocotón.
0: Japón es la segunda marca de Laundry.
3: De Londres, exactamente, sí señor. Sí, exactamente.
0: Buenos calzoncillos.
3: ¿Ah, sí?
0: Sí.
3: Ah, mirá vos, qué buen dato. Gonzalo, tomás nota.
0: Bueno y barato.
3: Exacto, bueno. No sabía que tenía ese rubro, digamos, para los calzoncillos. Bueno, vamos a ir a ver. Laundry, que vos decís también está, Sólido, Diswick, Fiume. Digo algunas, quizás a lo mejor las más.
0: Las conocidas.
3: Las más conocidas. Unimog.
0: Ajá.
3: Muy buena.
0: Legendaria.
3: Las camperas de Unimog. Yo tengo una de hace años. De esa
0: cambiala.
3: Que le llaman Polar.
0: Sí.
3: No, sí, la tengo que cambiar, sí. ¿Vos sabés que no?
0: ¿Se hizo pelotita?
3: No. Y se mantiene con los colores intactos.
0: Mirá.
3: Intacto, te digo sinceramente, la verdad, espectacular. A ver, Ocean.
0: Sí.
3: Lago di Como, Guapi.
0: Lago di Como, muchos compran ahí los buzos deportivos para los pibes del colegio.
3: Sí, señor, exactamente. A ver qué otra digo que están. De todas maneras, NASA también. Pero de todas maneras son 40, Kion Argentina, Dorothy, Point Sport. Digo, como para tratar de mencionar a todas, son 40 marcas que van a estar vendiendo indumentaria. Estamos hablando a un precio con un descuento importante. Enorme. Yo te decía que este año, en principio cuando arrancó en 2024 el Rosario Outlet, por lo menos desde lo que es la Secretaría de Desarrollo Económico del municipio,
0: sí.
3: La intención era hacer una edición anual, todos los años una. Tuvo tanto éxito que decidieron ir por una segunda. Bueno, ya estamos en la quinta. Este año se realizó, en abril del 1 al 5 se realizó la cuarta edición. Que no te asombre que antes de llegar a fin de año hagan una tercera,
0: sí,
3: en este
0: sí,
3: año.
0: ¿Por qué no?
3: Mirá, en el 2024, la primera edición, 50.000 personas pasaron por el predio. Se vendieron 19.000 tickets, 10.000 prendas vendidas, 1.000 millones de pesos fue esa primera edición 2024. Vamos a la edición, no vamos a enumerar una por una, pero vamos a la cuarta edición que se realizó ahora en abril de este año. Uh-huh. Pasaron cuatro, vos fíjate, dijimos la primera, 50.000. La cuarta edición, abril de este año, 400.000 personas. Uh-huh. Ventas por casi 7.200 millones de pesos. Ventas por casi 7.200 millones de pesos. Es como que la gente, no solamente de Rosario, de la región, lo hizo propio a este evento, donde además pueden conseguir indumentaria de primer nivel, de primeras marcas, de muy buena calidad, a un precio recontra accesible.
0: Y lo bueno, Marcelo, es que muchas de esas marcas, al menos en la última edición, en las instalaciones, no había probadores suficientes, porque era un despelote, imagínate.
3: Claro, sí.
0: Entonces, vos podías comprar y con el ticket de la semana podías ir a cambiarlo al local original.
3: A los locales originales. La verdad es que la decisión es muy buena y nos alegra muchísimo que este año ya se haga. La segunda edición, quinta en total desde que arrancó, segunda edición de este año 2026, Rosario Outlet arranca el miércoles que viene, se va a extender hasta el domingo, así que tienen 5 días para ir a ver indumentaria a buen precio.
0: 8 y 25, Leo, ¿de qué hablamos?
4: Javier, vamos a repasar las propuestas de teatro que tenemos para este fin de semana. En la ciudad hay mucho, hablamos del Ser Querido, en el Teatro Broadway, hoy a partir de las 21, esta obra que está escrita e interpretada por Jorgelina Arusi, que recorre con sensibilidad y humor temas como el amor, el dolor y la pérdida, al tiempo que revisa el lugar de la mujer en el universo del rock. En el Broadway, El Ser Querido, hoy a las 21. El domingo a las 20, en la comedia Un Pollo Rojo, esta obra interpretada por Alfonso Barón y Luciano Rosso, con dirección de Hermes Gaído, dos hombres y una radio en directo en un vestuario se enfrentan, desafían, combaten y se seducen, un cruce entre la danza, el deporte y la sexualidad. Una obra que a partir del lenguaje corporal explora los límites del lenguaje contemporáneo respecto del movimiento y sus posteriores interpretaciones. Un Pollo Rojo en la comedia El Domingo. La teoría del desencanto llega al Teatro del Centro Cultural Parque de España. Esto va a ser mañana sábado a partir de las 19, con un elenco que está encabezado por Ana Celentano y Julia Dicioco. Los años 80, Barrio La Boca, en la radio suena el debate sobre la ley de divorcio, se habla del fracaso matrimonial, y María y Francisco son una pareja de escritores, una noche de tormenta eléctrica, reciben a su vecina Renata para cenar. Lo que no saben es que Francisco también invitó a Antonio, el ex de María, y a partir de ahí se desarrolla esta teoría del desencanto en el Parque España. Agustín Canolic, Misterios Mentales, el destacado ilusionista, hipnotista y mentalista argentino, presenta este show interactivo que desafía la lógica de la modernidad en el Plataforma La Verde, en el teatro, hoy a partir de las 21. Entonces, este show de mentalismo para reflexionar sobre las preguntas que nos hacemos y recuperar la capacidad de asombro en la hiperconectividad. Agustín Caroli, realmente es fantástico lo que hace este muchacho, podemos decir. Y también en el Círculo, mañana sábado a las 19:30, Más Allá del Miedo, este show de teatro en patines, un espectáculo donde el cuerpo en patines cuenta una historia uniendo teatro, danza y emoción, movimiento, presencia escénica y transformación. Entonces, esta propuesta dirigida por Selene Di Pietro y producida por SD Producciones Artísticas, Teatro en Patines, Más Allá del Miedo, mañana sábado en el Teatro El Círculo.
0: 8 y 28, dame una antes de las noticias.
5: Sí, hablamos de Newell's, que se prepara para debutar en el torneo de clausura mañana a las 17 contra Talleres de Córdoba en el Coloso Marcelo Bielsa. El árbitro va a ser Jorge Baliño. Y Cuelca tiene un problema que resolver en la mitad de la cancha, Javier.
0: A ver.
5: Porque trascendió ayer una información, si bien todavía no hay confirmación oficial del club, de que se habría lesionado Rodrigo Herrera, que es uno de los mediocampistas que suele ser titular en Newell's desde que llegó Cuelca junto a Regiardo. ¿Qué fue lo que habría sucedido? Bueno, Herrera se habría caído en el entrenamiento y habría sufrido una pequeña lesión en su codo, en uno de sus codos, y bueno, llevó a que le hagan estudios médicos, los cuales iban a ver si descartaban o no la gravedad de la lesión para ver si juega o no mañana, pero todo indica que Herrera no jugaría producto de esta lesión y se priorizaría su recuperación, así que ahí entra la duda, si lo reemplaza Gómez Matar, que es el juvenil que suele jugar en la mitad de la cancha. Ese pibe. Juega muy bien, incluso ha tenido participación en las selecciones juveniles argentinas. O el otro que podría meterse es David Sotelo, jugador que también tuvo algunas lesiones el año pasado, pero cuando ha ingresado ha tenido buenas respuestas para el equipo. El probable de Newell's para mañana es con Reinatti en el arco, Franco Escobar, una de las caras nuevas, Lautaro Gianetti, Goitea y Jerónimo Russo en la defensa, Regiardo con Gómez Mataro, Sotelo la duda, Massanti, Guch, Walter Núñez y Matías Cócaro. Con ese 11 Newell's entraría mañana a la cancha para recibir a Talleres a las 17. Y en cuanto al mercado de pases, esperan por la firma de Agustín García Basso, ya está todo acordado para que el defensor llegue a Newell's desde Racing a préstamo, $300,000 de cargo en la oferta, y llegaría ya a Newell's, y está en la búsqueda de un extremo, de un jugador en ofensiva que le pueda aportar a la Lepra, producto de la salida de Luciano Herrera y Franco García.
0: Muy bien, a las 5 de la tarde el partido, transmisión de Fútbol 680 a partir de las 4.
5: A partir de las 4, transmisión de Fútbol 680 con Eduardo Luis, Marcelo Turcato y todo el equipo.
0: ¿Qué hora es?
5: Hora de noticias.
0: Las 8 y media.
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0: Hora 8:30 minutos, cielo nublado en la ciudad, 11 grados 2 décimas. La temperatura, 98% la humedad, visibilidad normal, 15 kilómetros.
1: Locales.
0: La mitad de las tobilleras duales activas adquiridas por la provincia se usan en Rosario. Destinadas a casos de violencia de género en la provincia de Santa Fe, se denominan tobilleras duales, ya que una va sobre el agresor y el rastreador lo lleva a la denunciante. Esta última, con forma de un botón,

0: 200 tobilleras.
1: Regionales.
0: Operaron de urgencia el gobernador de Tucumán, Osvaldo Jaldo. Jaldo, de 68 años, presentaba una arteria tapada y le fue colocado un stent. Está internado en el Hospital Italiano de Buenos Aires, donde cursa una buena recuperación.
1: Nacionales.
0: Una encuesta de la consultora Seob Latam de Tito Bachmann arrojó que el 66,2% de los encuestados considera que el presidente Javier Milei le importa poco o nada la causa Malvinas, y el 65,4% apuntó que el gobierno debería haber defendido el derecho a mostrar la bandera de Malvinas en el partido contra Inglaterra.
1: Internacionales.
0: España, José Luis Rodríguez Zapatero rompió el silencio y dijo que las joyas halladas en su despacho fueron un regalo. Habló con la televisión pública TVE y volvió a insistir con su inocencia en una causa por tráfico de influencias. Cielo nublado en la ciudad, 11 grados 2 décimas la temperatura, 98% la humedad, a las 8:32 minutos.
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0: 9 menos 25. Se ríe Mosquito, pero le digo que voy a ver Miranda yo cada vez que viene.
1: No, está perfecto. Artista. Muy bueno.
0: Me gusta Miranda, me gusta, está bueno. Alegría total. No ir a ver el Paz Martínez. No, no. Pero Miranda está bueno. Te voy a llevar el fin de año. Siempre bueno, viene al anfiteatro, te voy
1: vamos,
0: a llevar.
1: Vamos, vamos.
0: No sé, tengo que confirmar la fecha de ahora cuando viene. Cuando la tenga, te invito, ¿estamos? Dale, casi las 9 menos 20.

0: Recién con Pablo Bortolato, el presidente de la Bolsa de Comercio de Rosario, entre otros temas, hablamos de cómo se prepara la institución ante la llegada de un fenómeno meteorológico como el Niño, y él hablaba fundamentalmente de las proyecciones de estas campañas que se vienen, que pueden ser muy buenas en materia de cosecha. También hablábamos de lo que en materia turística pasa en Misiones, porque han cerrado el ingreso a la Garganta del Diablo, en las Cataratas del Iguazú, por el excesivo caudal que traen los ríos. Y está en línea Marcos Escajadillo, secretario de Protección Civil de la provincia de Santa Fe, porque estuvo precisamente en Posadas en una reunión de coordinación federal por este tema. Marcos, buen día. Soy Javier Arrizabalaga en LT3. ¿Cómo va?
1: Hola Javier, ¿cómo le va? Buenos días.
0: Bien, Marcos, gracias por atendernos. Bueno, ¿en qué consistió la reunión? ¿Qué temas trataron y con qué se vino de allá?
1: Bueno, se llevó a cabo, como usted bien decía, la tercera reunión regional convocada por la Agencia Federal de Emergencias, dependiente del Ministerio de Seguridad Nacional. Convocó a todas las provincias de la Cuenca del Plata que estarían siendo afectadas por el fenómeno del Niño. Es la tercera reunión porque la primera se hizo en el mes de mayo en la ciudad de Santa Fe. Ahí se realizó la primera reunión. La segunda fue en la provincia de Corrientes. Y la tercera fue en Misiones, que también es una de las provincias que podían ser afectadas. Y realmente fue una muy buena reunión donde todas las provincias expusimos todas las medidas y las acciones que venimos realizando en todo lo que significa primero prevención, pero también organizándonos para lo que va a ser la respuesta ante las lluvias fuertes que se esperan por el fenómeno del Niño. También los organismos técnicos como el Servicio Meteorológico Nacional, el Instituto Nacional del Agua, nos informaban de la perspectiva climática meteorológica para los meses de julio, agosto y septiembre, que son los meses que vamos a continuar con una ventana de tiempo para seguir afianzando todas las medidas de prevención, todos los trabajos estructurales, limpieza de canales, fortalecimiento de defensas y sobre todo también ese trabajo que venimos realizando con las autoridades locales, como los intendentes, presidentes comunales, porque cada uno conoce su realidad, cuál es la zona más afectada de su localidad y con esa zona posiblemente afectada hay que trabajar, pero sobre todo apuntando a la organización, a las juntas locales de protección civil, a los planes de contingencia, que son los recursos con que cuenta cada localidad para trabajar y desarrollar un buen trabajo en la emergencia, porque si se presenta como se viene pronosticando, vamos a tener lluvias importantes que, de alguna manera, todo ese trabajo previo se va a ver cuantificado, sobre todo en minimizar la secuela de estos fenómenos meteorológicos, ¿no?
0: Si bien todavía aquí no hemos sido afectados por las lluvias, en los últimos días lo que ha sido la provincia de Misiones y el norte del litoral ha tenido un temporal bastante intenso en materia de caída de agua y ha habido algunas que otras consecuencias. Fundamentalmente ahora el ojo y el eje se pone sobre la situación del río Paraná, teniendo en cuenta, por ejemplo, que acá en Zárate Campana algunos se han visto sorprendidos por el nivel que ya ha alcanzado el agua y que hace de tapón para posibles desagües en caso de intensas lluvias.
1: Sí, todavía nosotros en el escenario de altura de ríos, en la altura de las cuencas de agua que tenemos nosotros, por decir, tanto el Paraná como el Salado, todavía no tenemos inconvenientes. Sí, tuvimos inconvenientes el fin de semana pasado por los vientos fuertes que afectaron departamento San Justo, departamento San Javier, con una gran afectación al tendido eléctrico, especialmente rural, que siempre cuando llueve estos vientos fuertes y se asocia lluvia de 20, 40, 50 milímetros, la transitabilidad de esos terrenos rurales dificulta mucho la circulación de los vehículos pesados que tiene la ETE. Para que sea una idea, en una localidad pequeña, en la zona rural, hubo 50 postes de luz en el piso, con lo cual hay que ir reponiendo uno por uno con todas las medidas de seguridad para que no tengamos ningún problema de electrocución ni ningún problema que pueda afectar la vida de las personas, no solamente los trabajadores, sino de la misma población rural. Entonces, esto hay que, como lo manifestó el gobernador de la provincia, Maximiliano Puyaro, en las dos reuniones que invitó a los intendentes, presidentes comunales, primero del sur, después centro-norte, todo el acompañamiento que venimos haciendo, no solamente con obras, sino también con lo que significan medidas no estructurales, pero se necesita un trabajo conjunto, ya que mencionaba el directivo de la Bolsa, el miércoles tuvimos la reunión con el Consejo Económico Social, también que aglutina a distintas actividades de la producción y del medio santafesino, para informarles también lo que sería el fenómeno del Niño y que entre todos tenemos que prepararnos. Y realmente fue también una muy buena reunión, porque los que estaban ahí inmediatamente ofrecieron los productos que ellos trabajan para poder sumar a este dispositivo protocolo de respuesta que tiene la provincia.
0: Marcos, a propósito de la reunión con los intendentes, se habló mucho de maquinarias a disposición, de obras de infraestructura, de trabajo preventivo y demás. Y dentro por ahí de esta estructura, yo no sé cómo se trabaja, pero uno no quiere ser trágico, pero ¿hay previstos centros de evacuados en distintas regiones de la provincia, depósito y almacenamiento de elementos esenciales como agua mineral y demás? ¿Cómo lo están instrumentando?
1: Todo eso, cada localidad, en su plan de contingencias, ya no es el primer niño que se ha pasado en la localidad por las lluvias que se puedan presentar, por eso es importante que tengan el conocimiento de cómo están las zonas más críticas, más vulnerables con respecto al escurrimiento del agua. Uh-huh. Muchos están firmando convenios con los clubes, con todo lo que significa los lugares para centros evacuados. Nosotros, como política de Estado, la provincia de Santa Fe no utiliza a las escuelas como centros evacuados, uh-huh, salvo que sea el único lugar donde quede prácticamente sin afectación. En todo el tiempo que nosotros tenemos de emergencias, una sola vez autorizamos la ubicación de personas evacuadas en una escuela. ¿Por qué? Porque los niños tienen que continuar con sus tareas, tienen que, cuanto más rápido vuelvan a su actividad, eso es muy importante. Y en esos convenios que tienen con los clubes, con vecinales, realmente hemos tenido muy buenos resultados.
0: Marcos, ¿habrá una nueva reunión, en este caso, de coordinación federal? ¿Y cuándo y dónde?
1: Sí, todavía no se fijó el lugar de reunión, pero seguramente la estamos haciendo la Agencia Federal de Emergencias. Una vez por mes se realiza la reunión. Y ya con el correr del tiempo, fíjense que primero era fenómeno del Niño 2026, ahora el fenómeno del Niño 2026/2027. Entonces, es importante este tipo de reuniones porque las emergencias, las lluvias no reconocen límites territoriales. Es por eso también que el gobernador Puyaro se reunió con sus pares, los gobernadores de Santiago y de Chaco, para generar políticas y protocolos de trabajo conjunto. Entonces, esto es una continua gestión, pero también un continuo trabajo en base a esa interrelación que tenemos con los gobiernos locales.
0: Uh-huh. ¿En materia de obras se viene bien? ¿Se va a llegar a tiempo?
1: Mire, en materia de obras, nosotros casualmente ahí en Posadas, y también a los intendentes y presidentes comunales, se les informó y se quedó graficado en las presentaciones todo el trabajo que se viene realizando de los 8.000 kilómetros de canales que tiene la provincia. Ya tenemos limpiados más de 4.500 kilómetros y uh-huh, continuamos trabajando. De las 100 localidades que se determinó con potencial riesgo hídrico, prácticamente en 84 ya tienen tareas, trabajos realizados, y en las que quedan, las 16, están en prácticamente ya ejecutándose las obras para protegerlas mejor, que tengan una mejor protección. Convengamos también que las obras que se realizan tienen un límite de defensa, ¿no? Uh-huh. Cuando hay una cantidad de lluvia muy importante, puede ocasionar algún tipo de inconvenientes o dificultades en la población. Pero esa organización que está trabajando, que ya tiene la provincia, con el Comité Operativo Interministerial de Emergencias que preside el ministro Fabián Bastía, el ministro de Gobierno, en todas, porque ya hemos tenido lluvias fuertes en Villaminetti, en Reconquista, en Villocampo, en El Trébol, al inicio de la gestión, y otras localidades que, especialmente estas últimas de estos inicios del año, que tuvimos lluvias que superaron los 1000 milímetros en muy poco tiempo, y se dio una respuesta a la población. ¿Tuvimos problemas? Sí. ¿Tuvimos inconvenientes? También. Pero la respuesta fue rápida, que inmediatamente, en poco tiempo, la gente volvió a sus lugares, a sus hogares.
0: Marcos, gracias por atendernos como siempre. Seguiremos hablando, seguramente.
1: No, por favor, a su zona. Hasta luego, buenos días.
0: Abrazo grande, buen fin de semana. Marcos Escajadillo, el secretario de Protección Civil de la provincia de Santa Fe, dando detalles de la tercera reunión de coordinación federal en Posadas en temas preventivos por la llegada del fenómeno meteorológico de El Niño. Casi las 9 menos 10.
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De Miranda pasamos a Conociendo Rusia, la banda del ruso Sujatovich, producida por este disco por Fito Páez, hijo del gran Leo Sujatovich, gran músico de la República Argentina. Toda música que le gusta a José, ¿me entendés? ¿Me entendés? Claro. Entonces pone lo que a ella le gusta. Si vos le decís poneme Floreal Ruiz, no sabe de qué estoy hablando. Bueno, googlealo, cantaba lindo Floreal Ruiz. Cantaba lindo. Pero no es lo que a ella le gusta. Porque hoy en la banda de ella podría incluir un tema de Floreal Ruiz. Búscalo, y por ahí después me decís. Bueno, de Sujatovich y Fito a otro ícono de la canción santafesina. Ahí vamos.

0: Está Omar Vega en la ciudad de Santa Fe, el movilero guitarrero que tenemos en la provincia. ¿Cómo va, Omarcito? Buen día.
1: Javi, ¿cómo te va? Buen día para vos, para los chicos, para la audiencia. Todo muy bien. No quiero creer que estoy siendo guitarrero por ser un mentiroso charlatán.
0: No, no, por la ejecución de la guitarra, lo que veo en los videos de Instagram.
1: Bueno. me quedo tranquilo.
0: Lo acompañan las mascotas. Tiene el Capi de los Juegos Sudamericanos.
1: El quinito del quinicei,
0: la polita del quinicei, y tiene que tener uno de...
1: El gallo Claudio.
0: Las tres mascotas que lo acompañan cuando cocina y cuando toca la guitarra.
1: Claro, y ayer estuve en compañía, tuve a mi compañero de guitarra, Luquita Faceta, también es movilero de aquí de Aire de Santa Fe, compañero de calle, y compartimos mucho tiempo a la mañana, entonces prácticamente todo el día juntos, y ayer estuvo de
0: Y se juntan a guitarrear.
1: Sí. Él es mucho mejor que yo. Pero... nos juntamos a guitarrear, ayer hicimos dos temas. Uno a Grito de Esperanza, de Alex Ugago, que no tiene nada que ver, no sé por qué, se me pegó a la mañana.
0: Mirá.
1: Y después hicimos uno de Indio Solari.
0: Mirá cómo estábamos.
1: Variadito.
0: Sí,
1: nada que ver una cosa.
0: Bueno, la gente pide y hay que complacerla.
1: Exacto, tal cual. No me di ideas. Capaz que empezamos a monetizar eso.
0: Bueno, oíme, hablando de guitarrero y de agarrar la guitarra, semana fundamental en el tema paritarias.
1: Sí, efectivamente. Bueno, hoy vamos a ver qué decide AMSAFE al mediodía, 12 del mediodía, el gremio de los docentes públicos, 4 mociones por el rechazo a la propuesta salarial. El tema es saber cómo, cuál va a ser la medida de fuerza para la próxima semana por el lado de AMSAFE, que va a estar decidiendo al mediodía. Son 4 mociones y todas al rechazo. A las 10 de la mañana, en un ratito nada más, en una hora aproximadamente, sabremos qué decide SADOC, el otro gremio, de los docentes, en este caso los privados. También hoy se va a conocer la decisión de los gremios de los profesionales de la salud. Y nos tomamos por las declaraciones post reunión con el gobierno provincial, desde AMRA, que la verdad que no nos vamos tan descontentos de esta propuesta. Por el lado de Cyprus, vamos a ver qué es lo que pasa. Pero bueno, así está el panorama en el día de hoy, pero ayer ya se ha dado a conocer que tanto UPCN con el 69% de los votos aceptaron la propuesta salarial y con el 61% la aceptó ATE. Esto ya te marca la cancha y la balanza, Javi, que me parece que va a pasar lo que viene pasando en las últimas paritarias. Vamos a escuchar minuto lo que decía ayer, tras la finalización de este plenario en el gremio de ATE, su secretario administrativo, de Marcelo Delfort, y Carlos Able, quien es el secretario general del gremio, que eso decían tras la votación de este 61% por la aceptación de la propuesta salarial.
2: El plenario provincial de delegados y delegadas de ATE acaba de finalizar. Los trabajadores y trabajadoras de toda la provincia, con un sistema de votación donde se recogieron las planillas que cada afiliado o afiliada firmó por 4 mociones: la aceptación en disconformidad, el rechazo con paro de 24 horas o la abstención. En todo el territorio de la provincia, el plenario aprobó el informe que Carlitos Alves, nuestro secretario gremial, va a detallar.
3: En el informe podemos ver que se recorrieron más de 1000 lugares, lo cual eso es un hecho muy importante para nosotros, porque marcamos presencia durante estos 2 días en todos los hospitales, escuelas, reparticiones de desarrollo social y de la administración central. De lo cual ahí nos arrojó un resultado de un 60% que aceptaron, y aceptaron en desconformidad, un 28,5% rechazó la política salarial y tuvimos un 10,5% de abstenciones.
1: Bueno, hasta allí la palabra de los representantes de ATE, aceptando la propuesta salarial del gobierno provincial. Vuelvo a repetir, a las 10 de la mañana se sabrá la decisión de SADOC, los docentes privados. 12 del mediodía, la votación de AMSAFE, 4 mociones, todas al rechazo, y veremos qué es lo que pasa con Cyprus y AMRA. Pareciera que la película va a ser la misma, Javi.
0: Sí.
1: Ya están aceptando UPCN, AMSAFE, van a dar esta propuesta, y a lo que no acepten, sale por decreto. Me parece que está pintado así el panorama nuevamente.
0: La suerte está echada.
1: Sí, porque en realidad, si bien no lo dijeron ni tanto el ministro de Economía, Pablo Olivares, y la vocera, Virginia Cobranes, que cuando se le consultaba si a aquellos gremios que rechazan la propuesta puede haber alguna mejora en esa propuesta, no dijeron que no, pero se dieron a entender que es esta o nada. Uh-huh. O sea, teniendo a ATI, a AMPASEC, aceptando esta propuesta, me parece, Javi, que sale el decreto la semana que viene aplicándole el aumento del 10,1 de aquí al mes de diciembre a todos los trabajadores, tanto de la administración central, docentes y trabajadores de la sala.
0: Bueno, y habrá que ver también qué deciden los maestros, que tienen la espada de Damocles sobre la cabeza, teniendo en cuenta que si hay medidas de fuerza, se les descuentan los días y pierden el presentismo.
1: Exacto, tal cual. Son 4 mociones y las 4 van por rechazo. Uh-huh. Algunas de ellas, la moción 4 es, por ejemplo, es rechazarla, pero hacer sin ninguna actividad. Las demás sí son con actividades, con paro, con presencia a las escuelas, a los lugares de trabajo y no. Así que, bueno, veremos cuál es la moción que sea más votada. Pero son todas por rechazo. O sea, del Vamos sabemos que AMPASEC no acepta la propuesta salarial. Veremos con qué medidas de fuerza la próxima semana. Esa es la pregunta y la cuestión aquí, que la sabremos en horas del mediodía.
0: Bien. ¿Queda algo más por ahí, Omar?
1: Ayer le comentaba a Xavi, del ámbito policial, de esta mujer de 45 años, sí, canadiense, ella que había llegado aquí a la ciudad de Santa Fe. Caso le traigo a colación, porque la última novedad es que ayer a la tarde le han dado de alta. Paso a comentarle porque lo pongo en esta situación.
0: Sí.
1: Una mujer que llegó aquí el domingo al mediodía al Hospital José María Cuche, ella es de Canadá, es canadiense, ahí vino sola. Y estaba sola y no hablaba castellano ni español. Bueno, vino el mediodía aquí al hospital a hacerse atender porque tenía dolores estomacales. La comienzan a revisar aquí en el nosocomio de la capital de la provincia y allí esta mujer, tratando de entender, o sea, de hacerse entender, dice que aparentemente, o denuncia, mejor dicho, que habría sido abusada sexualmente en una cirugía que se había realizado en México. Bueno, la verdad que eso haría una investigación por parte de la fiscalía y también una investigación, un comunicado por parte del nosocomio tras toda esta situación. Esta mujer estuvo internada desde el domingo y ayer jueves a la tarde fue dada de alta. Y bien, el hospital no tiene nada que ver en esta cuestión, ahora hay que ver cómo continúa esta situación por la vía judicial, a ver quién está aquí, para tratar de determinar qué pasó con esta mujer, cómo uh-huh. llegó aquí a Santa Fe y si realmente ha sido víctima de un abuso en una cirugía que se había practicado en México. Bueno, ayer esta mujer se fue del hospital, no está en el hospital, no sabemos nada. Porque acá, lo que nos decían aquí en los profesionales de nuestro comio, acá no vino ningún familiar, no vino ningún amigo, ni nada por decirlo, a preguntar cómo estaba esa mujer, que no habla castellano, uh-huh. ni español.
0: Omar.
1: Que, bueno, la verdad que es todo un misterio.
0: Sí. ¿Y habrá fijado algún domicilio? Porque si está abierta la investigación.
1: Eso no tenemos información de nada. Estamos tratando de ir por ese camino. Ahora es el camino de la justicia, del Ministerio Público de la Acusación, de algún fiscal que haya tomado este caso, porque vuelvo a repetir, hubo denuncia. Hay una denuncia o hubo un parte policial en donde da cuenta de esta situación que comentaba esta mujer, pero el hospital no tiene nada. La mujer ayer a la tarde se fue del hospital y nosotros por lo tanto no sabemos más nada. Es todo un misterio porque llegó acá a Santa Fe desde Canadá, desde México, que ingresó, que la habían abusado sexualmente en México, y acá está sola, no hay nadie que reporte y pregunte por ella, no hay familiares, no hay amigos. Todo muy raro. Pero la última novedad es esa, que ayer le han dado de alta. Y ahora trataremos de determinar si tenemos la posibilidad de hablar con algún fiscal para saber qué fue de la vida de esta mujer, a dónde está. Porque si no tiene este domicilio, en el parte policial aparece un domicilio, pero de Canadá.
0: Claro.
1: Así que la verdad que todo muy raro, pero bueno, la última novedad es que ayer esta mujer canadiense, que nadie sabe cómo llegó aquí a la ciudad de Santa Fe, ha sido dada de alta.
0: Omar, gracias, buen fin de semana.
1: Gracias, Javi, igualmente. Estaremos atentos, se vuelvo a repetir, a lo que suceda con las paritarias y veremos si la próxima semana habrá cómo serán las medidas de fuerza de los docentes nucleados dentro de AMSAFE, a la espera que decida SADOC y también de los gremios de la profesora de la salud.
0: Chao, Marcito, gracias.
1: Abrazo grande.
0: Omar Vega desde la ciudad de Santa Fe a las 9 de la mañana, casi con 2 minutos.
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0: Hora 9, un minuto, el cielo parcialmente nublado con banco delgado de niebla, 11 grados 2 décimas la temperatura, 98% la humedad.
1: Locales.
0: Elevan a 5 millones de pesos la recompensa a quien aporte datos precisos sobre la desaparecida Micaela Albornoz. El Gobierno Nacional, a través del Ministerio de Seguridad, ofrece 5 millones de pesos por información que ayude a ubicar a la rosarina de 31 años. El 24 de junio pasado salió de su casa y desde entonces no pueden encontrarla. Según la investigación en curso, estaría en Córdoba. Las denuncias son anónimas y confidenciales al 134 por teléfono o por mail a denuncias@minseg.gov.ar.
1: Regionales.
0: La planta de Pampa Energía de Puerto San Martín suspendió los despidos y se abrió una tregua hasta agosto. La empresa y el Sindicato de Obreros y Empleados Petroquímicos alcanzaron una conciliación voluntaria que preserva temporalmente unos 130 puestos directos. El ministro Gustavo Puccini vinculó la crisis de la planta de caucho sintético con el avance de las importaciones y la caída de la demanda de FATE.
1: Nacionales.
0: Un hogar integrado por 2 adultos y 2 hijos necesitó 1.600.000 pesos para no ser pobres. El costo de vida volvió a subir durante junio y elevó el ingreso mínimo que necesita una familia argentina para cubrir sus necesidades esenciales. La canasta básica alimentaria contempla los alimentos indispensables, gastos vinculados a vivienda, transporte, educación, salud e indumentaria.
1: Internacionales.
0: Un tribunal secreto para deportar presuntos terroristas extranjeros que se encontraba inactivo desde su creación en 1996, comenzó a funcionar en Estados Unidos. El objetivo es poner en práctica nuevas estrategias de expulsión. Cielo parcialmente nublado, con banco delgado de niebla, visibilidad que se reduce a 8 kilómetros, 11 grados 2 la temperatura, 98% la humedad, a las 9.03 minutos.
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0: Las 9 y 5 de la mañana.
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0: ¿Con qué temperatura?
1: Con 11 grados.
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0: Humedad, luna y todas esas hierbas.
1: Humedad 98%, la luna gibosa creciente.

0: 9 y 5 pasadas de la mañana. Atención los que están circulando por la avenida Rosario Santa Fe, porque avisan desde la empresa que administra ese corredor vial que se registran bancos de niebla en algunos sectores. Además, hay obras a la altura de San Fabián, sentido a Santa Fe, en el kilómetro 88 a 93, con reducción de calzada, y también en el kilómetro 132, a la altura de Sauce Viejo, con sentido a Santa Fe, por lo tanto, con reducción de calzada también, piden circular con precaución. A propósito de las rutas, hay que decir que siguen los cortes en la A012, a la altura de la ruta 34, es lo que dice la información, aunque anoche no se respetaron y los camiones siguieron circulando con el riesgo que eso conlleva, ¿no? Porque hay que decir que los vehículos livianos en el tramo de la A012 entre Roldán y Ricardone se dirigen a los barrios ubicados en inmediaciones de Roldán al norte de la A012 por un camino alternativo que fue habilitado y es paralelo a la traza principal, ¿sí? Dice, quienes se dirijan a los barrios ubicados al sur de la ruta podrán ingresar y salir por la banquina habilitada sobre la A012. La circulación del tránsito pesado tiene mayores restricciones durante la obra. Los camiones solo podrán acceder al parque industrial de Roldán a través de la ruta A012 y la vieja ruta 9. ¿Sí? Esto comenzó a implementarse a partir de ayer. Además, está prohibida la circulación de transporte pesado sobre la A012 entre la vieja ruta 9 y la ruta nacional 34, con la única excepción de los que tengan como destino el parque industrial. Por su parte, el tránsito liviano, ¿sí?, podrá circular desde la vieja ruta 9 hasta el final del parque industrial de Roldán sin restricciones. Pero parece que anoche los camiones, en este caso los camioneros, mejor dicho, no lo respetaron y hubo algunos inconvenientes. Casi a las 9 y 10 de la mañana es una buena hora para irnos a la provincia de Córdoba.
1: Y así es, con la música. 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

0: casi 9:10 de la mañana.
1: Y seguimos hablando del fútbol argentino, Javier, porque el arranque de el Clausura 2026 tiene como punto esta primera fecha lo que tiene que ver con los homenajes a la selección argentina, uh-huh, después de la gran participación, la gran performance en el Mundial 2026 y sobre todo la victoria contra Inglaterra en semifinales, que ha dejado realmente mucho para hablar. Al respecto habló Ángel Di María sobre la selección, el Mundial, y le preguntaron por Messi y Scaloni hasta cuándo él quiere que sigan, y por supuesto con todos los elogios de esta manera declaraba Di María.
2: Yo creo que merece más que un aplauso, creo que todo lo que se logró, lo que se fue logrando, y bueno, haberle ganado a Inglaterra, creo que fue coronar todo eso. Para mí terminó ahí el Mundial, para mí ahí le dimos la alegría más grande al país, así que eso es lo más lindo para todos.
3: ¿Viste el otro día en la final?
2: Sí, sufrí todos los partidos, pero bueno, creo que sacaban eso de adentro, que al final terminaba haciendo que se gane, y bueno, las finales son finales, a veces te toca, a veces no, esta vez no tocó, pero creo que la selección dejó la celeste y blanca bien allá arriba.
3: Estaban contentos con el posteo que hiciste después de Inglaterra, con ese posteo, felicitándolos a ellos.
2: Bueno, te digo, para mí terminó ahí, el Mundial para mí terminó ahí, haberle ganado a Inglaterra. Fue darle una alegría a todo el país, se notó en la calle, en la gente, al día siguiente. Yo no estaba y me lo decían a mí también, así que me puse muy feliz por ello y nada, agradecerle eternamente a todos.
3: Tiene que seguir Scaloni, Leo, Messi, ¿qué decir?
2: Sí, Leo tiene que seguir hasta cuando no quiera él, creo que puede seguir muchísimos años más. Con 39 años demostró que es uno de los mejores y sigue siendo uno de los mejores de la historia. Y ya no hay, ya no tiene techo, ya no hay más nada para él. Y Scaloni creo que es la escaloneta, es la escaloneta de esta selección, y ojalá siga. Creo que por el bien de todos está haciendo una buena generación de chicos que está sacando ahora y todo suma, así que ojalá que siga. Es decisión de él, él sabrá qué es lo que quiere. Pero obviamente como argentino me gustaría que siga.
3: Es fácil soltar, ¿no? A vos te costó un montón también.
2: Siempre cuesta mucho soltar, pero porque es la selección, porque es un lugar donde uno es muy feliz y ellos pasaron como jugador, ahora como entrenador. Y nada, como argentino, como te dije, ojalá que siga muchos años más.
1: Hasta ahí la palabra de Di María después de la derrota de Central anoche en Córdoba contra Belgrano. Bueno, llenando de elogios a Messi y a Scaloni.
0: Las 9:10 pasadas.
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0: Bueno, saben ustedes que uno más de una vez identifica a la ciudad por algunas de sus grandes marcas, que son referencia a nivel local y a nivel nacional, y uno recuerda cuando durante mucho tiempo lo único que se vendía en materia de lácteos en Rosario y la región eran los productos de Cotar, que se hicieron famosos a través de aquellos micros de cocina de Cocinando con Nilda de Siemens. ¿Se acuerdan esos micros de cocina? Sí. Los que tienen algunos años se van a acordar, donde Nilda hacía todo con productos Cotar, la cooperativa que la auspiciaba, y los que tenemos algunos años recordamos el viejo edificio de Mitre y Tucumán, donde hoy hay un gimnasio, donde ahí había como un gran almacén y uno podía comprar los productos al costo y realmente eran muy, pero muy buenos. Y hoy Cotar, la cooperativa de trabajo, no está pasando por una muy buena situación, a punto tal que los trabajadores han presentado una propuesta para quedarse con la fábrica, seguir funcionando como cooperativa y demás. Está en línea Emiliano Medin, que es presidente de la cooperativa de trabajo Nueva Cotar, para hablar de este tema. Emiliano, buen día, ¿cómo va? Soy Javier Arrizabalaga en LT3.
5: ¿Cómo estás, Javier? Buen día.
0: Bien, gracias por atendernos. Bueno, hoy por hoy, para ponernos en tema, ¿cuál es la situación de Cotar?
5: Bueno, te cuento un poquito ahí. Voy a corregir un poquito. La cooperativa está pasando, nuestra cooperativa de trabajo, un gran momento.
0: Bien.
5: Cuando se me escapaba una sonrisa cuando nombraba el libro de Nilda, porque acá en la planta aún hay con muchísimo cuidado libros, recetas, así que
0: mira,
5: nosotros intentamos cuidar un poco la historia. Como dijiste al principio, la cooperativa es un emblema, es una marca nativa de la ciudad, una marca que tiene 91 años, es una industria, te diría, de las pioneras de la ciudad. Entonces, nosotros como trabajadores, por el 2022, la cooperativa de Tamberos, la sociedad cooperativa de Tamberos, Cotar, llegó a un punto límite en el 2022, donde atravesó la crisis más fuerte de todas las que fue atravesando durante los años, que ustedes muy bien conocen. Uh-huh. nosotros los trabajadores quedamos a la deriva, sin saber qué hacer, perdiendo nuestra fuente de trabajo, y bueno, tuvimos la posibilidad de que a través de Nación, a través de Provincia, en el artículo de empresa recuperada, pudimos conformarnos, obtuvimos matrícula nacional y provincial, y seguimos andando conociendo un camino diferente en la forma de trabajar, porque uno, el camino que conoce de relación de dependencia, fue con los años, va encontrando aristas, y nosotros, más que nada la gente más grande acá, no sabía otra cosa que venir a trabajar a su lugar de trabajo. Así que nos encontramos con una situación un poquito rara, adversa al principio, nos costó muchísimo el arranque, y hoy te diría que estamos atravesando un gran momento como cooperativa de trabajo, con la arista no menor, que un poco es el tema en cuestión, que la ex Cotar está en proceso de quiebra, presentó su propia quiebra en abril-mayo del 2023, la cual nosotros, lejos de esquivar o lejos de mirar para otro lado, recogimos el guante y entendimos que de la única manera que se salía era trabajando y ordenados, serios, era volver a darle al rosarino y a la rosarina el producto de calidad que conoció durante toda su vida, su padre, su abuelo. Así que en ese camino nos propusimos volver a poner a Cotar, sacarlo del conflicto, sacarlo de la crisis y mostrarlo como realmente la gran industria, la gran marca que es, y que los rosarinos, gracias a Dios, nos siguen eligiendo y nos siguen acompañando. Es un poquito para darle un encuadre a la charla.
0: ¿La idea de ustedes ahora es poder contar con la planta definitivamente?
5: Sí, nosotros hicimos una propuesta antes de que comience la feria judicial, en donde le ofertamos a la justicia, al juzgado número 17, la posibilidad de quedarnos con el inmueble, con la planta productiva y con las marcas. A través de nuestras acreencias laborales, más las deudas que nos hicimos cargo de todos los acreedores o casi todos los acreedores que estaban dentro del proceso. Nos comunicamos con cada uno de ellos y conformamos planes de pago que ya hemos terminado, por eso pudimos efectivizar nuestra propuesta.
0: ¿Y qué plata han tenido que desembolsar para cumplir con todos los acreedores?
5: Mucha. La verdad que en números no hablamos de números, pero mucha. No por el momento. Pedimos un poquito de cautela ahí, pero sí significativa. Y ni que hablar nuestros créditos laborales, ¿no? Porque a nosotros nos quedó parte de indemnización y salarios dentro de la quiebra de la ex Cotar. Entonces, nuestra propuesta significa lo que tenemos por lo que queremos. Es un poco el encuadre que le presentamos a la justicia.
0: ¿Son optimistas?
5: La verdad que sí, porque lo dicen los hechos, lo dice el mercado. Cotar está ordenada, está creciendo en litros. Cuando nosotros tomamos la gestión se procesaban 10.000 litros por día, hoy procesamos 200.000 litros por día. Entonces, en un contexto de donde las lácteas se están atravesando crisis, que es triste porque son puestos de trabajo los que se pierden, entendemos que para nosotros es todo cuesta arriba y así lo hacemos, subimos escalón por escalón.
0: Emiliano, cuando los grandes pulpos internacionales ven a una empresa en crisis y en situación como la que estuvo Cotar en su momento, siempre vienen con dos mangos en la mano para quedarse con todo. ¿Aparecieron en esta oportunidad?
5: Mirá, no es una información que nosotros tengamos, siempre está la suspicacia, pero bueno, hoy realmente nosotros hemos valorado muchísimo, hemos hecho un esfuerzo enorme y la empresa hoy vale muchísimo más de lo que en algún momento valía. Entonces, por ahí, el que tenga interés tendrá que pelear contra nosotros, en el buen sentido lo digo, en donde como trabajadores también tenemos un privilegio dentro del juzgado, pero somos optimistas de que al juzgado también le presentamos todas las herramientas posibles para que bajo el amparo de los artículos y el amparo de la ley podamos hacernos, ¿no? Del gran anhelo que es sostener nuestra fuente de trabajo, porque nosotros no miramos más allá, no miramos la posibilidad que por ahí mira un privado, de una acción, de una rentabilidad. Para nosotros es la fuente de trabajo de 120 familias directas, de 80 indirectas que pasan a través de la distribución hoy por Cotar. Son más de 500 bocas que se alimentan de Cotar.
0: Eso te iba a preguntar con respecto a la cantidad de gente que trabaja, porque no solo es producir, sino distribuir y demás. ¿Cómo se han organizado? ¿Cuál es el organigrama hoy?
5: Mira, 120 socios trabajan de lunes a lunes en turnos rotativos, la planta no para en todo el año. Trabajamos todos por tono adentro y la distribución es terciarizada como históricamente. Nosotros logramos tener ahora, hace poquito adquirimos una flota de camiones propios para hacer los puntos mayoristas, que son netamente cliente directo de Cotar, y después funciona la distribución a través de mini empresas que vienen, buscan, distribuyen a toda la ciudad, tienen asignadas zonas, esas zonas están auditadas por nosotros, hay un canal de reclamo, hay un canal de pedido de distribuidor, está bastante aceitado el tema, lo tomamos de la histórica Cotar, seguimos bastante similar en algunos puntos en cuanto a la gestión interna, pero viene funcionando. La distribución es especializada, la mano de obra interna es netamente asociada a la nueva Cotar.
0: ¿Y qué productos están llevando adelante actualmente?
5: Mira, si me pongo a decírtelos todos, te saco la mañana, pero tenemos un portfolio de más de 50 productos. Tenemos 4 líneas de leche en sachet, tenemos chocolatada en sachet, toda la línea de pote firme, de batidos con fruta, batidos con cereal, flan, gelatinas, 12 sabores de yogur bebible de litro. Acabamos de sacar una línea nueva natural, sin azúcar y descremado. Estamos apuntando a los quesos untables, estamos apuntando a la línea proteica. La verdad que estamos haciendo un trabajo de desarrollo muy importante, queremos abarcar un poco hoy la necesidad de la góndola y creemos que estamos a la altura, así que la idea es seguir profundizando en ampliar el portfolio.
0: Emiliano, ¿cómo es la recepción en los grandes supermercados? Porque viste, uno le puede caer con Cotar y te dicen, no, mira, la Serenísima me da mucho, por decir, ponerme un ejemplo grosero, ¿no? Y grande para tenerlo en cuenta, dice, la Serenísima me ofrece mejores condiciones. ¿Cómo se pelea todo eso?
5: Bien, buena pregunta, Javier. Mira, nosotros cuando empezamos de manera espiralada, de adentro hacia afuera, así lo llamamos nosotros, y empezamos en el almacén de barrio, como en algún momento se empezó. Volvimos a las bases, intentamos desde el almacén hacia afuera. La realidad es que hoy en cadenas grandes, quien nos acompañó fuerte fue La Reina, en el supermercado La Reina estamos con mucha presencia, en Ametro estamos con mucha presencia, y las condiciones de las grandes corporaciones nos han hecho retraernos. Si hay algo que aprendimos en este camino es saber decir que no y saber esperar el momento, cuando no se puede o cuando no es momento no hay que forzar nada, y las condiciones de compra son difíciles y hacen difícil la condición de venta, entonces por el momento estamos en esos lugares, estamos en diálogo con grandes cadenas que bueno, espero que pronto efectivicemos, pero vamos de a poco. No, realmente no es algo que hoy nos ponga un freno.
0: ¿Y la leche a quiénes se los compran? ¿A productores de la región?
5: Sí, la leche la estamos trayendo en su mayoría de la cuenca lechera de Santa Fe, algo de Córdoba y algo de Entre Ríos. Pero el 85% te diría que viene de la cuenca láctea de Santa Fe.
0: Y me hablabas de 10.000 litros para pasar a 200.000, o sea, la proyección es muy buena, ¿hay posibilidad de seguir ampliándose?
5: Sí, la realidad es que hoy estamos a un 60-70% de producción, esos litros están compuestos por trabajo directo, que es netamente catálogo portfolio nuestro, y por productos a fazón de empresas que nos piden que le hagamos un producto, y eso se llama fazón en la industria láctea. Entonces, está compuesto, no es 200.000 litros propios, pero se procesan en planta. La idea es llegar a 300.000 en el verano. Ampliamos una línea de yogur bebible. El año pasado las ventas superaron el stock, así que este año intentamos reforzar. Estamos ordenados y contentos, te diría que estamos muy contentos.
0: En algún momento hicimos una nota y hablamos sobre algunas acciones que habían llevado adelante ustedes en vender el litro de leche un 20% más barato con respecto a otras marcas como para colaborar con la situación. ¿Se siguen manteniendo ese tipo de acciones?
5: Sí, Javier. Hace el mes que viene cumple un año.
0: Mirá.
5: La acción sostenida realmente con un esfuerzo bárbaro, sinceramente lo digo, empuja muchísimo el litro de leche en la cuenca sigue subiendo, los valores de plástico siguen subiendo, la guerra en el estrecho ha hecho que el petróleo suba, que el gasoil suba, la logística encarece muchísimo, muchísimo. Hoy quien no mira fino los costos está perdido, y nosotros somos un litro de leche que necesita el ciudadano, la ciudadana, los chicos, los clubes en la mesa. Entonces no podemos tampoco trasladar. Uh-huh. Hay que absorber, hay que saber hasta dónde se puede, obviamente sosteniendo un monstruo como es esto, pero no le quitamos de vista a lo social. De hecho, estamos trabajando también, aprovecho para contarte, muchísimo con los clubes de barrio. Creemos que somos un producto de alimento, donde los chicos salen del barrio para ir al club, y donde en el club hay que dar contención, hay que ver que estén bien, hay que ver que le hayan pasado bien, y tienen que tener un yogur, un vaso de leche para poder alimentarse. Al menos nosotros acompañamos de ese lado, creemos que es un granito de arena y no menor.
0: Uh-huh. Muchos barrios se jactan de las estructuras edilicias que tienen. Por ejemplo, en el sur, en Villa Gobernador Gálvez, uno decía, pasé por el Swift, pasé por Paladini, o acá en el norte pasé por la Cristalería, y era un ícono también ahí, pasando el viaducto Avellaneda por calle Humberto Primo, decir, pasé por Cotar. Ediliciamente, ¿cómo está la estructura?
5: Mirá, Javier, estamos trabajando muy fuerte internamente en corredores seguros. Tenemos personal de seguridad, higiene y dirección técnica dentro de la planta permanente. Y si todo va bien, en octubre vamos a retomar la histórica recorrida para primarios, secundarios. Y también queremos abrirlo a la comunidad rosarina que tanto nos acompaña para hacer algún tipo de visita controlada, obviamente a través de seguridad e higiene. Pero si todo va bien, en octubre volvemos a retomar.
0: Perfecto, Emiliano. Gracias por aclararnos esta situación, por las buenas noticias, y seguramente volveremos a hablar cuando la justicia decida, esperemos, diciéndoles que se pueden quedar con las instalaciones y ya funcionar enteramente como una gran fábrica, lo que nunca dejó de ser Cotar. Así que nos alegramos.
5: Muchísimas gracias, Javier. Saludos para todos.
0: Abrazo grande. Emiliano Medina, el presidente de la Cooperativa de Trabajo Nueva Cotar, que ante la situación, cuando en su momento presentó quiebra, conformaron una cooperativa, les va muy bien, pasaron de procesar 10.000 a 200.000 litros de leche, están en expansión, están luchando con algunos supermercados, y ahora le piden a la justicia quedarse con el edificio. Ya se hicieron cargo de las deudas de los acreedores, así que funciona. Más de 100 familias trabajando, casi 200 indirectamente. Muy buenas noticias, con una campaña que ya lleva casi un año de mantener el litro de leche 20% más barato que el resto de los competidores, para colaborar con la mala situación que está pasando la gente. Así que bueno, esto no es publicidad, pero como dijo él, los consiguen en La Reina o en los bolichitos de barrio, y de paso se colabora con una causa noble. Casi las 9:30 a.m.
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0: Leo, vamos, que es viernes y hay mucho.
6: Bueno, Javier, vamos con invitados de la tele para el fin de semana. Mirta Legrand, la noche de Mirta, mañana 21:30. La diva va a tener a Benjamín Vicuña, que está haciendo el teatro Secreto en la Montaña, junto a Esteban Lamote. Uh-huh. También terminó el rodaje de una película, Amor Rodante, precisamente. Así que bueno, y hablará seguramente algo de la China Suárez, ¿no? Porque tienen hijos en común.
0: Se le va a escapar a Mirta.
6: Claro, exactamente. Bueno, también estará Gustavo López, el periodista deportivo, que estuvo en el Mundial, así que seguramente hablará de la selección. Karina Mazzocco, que ya no está conduciendo en América, y el director y productor José María Muscari estarán con Mirta mañana. No hay invitados de política en esta ocasión. Vamos al domingo con Juana Viales, Juanita, 13:45, almorzando con Juana. Estará el escritor y guionista Eduardo Sacheri, también Pablo Novak, el actor y músico argentino, estará la actriz influencer Sofía Morandi, y también estarán Jimena Sáenz, que es la cocinera, diseñadora, y el actor Nico Maíquez. Entonces serán parte de la mesa de Juanita el día domingo. En la Peña de Murphy, la estrella será la Soledad en el programa que conducen Diego Leuco y Karina Zampini desde las 13:30 el día domingo. La Sole, que yo recomiendo en YouTube, 30
0: sí,
6: pueblos.
0: Sí, es fantástico.
6: Es fantástico, realmente. La Sole aparece de sorpresa. Bueno, hizo el de Rosario.
0: Con Franco Luciani. También,
6: con Franco Luciani, con Van der Mole, con Goldín, con Baglietto en el Cairo también. Realmente fue muy bueno. Y hizo el de Entre Ríos, Victoria, Diamante también, ahí con Rubén Cuestas. Así que ese fue el último, que prácticamente todos los martes estrena un capítulo, no se lo pierdan.
0: Digamos, volvió a los 30 lugares que han sido significativos a lo largo de 30 años de carrera.
6: Exactamente, principalmente los lugares que fueron importantes en sus comienzos, ¿no? Uh-huh. Digamos, el previo y el ahí nomás de ese Cosquín que la consagró como la estrella que es hoy la Sole, ¿no? También estará la banda Cruzando el Charco, seguimos hablando de la Peña de Murphy, estará Sandra Mianovich también, que es madrina del programa, así que estará presente con su música. Bueno, y después también estarán Nazareno Casero y la Tora Villar, que estuvo en el Mundial, el actor Nazareno Casero, y también será invitada especial Karina Jelinek en la Peña de Murphy el día domingo. El sábado de la noche a las 22, TT Custaró tendrá a Arturo Puig como invitado con la película Los Justos, que protagoniza precisamente el actor, una interesante mirada sobre la vejez y sus posibilidades de redención a partir del humor negro y la ironía. Y para los que siguen las redes sociales y demás, se viene la velada del año de Ibai Llanos, el español,
0: sí.
6: Esta que se va a desarrollar en Sevilla, y está la pelea entre Gastón Edul, el periodista deportivo de Teis Sport, con Edu Aguirre, el otro también periodista deportivo español, que los argentinos mucho no queremos, precisamente, en esta pelea que se va a ver, obviamente, por el canal de YouTube y Twitch de Ibai Llanos, y va a ser a las 14, hora argentina. Hay varias peleas, hay varios argentinos también. Angie Velasco, por ejemplo, la rosarina, que es youtuber, también peleará con Alondrisa, con una puertorriqueña, y también Liquila, el cantante, sí, también tendrá otra pelea. Pero la primera...
0: Que se cantaba, 14, un tema llamaba Apaga el celular.
6: Sí. Claro,
0: Litkiga, exactamente. Sí, el único éxito que hizo después.

0: Bueno, pero la de Edu Aguirre y Gastón Edul, que es la más promocionada y demás, a las 14 entonces va a ser la primera con Ibai entonces como presentador y el responsable de todo esto, bueno, por YouTube y por Twitch, para los que siguen las redes y los streaming, ¿no?
1: Sí, es tradicional esta velada porque hay puja en España, porque uno la organiza Ibai y la otra la organiza Jordi Wild, que es otro
0: claro,
1: de los youtubers
0: exacto.
1: más conocidos, que son esas peleas de jaula, ¿no? Donde vale pegar con cualquier cosa, pero se llenan así los es. Estadios, hacen
0: sí,
1: fortuna,
0: sí, sí, sí.
1: hacen
0: sí.
1: fortuna.
0: Sí,
1: bueno,
0: sí, sí, sí. Así es. Así que, bueno, ahí estaremos atentos y esperemos que gane Gastoncito, ¿no? Principalmente porque no lo queremos a este Edu Aguirre, que es bastante antiselección, ¿no?
2: Y a propósito, Leo, de Gastón Edul, vos que sos de Boca, hace poco Paredes en un streaming de Davos Ceneice le dijo a Gastón Edul que si no ganaba no le iban a dar más notas en la selección. Así que tiene la presión.
0: Sí, sí. Exactamente. Bueno, Davos Ceneice y La Cobra viajaron también para apoyarlo.
1: Grandes celebridades, por lo que veo.
0: Sí, grandes celebridades del streaming, sin duda, Javier. Durante el Mundial, los streaming de Davo tenían más repercusión que todos los streamings juntos y la televisión, ¿no? Uh-huh. Increíble el mundo paralelo que hay precisamente en esto, ¿no? En lo que son las transmisiones de streaming, bueno, y después las repercusiones en redes sociales.
1: Bien, Leito, vuelvo en un ratito.
0: Hasta luego.
1: Las 9:30 pasadas.
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0: Hora 9, 33 minutos, 10 grados, una décima. La temperatura que desciende hasta ahora, 98% la humedad, cielo o algo nublado.
1: Locales.
0: La provincia de Santa Fe inició las primeras obras sobre la Ruta Nacional a 012, luego de asumir por 20 años la administración integral del corredor vial. Pablo Bortolato, presidente de la Bolsa de Comercio de Rosario, dialogó por el ET3, expresó que es algo muy importante para el sector. Estamos todos muy contentos por la obra, destacó Bortolato. Agregó que es un corredor por donde pasan gran parte de las exportaciones del país.
2: Algo muy bueno para toda la región. Es algo que la Bolsa lo venía teniendo en agenda desde hace muchos años. Bueno, siempre todo lo que es accesos a puertos estaba en mapa de la Bolsa, así que ya se han hecho el traspaso de esta ruta tan importante para la obra. La verdad es que estamos todos muy contentos. A veces nosotros como privado tenemos otros tiempos, pero bueno, la política uno no sabe tampoco, hay que ir atrás las discusiones, cómo se maneja, así que lo bueno es que se haya producido. Yo creo que el parte del gobierno nacional también había muy buena predisposición y estaban ellos también muy contentos. Pero le tienen también impactando a ellos, porque estamos hablando de un corredor donde pasan gran parte de las exportaciones del país. Dentro de la provincia hay un montón de rutas que cambian. De años que no se ha hecho nada, así que me parece que hay un montón para hacer. El gobierno es muy claro, el gobierno nacional, en que mientras la caja no les dé, no van a soltar un peso. Pero bueno, lo que hay que destacar acá también es el gobierno provincial que está haciendo cargo de todas estas obras.
1: Regionales.
0: Fernando Nicolás Subirats asumirá como nuevo subsecretario de Comunicación y Medios Públicos de la Nación. El periodista y productor de contenidos asumirá el 1 de agosto y estará a cargo de la gestión operativa de contenidos de los medios públicos nacionales. Durante una década trabajó en Radio Mitre y entre 2019 y 2025 formó parte de Alfa Media Group.
1: Nacionales.
0: Prepagas con aumentos desde agosto, con subas de hasta un 2,1%. Según datos de la Superintendencia de Servicios de Salud, el valor de los planes de medicina prepaga osciló entre 160 mil y 840 mil pesos mensuales durante julio de 2026. En la medición interanual, el incremento fue del 30,5% promedio en Argentina y 31% en el Gran Buenos Aires.
1: Internacionales.
0: España enfrenta momentos difíciles por los incendios forestales que afectan hasta el momento 120 mil hectáreas. Ayer el gobierno de España se vio obligado a declarar la emergencia de interés nacional en la Comunidad de Madrid y en la provincia de Ávila. En Castilla y León hay 7 fuegos activos. 10 grados una décima en la ciudad de Rosario, 98% la humedad, el cielo parcialmente nublado. Neblinas que producen una visibilidad de tan solo 3 kilómetros. Hora 9.

0: 36 minutos.
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0: no encuentro el sentido.
1: Casi las 10 en menos 20. En el ámbito internacional hay dos noticias que sobresalen. Como lo decía el presidente de la cooperativa de Qatar, el precio de los productos está atado a lo que pasa en el conflicto de Medio Oriente, y hoy el barril de petróleo crudo ha pasado los $100. Ayer hablamos de 96, hace dos semanas hablábamos de 74, hoy estamos hablando de $102 el precio del crudo, y eso en algún momento va a repercutir. La otra noticia a nivel internacional tiene que ver con lo que pasa con los incendios en España, que están arrasando Madrid y Ávila. La situación es muy adversa, está todo descontrolado, dicen. Son incendios forestales que están arrasando Madrid y Castilla y León. Castilla y León amaneció con 9 fuegos activos y más de 1.500 evacuados. En Madrid hay 3 focos activos que han obligado a desalojar ya 4 municipios y evacuar a más de 10.000 personas. Es lo que dicen a esta hora ya del mediodía en España. El gobierno ha declarado la emergencia nacional en ambas comunidades y en este caso han solicitado a Bruselas la activación del mecanismo europeo de respuesta. Están llegando 2 aviones desde Grecia y 2 desde Italia para ayudar a combatir los incendios. Según el pronóstico para las próximas horas, el tiempo es clave y en este caso se cree que el viento superior a 50 kilómetros por hora va a contribuir para que el fuego siga ardiendo allí en esta zona de lo que son los municipios de Madrid y Ávila en España. 10 menos 20.
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1: Volvemos a las calles de la ciudad con Eric Tropper. ¿Por dónde andas, Eric?
3: Aquí estamos, Javi, recorriendo en este caso, bueno, los gremios locales que, bueno, hacen referencia a cómo fueron las votaciones en los diferentes gremios a nivel de docentes provinciales. AMSAFE Rosario, que son casi 5.000 que ya viajaron, que votaron en contra de la propuesta del gobierno, pero bueno, allí está al que a ver qué va a pasar, es una votación bastante pareja. Lo que sí se puede decir que en Salvador Rosario, hablamos con Martín Lucero, el rechazo fue del 87,6%, una aceptación del 12,4%, muy baja, pero recordemos, algo similar pasó con ATE Rosario, que solamente ATE a nivel provincial aceptó. Aquí es más probable que no se acepte, según lo que han sido los últimos antecedentes, pero bueno, obviamente que no se puede dar por sentado hasta que no esté la resolución final por parte de los gremios, tanto de SAFE y en este caso particular de SADOP. Hablamos con el secretario general de SADOP Rosario, que es Martín Lucero, y bueno, nos daba justamente los motivos de por qué este rotundo rechazo a la propuesta del gobierno en las paritarias docentes.
4: Con el voto de más de 200 establecimientos educativos del sur de la provincia, SADOP Rosario decidió rechazar la oferta del gobierno de la provincia de Santa Fe. De esos más de 200 colegios, el 88% se pronunció por el rechazo y solo el 12% se pronunció por la aceptación. Y entre quienes se han pronunciado por el rechazo, 8 de cada 10 expresaron la necesidad de seguir adelante con medidas gremiales que impliquen marchas, clases abiertas, volanteadas, semaforazos. Y otro tipo de modalidades que venimos llevando adelante desde el principio de año y en coincidencia con los demás gremios docentes. La contundencia de rechazo y la cantidad de colegios y docentes que han participado de esta consulta expresa de alguna manera el humor que es primordial dentro de la docencia privada del sur de la provincia de Santa Fe, que es el rechazo a la política que viene llevando el gobierno de Santa Fe respecto del ajuste sobre los salarios, respecto de la continuidad del presentismo, respecto de las políticas que implican crueldad y maltrato para un sector tan prioritario y tan esencial para la provincia de Santa Fe como es la docencia.
3: Bien, ahí la palabra de Martín Lucero. Bueno, recordemos que están, en este caso, esperando la definición para ver qué va a pasar hoy, después de mediodía, esta propuesta del 15% para el segundo semestre. Mayormente, como decíamos, son mociones de rechazo, la que llevaron adelante las delegaciones también de AMSAFE Rosario, y de AMSAFE del Departamento de la Capital, pero, como decíamos, hay que abordar la decisión final después de lo que fue la aceptación por parte de ATE y UPCN en cuanto a la Administración Central.
1: Sí, lo que decíamos con Omar Vega desde Santa Fe, Eric, la suerte ya está echada y es muy probable que se repita la situación del primer semestre. Aceptado ATE y UPCN, sale el aumento por decreto, claro. Y a los que no aceptaron se los depositan. Habrá que ver también, ante esto, qué tipo de medida deciden los gremios.
3: Sí, quizás queda tal cual el semestre pasado, es decir, rechazo, no acepta, después se lleva adelante igual, se concreta igual los incrementos, más allá que no hay una otra mesa de negociación, o quizás hay otra más, pero luego termina siendo lo que propone el gobierno provincial, y habrá unas movilizaciones y un parón donde en las aulas finalmente hay docentes, como viene pasando, por lo que es el descuento de días a los docentes que no van, y también por la asistencia perfecta o presentismo, como lo quieren denominar, que eso hace que muchos, bueno, como es un extra importante para los salarios, bueno, terminan cumpliendo, en este caso, la asistencia para no perder esos ingresos. Después, por lo que nos cuentan también los docentes, lo que se da también es que, bueno, el día del paro, que finalmente no es tan masivo, pero tampoco van todos los alumnos, termina siendo más regular en algunas escuelas que en otras, pero finalmente las escuelas están abiertas, a contramano de lo que pasaba en otro momento.
1: Eric, volvemos en cualquier momento.
3: Volvemos.
1: Eric Tropper en el móvil de la radio. ¿Qué escuchaste vos? ¿Qué escuchaste?
0: Eric móvil.
1: No, ¿qué escuchaste?
0: Eric móvil en el móvil.
1: Está jugando con fuego.
0: ¿Qué escuchaste? Eric Tropper.
1: Perfecto. Eric Tropper en el móvil de la radio casi a las 10 menos cuarto.
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0: Casi las 10 menos 10, al comienzo del programa les actualizaba la situación de lo que ha pasado el Nelson en esta pequeña localidad santafesina, que hace tiempo veníamos hablando de un fraude millonario con la Mutual, que se llama Mutual Club Libertad, pero el club dice que no tiene nada que ver. Lo concreto es que había un presidente que falleció. Cuando fallece el presidente, mucha gente va a preguntar por la plata, 350 damnificados, y les dicen que la plata no estaba. La vicepresidenta de la Mutual es la tesorera de la comuna, comuna que es presidida por el hermano del presidente de la Mutual muerto. Que haya o no una relación ahí, uno nunca lo sabe. No hay imputados, sigue la investigación, crece el malestar entre los ahorristas, van a hacer una manifestación para reclamar, a ver si alguno le da algo de bolas. Pero, por ejemplo, en la última semana murió una persona de 82 años esperando que le devuelvan 65 millones de pesos. Un hombre grande que tenía ahí los ahorros de toda su vida porque se quería comprar una casa con su mujer para dejarle a la hija. No se lo daban, reclaman. El hombre empezó a no comer, a angustiarse, a deprimirse. Se enferma la mujer. Hay que costear el tratamiento. La hija va a pedir por favor por la plata, nunca se la dan. Medio que con alguna complicidad le miente al padre diciéndole, no, papá, quédate tranquilo que con la plata de la Mutual estamos pagando el tratamiento de mamá, cosa que era mentira. Y el hombre se dio cuenta, se angustió más, cayó en cama y se murió de tristeza, como murieron muchos de los que esperaban la devolución de la guita del corralito. ¿Se acuerdan? Aquel corralito del gobierno nacional. Uno, por ejemplo, fue el gordo García Blanco, Horacio García Blanco, aquel destacado comentarista de José María Muñoz en la Oral Deportiva de Radio Rivadavia. Le quedó la guita en el corralito y se murió de angustia esperando la plata. Bueno, acá en Nelson pasó lo mismo y falleció este hombre de 82 años. Esto empezó hace 70 días. La fiscal, dicen los damnificados, no llamó a nadie y lo mínimo hubiera sido que los convoquen a una reunión informativa. No allanaron ni la Mutual, ni el club, ni la comuna. Y ahora dicen que no van a encontrar nada. La causa busca ahora reconstruir el destino de los fondos administrados por la Mutual Libertad, luego de esta denuncia de 350 damnificados, no solo de Nelson, sino de gran parte de la provincia de Santa Fe. El expediente ahora lo tiene el área de delitos complejos, donde se prevé el análisis de la documentación contable, movimientos financieros y eventuales responsabilidades penales vinculadas con el manejo de la institución. Les reitero, murió un hombre que reclamaba 65 millones de pesos y hay 350 damnificados. Imagínense la cantidad de plata que está desaparecida ahí en Nelson. 10 menos 10.
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0: Hay un mensaje por el tema de Cotar al 341-363-0583.
2: Sí, el celular que termina en 634 dice: hola Javier y equipo, ojalá Cotar vuelvan, Colón, provincia de Buenos Aires. Acá se vendían mucho los productos de Cotar. Soy Daniel de Colón.
0: Bueno, ahí está el mensaje para la gente de Cotar, para que inicien los contactos con los distribuidores mayoristas, en este caso de la provincia de Buenos Aires. Así que gracias por opinar sobre este tema que tanto nos interesa. Marce.
3: Bueno, a vos que te gustan los chismecitos.
0: Me venías prometiendo y me dejás ahí.
3: Claro, vos y Casal siempre le endilgan a mi amigo Leo De Ángelis que a él le gusta todo el puterío, el chismerío, todo eso, pero ustedes nosotros también bastante chismosos, Chismosas, ¿viste? Como la
0: peluquería, hablamos con Casal.
3: La peluquería, exactamente.
0: De secador a secador.
3: Claro, con el rulero.
0: La redecilla, todo.
3: La redecilla y todo.
0: Para que tome más fuerza.
3: Sí, señor. ¿Te acuerdas que tiempito atrás contábamos, bueno, en una situación compleja económica que está atravesando Landry, que cerraba uno de los locales emblemáticos, que hace más de una década estaba allí instalado en la esquina de Peatonal Córdoba y Mitre, ¿no? Bueno, el local quedó vacío, y después veíamos a algún movimiento de gente adentro. Bueno, ya tiene nuevo inquilino, tiene flamante inquilino, que tiene que ver también con una situación compleja del microcentro de la ciudad de Rosario. También hablábamos hace poquito del desalojo de La Favorita.
0: Sí, bueno, y el cierre.
3: El cierre de La Favorita. ¿Te acordás que en la planta baja de La Favorita había un pharma shop en los últimos tiempos? Bueno, PharmaShop es la empresa que ha alquilado el viejo local de Landry, allí en la esquina de Córdoba y Mitre. Dicen que están terminando los trabajos. Creen que entre agosto, a más tardar septiembre, PharmaShop abre un nuevo local. Ya tiene una veintena en el macrocentro, tiene una veintena. Está abriendo el local allí donde funciona.
0: Yo por lo que vi ayer, va medio lerdo eso.
3: ¿Medio lerdo viene? Sí. Sí, a mí me decían ayer que probablemente para agosto. Ellos dicen mediados de agosto, no estamos muy lejos.
0: No estamos 20 días.
3: Exactamente, mediados de agosto. Septiembre estaría PharmaShop desembarcando, ya abriendo, inaugurando, obviamente, esa nueva boca de expendio, ese nuevo local. Esto es lo que dicen ellos, ¿viste? Que a veces siempre cuando hay obras entran los detalles finos, si no es la decoración, es alguna terminación y puede demorarse, pero ellos dicen que mediados de agosto, más tardar, principios de septiembre ya estaría abriendo ese local allí en esa emblemática esquina.
0: Bueno,
3: uno de los tantos movimientos del centro. Ya hay otros confirmados que lo veníamos diciendo. Algunos recién ahora están viendo esa, no sé si llamarle reorganización, relocalización. Otro de los locales, el China Mall, bazar o...
0: Sí.
3: Multimarca.
0: Estaba la favorita también.
3: También dice que está pronto a inaugurar, están haciendo los últimos detalles donde funcionaba Rosario Confort, ¿te acordás?
0: Sí.
3: Esquina de Sarmiento y Rioja,
0: sí.
3: Enfrente al ANSES.
0: Uh-huh.
3: Bueno, allí también esperan para la misma fecha, agosto, septiembre, ya estar abriendo el local.
0: Y ayer en el paso por la peatonal, ahí en el, ¿cómo se llama el de los chinos? DD2, ¿cómo se llama? DD2.
3: DD2.
0: Había cola de 50 metros para entrar.
3: Sí, señor.
0: Ayer tipo 2 de la tarde.
3: Ah, mirá vos.
0: Sí, y por otra vuelta que di, Santa Fe, entre Mitre y Entre Ríos, sale a remate lo que era la sede del Banco Nación. Santa Fe, entre Mitre y Entre Ríos, a mano derecha.
3: Entre Mitre y
0: Casi sí, llegando señor, a Entre Ríos.
3: A bueno. Mitad de cuadra, un poquito más de mitad
0: casi,
3: de cuadra.
0: Casi llegando a Entre Ríos.
3: Exactamente.
0: Está el cartel y sale a remate lo que era la sede del Banco Nación. Hay un código QR para buscar requisitos y condiciones. Pero en el mes de agosto se remata ese edificio, que es interesante.
3: Sí.
0: Recordemos que ahí estaba el Santander al lado, que también se rota. Toda muerta esa zona.
3: Sí, sí. Sí, sí.
0: Toda muerta. Parece calle
3: sí,
0: San Juan.
3: Sí, enfrente tenés una cochera.
0: Enfrente hay una cochera, hay un rapipago.
3: Lo que me llamó la atención, y la gente que le gusta caminar, como vos, que veo que salís a recorrer y ver los comercios del centro... para aquellos que les gusta mirar un poquito la ciudad para arriba y sobre todo los caserones antiguos y aquellas construcciones, ahí en la esquina de Santa Fe y Entre Ríos, vos tenés la Mutual Española.
0: Sí, lindo edificio.
3: Un lindo edificio.
0: Unas gárgolas.
3: Enfrente.
0: Perdóname, yo no sé cómo no hacen una terracita, un barcito en lo que es la terraza de la Mutual Española.
3: Sí.
0: Yo vivía enfrente ahí y de mi ventana se ve el techo, hasta tiene una pérgola hermosa. Eso, ¿sabe el bar que pongo yo ahí? Para el verano.
3: Sí, sí. Y bueno, le estamos dando la idea. Si quiere, nosotros le hacemos el diseño, le hacemos el proyecto. Nos transformamos en proyectista, ¿quién te dice?
2: El render.
3: Me mostramos el render.
0: Yo le hago un canje ahí que me dejen acodar a la barra y listo.
3: ¿Con eso ya es suficiente?
0: Ah.
3: Bueno, ahí lo llevas a casar.
0: Sí, le gusta
3: acodarse en la barra.
0: Sí, nosotros hacemos barra.
3: Enfrente están recuperando el viejo edificio. Yo no recuerdo qué mutual había. Había una compañía de seguros también.
0: Había un
3: allí.
0: Bar abajo.
3: El bar abajo, bueno, no sé si has pasado, bueno, vos que anduviste en estos días, lo han dejado ese edificio.
0: Eso lo compró una aseguradora.
3: Bueno, porque en principio había una aseguradora ahí en esa esquina.
0: Eso lo compró una aseguradora que va a mantener la fachada y adentro va a ser departamentos y oficinas.
3: Departamentos de oficina. Sí. Bueno, han recuperado el frente, lo han llevado, no te digo, digamos, al viejo revoque, ¿te acordás que era ese color?
0: Un arenado, como la catedral.
3: Exactamente. Sí. La verdad
0: está muy
3: que
0: lindo.
3: Aquel que le guste mirar y disfrute de ese arte de la construcción, que pase por esa esquina, la han recuperado bellísima.
0: Y enfrente sobrevive, gracias a Dios, el famoso Laura Bar.
3: Sí, sí.
0: Laura Bar. Es el único bar de Rosario que tiene los vidrios polarizados. es todo vidriado y en verano no hace calor porque está fantástico.
3: Claro,
0: y se ve bien para afuera y se ve más o menos para adentro.
3: Y en la otra esquina, ya que estamos recorriendo esa esquina de la ciudad, esa esquinita de Rosario, en la otra esquina que había una emblemática juguetería también, ahora hay un tipo kiosco, shop o algo por el estilo.
0: En la esquina de Entre Ríos y Santa Fe, hay una heladería, cafetería.
3: ¿Heladería y cafetería habrán puesto?
0: Sí, al lado que por el... Al lado estaba Loreta Trapoteca.
3: Por Loreta Trapoteca.
0: Y sí, por el lado de Entre Ríos está Fotolandia.
3: Mira,
0: voy a hablar con Alejandra Mateus para hacer el bus turístico.
3: Exacto. ¿Por qué no? Los viejos recorridos que se hacían en otra época con el arquitecto José Jumilla.
0: Exacto.
3: Las caminatas por la historia de la ciudad de Rosario. Exacto.
0: Y más que nada mirando para arriba.
3: Mira, exacto. Hagamos ahora el caminando por la callecita de Rosario con Javier Arrizabalaga.
0: ¿Espero el lunes?
3: Sí, por supuesto.
0: Bueno.
3: El lunes, por supuesto que no me va a ver acá.
0: Entonces no te espero el lunes, me estás macaneando.
3: No, pero voy a venir a visitar, los extraños. Yo,
0: si pero,
3: no,
0: como el cartero en vacaciones salía caminando.
3: Y yo me tomo licencia, es como el cartero, es verdad. Yo hago como el cartero, pero voy a venir a visitarlo.
0: Bueno,
3: el lunes.
0: Te espero entonces.
3: Dale.
0: ¿Qué quedó, Tiago?
2: Hablando de proyectos y construcciones, hablamos de Tiro Federal, el club que alguna vez supo estar en primera ya por el 2005, porque después de la información que daba Marcelo en el principio de la semana sobre la demolición del estadio en Barrio Ludueña, bueno, prepara la construcción de un nuevo estadio, que va a ser donde tiene ubicado su predio, zona noroeste de la ciudad, Sánchez de Loria, 1950, atrás del Carrefour, para que nos ubiquemos al costadito del Bosque de los Constituyentes. Bueno, ahí ya hace algunos años tiene el predio Tiro Federal y ahora va a construir su nuevo estadio para en algún momento empezar a volver a competir en AFA, en el torneo federal, y reubicarse en lo que alguna vez fue como institución. Capacidad para 5.400 personas. Espera que tenga este estadio con tres tribunas de 15 escalones equipadas con butacas plásticas de los colores del club, azules y blancos. Después también, en cuanto a su iluminación, cuatro torres de iluminación LED de última generación va a tener, con instalación subterránea y tableros eléctricos completos. Y en lo que tiene que ver con la seguridad, van a hacer un cerramiento perimetral total y accesos controlados con portones vehiculares y peatonales. Y Carlos Dávola, el presidente, quiere que este estadio, porque claro, 5.400 lugares va a ser difícil que Tiro Federal lo llene, quiere utilizarlo también para otros eventos, como pueden ser espectáculos o recitales, para también que el club pueda recaudar un poco más de fondos y empezar a tratar de volver a hacer lo que fue. El nombre del estadio sería 25 de junio, en alusión a la fecha que Tiro Federal ascendió a primera en 2005.
0: Bien, ¿hay partidos hoy?
2: Sí, hoy hay 5 partidos y los repasamos rápidamente.
0: Ojo con la reventa de entrada, me imagino.
2: A full. A las 16:45, Gimnasia de Mendoza, Central Córdoba de Santiago del Estero. 19 horas, Racing, el próximo rival de Central, contra Gimnasia de La Plata. 19 horas también, Vélez Instituto. Y a las 21:15, hay 2 partidos. Platense Unión de Santa Fe en Vicente López y Huracán contra Banfield en Parque Patricios.
0: Muy bien, te espero el lunes.
2: Hasta el lunes.
0: Tiago Jiménez con la información deportiva. Leo, ¿qué quedó?
4: Javier, algunas propuestas más de música. El quinteto de guitarras de la Casa del Tango, en la Casa del Tango, mañana a las 21 gratis. Este quinteto dirigido por Martín Tesa es un ensamble pedagógico dependiente de la Secretaría de Cultura de la Municipalidad. Y el concierto será para la inauguración del Salón Restaurado, que los milongueros van a estrenar entonces esta pista. Y además, bueno, obviamente van a tocar las promociones 25-26 en sus formatos de trío, con entrada gratuita, decíamos, y esmerado servicio de...
0: cantina.
4: Por supuesto, Javier, en la Casa del Tango. Juan Quintero va a estar mañana a las 21 en el Centro Cultural Israelita. Presenta Bingo para Cantar, el reconocido compositor guitarrista nacido en Tucumán, llega a Rosario con esta propuesta escénica que transforma el tradicional juego del bingo en una celebración colectiva de la música. Y la banda Rioba, que es una banda rosarina, tiene 11 músicos, va a estar hoy a las 21 en el Complejo Cultural Atlas con canciones propias originadas entre aires litoraleños del Río de la Plata y el barrio, entonces Rioba en el Atlas.
0: Bueno, te espero el lunes.
4: Por supuesto, Javier, va a ser un placer, una alegría, una felicidad, como siempre. ¿Usted viene el lunes?
0: Yo vengo el lunes. Casal, no sé, porque el lunes lo va a contar él. Fue a comer de Elvio por el Día del Amigo, que tiene la parrilla en el balcón, y la parrilla tiene el tiraje para el lado de adentro. Así que estaba...
4: No.
0: Sí, parecía Londres, como comían ahí entre el medio de la niebla. No, no, no. Me hubo más de un intoxicado.
4: Pero mañana lo vemos a usted,
0: Espero que se recupere. Yo voy mañana a Telefe. Yo, por la duda, no invitamos a nadie porque él, como hace las notas, no sé si va a estar. No sea cosa que él no vaya y no podemos hacer la nota. Así que por lo pronto yo estoy. Esperemos que también. A las 13 por Telefe, el país del litoral, y el lunes a las 7 de la mañana, si Dios así lo permite, acá en el ET3.
4: Por supuesto, Javier. Un placer, ¿eh?
0: Buen fin de semana. Pásala lindo, ¿eh?
4: Gracias. Chau, chau.
0: Nos vamos. Pasen buen fin de semana. Chau.
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0: Ahora 10:02, 10 grados una décima la temperatura, con cielo nublado, con banco delgado de niebla. La visibilidad se reduce ahora a 3 kilómetros en la ciudad de Rosario y Gran Rosario.
1: Locales.
0: Balean una vivienda en barrio Travesía, zona norte, con previo aviso con mensaje mafioso. De hecho, se produjo en la madrugada del jueves contra el frente de una vivienda municipal, donde días atrás, según la mujer de unos 40 años que vive en el lugar, denunció que habían dejado un mensaje amenazante para que dejara el lugar junto a una bala. El agresor, un motociclista, efectuó al menos 9 disparos contra la fachada.
1: Regionales.
0: Hay preocupación por la situación de la fábrica de caucho sintético Pampa Energía de Puerto San Martín. La crisis afecta a 130 trabajadores. Ayer la empresa y el gremio SOEPU acordó una conciliación voluntaria hasta el 30 de agosto en el marco del momento que atraviesa la planta. Desde el móvil del ET3, Gustavo Puccini, ministro de Desarrollo Productivo de la provincia, dio más detalles.
2: Nos preocupa, ¿no? Hay cosas que también a veces nos exceden, como esta. Había tenido reuniones con los directivos de la compañía meses atrás, en donde ya nos venían informando la situación en la que estaban, cómo la venían afrontando, todo el esfuerzo que venían haciendo. Bueno, enfrentan algo de lo que tiene que ver también con, bueno, políticas también nacionales, ¿no? Llevar adelante una apertura de importaciones, lo que tiene que ver con Pampa Energy con respecto a esta unidad de negocio del caucho, era la principal abastecedora de una empresa como FATE, que también había tomado una determinación que no era conveniente toda esta cuestión productiva frente a las importaciones, y eso lo afectó casi directamente, además de otras cuestiones, ¿no?, que tienen que ver con los números propios de la empresa puertas adentro. Así que no fue nuevo tampoco para nosotros la situación por la que estaba pasando. Sí, a veces a decisiones provinciales nos exceden, o a herramientas que a veces como provincia ponemos a disposición nos exceden.
1: Nacionales.
0: El Poder Ejecutivo formalizó el ingreso de la Cámara de Diputados del proyecto de ley de Inocencia Fiscal 2. La iniciativa busca una redefinición de los criterios de fiscalización de la Agencia de Recaudación y Control Aduanero, ARCA, como así también brinda mayor seguridad jurídica a los contribuyentes con respecto a los distintos aspectos del régimen tributario.
1: Internacionales.
0: Sorpresivamente, el precio del petróleo del Mar del Norte para entrega en septiembre cae un 3,97%. El ejército de Irán lanzó una ola de ataques esta madrugada del viernes contra instalaciones militares en Bahrein y Jordania, en respuesta al último bombardeo por parte del Comando Central de los Estados Unidos, CENTCOM, el 13º desde la reanudación de la guerra. Vamos a repasar el estado del tiempo en la ciudad de Rosario, con cielo nublado, cubierto, con banco delgado de niebla, visibilidad que se reduce a 3 kilómetros, la temperatura 10 grados una décima, humedad 98%, presión 1015 hectopascales. Hoy se espera una máxima de 18 grados y el cielo seguirá mayormente nublado el resto de la jornada. En todo el país, hora 10, 6 minutos.
1: 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Ya viene Nelson Castro.
3: Pero si no abrimos las puertas de la escuela, es imposible. La escuela no accede a toda esa tecnología nueva. Mira, que empezamos a quedar obsoletos. Entonces, claro, mostrar todo lo que es el sector socioproductivo y científico-tecnológico, la última que hay.
4: Qué bueno.
3: Y esto es de primera línea, así que para nosotros es un orgullo estar acá.
4: Para nosotros es un orgullo de tenerlos ustedes. ¿Podemos hablar con alguno de los chicos y las chicas?
5: Pero por supuesto. Sí, a ver por acá la tenemos a ella, que dijo, soy yo la que va a hablar con Nelson Castro.
4: Mira, ¿cómo te llamas?
6: ¿Cómo va? Elena.
4: Elena, ¿de qué año sos, Elena?
6: 7º año.
4: O sea, ya terminás.
6: Sí, ya terminamos.
4: ¿Y qué vas a hacer, Elena?
6: Estamos viendo, capaz que educación física, nada.
4: Mira,
6: que ver.
4: Educación física, nada que ver. Bueno, perfecto. ¿Y por qué estás en una escuela técnica, agrotécnica?
6: Por pasión.
4: ¿Te gusta?
6: Sí. Mira, ¿eh? Sí, sí. Pero bueno, lo que me apasiona realmente es lo deportivo.
4: Lo deportivo, bueno, fantástico, sí. ¿Eh? Y lo vas a hacer ahí en Marcos Juárez.
6: Capaz que en Belville o en Rosario.
4: Está ahí a unos kilómetros, claro. ¿Sí? Toda la zona del sur de Córdoba, que es maravillosa. Bueno, muy bien, a ver tus compañeros qué
5: muy
4: dicen.
5: Muy bien, alguno más que diga, que cuente con qué se esperan encontrar. Mirá, ¿qué es lo que esperan
4: se van todos para atrás.
5: Se van para allá, los tengo que correr.
4: No, a ver.
5: Acá tenemos uno.
4: Mira, está con...
5: Mira, luqueado también para la ocasión rural.
7: ¿Cómo te llamas? Buen día, ¿cómo va? Danilo me llamo.
4: Danilo, muy bien, ¿eh? ¿Sos de Marcos Juárez de la ciudad sí. o de la...
7: No, de Marcos Juárez.
4: De Marcos de la ciudad. Bueno, ¿y qué vas a estudiar, Danilo? ¿Qué vas a hacer?
7: Veterinaria, claro. Trabajar en el campo también.
4: ¿Te gusta trabajar en el campo?
7: Sí, me encanta.
4: ¿Tu familia tiene campo o trabaja en el campo? ¿Está vinculado?
7: No,
4: pero te gusta trabajar en el campo.
7: Qué lindo. Me apasionan los animales.
4: ¿Te apasionan los animales? Sí. Qué lindo. Así que vas a disfrutarlo mucho hoy, la rural, ¿eh?
7: La verdad que sí.
4: Bueno, Danilo, te mandamos un saludo y que pases un lindo día acá, ¿eh?
7: Dale, gracias, igualmente.
4: Perfecto. A ver, ¿quién? ¿Alguna de las chicas?
5: Muy bien, a ver, los chicos. Vamos, las chicas.
8: Mira.
5: Por acá, que están con una torta, no sé. A ver, venga usted, muchacho. Usted sí que va a hablar conmigo y con Nelson. ¿Cómo es su nombre?
9: Buenas tardes, bueno, buenos días. Soy Gino Mesori, de la localidad de Cruz Alta.
4: Cruz Alta, está bien.
9: Soy interno hace 7 años.
4: Sos interno, claro.
9: Y si puedo seguir estudiando, voy a ver si estudio... Qué bueno. O me voy por la veterinaria.
4: Qué bueno, toda esa zona, Cruz Alta, Los Insurgentes, Montemaíz, toda esa zona, Pose, toda una zona fenomenal, riquísima y hermosísima.
7: Estoy viendo si me puedo poner a laburar ahí en Pierobón.
4: Mirá, sí.
7: O perfecto. En Favot, ya perfecto. Estoy hablando con los dueños.
4: Qué bueno.
8: Muy bien, muy
4: bueno,
8: bien.
4: Bueno, ¿te gustó la escuela? ¿Te gustó? Sí, sí. ¿Aprendiste?
7: Lo vi de primer año porque buscaba algo del campo.
4: Mirá.
7: Y bueno, mi vieja me mostró un video del colegio y decidí ahí.
4: ¿Te gustó? ¿Y qué pasas todo el día ahí en el curso sí. interno? Sí, toda la semana la pasas
7: de
4: ahí.
7: De luna a viernes en el internado.
4: Perfecto.
5: ¿Le podemos preguntar qué es lo que más le gusta hacer de todas las actividades recreativas rurales que tiene?
7: Y labura en el campo.
4: ¿Te gusta trabajar en el campo?
7: Con los animales.
4: Con los animales. Qué maravilloso.
7: Es cómodo.
4: Es cómodo y te gusta.
7: También tenemos la industria.
4: Claro, claro, correcto.
7: Tenemos industria, tenemos huerta, pero los animales me apasionan.
4: Es lo que te gusta.
5: Nelson, y cuando vienen a la ciudad, ¿qué sienten? ¿No? Porque la paz del campo, claro. El sonido de los pajaritos, vienen acá el ruido, las motos, los autos, el subte.
7: Y algo nuevo.
4: Algo nuevo. ¿Primera vez que estás en Buenos Aires?
7: Es mi primera vez en Buenos Aires.
4: Claro, impactante.
7: Hincha Boca, fuimos a La Bombonera.
4: Fuiste a La Bombonera.
5: Muy importante.
4: Fuiste contento, fuiste todo.
7: Y bueno, cumplí un sueño viniendo a Buenos Aires.
4: A Buenos
7: así
4: Aires,
7: que...
4: bueno.
7: Muy bueno, feliz.
4: Un gran gusto conocerte, querido. Y lo mejor para vos en tu futuro, ¿sí?
7: No, no escuché.
5: Que le da, es verdad, a ver si podemos subir un poquito aquí el... Correcto. Que le da gusto conocerte a vos,
4: Nelson. A vos, sí, realmente. Sí, lo mejor para vos, ¿sí? Y un saludo para toda la gente de Marcos Juárez, de Cruz Alta, sí, de toda la zona, sí, de tu mamá y tu papá, sí.
7: Gracias.
4: Gracias, chicos, gracias, profesores y profesoras.
5: Se emocionan. Aplausos para esta gente tan linda.
4: Para ustedes, ¿eh? La gente,
5: para las profes
4: los pibes,
5: que
4: los
5: contan.
4: No.
10: No, muchas gracias. No. Yo realmente tengo admiración por Nelson.
4: No, por favor. Nosotros admiración por ustedes, profesora.
10: Casi todo el grupo de profesores lo mismo.
4: Nosotros admiración por lo que ustedes hacen, ¿sí?
10: Muy felices, terriblemente felices de poder tener la oportunidad de estar acá, en la rural, con todo lo que eso significó para nosotros poder lograrlo.
4: Qué lindo, las felicito a todos. Ustedes
10: muchas
4: hacen
10: gracias.
4: Patria todos los días, ¿eh? Así que muchas gracias,
10: lo
4: ¿sí?
10: Lo damos todo. ¿Eh? Gracias, gracias.
5: Sí, aplausos para ustedes.
4: Fíjense los chicos, ¿no?
5: Qué lindo, chao.
4: Los chicos, ¿no? El quiero, voy a trabajar, voy a trabajar en el campo. Además,
5: suena, y con tanta eso, pasión.
4: Eso
5: ¿no?
4: lo enseña la escuela.
11: Y que ya se contactó. ¿No? Sí, sí. Que ya se contactó por su cuenta con la empresa.
4: Con la empresa, sí,
5: claro,
4: fenomenal, realmente.
5: Claro.
4: Hermosísimo esto. Ya vamos a volver con vos, ¿no?
5: Cuando quieran, aquí
4: perfecto,
5: estamos.
4: Muy bien, fantástico, 10-11. Vamos, Carolina.
11: Bueno,
4: ¿sí
11: vamos a hablar de la guerra de Trump con lo que tiene que ver con las nuevo capítulo,
4: sí,
11: ¿no?
4: Sí,
11: el año pasado hablábamos de justamente los impuestos que se aplican a los productos importados. Pero esto se da, este capítulo 2, en el medio de un acuerdo bilateral activo con los Estados Unidos. Nos olvidamos, se anunció en diciembre, firmó en febrero, eran 1.675 artículos alcanzados. Vamos a ver qué pasa, porque Argentina estaría entre 10 y 12,5% de aranceles que se aplican, entre los más bajos. Hay un tema ahí, aparte capítulo, todo lo que tiene que ver con aluminio, donde Estados Unidos es muy cuidadoso sobre la fabricación. Y nosotros exportamos a Estados Unidos, justamente. Hoy se van a conocer seguramente más detalles, porque ayer vencía el anterior acuerdo. Le habían puesto hasta al gobierno de Donald Trump un freno. ¿Quién? La Corte Suprema de Justicia de los Estados Unidos. Y eso lo limitó para poder actuar en lo que fue la gestión de capítulo 1, podríamos decir, sobre la aplicación de lo que tuvo lugar el año pasado. Esto es contra la avanzada china, claramente,
4: claro,
11: ¿no?
4: Claro, por supuesto.
11: Y ya salieron a responderle a algunos países que están muy preocupados, principalmente los que eran sus socios comerciales. Hablamos de la Unión Europea, con quien no tiene muy buena relación. Hablamos de países asiáticos, además de China, con los que se adicionó el año pasado algunos puntos de lo que son estos impuestos, y esto va a terminar encareciendo los productos que ingresan a los Estados Unidos, pero que no solamente van a ser más caros en el mercado norteamericano, sino también a la medirse internacionalmente, porque hay una referencia internacional de precios. Claro, así que eso es lo que está preocupando y mucho. En el plano local habrá que ver qué sucede, ¿no? Seguramente en las próximas horas se va a conocer más de esto, y mucho no se sabe del acuerdo que está activo, ¿no, Walter? Porque hablamos de la carne en su momento, recordemos, son 100.000 toneladas que se habían firmado de cuota sobre las 20.000 que tradicionalmente existían, se habían adicionado unas 80.000, pero mucho se habló y en la práctica no hay datos oficiales.
8: Supuestamente el acuerdo está resguardado en función de estos aranceles, pero hay sectores que hay que redefinir, ¿no? Porque obviamente para aluminio, acero, los aranceles no son del 10%, sigue siendo muy alto.
11: Del 50.
8: Y eso es lo que habrá que ver. Pero bueno, esto también genera que bueno, eso quizás a nivel internacional el tema de la suba de acciones y los mercados, digamos, también convulsionados, porque bueno, esto genera inflación en lugares como en Estados Unidos, ¿no?
11: Y esto va seguramente a tomarlo el presidente cuando lleve su acto aquí en la rural el próximo domingo, claro. Y le tenga que hablar al campo. En un ratito, bueno, lo que había quedado pendiente ayer rápidamente para explicarlo, esto de debe y haber, que no le terminó de cerrar. Fondo Monetario Internacional, la Argentina, habían cerrado, bueno, una meta fiscal que no se terminó de cumplir. La explicación del ministro de Economía fue esta. Bueno, en realidad había que pagar salarios estatales, había que pagar aguinaldos y en realidad se corrió ganancias de junio a julio, es decir, no terminó en el semestre y eso dio déficit.
8: Claro.
11: No terminó de convencer esa explicación. ¿Y esto a dónde va a terminar? Bueno, a recaudar más. ¿Y a quién? Claro, claro. Hablamos de ingresos brutos. ¿A quién le está hablando? A las provincias.
4: Claro, correcto.
8: Y un datito, Nelson, en función de unas palabras que tuvo anoche el vocero presidencial, Adrián Rabier, donde explicaba, digamos, por qué el dólar no se va, la cotización del tipo de cambio no se va a triplicar o cuadruplicar, pero en un momento dado dice, en los próximos meses es posible que esté a 1.800 pesos o 1.700, estando en 1.500. En un ratito va a haber una aclaración de parte de Casa Rosada, diciendo que no, que se refería al 2027 y demás, pero claramente es un error. Aparte, Nelson, siendo vocero presidencial, si algo que tenés que tener es cuidado en lo que decís y en los gestos que das.
4: El gobierno tiene un enorme problema en la comunicación, ni siquiera con Adorni. Adorni generó un periodo de contestatario, digamos, ¿no? De hacer ruido, de pelearse con los periodistas, que no condujo a nada. Ser vocero de un gobierno es algo que exige un nivel de profesionalismo.
8: Claro.
11: Es el segundo, digamos,
4: pero no es para
11: la segunda pedida de, de marcha atrás, ¿verdad?
4: Obvio, obviamente. Y va a seguir ocurriendo, porque es alguien que efectivamente no tiene experiencia en el campo de la comunicación.
11: Pero con temas sensibles que llegan a la gente.
4: Supuesto.
11: El anterior fue tarifas y este es dólar. Lo que quiero decir, como decía Walter, cuando hablamos del dólar, le llega al kiosquero.
4: Exactamente.
11: Ese es el tema.
4: Exactamente, esto es lo que es la Argentina. Digo, qué nivel de impericia. Que forma parte de un gran déficit de este gobierno. En general, a veces de la política, que cree que la comunicación es algo banal y demás, es algo de una enorme importancia para cualquier gobierno, donde el vocero no puede salir ahí a decir cualquier cosa, tiene que ceñirse a un texto que va a decir, o efectivamente a algo concreto que va a decir y que va a señalar con un objetivo. Tremendo, ¿eh? Perfecto, 10:16, vamos, Rivadavia.

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25: Bueno, muy bien, estamos en La Rural, ya vamos a estar con los chicos y las chicas que vienen aquí a visitar y que nos encanta, pero lo cooptamos, lo agarramos ahí un minuto ahí, lo sacamos del estudio de Cadena 3 acá en La Rural, alguien nuestro, que lo disfrutamos los fines de semana, Alberto Lotú. ¿Cómo estás, Alberto?
26: Nelson, querido, un gustazo de estar aquí y que me tengas.
25: Qué lindo,
26: a mí. Doble gustazo.
25: Un gusto nuestro tenerte los fines de semana, te disfrutamos. ¿Cómo estás? ¿Bien?
26: Bien, bien. El domingo vamos a estar transmitiendo para...
25: Desde acá, claro.
26: Sí, sí, también. Así que va a ser un gustazo.
25: El día de cierre con presencia del presidente de la República.
26: Sí, un día importante.
25: Sin duda.
26: Esperamos este rato, ¿no?
25: Siempre preguntamos, ¿cómo está Rosario? Porque lo que pasa en Rosario representa muchas cosas del corazón productivo de la Argentina.
26: A ver, si vamos a hablar de la producción, como te decía fuera de micrófono, cuando el campo está bien, la primera ciudad que pica en punta en el país es Rosario siempre. Cuando el campo está mal, la primera ciudad que decae es Rosario. Rosario, basta verla desde el aire cuando llegás, por ejemplo, si tenés la posibilidad de ir en avión al barrio más cerca de Buenos Aires, que es eso, sí, sí, Rosario, claro. Vas a ver un mar verde y de pronto aparece una ciudad en el medio. Y bueno, mientras el campo esté fenómeno, la gente viene del campo a la ciudad, compra departamentos, toma taxis, va a restaurantes, genera ocupación hotelera, invierte en la ciudad y estamos rodeados de eso. El campo para nosotros es el milagro económico, además de la industria, lo que puede ser los servicios, pero fundamentalmente el campo, ¿no? El campo está respirando un poquitito más, eso se nota. La ciudad está mejor desde el punto de vista de la seguridad.
25: ¿Cómo está eso? Porque lo que vivió Rosario fue tremendo.
26: Cambió mucho. Tuvimos mala prensa también, ¿eh? Hubo una exageración, un poquito de estigmatización. Algunos colegas que se creyeron personajes o que eran demandados por las redacciones para tener que escribir siempre algo y siempre repetían lo mismo. Soy muy crítico de eso, ¿eh? Pero no por lo de Rosario, en general, ¿no? Cuando uno lo mismo, no nada innovador. La ciudad cambió, hubo una colaboración con el gobierno nacional. Bullrich tenía una amistad con Puyaro cuando era Puyaro hoy gobernador y era ministro de Seguridad. Eso se respetó, hubo colaboración, las cosas se encaminaron. Más policías,
25: o sea,
26: más
25: que
26: patrulleros.
25: No era tan difícil.
26: No, era la actitud abandónica del kirchnerismo sobre la ciudad de Rosario, sobre el color político que gobernaba la ciudad y la provincia. No hay otra explicación. Los circos de Berni nos tenían hartos ya, porque venían helicóptero, cubrían para Buenos Aires y no se hacía absolutamente nada. Bueno, Rosario tuvo en su momento la cabecera de lo que fue Gendarmería Nacional, como si fuese así un segundo cuerpo de ejército, como abarca varias provincias, sí, sí. Era la ciudad, se llevaron todos los gendarmes. Entonces venían 100, se iban 50. Venían 200, a los 4 días para el circo mediático, claro, claro, se iban 90. Claro. Y no había una acción conjunta, no había acción conjunta. El delito del narcotráfico es un delito que se combate con inteligencia, que no pueden hacer las provincias, es un delito de jurisdicción federal, es la nación y la justicia federal la que tiene que tomar cartas en el asunto, y más allá de errores propios que se pudieron haber cometido, por ejemplo, en el abordaje, algunos dicen patear el hormiguero, se pateó el hormiguero y no se vieron las consecuencias, se necesitaba la ayuda federal, la jurisdicción federal, los juzgados federales que siguen brillando por su ausencia en nuestra ciudad. Hace 45, 50 años que no se crean juzgados y la ciudad se duplicó, ¿no? Entre otras cosas, Nelson. Pero estamos mejor, mucho mejor.
25: Qué alegría escuchar eso, Rosario, además que tiene una vida, una pujanza Ahora vuelve el fútbol con todo Rosario.
26: Hemos tenido intendentes honestos, no importa el signo político. Sí, sí, sí, hemos tenido buenos gobiernos municipales en Rosario, además de buenos gobiernos provinciales.
25: Qué suerte.
26: Ya sean peronistas, socialistas o radicales. Interesante. Santa Fe es un lunar en ese sentido dentro del espectro de la política argentina.
25: Interesante lo que es la honestidad. Cuando hay honestidad, los colores políticos no pesan
26: importa,
25: tanto.
26: No importa. Claro. ¿No? ¿Cuándo volvés al círculo?
25: Creo que para septiembre, el maestro Miguel Ángel Milano, que me dio mi debut como director de orquesta, algo de la historia de mi vida, fue en el Teatro del Círculo.
26: Extraordinario. Yo le quiero decir a la gente que se venía abajo el teatro. Se venía abajo, y el afecto con Nelson Castro se ve renovado permanentemente. Ostentás un sitial único, que es que a un periodista se lo quiera. Claro. ¿Vos entendés eso? Sí, ¿podemos? Claro. No, pero escúchame, yo entiendo, como pisar callos divide. La gente te quiere, Nelson.
25: Muchas gracias.
2: Y acá en la rural se ve mucho.
26: ¿Eh? Claro, la gente viene y saluda, obviamente.
25: Te apreciamos mucho a vos. Un fenómeno y es un orgullo que estés con nosotros.
26: Bueno, el domingo a las 10 de la mañana.
25: Perfecto, fantástico. Te escuchamos siempre. Sí, así que vamos, ¿eh? Me llamás si me querés llamar. Sí. Salimos.
26: Buenísimo.
25: Vamos.
26: Buenísimo.
25: Te estamos escuchando. Todos los domingos te escuchamos, ¿eh?
26: Bueno, abrazo grande, Nelson.
25: Vamos, va. Está la gente que anda atrás que te quiere. No lo secuestramos, ¿eh? Es ustedes.
26: Ya vuelvo.
25: Hemos hablado a toda la gente de Rosario.
26: Lo mando. Abrazo grande.
25: Orgullo que estés con nosotros.
26: Gracias,
25: Alberto Lutufe por Rivadavia, ¿eh? Gracias. Perfecto, muy bien. 10:28. Dale, Juan Manuel, ya voy a estar después del rotativo. Estoy con los chicos y bien también los chicos de la Ateneo Rural. No se vayan, chicos, que ya estamos con ustedes para que saluden. Sí, vamos.
4: Bueno, Nelson, ayer ganó Boca en el marco de la Copa Sudamericana. Fue victoria 1-0 con una buena actuación de Boca. Me parece que se quedó un poco corto en el resultado. Sí. Boca que no viene teniendo buenas actuaciones en los partidos eliminatorios. Es cierto, define en Chile la semana que viene, pero un 1-0 que dejó más dudas que otra cosa porque está claro que O'Higgins está a un gol de igualar la serie. Buena actuación de Sebastián Villa en su regreso, buen debut del arquero colombiano Álvaro Montero y un lindo gol de Merentiel tras un pase de Paredes que mostró toda su jerarquía. Cuando uno vio jugar a Paredes y vio jugar al resto de los 21 que compartían cancha con Paredes, se notó porque había jugado la final del Mundial el domingo para la selección argentina, aguantó bien Paredes y no va a estar frente a Deportivo Riestra, ahí sí lo va a hacer descansar el Vasco Arrobarrena el domingo. Y ayer también se inició el torneo local, arrancó el torneo clausura con 3 partidos, lindo partido en Junín a pesar del piso, la verdad que estaba muy mala la cancha de Sarmiento, ganó Argentinos 3-2, victoria del campeón de Belgrano 2-1 ante Rosario Central y empate 1-1 frente a Defensa y Aldo Civio. Y tenemos 5 partidos, se destaca Racing Gimnasia a las 7 de la tarde, así que después te cuento la agenda y el cronograma.
25: Perfecto, antes del rotativo, a ver, Noé, ¿quiénes son estos chicos? ¿De qué escuela? A ver si la escuchamos.
5: Recién Lotuf te decía algo muy importante, que la gente te quiere y ellos también te quieren. Me decían, lo vemos a Nelson, lo seguimos. No. Unos gen. Muy bien.
25: Me voy a llevar el cantito.
5: A coro, Nelson.
25: Perfecto, bueno.
5: Acá.
25: Gracias, chicos.
5: Se armó. No. Nelson, yo te cuento que vienen de San Juan.
25: San Juan,
5: escuela rural.
25: Mira, estuve en San Juan hace un mes y pico, ¿sí?
5: Me contaban que son como 30, un poco más de 30.
25: ¿De qué
5: alumnos.
25: Parte de San Juan? A ver, ¿quién sos vos? ¿Cómo te llamás?
6: Mi nombre es Celina, nosotros somos de la provincia de Sarmiento, San Juan.
25: ¿De Sarmiento, San Juan? ¿De qué parte de San Juan?
6: Sarmiento Mediagua.
25: Ah, Sarmiento Mediagua, así se llama el lugar, perfecto. Está cerca, lejos de la capital, ubicanos, al sur, al norte.
6: A unos 60 kilómetros.
25: 60 kilómetros. ¿Qué es, una escuela agrotécnica?
6: Es una escuela agrotécnica.
25: Mirá vos, ¿y qué año están? ¿Son todos chicos?
6: Nosotros somos el último año, séptimo año.
25: Perfecto. ¿Y cuándo llegaron? ¿No acaban de llegar?
6: No, llegamos el jueves. El jueves.
25: ¿Y qué pasa? ¿No hoy, mañana y después ya regresan o se quedan acá unos días más en Buenos Aires?
6: Nos quedamos hasta el domingo.
25: Hasta el domingo. Bueno, cuéntenos un poquito de la escuela. A ver,
5: por acá, chico que quería hablar con vos.
25: ¿Quién habla?
5: Ahora le da miedo.
25: ¿Cómo te llamas?
5: No voy a decir miedo porque me dijo el miedo nunca. Yo le digo, no tengas miedo, miedo nunca, me dijo.
25: A ver, ¿cómo te llamas?
7: Fernando Almarcha.
25: Hola, Fernando, ¿cómo estás? ¿Bien?
7: Bien, ¿usted?
25: Muy bien. Bueno, qué lindo. ¿Cómo es la vida en la escuela? Ustedes viven en la ciudad y van a la escuela, pasan todo el día en la escuela.
7: En realidad es un pueblo, pero sí, estamos permanentemente en la escuela, prácticamente estamos todo el día.
25: Todo el día.
7: Y es muy lindo porque también tenemos muchas cosas rurales, los animales, y muchos cultivos también.
25: Mirá, así que los preparan para eso. ¿Les gusta la actividad rural? ¿Les gusta?
7: Sí, es muy lindo la actividad rural.
25: Perfecto. ¿Y van a continuar estudios universitarios? ¿Terminan acá y se van a ir a trabajar al campo?
7: ¿Qué sí,
25: van a
7: hacer? Algunos creo que van a continuar con lo de agro y hay otros chicos que no.
25: Que no, que van a ir a trabajar directamente. Exactamente. ¿No? Ahora son escuelas con

0: Mucha enseñanza tecnológica y como tanto rural también.
1: Qué bueno, qué linda experiencia, ¿eh?
2: Nelson, es la primera vez de muchos que vienen acá, recién me contaban. Así que estaría bueno saber con qué esperan encontrarse aquí, qué es lo que quieren conocer o quieren ir rápido a algún sector.
0: Y primeramente a conocer los animales.
1: Los animales.
0: Porque hemos estado viendo ahí también.
1: Claro.
0: Que, o sea, muy buenos animales.
1: Claro. Mirá cómo atrae eso, ¿no? Realmente el contacto. Bueno, a ver quién más
2: acá,
1: quiere saludar.
2: Recién decías alguna
1: de las chicas
2: algo.
1: Decía, mirá cómo se van todos para atrás. No, ¿cómo? No tengan miedo.
3: Venir a conocer los stands y bueno. Mirá.
1: ¿Cómo te llamas? ¿Cómo te llamas?
3: Fátima, me llamo.
1: Fátima, qué lindo conocerte, ¿eh?
3: Gracias, realmente, igualmente.
1: ¿Eh? Bueno, ¿qué vas a seguir estudiando? ¿Vas a seguir estudiando alguna carrera técnica?
3: No sé todavía estoy en duda.
1: ¿Estás en duda?
3: Sí.
1: ¿Pero vas a seguir estudiando en la universidad? ¿Tenés
3: sí,
1: ganas?
3: Sí.
1: Perfecto. ¿Te gusta el campo?
3: Sí.
1: ¿Te gusta? Bien, perfecto, fantástico. Bueno, muy bien. ¿Y alguno de los chicos allá? ¿Quién más quiere
2: saludar?
1: Chicos,
2: a ver, chicos, por aquí, a ver, por acá, venga usted. Venga usted.
1: ¿Cómo te llamas?
2: ¿Cómo es tu nombre?
4: Tiziano.
1: Tiziano.
4: Un gusto conocerlo.
1: Gracias, querido, para nosotros también, ¿eh? Realmente. ¿Eh? Bueno, Tiziano, ¿te gusta la escuela? ¿Te gusta?
4: Sí, sí.
1: ¿Te gusta?
4: Muy lindo todo.
1: Muy bien. Realmente, ¿vas a seguir estudiando? ¿Vas a ir a trabajar al campo? ¿Qué vas a hacer?
4: Pensaba estudiar.
1: ¿Qué vas a estudiar?
4: Técnico en programación y ciencia de la computación.
1: Ah, mira vos. Mira vos. Y la escuela te prepara para eso, ¿no?
4: Sí, también.
1: Mirá
4: sí,
1: vos, ¿eh? Realmente. Bueno, chicos, los dejamos ir a conocer la rural, ¿sí?
4: Bueno.
1: ¿Los profesores? ¿Dónde están los profesores? Ahí está.
2: El
1: ahí
2: profe, andaba, ahí acá está el profe. Venga, profe, que lo dio todo,
1: sí.
2: Esperó.
1: ¿Cómo está? ¿Cómo
2: pero me dice, yo lo admiro.
1: Bueno, no, ¿cómo es
5: ¿cómo
1: su
5: vale?
1: profesor?
5: Guillermo Yazábal.
1: Perfecto. Qué maravilla esto, ¿eh?
5: Sí, la verdad que sí. Es bastante satisfactorio traer a estos chicos que están esperando siempre. Hacíamos siempre viajes a la rural. Y desde hace 20 años que no entramos de vuelta.
1: No me diga.
5: Sí, y este año hemos conseguido a través de sponsor que nos qué ayudaron
1: lindo.
5: A viajar y poder volver a retomar los viajes que teníamos anteriormente.
1: Qué lindo que esto ojalá se mantenga. Sí. Qué admirable lo que ustedes hacen, porque además hoy con el componente tecnológico del campo, representa para ustedes como profesores un desafío actualizarse, ¿no es cierto? Conseguir
5: ellos,
1: profesores, ¿no?
5: Ellos están en una escuela rural, una escuela agrotécnica, y aparte de trabajar en la escuela, gestionar, tramitar y todo lo demás, salen fuera de la escuela las empresas a capacitarse en lo que no tenemos nosotros como Estado, tecnología o animales y lo demás. Entonces, se llama prácticas profesionalizantes,
1: mira.
5: Que son las prácticas que hacen en las empresas de punta dentro de la provincia de San
1: qué
5: Juan.
1: Qué bueno. Estuve en San Juan en junio y me quedé maravillado de cómo la encontré en la provincia, que está necesitando terminar esa autopista con Mendoza urgentemente.
5: Sí,
1: ¿eh?
5: La verdad que sí.
1: Urgentemente, ¿sí?
2: Nelson, ¿le podemos preguntar al profe después de esta recorrida que hacen acá en la rural y el conocimiento, se viene, no sé, alguna tarea, algún trabajo práctico, una prueba, un parcial?
5: Ellos después de
1: no,
5: que vienen...
1: No.
2: No, dicen que no, pero sí, vos contanos a nosotros.
5: Dentro de la materia, que es prácticas profesionalizantes, después rinden como una tesis sobre la materia.
1: Qué bueno.
5: Y explican y exponen todo lo que han visto durante el año, y dentro de lo que han visto en el año está incluido la rural de Palermo.
1: Profesor, un orgullo conocerlo, lo felicito.
5: Encantado.
1: A todos sus chicos,
5: también.
1: ¿Sí? Gracias, disfruten
5: gracias
1: el día, ¿sí?
2: Gracias, chicos.
1: Gracias. Maravilloso,
2: vamos,
1: chicos, de San Juan en la rural, ¿eh? Qué maravilloso esto, maravilloso. Ya vamos a volver con más, ¿eh? Vamos, Rey Vladavia, perdón a la gente del rotativo, vamos al rotativo ya.
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0: Hora 10:36 minutos, cielo nublado en la ciudad, 13 grados 2 décimas la temperatura, 92% la humedad.
1: Locales.
0: En la semana del Día del Amigo, la municipalidad incrementó los controles viales. Se hicieron alrededor de 350 controles de tránsito y alcoholemia, que arrojó 14 positivos por ingesta de alcohol y 32 remisiones de vehículos por otras faltas, como carencia de documentación.
1: Regionales.
0: Marcos Escajadillo, secretario de Protección Civil de la provincia, participó de la tercera reunión de coordinación federal en Posadas ante los efectos del Niño. Escajadillo dio detalles sobre cómo se prepara la provincia por el fenómeno meteorológico.
2: Todas las provincias expusimos todas las medidas y las acciones que venimos realizando en todo lo que significa primero prevención, pero también organizándonos para lo que va a ser la respuesta

0: ante las lluvias fuertes que se esperan para por el fenómeno del Niño. También los organismos técnicos como el Servicio Meteorológico Nacional, el Instituto Nacional del Agua, nos informaban de la perspectiva climática meteorológica para los meses de julio, agosto y septiembre, que son los meses que vamos a continuar con una ventana de tiempo para seguir afianzando todas las medidas de prevención, todos los trabajos estructurales, limpieza de canales, fortalecimiento de defensas y sobre todo también ese trabajo que venimos realizando con las autoridades locales, como los intendentes, presidentes comunales, porque cada uno conoce su realidad, cuál es la zona más afectada de su localidad.
1: Nacionales. Schwarzenegger aceptó cambios acordados por Bullrich al proyecto de extranjerización de tierras que será tratado el próximo 6 de agosto en el Senado. Entre los puntos propuestos por la diputada se encuentra el referido a las potestades provinciales para aprobar contratos de compra y venta. En tanto, la adquisición de inmuebles rurales en zonas de seguridad de frontera por extranjeros deberá contar con la aprobación de la provincia y el Poder Ejecutivo Nacional.
2: Internacionales.
1: Las intensas lluvias provocaron en China el desmoronamiento de una montaña causando víctimas fatales. El número de muertos tras el colapso de una montaña en la municipalidad de Chongqing, al suroeste de China, ascendió a 11, mientras que 50 personas continuaban desaparecidas y otras 10 resultaron heridas, informaron hoy autoridades locales. Más de 10 edificios residenciales quedaron sepultados. Cielo nublado en la ciudad, con banco delgado de niebla, visibilidad 9 kilómetros, viento sur a 4 kilómetros horario, la temperatura 13.2, 92% la humedad, hora 10, 39 minutos.
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4: Muy bien, estamos ya con Carola Urdangarín. Nos están acompañando además José Ignacio Fernández, que es vicepresidente del Ateneo de la Sociedad Rural Argentina, y Felipe Odriozola, que lo viene acompañando. Son chicos jóvenes que trabajan en lo que es lo institucional. Ya los vamos a escuchar unos minutos, y nos va a dar enorme placer. Bueno, contanos, Carola.
5: Hola, Nelson. Te llenamos de campo la mesa.
4: No, muy bueno, hermoso.
5: Te llenamos de campo la mesa. A ver, los escuchaba hace un rato hablar de los aranceles de Estados Unidos que traen noticias, pero en este caso son buenas para la industria de la carne. Había como algunas dudas de si finalmente los aranceles nuevos de Trump a más de 60 países tocaban, en el caso de Argentina, la carne. Recordamos que en el acuerdo comercial Argentina quintuplicó la cuota de carne vacuna que puede mandar a Estados Unidos sin arancel. Bueno, eso queda limpio, queda fuera de los aranceles que aplica en este caso Donald Trump. Lo confirman desde acá, inclusive industriales frigoríficos. Eso Argentina lo agradece porque ya empezó a aprovechar mucho esa nueva cuota que se logró con el acuerdo comercial. En los últimos meses Argentina mandó 4 veces más que el año pasado de carne vacuna a Estados Unidos. Viene muy bien eso. Hubo una misión comercial acordada entre los industriales frigoríficos, una agencia que promueve las exportaciones, y el gobierno. Karina Milei anunció en mayo que se iba a hacer una gira comercial la Semana de la Carne en Estados Unidos. Y como le fue también hace poquito, antes de que arranque la rural, la propia Karina Milei, también reunida con el ahora polémico Instituto Promoción de la Carne Vacuna, anunció que en septiembre van a hacer otra. Así que hoy mismo los industriales están trabajando acá en el pabellón verde de la rural en armar esa gira comercial. Porque ahora el objetivo no solo es, bueno, no solo se celebra haber quedado fuera de los aranceles, sino también que esto se prorrogue al año que viene. Esta cuota quintuplicada es solo para el 2026, así que están trabajando en que también se repita en el 2027. Afortunadamente Argentina va a poder seguir vendiendo carne sin aranceles por estas 100.000 toneladas que habilitó Trump.
4: Perfecto, gracias Carola, buen programa el domingo.
5: A ustedes,
4: ¿eh?
5: Acá estaremos.
4: Tenemos toda la programación el domingo. Primero Carola, después viene Alberto Lotú. Sí, vamos, vamos arriba, David.
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15: Transmite LRA Radio Nacional, junto a todas las emisoras de la cadena nacional de radio y televisión del país, con motivo de preguntarle si alguno recuerda cómo era la melodía de la canción de Mate Cocido Tarahui, o si Yo tomo mate cocido y qué. Hasta aquí, la transmisión de la cadena nacional de radio y televisión.
0: La estás cantando, lo estás deseando. 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
35: 10:49 la hora en Argentina. En Buenos Aires la temperatura 14 grados, 84% la humedad, con el cielo ligeramente nublado.
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3: Bueno, una de las cosas que estamos viendo es la gran cantidad de gente joven vinculada con la actividad del campo en las escuelas, que viene aquí a disfrutar, a conocer y que tienen proyectos de vida. Su proyecto de vida es trabajar en el campo, ¿no? Y por eso queríamos compartir unos minutos con la gente joven de la sociedad rural, del Ateneo. Alguna vez participé de algunas de las reuniones que hacen con gente joven en unos años y es realmente importantísimo. José Ignacio Fernández es el vicepresidente del Ateneo de la Sociedad Rural Argentina y lo acompaña Felipe Odriozola. ¿Qué tal, José Ignacio? ¿Cómo estás? ¿Bien?
4: Hola, Nelson. Hola, Walter.
3: Gracias. Hola, ¿qué tal, Felipe? ¿Cómo estás? ¿Bien, querido? Bueno, contanos qué hacen ustedes, quiénes son ustedes.
4: Bueno, nosotros, como bien dijiste, hay muchísimos jóvenes y somos el semillero de la rural. Básicamente, somos el grupo joven de la rural, formamos futuros dirigentes y eso es ese es nuestro por ahí objetivo final. Para poder llegar, estamos convencidos que hay que formarnos y un poco nuestro deber, creo yo, como jóvenes y como dirigentes del Ateneo de la Sociedad Rural Argentina es brindar esta formación técnica, formación política, formación gremial, económica. Sabemos que el campo es muy amplio.
3: Claro, correcto. Qué interesante esto. Felipe, ¿esto cómo lo hacen? ¿Ustedes tienen contactos, tienen cursos? ¿Qué desarrollan en cuanto a presencia concreta, ¿no es cierto?, de la posibilidad de chicos que tengan esta inquietud, ¿no?, de avanzar sobre lo institucional, de comprometerse con esto?
5: Bueno, nosotros trabajamos en 5 comisiones, las comisiones de eventos, formación, acción política, mesa universitaria y desarrollo federal, las cuales, bueno, las últimas 3, lo que es acción política, lo que es desarrollo federal y lo que es mesa universitaria, es un poco la forma de captar jóvenes, ¿no? Del interior, de las universidades, muchos estudiantes que se acercan también al campo. Bueno, ayer tuvimos una jornada, un desayuno que compartimos con jóvenes clubes universitarios, con políticos. Nosotros abrimos las tranqueras del predio, recibimos a todo aquel que quiera conocer del campo, todo aquel que quiera capacitarse, formarse y acercarse, ¿no? Y el Ateneo, como dijo José, es el semillero porque formamos dirigentes, ¿no? Como me consultabas por esto de la institucionalidad, crecemos ayudando a la Comisión Directiva de Sociedad Rural. Crecemos con la comisión de formación, con charlas, con capacitaciones. Uh-huh. Y bueno, vamos creciendo dentro de la organización. Por ejemplo, acá José también es delegado, entonces nos permite también la rural formarnos como dirigentes.
3: En este momento, digamos, ¿cuál es el? Porque obviamente estamos viendo un campo fenomenalmente tecnológico, ¿no es cierto? Que exige formación, digamos, hoy. Presencia de la gente joven y formación. Hoy la tendencia es de los chicos a continuar, chicos que están en el campo, que se quedan en el campo, o chicos que están en el campo y se van del campo. El rol de las escuelas para formarlos tecnológicamente a la altura de lo que hoy exige, ¿no?, el desarrollo de esta actividad. ¿Cómo es, José?
4: No, 100%. A ver, nosotros a lo largo del año fuimos teniendo diferentes jornadas. Ahora se me acuerda, recuerdo, por ejemplo, la jornada con Cargill, en donde vimos la los diferentes pasos de la cadena agroindustrial. Uh-huh. Una jornada Agtech muy importante que ya es clásico del Ateneo de la Sociedad Rural Argentina. Diferentes viajes, salidas a muchísimas sociedades rurales del país. Nosotros lo que hacemos es nuclear a diferentes ateneos que están distribuidos en el país. Hoy contamos con unos 30 ateneos. Mira. En donde hacemos ese trabajo en el territorio, fomentando un poco el arraigo, ¿no? Esto de que lograr que los jóvenes vuelvan al campo, por ahí estamos teniendo un tema que uno para progresar tiene que irse a las grandes urbes.
6: Claro.
4: Y después nos damos vuelta y miramos que para atrás el país está vacío. Uh-huh. Entonces, bueno, empezar a lograr ese arraigo, a que haya una actividad, una representación en el país, que podamos de a poco esos jóvenes empezar a tomar un rol protagónico. Lo hablábamos recién un poco fuera de uh-huh. cámara, está bien lo nacional y todo lo que se habla de retenciones, que eso lo hacen puntualmente la Comisión Directiva de la Sociedad Rural. Claro. Pero la importancia también de empezar a hablar de tasas, de representación en el Consejo Deliberante de un municipio. Bueno, ahí como jóvenes tenemos que fomentar eso.
7: En materia de capacitación, ¿dónde están notando que hay un déficit?
5: Bueno, un poco en las escuelas técnicas, ¿no? No. De las localidades, de los pueblos. Mm. Y también en lo que son los oficios. O sea, nosotros acá en Capital nos cuesta conseguir un plomero, nos cuesta conseguir un gasista, en el interior nos cuesta conseguir un alambrador, nos cuesta conseguir alguien que arregle molino. Mirá. No solo lo técnico, ¿no? El futuro va para técnicos de drones, lectura de satélites, de información, claro, pero no tenemos que olvidarnos que al campo hay que alambrarlo, sí. El campo tiene que tener agua. O sea,
7: ¿cómo se hace para convencer a los jóvenes?
4: Ahí sumo una cosita.
3: Sí.
4: Nosotros desde heredamos un poco los vínculos de Sociedad Rural Argentina, ¿no? Como todos saben, existe la mesa de enlace, ¿no? Son las cuatro gremiales, Federación Agraria, Coninagro, Sociedad Rural y CRA. Nosotros heredamos y existe lo que se llama la mesa de enlace joven. Junto con la mesa de enlace joven estamos embarcándonos en un proyecto para mapear a estas agrotécnicas.
3: Sí, sí.
4: Y empezar a trabajar en pos de decir, che, la importancia que tienen los oficios, hoy faltan, sí, es la realidad. Y
7: decía, ¿cómo hacen para convencer a los jóvenes? ¿Cómo llegan? ¿Con qué mensaje?
4: Yo creo que hay que volver, no sé si a enamorar, claro, pero quiero decir, intentamos darle formación de primer nivel, darle el lugar, darle lugar, bien es un poco la línea que hoy está teniendo la sociedad rural, con un lugar muy protagónico del Ateneo. Tenemos una agenda propia, ahora después cuando termina la exposición, ya se viene la parte fuerte de los viajes a las sociedades rurales.
6: Mirá. Claro.
4: Bueno, vamos a estar viajando y creo que viene ahí el tema de que el joven se involucre y decir, che, tengo una jornada espectacular. ¿Te gusta el campo? Fuimos al mercado agroganadero de Cañuelas hace 2 semanas, fuimos a Casamú, una cabaña de excelencia de un ateneísta, y nos recibió el ateneísta.
6: Bueno, aquí nos enteramos que la mesa enlace, ¿no, Nelson? Invierte, digamos, en esas escuelas que tienen residencia, sí, digamos, sí, donde sí, hay que darle, claro, obviamente, de comer, dar el lugar, pero que hay una inversión ahí justamente pensando en el futuro, ¿no?
5: Sí, totalmente. Nosotros, bueno, un poco como decía José, los jóvenes del interior vienen a estudiar a la ciudad, con estas ganas de progresar, claro, de crecer. Claro. Y esto de volver a enamorar, nosotros nos cansamos de viajar, nos cansamos de subirnos al auto y a la combi, llegar, visitamos pueblos, no solo acá cerca, ¿no? Él nombró Mercado Granadero, que sí, estamos en Cañuelas, sí, sí. Casamú, pero vamos a Corrientes, vamos al sur,
4: Río Gallegos,
5: sí, estuvimos en Puerto Deseado, nos van a recibir también pasada la expo. La idea nuestra es que la gente conozca el campo.
3: Correcto.
5: Nosotros tratar de no perder esa esencia, de volver a la raíz, a la madre. Y también esto de, bueno, justo ayer estábamos hablando de qué pasa con los jóvenes, que bueno, un poco el cambio cultural que está viendo, de volver a mirar a la Argentina con otros ojos. Esa es la idea. Nosotros apostamos. Creo que nosotros, bueno, desde el Ateneo muchos tenemos la posibilidad de decir, che, agarra un avión y me voy a hacer mi vida afuera. No, nosotros nos quedamos, apostamos, acá, nos educamos, nos formamos y nos quedamos acá por el campo, que es una pasión. Que es una pasión,
6: lo elegimos.
5: Y lo elegimos. Hoy muchos ateneístas que bueno, nos acompañan son productores.
3: Qué bueno.
4: Con y nuestra... por ahí sumo una cosita cortita. Sí, sí. Creo que todos, yo estudio agronomía, ¿sí? Estoy estudiando agronomía acá, por eso estoy en Buenos Aires, otros trabajan. Y también nosotros creemos que es a través de las instituciones que se logran los cambios.
3: Claro,
4: entonces, queremos que participen, que se involucren, que, que las ideas no queden en un cajón, en una casa, y claro, que más allá de nuevo, como dije, cada uno tiene su vida, tiene sus obligaciones, pero que guarden un 10% para...
3: la institución. Es un mensaje muy bueno. Yo les agradezco, quería compartir estos minutos con ustedes, yo les agradezco mucho la visita, los felicito. Generar formación es el capital que realmente queda para un país, ¿no? Y que ustedes tengan esa conciencia y la transmitan a la gente joven, que es la... siempre digo, ¿no? Siempre está esta famosa frase, ¿no? La juventud es el futuro de un país. La juventud es el presente, ¿no? A la juventud la tenemos que incorporar en el presente. Cuando uno a la juventud le dice, tuyo es el futuro, la estamos excluyendo. Para construir, el futuro se construye en base al presente. Por eso es tan importante lo que hacen. Los felicito, continúen así, ¿sí?
4: Muchas gracias.
3: Muchas gracias. Estuvimos con José Ignacio Fernández, vicepresidente del Ateneo de la Sociedad Rural Argentina, y con Felipe Odriozola, que también es parte de esta camada de gente joven de la cual nos sentimos orgullosos. Perfecto, nos vamos al rotativo del aire de Radio Rivadavia. Tenemos mucho, mucho más para compartir con todos ustedes en este día fantástico en la rural. Vamos.
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0: Hora 11, 2 minutos, en Rosario, cielo nublado, 13 grados 2 décimas la temperatura, la humedad 92%.
1: Locales.
0: Riesgo en salud. Farmacéuticos de Rosario rechazan la venta digital de medicamentos que propone el gobierno. El Colegio de Farmacéuticos de la Segunda Circunscripción cuestionó la desregulación impulsada por el Gobierno Nacional y advirtió que la comercialización por plataformas digitales pone en riesgo el uso responsable de los medicamentos y debilita el rol sanitario de las farmacias.
1: Regionales.
0: Desde nuestro corresponsal en Santa Fe nos dejó la palabra de Marcelo Delfor, secretario administrativo de ATE, y Carlos Able, secretario gremial de ATE, confirmaron que el gremio aceptó la oferta salarial del gobierno provincial. La propuesta contempla una suba acumulada del 10,1% y pisos garantizados de hasta 180 mil pesos en diciembre.
2: El escenario provincial de delegados y delegadas de ATE acaba de finalizar. Los trabajadores y trabajadoras de toda la provincia, con un sistema de votación donde se recogieron las planillas que cada afiliado o afiliada firmó por cuatro mociones: la aceptación en disconformidad, el rechazo con paro de 24 horas o la abstención. En todo el territorio de la provincia, el plenario aprobó el informe que Carlitos Alves, nuestro secretario gremial, va a detallar.
3: En el informe podemos ver que se recorrieron más de 1000 lugares, lo cual es un hecho muy importante para nosotros porque marcamos presencia durante estos 2 días en todos los hospitales, escuelas, reparticiones de desarrollo social y de la administración central, de lo cual ahí nos arrojó un resultado de un 60% que aceptaron y aceptaron en desconformidad, un 28,5% rechazó la política salarial y tuvimos un 10,5% de abstención.
1: Nacionales.
0: El dólar podría subir a 1.800 pesos. El vocero presidencial Adrián Rabier afirmó este jueves que es una posibilidad que el dólar llegue a 1.700 o 1.800 pesos en los próximos meses. Rabier desestimó escenarios de devaluaciones masivas como las ocurridas en gestiones anteriores.
1: Deportes.
0: Paul Aron reemplazó a Franco Colapinto y terminó 19º en la primera práctica libre del Gran Premio de Hungría. El piloto estonio ocupó el lugar del argentino en Alpine durante la primera prueba de Hungaroring. Colapinto volverá a ocupar su lugar en el auto para el segundo entrenamiento previsto para hoy a las 12. 13 grados 2 décimas la temperatura en la ciudad de Rosario, 92% la humedad, cielo nublado, 11:05 minutos.
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4: De hoy la canción del jangadero, Mercedes Sosa, nada más para agregar, vamos.

0: Muy bien, la maravillosa de Mercedes en el Cangadero, ¿eh? 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

0: Muy bien, lo tenemos aquí en el estudio de móvil de Radio Rivadavia, Jorge Brito, un hombre de múltiple actividad, ¿eh? Unos lo recordarán como presidente de River, otros como empresario banquero, otro como empresario agroindustrial, político tal vez. ¿Cómo le va?
1: ¿Qué tal, Nelson? ¿Cómo te va?
0: ¿Cómo estás? ¿Bien?
1: Muy bien, por suerte.
0: ¿Fuiste al Mundial? ¿No estuviste en el Mundial?
1: Estuve en un partido, el partido contra Cabo Verde, 16-avos de final.
0: Muy bien.
1: Sufrimos, partido sufrimos mucho, pero
0: sufrimos todo el Mundial.
1: Yo en realidad ese partido lo había planificado pensando que podía ser Uruguay o España.
0: Mira, todos.
1: Y terminé siendo un país que tuve que fijar en el mapa dónde quedaba.
0: Cuéntame, ¿eh? Y que nos sorprendió. ¿Qué te dejó el Mundial?
1: Bueno, lo primero, no me gustan los mundiales que hay que trasladarse en avión entre partido y partido. Para mí los mundiales son como fueron en Europa, como fue el de Qatar. Es idealmente para los que pueden ir, sacar un pasaje de ida, un pasaje de vuelta. Uno siempre espera que sea lo más tarde posible. Y moverse en auto, esos eran los mundiales que a mí me gustaban, la de Alemania. Esto fue un verdadero trastorno, pensar que entre Seattle y Miami hay 8 horas de vuelo. Claro, ya lo había visto el año anterior, el Mundial de Clubes. Claro. El trasladarse todos juntos, de repente 50.000 personas de un partido a otro es complejo. Entonces, nada, en primer lugar, la complejidad del traslado fue un tema. En un país que tampoco se vive el fútbol como algo que la gente conozca. De hecho, le decían, intentan cambiar el nombre, ellos le decían soccer. Pero así todo superó mis expectativas. Yo pensé que se iba a vivir con mucho menor intensidad de lo que se vivió, y creo que se vivió con bastante intensidad. Eso en lo que respecta al Mundial. En lo que respecta a Argentina, bueno, siempre es muy difícil después del logro de un campeonato el defenderlo, y yo creo que Argentina lo defendió muy, pero muy bien. Creo que cualquier argentino... Después, obviamente, uno cuando llega a la final, uno quiere ganarla siempre, supuesto, siempre, siempre. Sí. Por lo menos yo tenía que firmar, decir, che, llegamos a la final y le ganamos la semi a los ingleses, después de estar prácticamente afuera del Mundial a los 82 minutos.
2: Tal cual.
1: Creo que lo firmamos todos. Pero bueno, somos un país, futbolísticamente hablando, muy ambicioso, y obviamente eso nos deja un sabor tal vez amargo.
0: ¿Te sorprendió como hombre de fútbol, porque imposible evitarlo, eso, todo el después que hemos visto esta semana?
1: Bueno, hay muchos después. El después del partido, no me gustó.
0: Lo de Paredes,
1: sí, eso sí, por no, supuesto, no lo quiero nombrar, bueno, pero sí, uno que estuvo en el fútbol lo entiende, son momentos de calentura. Sí. Y no hay que agrandarlos, no es más que eso. Eso
0: sí, pasa. Hay que criticarlo para decir,
1: hay que criticarlo para que no vuelva a ocurrir, correcto, para que no se enoje. No es que no pasa nada y después lo hacemos de vuelta, sí, dentro de 4 años, entre 8. No, esto no tiene que pasar, pero tampoco hay que es para patearlos en el piso, porque sí, hay que entenderlo, es algo que está dentro del campo de juego, está dentro del ámbito de lo futbolístico y ya está. Para mí el tema está. Después hablaron muchísimas cosas que para mí es imposible de pensar que pudo haber habido un arreglo en un partido, eso. Pero no le doy ni siquiera 1% de probabilidad de ocurrencia.
0: La charla... Ahora, ¿cómo surgió? ¿Qué fenómeno? A mí tampoco se me ocurre eso, pero ¿qué nivel tuvo a partir del fenómeno de las redes sociales también, ¿no?
1: Pero Nelson, esto es... Hay constantemente una idea de tratar de crear en las teorías conspirativas, mm-hmm, y la cosa rara. Y esto es lo que tuvo en el fútbol. Yo estuve 12 años, 8 años como vicepresidente de River y 4 como presidente. Sí. Esto yo nunca lo vi siquiera en un partido amistoso, de que por ahí tenés buena relación con el presidente y estás comiendo un asado el día anterior y sabés que es un amistoso, que a nadie le importa, pero que si perdés es un problema. Sí. Ni siquiera ahí yo vi que se puedan, porque nadie se animaría. Es imposible que un presidente de un club o una federación vaya a hablarle a los jugadores para que vayan para... Mucho menos, claro, en una final de la Copa del Mundo. O sea, la verdad que me parece absurdo que se pueda pensar darle alguna chance de que eso sea cierto. Y para mí la charla del capitán de Messi es clarísimo en cuanto a abstraerse, claro, de todo, sí, lo que está, supuesto, hablando, porque seguía hablando del arbitraje. Esto pasa en el fútbol. Argentina, no te digo beneficiado, pero en todas las chiquitas lo habían, hasta la semifinal, había sido de alguna manera favorecido o nunca castigado en ninguna jugada. Y esto se venía hablando mucho en el mundo. Esto es algo que se hace cuando vos vas a jugar una final. El instalar en los medios para condicionar al árbitro, esto ocurre y esto se puede hacer, y se llama a los periodistas de amigos para decir, che, fíjense que este equipo lo favoreció, claro, en todos estos partidos, están acá, le das toda la información y se instala. Y esto el mundo se ocupó de instalarlo, y obviamente Argentina llegó desde ese punto de vista desfavorecido, en cuanto el mundo entero estaba condicionando al árbitro a decirle, che, mirá que Argentina lo viene favoreciendo.
0: Estamos hablando con Jorge Brito, que da un montón de cosas para poder hablar. Ya vamos a hablar del campo, de la economía y la política. Pero bueno, el fútbol en la Argentina hoy está, además, con su dirigencia, la AFA, con un nivel de cuestionamiento judicial, de corrupción fenomenal, ¿no? Precisamente River es uno de los clubes que ha salido, yo lo valoré esto, a decir, miren, hay cosas que no podemos tolerar más,
1: Bueno, creo que el fútbol argentino tuvo una gran oportunidad en aquella famosa elección del empate.
0: Sí, sí.
1: De generar un cambio en el fútbol. Nosotros ya planteamos en aquella época, desde River, que había un sistema que estaba agotado.
0: Sí, sí, sí.
1: Porque muchas veces se habla de las personas, pero no los sistemas. Y este sistema de administración es lo que para mí requiere un cambio mucho más profundo si es que queremos ver un fútbol mejor. Nosotros fuimos el único club, creo que fueron solamente dos clubes que apoyamos la presidencia. Pero sí es cierto, nosotros después de ahí decidimos acompañar, porque tampoco queríamos ser un estorbo en el fútbol argentino, y para nosotros creímos que debíamos acompañar las cosas buenas. Creo que hay muchas cosas meritorias de la sesión del fútbol argentino. Yo creo que tiene que ver principalmente con la elección de Scaloni, por el título del mundo, el subcampeonato. Creo que eso no lo puedo dejar de lado, pero tampoco eso puede alcanzar para decir, como somos campeones, podemos hacer lo que sea.
0: No, por supuesto.
1: Y yo creo que hay muchas dudas con la administración, y yo no sé cuánto hay de cierto, cuánto no. Yo lo que creo es que si la AFA está tranquila de que administra bien, debería hacer una conferencia de prensa.
0: Pero obvio.
1: Y mostrar, abrir los números.
0: Así es. Que
1: la verdad,
0: cuando
1: la gente me pregunta, yo digo, yo no sé. Bueno. Yo nunca vi un número de la AFA, así que creo que en eso, muchas veces el poder ser transparente y explicarle a la gente los números quita las dudas.
0: Total, que es lo que nos está ocurriendo. Por eso digo, vos sos parte de la continuidad de esto, ¿no es cierto? Yo destaqué la actitud de dedicarlo y demás, que puede tener, siempre, a veces puede tener consecuencias, ¿no? Decir, bueno, miren, estas cosas de falta de transparencia no las acompañamos, ¿no? Que me parece una cosa importante.
1: Hay un tema importante para comentar, es que vos decís, ¿pero qué tiene que ver? Acá tenés tres cuestiones. Tenés la selección, tenés la administración de la federación, y ahí no tenés el tema de los árbitros.
0: Así es.
1: Y nosotros, cuando se constituyó la Superliga, no sé si se acuerdan el nombre, que se renegocian los derechos de televisión, que se le da facultad a los clubes de primera división a administrar sus recursos, esto era básicamente, aparte de los derechos audiovisuales locales, los internacionales, sponsoreo, el armado del fixture y el llevar de vuelta a 20 equipos, tuvimos un solo problema. Nosotros nunca pudimos manejar el tema arbitraje cuando estaba estipulado así, que iban a haber una comisión tripartita. Y en esto la AFA se ocupó, a través de Federico Beligoy, y esto lo dijimos muchas veces, de manejar la presión a los clubes con Federico Beligoy, una persona que manifiesta públicamente que no quiere un sistema transparente de selección de árbitros. A mí me lo ha dicho.
0: Sí, mira, nosotros
1: lo hemos contratado a un señor sumamente ético y con un conocimiento profundo de arbitraje, que es Horacio Elizondo.
0: Sí, claro.
1: Y Horacio, yo dije, mira, Horacio, yo no conocía, digo, ¿cómo se maneja el tema arbitraje para...? Pues yo la verdad que creo que muchas veces creemos que hay corrupción, creemos que hay maldad, y muchas veces se equivocan. Pero digo, yo quiero que cuando un árbitro se equivoca, creo que la gente piense que se equivocó y no otra cosa.
0: Claro, claro.
1: Digo, ¿cómo se elige un árbitro? Bueno, él trajo modelos mundiales muy transparente de selección de árbitros, algunos de ellos que eran por sorteo, poniendo partidos en niveles A, B y C, con árbitros A, árbitros B y árbitros C, para que haya un árbitro bueno para un partido importante y no tan relevante para un partido no tan relevante, y dándole la facultad a que puedan vetar hasta un árbitro por campeonato. Y eso hacía el sistema mucho más transparente, y que cada partido había una comisión arbitral que le ponía puntajes. Cuando fuimos a verlo a Federico Beligoy con esta propuesta, él me dijo, mirá, yo no creo en eso, yo creo en el conocimiento individual de los árbitros, y yo soy el que sé cómo está el árbitro ese día para ver a quién elijo. Digo, sin pensar mal, yo digo, ese manejo en la cual constantemente estamos creyendo que cuando un árbitro se equivoca es porque la AFA ayuda o la AFA castiga, yo digo, eso es lo que no puede pasar más. Yo creo que la AFA debiera dar un paso ahí importante para darle tranquilidad a la gente en que la selección de árbitros se hace de una manera orgánica y no a dedo.
0: Estamos hablando con Jorge Britos, vamos a hablar también del campo de la economía y de la política, pero imposible no hablar de esto, que tiene un componente político además muy fuerte e institucional. Es decir, cuando empezamos a ver los jueces de la Argentina que están vinculados con la AFA y han avalado esto, vos te das cuenta que, digamos, todo el peso político del fútbol, ¿no es cierto? Es un tema mayúsculo en la Argentina y en el mundo. Esta Copa ha sido la Copa de mayor evidencia de ese peso político del fútbol, ¿no?
1: Sí, totalmente. Lo vimos en Estados Unidos, con Trump en la final, con la foto de Marco Rubio con Tapia. O sea, claramente el fútbol hoy tiene un rol muy, pero muy importante en la política, hasta en el país que menos le importa el fútbol.
0: Así es.
1: Pues fíjate, así es. El país más importante del mundo que tiene el fútbol como un deporte más, no sé, será el quinto deporte, el sexto, fijémonos la importancia que tuvo, con lo cual hoy el fútbol es algo central a nivel mundial.
2: Correcto. Ahora, ¿crees que en algún momento ese contraste que hay entre una selección argentina, un proceso exitoso, con jugadores que juegan en el exterior, ganan muy bien, son muy apreciados, y en contraste con la Liga Argentina, donde salvo algunas excepciones, como River, como Boca, uno encuentra, digamos, la precariedad en cuanto a presupuesto, en cuanto, digamos, a canchas, infraestructura y demás? ¿Ese contraste en algún momento se va a achicar? ¿Hay forma de que tenga, digamos, una relación una cosa con la otra?
1: Para eso hay que hacer algo. O sea, que el fútbol argentino es bueno y tiene nivel, no hay duda. Uh-huh. Fijémonos lo que le costó a todos los jugadores, muchos exitosos. Yo he traído muchos jugadores de las primeras ligas del mundo y hasta de la Premier League, y les ha costado jugar en Argentina. Claro, claro. Es un deporte muy físico, que, como se dice en la jerga, se raspa mucho.
0: Sí, sí, sí.
1: No es fácil jugar. Y también tiene el condimento que, por sus tribunas siempre llenas, y lo que le pone el hincha argentino, que es destacado a nivel mundial, es una liga que cualquier tipo que viene afuera la quiere ir a ver. Ahora, bueno, indudablemente, cuando uno pasa de 20 a 30 equipos, claro, se pierde jerarquía. Cuando vemos clubes que llegan a primera división, que por ahí no tienen un historial, que no tienen cantidad de hinchas, que tienen estadios que no están. Y eso obviamente te baja un poco la jerarquía. Eso sin duda que habría que tratar de modificarlo para que estén los clubes más importantes en la primera división.
0: Jorge, ¿qué viste en la Rural en todos estos días que viniste?
1: Estuve desde el martes hasta hoy.
0: ¿Qué te dejó, si tuviera que decir, hoy me llevo de esto a esta Rural en relación a otras, como significado para el país, ¿no?
1: Bueno, para mí la Rural es muchas cosas. Lo primero es algo familiar, donde me trae los primeros recuerdos de chico, de venir con mi padre acá a mirar toros, porque no tenía ni plata para comprarse un toro todavía bueno en esa época, pero ya le gustaba el campo cuando éramos chicos. Y bueno, hoy me toca venir un poco como expositor, porque expusimos dos carneros de la raza Merino y Corradil de ovinos, y dos toros Brangus. Tuvimos la suerte de con el carnero Corre de él ganar el gran campeón, así que muy contento por ese lado. Y después también lindo poder ver a muchos amigos, armar mesas con el Banco Macro, que también tiene un stand acá. Y ayer estuve en el Salón Central, estuve con el presidente Nicolás Pino, quien lo felicité por todo lo que viene haciendo, no solamente en la exposición, sino en materia de todo el desarrollo del campo. Creo que él, trabajando activamente con el gobierno y generando un buen vínculo, se pudieron dar muchas modificaciones que tienen que ver con el momento que está viviendo el cambio. El campo, no solamente por la baja de las exportaciones, sino no solo por la baja de las
0: retenciones,
1: sino también por las exportaciones. Acaban de firmar acuerdos ahora para ampliar la cantidad de frigoríficos para exportar a China, el acuerdo con Estados Unidos, que hoy leía el aumento de aranceles, no incluye la carne argentina. Con lo cual, creo que en el campo estamos viviendo un momento único. Ahora, bueno, obviamente, como argentino, nos gustaría que a todos le vaya bien, no solamente al campo, no solamente a la minería. Bueno, y yo creo que ahí también el rol del gobierno es muy importante en ver cómo este superclásico histórico, que era industria o campo, empecemos a verlo como una sola cosa, porque bueno, muchas veces uno se plantea, bueno, ¿tiene sentido o no fabricar televisores y autos en la Argentina? Bueno, yo no lo sé. Ojalá que sí, como lo hace México, pero por ahí no. Lo que sí no tengo duda es que no podemos seguir exportando materia prima sin valor agregado. Pongo algo gráfico, creo que es importante de entenderlo. Nosotros tenemos una compañía que tiene más de 100.000 hectáreas en explotación, más de 100.000 cabezas en el noroeste argentino. El 95% de la inversión es hacienda, es ese campo, y tan solo el 5% es un frigorífico. la mitad del empleo la genera el frigorífico. Claro. Hay 500 empleados en el frigorífico y 500... Entonces tenemos que entender que el valor agregado que genera la industria a la materia prima, y eso en definitiva es generar riqueza. Porque no vamos a ser nunca un país rico si seguimos exportando sin valor agregado.
3: ¿Cuál es la materia pendiente hoy?
1: Bueno, hablábamos anteriormente, la palabra competitividad siempre en la Argentina la entendemos por tipo de cambio. Y yo creo que hay muchas variables más que tienen que ver con el marco impositivo, laboral, y otra, tal vez más importante de todas, que tiene que ver con la infraestructura necesaria para ser eficientes produciendo. Uh-huh. Hoy un chacarero de las Lajitas, Salta, tiene que pagar $45 para llegar al Puerto Rosario. Bueno, si tiene la suerte de estar sobre la ruta, porque por ahí si no tiene que esperar, claro. Para sacar 40 kilómetros de camino de tierra, esperar que no llueva para poder sacar el cereal. Entonces digo, me parece que esas son todas las asignaturas pendientes que tenemos en la Argentina. Una Argentina que tiene infraestructura de hace, en parte hace 100 años, en parte hace 40, y eso me parece que es que salirnos un poco de la discusión histórica, izquierda, derecha. Bueno, la infraestructura es necesaria para producir y hay... los países crecen con infraestructuras como China o Estados Unidos sin importar si son claro. Izquierda o derecha. Uh-huh. Son cosas que debemos encontrar puntos en común y no siempre lo que nos pasa en Argentina es que estamos siempre discutiendo las diferencias que tenemos.
3: ¿El dólar no está retrasado?
1: Bueno, claramente si uno mira la serie histórica, sí, si nos comparamos con casi todos los momentos de

0: Y si uno piensa que Argentina va a seguir incrementando sus exportaciones basadas en la minería, basadas en la energía, basadas en el agro, difícilmente pensar que el tipo de cambio se va a evaluar. Con lo cual, tenemos que acostumbrarnos a este tipo de cambio y ver de qué manera somos eficientes, de qué manera producimos y de qué manera generamos empleo con este tipo de cambio.
1: Ahora, Jorge, tu nombre aparece, digamos, hacia de cara al futuro, de cara a 2027, como un posible candidato a presidencial. ¿Te tenés decidido competir, ser candidato presidencial? ¿Lo estás evaluando? ¿De qué depende?
0: Yo lo que creo es que es importante para mí el involucramiento de los empresarios en la política. Y digo, no necesariamente hay que ser candidato para eso. Involucrarse es intentar que lo que está mal cambie. Y creo que ahí tenemos, y me hago recontracargo, una asignatura pendiente de los empresarios en Argentina, de que yo creo que muchas cosas malas que ocurrieron porque la miramos de afuera. Sí, sí. Uno ve otros países, como Brasil, como México, ni hablar de Estados Unidos, está mucho más involucrada. De hecho, uno de los 10 o 15 empresarios más importantes de Estados Unidos, uno puede saber cuánto aportó una campaña. Y eso es algo que estaría bueno, que un día dejemos de mirar para el costado. Todos sabemos que una campaña cuesta entre 50 y 100 millones de dólares.
2: Sí, claro,
0: y ningún gobierno de la historia argentina pudo explicar cómo la financió.
2: Correcto.
0: Y nadie sabe, cada empresario, a quién apoyó.
3: ¿Era mala palabra para la política, para el mundo empresario, la política?
0: Seguramente en Argentina la palabra política, corrupción va muy de la mano, y prácticamente no hay consenso en la Argentina para reconocer un expresidente. Eso es muy malo. Uno ve Uruguay, que se puede sentar a una mesa cinco expresidentes, y hay un respeto total y absoluto por lo que hizo el anterior, más allá que la ideología, te diría, es hasta más antagónica que en Argentina. Y es un país que la izquierda tiene un peso muy, muy, pero muy importante, pero hay respeto a escucharse entre las partes. Yo creo que eso es lo que nos falta un poco en la Argentina, es empezar a escucharnos un poco más, empezar a entender a que no todo lo que plantea el otro es malo y que no todo lo que plantea el otro hay que ponerle obstáculos cuando es gobierno. Y ahí también, yo creo que en Argentina uno es muy, muy crítico de todos los gobiernos que hubieron, pero también debemos ser críticos del rol que ha tenido la oposición histórica en Argentina.
1: Claro.
0: Ha sido vergonzoso. Siempre trabando todo lo que hace. Por eso yo creo que este es un momento para apoyar
2: Estamos hablando con Jorge Brito.
0: Del sector empresarial, perdón, Nelson. Apoyar todo lo que nos parece que está bien este gobierno. Y obviamente, lo que está mal, hay que plantearlo. No hay que quedarse callado. Pero creo que hay que reconocer que este gobierno ha hecho un cambio profundo. Creo que el tema fiscal era un tema, un problema histórico a la Argentina, que eso nos hacía no tener una moneda, y eso es imposible construir una base de depósitos sin moneda, y es imposible dar préstamos si no tenemos depósito. Y cuando uno mira a nivel global, no es casualidad que todos los países que más se desarrollan en el mundo son los países que tienen una penetración más importante de préstamo en relación con el Producto Bruto. Entonces yo creo que eso es importante. ¿Alcanza? No alcanza. Yo creo que necesitamos un rol mucho, mucho más activo de la Argentina para ver cómo se desarrolla esta nueva Argentina que se está creando. Y bueno, el otro día lo escuchaba, por ejemplo, Federico Sturzenegger, que hablaba de que en Neuquén, no me acuerdo si decía que iban a haber el doble de habitantes de acá, 10 años o 5. Bueno, buenísimo, Vaca Muerta. Ahora, planteo, yo estuve y digo, ¿cuál es el plan de vivienda que está planteando el gobierno para que eso ocurra?
2: Impecable.
0: Porque un problema que tuvo la Argentina hace muchos años fue la migración del interior a Buenos Aires. Y así se crearon las villas, por una falta de planificación. Entonces, bueno, hoy tenemos la suerte de tener actividades que eran impensadas en el interior del país, como es en San Juan, en Jujuy, en Salta, por la minería, Mendoza, Neuquén, por Vaca Muerta. Bueno, requiere de que haya una planificación para ver cómo hacemos el proceso inverso para ayudar a la gente del conurbano al interior a trabajar.
3: ¿Se puede pensar en una Argentina federal?
0: Sí, por supuesto, porque yo aparte estamos convencidos y actuamos de esa manera en Banco Macro, en las empresas que me toca presidir, creyendo siempre que el interior va a ser protagonista del crecimiento futuro argentino.
2: Bueno, es muy importante esto que está marcando Jorge Brito, porque efectivamente yo estuve ahí en la zona de Anielo, y uno ve a Anielo, una potencia enorme, con un nivel de déficit, ¿no?
1: Claro.
2: De infraestructura, falta de escuela, hospitales, y todo el tema. En San Juan el otro día me decían lo mismo, ¿no es cierto? Sí, tenemos oportunidades enormes. Ahora, para que la gente se quede, uno tiene que tener...

0: buena escuela, buen servicio de medicina, buenos caminos y demás. Ese es un punto, qué bueno que lo señales, Jorge, desde el punto de vista empresarial, que a muchos empresarios les ha faltado, y que está faltando en la política, para decir, miren, hoy uno va a Nielo y se encuentra con zonas que parecen, digamos, faveladas, por poner un término generoso, ¿no es cierto?, de cómo claro. se vive. Lo cual marca una pérdida de oportunidad y de una visión estratégica de lo que representan sí, sí. estas chances, ¿no?
1: Sí, yo estuve hace un mes allá y... Bueno, se ve que el gobernador está haciendo rutas,
0: sí,
1: están haciendo cosas, pero obviamente la velocidad a lo que va Vaca Muerta probablemente exceda la capacidad de recursos que tiene la provincia, por eso, y hay muchas otras cuestiones que creo que tienen que ver más con el Estado Nacional que el propio provincial, o por lo menos que estén coordinados, pero esto creo que debe planificarse, porque claramente la Argentina que se viene va a ser distinta a la del pasado.
0: De la última pregunta que te hago, y nos quedaríamos mucho tiempo, estamos hablando con Jorge Britos, ¿no? Lo que vos percibís del mundo en cuanto a la expectativa que genera la Argentina y en cuanto a la demanda que hay hacia la Argentina para que esa expectativa pueda ser concreta. ¿Qué es lo que escuchás de empresarios, políticos con los cuales hablás y demás?
1: Claramente Argentina hoy es un país apetecible por el mundo entero.
0: Apetecible.
1: Tenemos lo más importante que uno puede tener, que es la gente.
0: La gente
1: es muy reconocida, es muy valorada, es muy calificada, es muy amigable. No es un país que tengamos problemas raciales, religiosos, conflictos bélicos. Eso que en otro momento de la historia no era valorado porque no había conflictos. Cuando hay conflictos pasa a ser valorado. Y después los recursos naturales. Creo que la combinación de todo eso hace que hoy Argentina sea el país perfecto para invertir en los próximos años. Para mí hoy es el mejor país del mundo para invertir. No tengo ninguna duda.
0: Jorge Brito, qué interesante haberte escuchado y hablar de tantas cosas que forman parte de la realidad del presente, ¿no? En este momento bisagra de la Argentina. Ojalá, esto que vos dijiste es muy importante, ¿no? El empresario argentino, que tiene gente muy buena, como todas, ¿no? Esa falta de clase en el sentido de responsabilidad política, de lo institucional, de... resguardo de valores y de peso en imponer valores en la Argentina, creo que es uno de los principales problemas que el empresario argentino debe solucionar. Por eso tiene esa imagen tan mala, lamentablemente, porque en muchos casos ha estado vinculado y ha sido pernicido de todas las prácticas políticas que tanto nos han costado, ¿no?
1: Así es, así es. Mi padre tenía una frase una vez de un empresario amigo de él que había vendido la empresa. Y mi hijo le pregunta, ¿y por qué vende la empresa? No, porque en este país no hay seguridad jurídica. Entonces le pregunta, bueno, ¿y qué hiciste con la plata? ¿Te compraste una empresa en Brasil, en México? No, tengo la plata en un banco en Suiza. Entonces no es por seguridad, es porque no quería laburar.
0: Jorge Brito, muchas gracias.
1: Gracias a ustedes.
0: Que te vaya muy bien, ¿eh?
1: Muchas gracias.
0: Vamos, Rivadavia.
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3: Hora 11, 41 minutos, cielo nublado en la ciudad de Rosario, 13 grados 2 décimas la temperatura, 92% la humedad.
2: Locales.
3: Condenaron a 4 años de prisión efectiva al financista Mauro Esquef, acusado de 64 estafas a sus inversores por unos 1.341.882 dólares. El joven empresario está detenido de manera preventiva desde diciembre de 2024 en la cárcel de Piñero y por lo tanto lo deberá seguir en prisión otros 2 años más. Mauro Esquef tomaba dólares en efectivo prometiendo retornos por inversiones que decía realizar pero que no se hacían.
2: Regionales.
3: Se anticipa un plan de lucha ante el rechazo a la propuesta paritaria docente en Santa Fe. Desde el móvil del ET3, Martín Lucero, secretario general de SADOP, gremio que agrupa a los docentes particulares, confirmó que el sector rechazó la propuesta salarial realizada por el gobierno provincial y anticipó un plan de lucha.
4: Con el voto de más de 200 establecimientos educativos del sur de la provincia, SADOP Rosario decidió rechazar la oferta del gobierno de la provincia de Santa Fe. De esos más de 200 colegios, el 88% se pronunció por el rechazo y solo el 12% se pronunció por la aceptación. Y dentro de quienes se han pronunciado por el rechazo, 8 de cada 10 expresaron la necesidad de seguir adelante con medidas gremiales que impliquen marchas, movilizaciones, clases abiertas, volanteadas, semaforazos y otro tipo de... de modalidades que venimos llevando adelante desde principio de año y en coincidencia con los demás gremios docentes. La contundencia del rechazo y la cantidad de colegios y docentes que han participado de esta consulta expresa de alguna manera el humor que es primordial dentro de la docencia privada del sur de la provincia de Santa Fe, que es el rechazo a la política que viene llevando el gobierno de Santa Fe respecto del ajuste sobre los salarios, respecto de la continuidad del presentismo, respecto de las políticas que implican crueldad y maltrato para un sector tan prioritario y tan esencial para la provincia de Santa Fe como es la docencia.
2: Nacionales.
3: Encontraron a un enfermero muerto en un hospital de Mar del Plata con una jeringa clavada en el abdomen. La investigación por la muerte del enfermero de 51 años dentro del Hospital Internacional General de Agudos Dr. Oscar Allende indicó, conforme a un testigo, que declaró que ante la policía que el enfermero fallecido solía inyectarse sustancias en el hospital.
2: Internacionales.
3: Paul McCartney y Ringo Starr sorprendieron a fans de los Beatles en una calle de Liverpool. Los ocupantes del bus turístico Magical Mystery Tour, que recorre sitios históricos de la banda en la ciudad británica, se cruzaron con Sir Paul, que estaba en videollamada con Ringo. El bus se detuvo en un semáforo en rojo en Hope Street y en el coche de al lado estaba Paul McCartney con Ringo Starr al teléfono por videollamada. El hecho se produjo el 20 de julio pasado, un momento que nunca olvidarán. Cielo nublado en la ciudad, 13 grados 2 décimas la temperatura, 92% la humedad, viento sur a 4 kilómetros horario, visibilidad 10 kilómetros. Hoy se estima una máxima de 18 grados y el cielo seguirá mayormente nublado el resto de la jornada. Atención conductores, Necochea y Viedma, tránsito cortado por obras, evitar la zona. En Rosario y en el país, hora 11:44 minutos.
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0: esto es lo que estamos viendo acá.
1: Espectacular.
0: Estamos ahí una picada de carne de búfalo. Y
1: ¿sabes que nunca lo probé? Ahora lo voy a probar.
2: Se va a sacrificar por nosotros. Espera.
3: Chicos, para,
0: sí, sí.
3: Para cerciorar
0: a ver, preguntale, no es decir a los chicos ahí de que nos trajeron esto, para que, espera, ahí, vamos, ahí los productores.
4: Por favor, miren lo que es esa picada. Primero,
0: contanos, ¿cómo te llamás?
5: Bueno, recién estuve, Cristian Burna, de Búfalo de Liberá y Ituzaingó Corrientes.
0: Búfalo de Liberá, de Ituzaingó Corrientes. ¿Esto qué es? ¿Carne de búfalo? ¿Este salame es carne de búfalo?
5: Salame con carne de búfalo. Mirá. Es una receta que la hace un integrante del grupo. Mirá. Es una receta cordobesa.
0: Mirá, cordobesa.
5: Y hace 20 años viví en Ituzaingó y empezamos a hacer este subproducto de
0: búfalo. Mirá, por favor. ¿Y lo crían ustedes, el búfalo? ¿Lo crían ustedes allí?
5: Sí, sí, por supuesto. Corrientes es la provincia que tiene el mayor stock.
0: Lo sé.
5: Y nosotros, en nuestra localidad, Ituzaingó Corrientes, venimos desarrollando esta actividad hace mucho tiempo.
0: Sí, sí.
5: Con mucho
0: totalmente.
5: Éxito.
0: Acá empezó Gonzalo Báñez sin ningún
1: tipo. Está espectacular, ¿eh? Está espectacular. Suave. Entonces, garantía de confianza.
4: Directo y sin escala. Sí. Claro, agarrar.
2: Sí, no. La pregunta, Nelson, es ¿por qué elegir la carne? Claro,
0: porque ¿qué virtudes tiene? A
5: porque tiene el 40% menos de colesterol, tiene más proteína, tiene más hierro, y eso hace que sea una carne más saludable. Es más, en otras partes del mundo, la carne de búfalo es más cara inclusive que la carne de vacuno por estas cualidades que tiene.
2: ¿Y acá? ¿Es más barata?
5: Acá es 10%
0: más barata. Pero se consigue, al margen de allí, en Corrientes, se consigue, te pregunto.
5: Donde yo vivo, en otro departamento, la faena de búfalo en nuestro frigorífico ya es 40%.
0: Mirá.
5: O sea que en localidades donde tiene un desarrollo tan grande, la gente de la zona elige consumirlo.
0: ¿Y acá llegó todavía poco a Buenos Aires?
5: Ahí está llegando a poco. Hay invernadores que ahora eligen comprar bubillos de Corrientes.
0: Mirá.
5: Los terminan, los engordan acá y los venden en los frigoríficos.
0: Es más tierna. Más dura la carne, ¿cómo es?
5: Es igual, imagínate, Nelson, que hace muchísimos años que el búfalo está instalado en Argentina y siempre se vendió, digamos, disfrazado como vacuno y nunca nadie se dio cuenta.
0: Perfecto.
5: Así que a sabor es similar.
0: Bueno, espera,
4: se acompaña con un quesito.
0: Totalmente. Vamos a invitar a la gente con la picada, puede ser, sí,
4: vamos.
0: Hacemos esto, sí.
4: Porque
0: vamos.
4: Los chicos dale, también quieren
0: vamos,
4: probar.
0: Vamos, a ver.
4: Por acá, ¿de dónde
0: vamos,
4: son?
0: Vamos.
4: Hola.
6: ¿Qué tal? De Bedia somos.
0: Perfecto, vamos. Dale con la picadita.
4: Vamos, a probar picada. Y acá este pequeño, ¿cómo es tu nombre?
0: Vamos.
2: Juan Pedro.
4: Vamos. Sí, Juan Pedro. ¿De dónde son, papá?
7: Sí. Somos de Coronel Dorrego, provincia de Buenos Aires.
4: Perfecto, a probar la picada.
0: No hay más nada, ¿eh?
7: Saludos al abuelo de Juan Pedro.
4: Perfecto.
7: Está escuchando.
4: Es Gonzalo.
0: Muy bien, Juan Pedro, un beso.
4: Saludamos al abuelo.
7: El queso también es de leche de búfalo.
4: El queso de leche de búfalo. ¿Escucharon? Impresionante. Por acá también estamos con pequeños. Ay, no quiero. Dicen, ¿de dónde viene? Son de acá, cerquita, muy bien. Bueno, acá están todos deleitando, Nelson.
2: Acá también, están
4: impresionante. Esto se llenó. Pero se quedaron calladitos, hicimos callar al público.
0: Y esta chica de la Fiesta Nacional del Ave de Raza. ¿Esto es en dónde?
8: Rauch,
0: ¿no?
8: Rauch, sí, ciudad de Rauch. A 260 kilómetros de acá, de Ciudad Autónoma de Buenos Aires. Nosotras somos embajadoras. Primera embajadora, Matilda Belmartino. Segunda embajadora, Milagros Vaqueira. Y tercera embajadora, Agustina Morales.
0: Pero mirá,
4: estas muchachas no tienen frío, Nelson. Impresionante. Mirá esos vestidos, unas reinas. ¿Tu nombre?
8: Mi nombre es Agustina Morales y soy la tercera embajadora de la Fiesta Nacional.
4: Y acá viene la segunda.
8: Milagros Vaqueira es mi nombre.
0: Un gusto, chicas.
4: Qué lindo representar esta fiesta nacional, ¿no? Convocando a la gente.
8: Sí. Hermoso, sí. La verdad que venir a Buenos Aires es una gran oportunidad para nosotras como embajadoras. Que nuestro rol, por supuesto, es difundir el trabajo de quienes crían y mejoran nuestras razas de ave, nuestros queridos avicultores. Vinieron algunos de ellos también en representación. Así que, bueno, súper contentas. Los esperamos a todos en Rauch del 6 al 13 de septiembre para disfrutar mucho una semana de pura fiesta. Así que, bueno, son más que bienvenidos todos.
4: Gracias. Imagino, y gente de todos los lugares que quieren ir y que quieren conocer también una propuesta divina. Y nada más, y muy cerquita también de acá, ¿no?
8: Sí, muy cerquita.
0: Así es.
4: Pasito. Así que gracias, chicas. Gracias. Un aplauso para estas mujeres.
0: Vamos, que tenemos
4: que nos están representando.
0: Ahora estamos esperando a la Cristina, ¿eh?
4: Sí, hoy tenemos baile en el pase, así que todos se van a quedar para bailar un poquito. Pero ¿por qué no se acercan? A ver, usted, señor. A usted, sí. A ver, alguno de ustedes que venga, los muchachos. Venga usted. ¿Cómo es tu nombre? A ver. ¿De dónde venís?
9: Acá, de Buenos Aires.
4: Muy bien, contanos un poco.
9: Fanático de Nelson Castro, de Cristina Pérez.
0: Vamos. Qué bueno.
4: De Radio Rivadavia.
3: Radio Rivadavia.
4: Aguante Radio Rivadavia.
3: De Radio Rivadavia.
4: Muy bien, eso.
0: Muchas gracias, ¿sí?
4: Gracias por estar.
0: Saludos, ¿sí?
3: A ustedes, chicos.
0: Ya estamos
4: muy bien. Bueno, ya estamos en un ratito con el ballet. La gente que me mostraba recién imágenes, fotos. Sacan fotos con este móvil.
2: Noelia, que también baila.
4: No, no, sí, yo también bailo.
0: Sí, Cristina,
4: yo bailaba, Nelson, ¿eh?
0: ¿Cómo?
4: Yo bailaba.
0: Lo sé muy bien. A ver, ¿cómo te llamas?
6: Elida, te escucho siempre.
0: Un beso, ¿eh? Gracias por venir y saludarnos, ¿sí? Perfecto, bueno,
4: todos
0: muy
4: con
0: bien.
4: Con la cámara encendida,
0: claro,
4: Nelson.
0: Con todo. Ya nos preparamos para el paso en un minuto más, ¿sí? Perfecto, viene, ya venimos en un minuto. ¿Eh? Vamos, Rivadavia.
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31: Llegado el momento del pase, la tenemos a Cristina y tenemos los bailarines, la danza, no, Alma
32: Despedida
31: Azul.
32: Despedida a lo grande, totalmente, a lo grande.
31: Totalmente. Así que ya está, vamos a escucharlos y a disfrutarlo.
32: Mirá. Aparte se han venido tan bien vestidos con esos colores.
31: Qué divino.
32: Y gracias porque estuvieron en la apertura de nuestra transmisión. Y hoy que estábamos llegando, todavía falta el fin de semana, pero que por nuestro lado estamos llegando ya al último día, les agradecemos mucho.
31: Así que vamos, los escuchamos y los vemos. Vamos.
32: Vamos nomás. A ver.

0: Muy bueno. Fenomenales, ¿eh? Fenomenal.
1: Hermoso,
0: nos emocionaron,
1: hermoso.
0: ¿Eh?
1: Y aparte que este grupo, el ballet Alma sí. Azul, como me contaban sus creadores, que son este matrimonio encantador, nació de un sentimiento comunitario sí. y patriótico a la vez, ¿no?
0: Totalmente.
1: Y para hacer algo que los uniera y que expresara todo lo que sentían, y la verdad, es impresionante lo que han logrado, porque lleva ensayo, lleva dedicación.
0: Sí, sí.
1: 100 bailarines.
0: Yo voy a bajar,
1: es un
0: montón. Vos quédate acá, que yo voy a bajar.
1: Sí, dale, sí, yo sí, te. Yo... Che, y si lo hacen bailar a Nelson
2: no,
1: por ahí.
2: No,
1: por ahí esta
2: no,
1: vez.
2: No, ya. Vas a bailar vos. Sí, sí, vamos.
1: Mira, mira, ahí se los mando, ahí se los mando. Es la oportunidad esta. Es la oportunidad esta de hacerlo bailar al gaucho Nelson. Lo veo bien yo de. El gaucho Nelson, amigo. Ahí va, ahí va. Qué divino, le dice la gente a Nelson. Mirá, muy bien, el aplauso.
0: Ya estamos con ellos, nos están escuchando bien. Recuérdenle a la gente cuántos son, qué es lo que hacen, cómo ensañan, porque van a invitar a muchos, sé que van a ir.
3: Bueno, buen día a todos. Gracias por permitirnos estar. Mi nombre es José Luis Bertini, mi señora Marcela Mezanza. Dirigimos la Asociación Cultural Alma Azul. Desde nuestra asociación tenemos 3 ballets. Hoy vinimos con integrantes de 2 de Alma Azul y de un centro de jubilados de Esteban Echeverría. Por la cuestión de espacio, lógicamente. Pero tenemos 100 bailarines.
1: Un montón.
3: Y gente todo grande, así, chicos grandes.
0: Gente joven, gente joven, joven, ¿no?
3: Joven, grandes.
0: No. Así que fenomenal, Cristina.
1: Fenomenal. Son jóvenes grandes.
0: Sí.
1: Porque
0: sí.
1: La juventud está en lo que hacen.
3: Más vale. La idea nuestra es transmitir a través de la danza las culturas, la tradición, y lo hacemos de una forma informal. Tratamos de que la gente no sea un ballet nada más, algo tan frío. Lo que buscamos nosotros es que Alma Azul y todo lo que implica Alma Azul sea una familia, que nos juntamos, festejamos cumpleaños, todo, día del amigo, y nos relajamos y vivimos y disfrutamos de lo que hacemos.
0: Y esta preciosura, ¿cómo te llamas? ¿Cómo?
4: Julieta.
0: Julieta, fuerte Julieta, ¿cuántos años tenés?
4: 8.
0: Qué bien bailás, Julieta, ¿te gusta?
4: Sí.
0: ¿Dónde está la mamá? A ver, la mamá, vení. ¿Cómo te llamas?
5: Mariela es mi nombre.
0: Qué lindo, Julieta, ¿cómo baila?
5: Empezó acompañándome a mí a los 4 años y... De estar ahí jugando, escuchando, empezó a bailar.
0: Qué lindo, Julieta, ¿te gusta, no?
4: Sí.
0: Sí, hay que...
3: Tenemos diversidad de oficios, profesiones. Por ejemplo, Mariela es directora de escuela.
0: Ah, mirá, ¿en qué escuela?
5: Directora de la escuela primaria de Lomas de Zamora, de la 42.
0: Ah, qué lindo. Sí, sí, ¿le mostrás a los chicos lo que hacen?
5: Obviamente, bailamos en los recreos, bailamos en los descansos. Si van a la escuela 42, todos los chicos saben bailar porque es una terapia.
0: Qué fenómeno, Cristina, ¿no?
1: La verdad, hermoso, pero además me emociona que bailen en el mismo ballet la madre y la hijita. Es
5: sí.
1: Hermoso.
5: Sí, sí, porque, bueno, uno les transmite. Nosotros somos modelos para nuestros hijos. Yo como directora de una escuela también. Entonces, es algo que se transmite y van haciendo naturalmente, no es algo que lo forzamos.
1: No, y te aseguro que Julieta lo va a recordar toda la vida.
5: Y aparte es mantener vivas nuestras tradiciones,
1: obvio,
5: nuestras raíces, que hoy en día lo necesitamos y nuestros chicos tienen que crecer amando y conociendo lo nuestro, que es lo más importante.
1: Es así, sabias palabras y emocionantes,
5: sí.
1: Porque esto es algo que es para mí, ¿no? Es un tesoro que tenemos los argentinos, que amamos.
5: Orgullosos
1: nuestra
5: de ser
1: nación.
5: Argentino y siempre
1: sí.
5: defendiendo lo nuestro y mostrando la riqueza que tenemos, que no es solo material, es cultural, es humana. Sí.
1: Es así,
5: que,
1: es así.
5: Un poquito
1: y aparte,
5: ese es nuestro rol.
1: Aparte, vos como directora de escuela, imagínate este mensaje llega a cada uno de tus chicos, al alma de tus chicos. Y después, qué interesante, y los otros bailarines lo dirán, que Julieta, ¿cuántos añitos tiene ya?
5: Ahora tiene 8 años.
1: Se sume a este grupo de jóvenes mayores.
5: Sí,
1: ¿no?
5: Además baila en un ballet infantil, que es Los Gurises. Y bueno,
0: parte
5: un poquito con Alma Azul y un poquito con Los Gurises.
1: Qué bien.
0: Perfecto. Bueno, ¿con qué seguimos ahora?
3: Bueno, tenemos 3 danzas.
0: A ver.
3: tres danzas. Tenemos samba carpera, una chacarera doble y después una chacarera simple para bailar con el que quiera venir a bailar con nosotros.
0: Entonces, ¿ahora qué viene?
3: Ahora samba carpera.
0: Perfecto, vamos. Pero una cosa. ¿Cuál, cuál? Con el permiso. Sí, sí. Nos gustaría que algún día podamos... Algún día voy a bailar, no, no, pero no, y sí, no. No.
3: A ver, a ver. Que algún día podamos bailar con el grupo mientras usted dirige una orquesta.
0: Va a ser un gusto, ay, así lindo. Que para la próxima rural.
1: Qué lindo, claro.
0: ¿De acuerdo?
3: Cuando usted dirija la orquesta...
0: ¿no? Ya, la radio se va a encargar, vamos a hacer eso. Lo vamos
3: venimos,
0: a hacer.
3: Y bailamos, y, usted me dice, con, venimos...
0: ¿Cuántos tal día?
3: 100 bailarines.
0: Perfecto.
3: 100 bailarines.
0: Con la orquesta venimos sinfónica, perfecto. Lo vamos a hacer el año que viene, ¿sí? No, tomar compromiso, ¿sí? Samba campera.
3: Carpera.
0: Carpera, vamos. Movilidad, perfecto. ¿Cómo aprendemos? Vamos, vamos.

0: Muy bien, fenómeno, ¿sí? Bueno, perfecto. Cristina, todo tuyo, Ya terminamos el pase, cerramos el pase y van ahora ustedes, ¿sí? Beso
1: Cuento
0: grande,
1: que
0: maestra.
1: acá
0: Vamos,
1: estamos
0: vamos,
1: también
0: vamos.
1: trabajando en el...
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0: inaugural. Por supuesto que Rivadavia se queda hasta que cierren la puerta de esta fiesta, ¿no? Pero nosotros con nuestro programa llegamos a este viernes contentos de haber compartido un año más y con muchísima información que está dejando la semana. Paso ya mismo a saludar al equipo y a empezar a hacer un panorama de lo que está pasando. Hola Gus, muy buenas tardes.
1: Muy buenas tardes Cristina, buenas tardes equipo. Y bueno, vamos a analizar un poquito estas palabras del vocero presidencial, nada menos, quien dijo que en algunos meses el dólar podría llegar a 1.700, 1.800 pesos. Hay que contextualizar en función de cuánto serían algunos meses, cómo viene la inflación y qué puede pasar con el dólar. ¿Qué pasó este último mes con el dólar, que subió un poquito más de la inflación en junio? Así que tratar de desmenuzar eso para bajarle la sensación de alarma que puede haber provocado.
0: Y después el tema del petróleo, ¿no? Que también
1: el petróleo, por supuesto, y con la implicancia directa, como se dice, una buena y una mala noticia. Una buena, los dólares que entran por las exportaciones que valen más. Una mala, que creo que lo anticipó aquí el propio presidente de YPF, Horacio Marín, eventualmente se va a demorar una eventual baja del precio del combustible, que en lo que va del año subió exactamente a un ritmo que duplicó el ritmo de inflación. La inflación, imagínate, acumuló 16%, la nafta super en el mismo periodo, en todo el año, 30%.
0: Imagínate ni más ni menos esa comparación. Juan Manuel Tucci, querido Juanma, ¿cómo estás?
2: ¿Qué tal,
0: Cris?
2: Buen mediodía para vos, para todos. Bueno, un fin de semana que ya tiene fútbol argentino, el nuestro, el de cada día, ¿no? Y bueno, ayer ya arrancó el campeonato, vamos a estar hablando de eso, de la victoria de Boca también, por supuesto, 1-0 frente a O'Higgins de Chile. Me parece un poco corta en el resultado, pero tuvo un buen rendimiento Boca. Y es algo que me parece venía estando en deuda. Así que un buen debut del equipo del Vasco Rabarrena en la Copa Sudamericana. Vamos a hablar de lo que sigue sucediendo puertas adentro con el caso AFA y su vínculo con la selección argentina.
0: Mira,
2: cómo los protagonistas de la selección argentina de a poco se van alejando, porque ayer se retiró Otamendi, pero Paredes dejó entrever que su camino en la selección argentina no sé si va a seguir estando atado a él. Así que después vamos a estar analizando eso y cómo afecta en el momento interior de cada protagonista esto que está ocurriendo en la AFA.
0: Vos dirías, yo no tengo dudas, pero ¿coincidís en que podemos hablar ya a esta altura y por muchos motivos de una crisis en la selección? No necesariamente crisis por conflictos o enfrentamientos, sino porque hay que barajar y dar de nuevo.
2: Sí, yo creo
0: que... O sea, estamos en un fin de ciclo en muchas cosas.
2: Es un fin de ciclo. Y si lo vamos a vincular con lo que sucede judicialmente, porque todo tiene que ver con todo.
0: Sí.
2: Yo creo que lo que ha ocurrido judicialmente en estas últimas horas aleja más que acerca a algunos protagonistas de la selección. Así que después lo analizamos bien.
0: Bueno, este es uno de los temas. Ya con el correr de los minutos se van a ir sumando los otros integrantes del equipo. Tengo la sensación de que, bueno, me preguntaba desde que comenzó la semana cómo se iba a ir despegando de la agenda noticiosa al Mundial. Por varios motivos, Gustavo decía, varios spin-off. Se recicló en distintas cuestiones. Una es este tema que mencionaba Juan Manuel, el frente judicial de la AFA, de Claudio Tapia. La otra es la polémica que puso Argentina en el debate. Yo creo que la semana que viene ya vamos a estar aterrizando de lleno en la realidad política más dura. No sé si sentís lo mismo.
1: Sí, sí, sí. Mi impresión es que las cosas que suben rápido en las redes también bajan rápido. Creo que el último capítulo de este episodio de Argentina en el centro de la discusión mundial va a ser cuando llegue la fecha, fíjate vos el tema, ¿no? La fecha de los recitales de Rosalía. Ahí puede ser el último capítulo de esta oleada.
0: Vamos a ver, pero creo que ya la semana que viene ya se empezó a meter la agenda legislativa. Ustedes saben que el gobierno tiene dos propósitos. Uno es apurar la cuestión de la reforma electoral. Lo que sé es que están intentando esta única ventana de oportunidad que tienen para ya no la derogación o eliminación de las PASO. Una fuente importantísima del gobierno me dijo creemos que tenemos los votos para la suspensión, es a lo que apelan. Y después, la otra cuestión, la ley de inocencia fiscal, que creo que va a ser la prioridad en la Cámara de Diputados, pero también con dos posibles discusiones que van a aparecer. Una tiene que ver si a ese beneficio van a poder acogerse los funcionarios o los políticos, que es algo que a la gente no le cae bien porque cree que alguien lo puede usar, como pasó con el caso de Adorni. Y después también, que lo leía hoy, que lo había planteado algún sector de la oposición más dialoguista, que así como existe eventualmente el beneficio para... ¿Qué es lo que está buscando el gobierno? Está buscando que se use la plata que está parada, que entre totalmente al sistema para que se active la economía.
1: Sí, sí. Igual, fíjate que en los últimos años se han sucedido blanqueos de todo tipo de color, valga la paradoja, facilidades para ir desarmando el colchón, y sin embargo es muy difícil, aparentemente, por lo que estamos viendo, le resulta muy difícil a cualquier gobierno convencer a quien tiene su canuto en dólares de que lo saque del lugar a donde lo tiene guardado. No hay, por más que haya evidencia que demuestre que tener los dólares en el colchón es totalmente perjudicial en términos financieros.
0: Claro, porque vos lo tenés parado al dinero y no te rinde nada.
1: No te rinde y tenés inflación en dólares en el mundo y acá en la Argentina.
0: Claro.
1: Vos calculá lo que comprabas con $1,000 hace 3 años y lo que compras hoy, y si sacás la cuenta te vas a agarrar una amargura tremenda.
0: Habría que sacar la
1: cuenta. Pero así todo no hay forma, o por lo menos no hay un vuelco masivo en la conducta de la gente de decir, bueno, a los bancos con todos estos dólares.
0: Y a la par de eso, que si esto lo escuchaba también en sectores de la oposición dialoguista, que por otro lado la sensación es que el que sí paga y el que sí cumple nunca ve alivianada la mochila y ve cómo al que eventualmente no cumplió o no declaró o no hizo lo que tenía que hacer le aparecen las oportunidades.
1: Sí, sí.
0: Y eso también siempre tiene un dejo de injusticia,
1: pero
0: uno no deja de entender el por qué.
1: ¿Por
0: ¿no?
1: qué la gente amarró con dólares?
0: En fin, es una historia larga, la conocemos todos. Así que bueno, me meto antes del comentario a una cuestión muy importante, porque los viernes, si todos los días nos importa el clima, el viernes más. Así que voy a saludar a nuestra querida Leti. Hola Leti, querida, ¿cómo estamos?
3: Hola Cris, acá viendo cómo mejoraría el día, no sé, mayormente nublado está el cielo, lo veo por acá por la ventana, 14.4 la temperatura, hay pronóstico de lloviznas durante la tarde y hacia la noche nublado. Eso
0: bueno,
3: es lo que tengo.
0: Sí. ¿Y el fin de?
3: El fin de, mira, mañana sábado 10 y 16 las temperaturas, sin ¡apa! El sol, 12 y 18 para el domingo también, con el cielo mayormente nublado.
0: Bueno, pero no hay lluvia.
3: No.
0: Yo digo por el cierre de la, o mejor dicho, la inauguración oficial
3: claro.
0: de la Rural, que coincide con el cierre.
3: Sí, señora, el domingo.
0: Perfecto.
3: Y tenemos un montón de regalos porque es viernes. Cuando quieras, te cuento.
0: Ya nomás.
3: Alimento para las mascotas. También la cena de mar para 5 personas de Ana Mellino. Una comida para 2 en el tradicional Palacio de la Papa Frita. Un juego de toallones de Franco Valente más una picada luz azul. Un par de entradas para el cine con helados Daniel. 6 entradas para el Circo Rodas y día de campo en La Raquel.
0: Hermoso, hermoso, ¿eh? Y podemos sumarle 2 pares de entradas para ver Billy Elliot. Si lo metes entre los regalitos,
3: ¿cómo no?
0: Ahí nomás.
3: Dale, ya está.
0: Espectacular.
3: Agregado.
0: Bueno, amigos, ahora sí me voy al comentario para un poco englobar lo que fue esta semana en todo lo que se ha dicho y darle un cierre, ¿eh? Porque les aseguro, no es predicción, van a ver qué pasa si el lunes vamos a estar metidos de lleno ya en la realidad de las noticias más políticas y económicas a full, y va a ir quedando definitivamente atrás este mes de locos que vivimos con el Mundial. Ahí vamos. 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Bueno, les decía, amigos, que quería darle un cierre a todo esta especie de explosión de comentarios sobre Argentina. Todavía no se asentó la espuma, pero en medio del remolino que llevó a la Argentina a ser centro del debate ácido de las redes, creo que algo nos pasó internamente. Hay una diferencia enorme entre vanidad o soberbia y amor propio. Son cosas distintas. El amor propio es necesario. La vanidad o la soberbia hacen mal. Y también hay una diferencia entre nacionalismo y pasión por lo nuestro. Cuando la idea de nacionalismo se lleva a los extremos, es una cosa. Cuando uno tiene pasión por lo propio, por su patria, es otra. Es como si habláramos de cuando esta dosis justa de lo virtuoso se convierte en un desborde. Y yo creo que en esos matices aparece una interesante oportunidad para mirarnos de nuevo al espejo. No para ensayar exaltaciones que busquen contradecir las cosas que se dijeron de nosotros, sino un ejercicio sincero de responder a la pregunta de quiénes somos con argumentos. ¿Por qué? Porque nosotros no nos podemos pelear con cada uno de los que diga algo de Argentina, que aparte es la lógica de las redes, donde por ahí lo que están buscando es que les lleguen más clics a sus sitios. Pero sí podemos buscar la forma de neutralizar esas campañas de odio, llevándolas a un lugar constructivo. Es decir, a ver qué dejaron para nosotros cuando miramos en el espejo por ahí de las injusticias que se decían. Ayer empecé a recopilar distintas voces de la diversidad argentina que salían a la defensa de nuestro país y empezaban a decir por qué lo defendían. Y digo, a ver si podemos armar con esto el perfil que se le opone por ahí a una campaña de mentiras o de desinformación o de críticas. Y empezaron a salir historias muy inspiradoras que tienen que ver incluso con, por ahí, la nueva geografía de la diversidad argentina, que depende de cada momento de la historia, tiene distintas oleadas. Uno puede hablar de la oleada inmigratoria de principio de siglo, de mitad de siglo, de la que se relaciona con las guerras, de la que se relaciona con la búsqueda de prosperidad. Y así se fue escribiendo nuestra historia. Por ejemplo, ayer, entre esas voces, entrevistamos a Jin Min Lee, un joven coreano, que dejó una anécdota muy interesante que quería compartir con ustedes. Es súper curiosa la historia de este chico, de 23 años hoy, que nació en Brasil, de una familia coreana, emigró a los 2 años a la Argentina, pero hoy se siente argentino, expresa su orgullo de serlo, y por eso le pasó, siendo alguien con bueno, como todos los chicos de hoy, con mucha vida en las redes, le pasó que sintió temor e indignación ante la campaña de desinformación que se había desatado. Y se puso, digamos, la responsabilidad de intentar responder. Y contó cómo él, en esa exposición que hizo sobre su argentinidad por elección, contó cómo él descubrió que a Argentina quería volver y quedarse toda la vida una vez que pudo comparar con lo que le pasaba afuera. Y lo dice así.
4: Lo que escucho generalmente cuando la gente se va a vivir a otros países es que dicen que se quieren quedar en ese país. En mi caso, o en los casos que yo conozco, es lo contrario. Yo, cuando tuve que irme de Argentina a estudiar en Corea, lo único que se me pasaba por la cabeza era quiero volver a Argentina. No saben lo tanto que extrañaba Argentina, la comida, el cielo, la gente, mi familia, mis amigos, las calles. No lo digo solo yo, lo hice todos mis amigos que se fueron a vivir a Corea, a otros lados del mundo, incluyendo mi hermana.
0: Bueno, y yo decía, tomo esto para este viaje a la vuelta del mundo que nos hizo hacer esta campaña de desinformación, para contrastarlo y volver a nosotros, porque fue como hacer un viaje. A ver, ¿qué están diciendo de nosotros acá, allá o más allá? Volvamos acá. ¿Qué vemos cuando escuchamos lo que dicen y nos miramos a nosotros mismos? Y en efecto, nos pasa algo como lo que le pasó a Jin. Uno quiere volver a lo que somos de verdad. ¿Qué descubrimos entonces de nosotros mismos al perfilarnos en el contraste de muchas barbaridades que se dijeron. Primero que elegimos volver, ¿no? Pero la voz de Jean se sumó a la de muchos que retomaron una frase famosa que no tiene autor, pero que por ahí justamente por eso es que también habla de lo que es nuestro país, que es el argentino nace donde quiere, ¿no? Como si hubiera una condición fundamental de ser argentinos, que es la pertenencia más allá de la procedencia. Y ahí tomé el testimonio de un profesional argentino que vive en el exterior, que junto con su esposa tienen como una paleta de nacionalidades por la descendencia de ella, que es checa, porque él tiene varios pasaportes. Y llegó el momento en que le tenían que hacer el pasaporte a la nenita, a la hija. Y él cuenta lo que le pasó en el consulado cuando su hijita obtiene la nacionalidad.
5: Mi nena, la más chiquita, yo soy argentino-italiano y mi mujer es chilena y checa, de la República Checa. Ella nació en Brasil. Por lo tanto, ella tiene, por el motivo que sea, derecho a varias nacionalidades. Fuimos haciendo los trámites para hacerla de los países. Brasileña fue el día que nació, los demás países fuimos así. República Checa, mande un papelito, vea el papelito, vuelve. Pasaporte de Chile, venga a buscar con un papelito. Pasaporte de Italia, se lo mandamos por DHL. Pasaporte argentino, la nena tiene que venir con los padres. Vamos, el pasaporte está, sí, pero tienen que esperar al cónsul. Llega la cónsul y nos hace entrar una sala, todos los paisajes de Argentina, viste, el glaciar Perito Moreno, las cataratas. La mina saca y empieza a leer un texto que dice, básicamente, el argentino nace donde quiere. O sea, básicamente dice, alma, o sea, mina, bienvenida a Argentina, el país te estaba esperando. Miro a mi mujer chilena emocionada, yo hoy. Y mi nena con una solemnidad, dándose cuenta que era un momento importante. Ella me dice, bueno, y ahora una foto al lado de la bandera para el Instagram del consulado. Mi mujer me dijo en el cambio, no es casual que ustedes estén enfermos, dementes, y hipoteque su casa y se vaya a ver el mundial. Ustedes son esto, ustedes son esto. Miramos lo mismo en cinco países al mismo tiempo. A ninguno se le ocurrió que te tenía que emocionar a una nena de 2 años.
0: ¡Claro! Bueno, entonces tenemos esta forma de sentir a la Argentina, sentirla literal, así emocionalmente, que por ahí ya se destaca, que es distinta. Entonces eso lo trasladas a todo lo que hacemos desde nuestro lugar. Hoy el sitio Democracia TKM hacía la diferencia entre dos tipos de integraciones en las sociedades. Decía, por un lado está el multiculturalismo y por el otro lado está la asimilación. Y a veces el problema del multiculturalismo es que pueden convivir distintas comunidades, pero no terminan de integrarse nunca. Entonces eso termina marcando todavía más las diferencias entre las comunidades porque no se integran. Y nosotros, en cambio,

para un sentir nacional, para un destino común, para un nuevo perfil, ¿no? Que trae por ahí tu historia, pero que se suma a una noción de ser argentinos. Le agregamos una expresión pasional y emocional de sentirlo. Y que eso también nos caracteriza, no nos pasa por el costado. Y eso se ve en todas partes, ni hablar en nuestra pasión deportiva nacional, que es el fútbol. Pero yo me fui para ver dónde está todo esto, porque no solamente se trata de estrictamente el fútbol. Vamos al preámbulo de la Constitución. O sea, la presentación de nuestra ley fundamental, que dice asegurar los beneficios de la libertad para nosotros, para nuestra posteridad y para todos los hombres del mundo que quieran habitar el suelo argentino. Entonces yo digo, ahí mismo está la prueba de muchas cosas. Nosotros, nuestra posteridad y los que lleguen a este suelo. En una sola frase, los que llegan a este suelo, como llegaron nuestros abuelos, ya son parte del primer nosotros que está en la frase. Entonces, yo me acordaba en la antigüedad, de algunos estudios que hice, en la antigüedad había pueblos que no estaban atados a su geografía para ser considerados, por ejemplo, griegos. No estaban atados al lugar en el que estaban, sino que su identidad se mantenía más allá de donde se afincaran. Hay algo de esa itinerancia que también nos da nuestra historia, porque está forjada por inmigración, por la mezcla de sangre, pero incluso hoy por las crisis que han hecho que muchos argentinos hayan decidido de tanto en tanto irse del país buscando prosperidad, y eso hace que también haya incluso una diáspora. Y los que se van no dejan de penar la distancia y de abrazarse incluso a la camiseta, todavía más, ¿no? O a la bandera, o a la noción de argentinidad, o a lo que extrañan. Entonces se da eso que tiene el argentino, que desborda también su geografía, y es un sentir. De la misma manera que puede nacer donde quiera un argentino, porque llega acá, y si se siente argentino, lo puede realmente ser, el que se va mantiene esa raíz. Hay una itinerancia, hay un ser gregario, hay una cuestión de pertenencia más allá de la geografía e incluso de una cuestión de pureza étnica, que no es algo que nos importa más esa pertenencia. Entonces desde ahí, porque miren ustedes, probablemente no hubiéramos estado hablando de esto, ni de casualidad, si no fuera por esta polémica. Entonces estamos diciendo, a ver, esta polémica nos da la oportunidad de preguntarnos quiénes somos, no para los demás, para nosotros, de mirarnos al espejo con esta realidad. Y es tan importante que nos para, fíjense ustedes qué interesante, en un lugar de unidad. Nos para en un lugar de unidad. Y con esto que yo estoy comentando, no busco romantizar las dificultades que tiene la integración, porque involucra un montón de discusiones históricas, ancestrales, fiscales, políticas. Hoy mismo estamos discutiendo el tema de la gratuidad en las universidades para extranjeros o en la salud pública, que no existe en ningún país. Y acá sí existe como parte de una tradición. Entonces, fíjense esta otra vertiente. El analista político Rosendo Fraga, lejos de preocuparse por las críticas, en un artículo que publicó ayer, propone que la Argentina, esto es súper interesante, se plantee una estrategia de soft power, de poder blando, basada en la admiración a su fútbol y al ícono que ya es Lionel Messi, para potenciar la diplomacia específicamente en la relación con Asia. ¿Qué dice Fraga? Él hace una distinción demográfica para bajarle la incidencia a esta ola de críticas y dice, la verdad, las críticas responden a apenas un 15% de la población mundial. Porque él contó de qué países venían las críticas y dicen, estas críticas vienen a ver de este país, de este país, de este país. Esto es el 15% de la población. Miren lo que pasa con Argentina en India. Miren lo que pasa con Argentina en China. ¿Por qué no potenciamos eso? Y lo propone como una vía diplomática, ¿no? Me parecía súper interesante. Pero también es digno de observar, como dice hoy el periodista Claudio Jacqueline en su columna de La Nación, que ningún espacio político puede terminar de capitalizar todo lo que pasó con esta ola, porque la sociedad se unificó en la

0: defensa de la Argentina. De hecho, coincidieron opiniones en este tema de gente que, si se sienta a hablar de economía o política, difícilmente podría estar de acuerdo. Pero en esto estuvieron de acuerdo, obviamente, porque es absolutamente falso que se pueda catalogar a nuestro país, que lo podemos criticar por un montón de cosas, pero menos por una cuestión como el racismo. Sí, yo creo que es cierto que por la magnitud del fenómeno, me parece que es muy importante tener en cuenta, porque fue uno de los primeros ejemplos, la potencia masiva que puede tener una campaña de desinformación cuando está acompañada de palancas de propagación adecuadas, como en este caso lo fue la bomba informativa o de influencia que puede ser un mundial. Una campaña desinformativa apalancada por un mundial puede ser cualquier cosa. Y me parece que eso lo acabamos de probar, lo acabamos de ver. Miren, ayer mismo pasó desapercibido, no tuvo mucha fuerza, pero hubo otra falsa noticia derivada del episodio de la bandera de Malvinas. No se trató casi el tema, pero empezó a reproducirse en redes ayer que Google, el buscador, había nomenclado por primera vez como Islas Malvinas a las Malvinas en Google Maps. Y que eso era por la bandera que habían sacado los chicos de la selección después del partido con Inglaterra. Y se propagó por todos lados, y era falso. De hecho, yo hablé con la dirección de Google para habla hispana, y no solo lo desmintieron, sino que me contaron lo que hacen ellos con las zonas en disputa, que es muy interesante lo que me contaron. Google, el poderoso buscador, tiene una política para sus mapas en Google Maps en las zonas que están en disputa territorial. Por ejemplo, si ustedes entran ahora a Google Maps y buscan Islas Malvinas, sale con el nombre Islas Malvinas. Si estuvieran en el Reino Unido, saldría con el nombre que usa el Reino Unido, que es Falklands. Y si estuvieran en otro país que no sea ninguno de los dos países en disputa, saldrían los dos nombres y el territorio delimitado por una línea gris sin continuidad. A ver, eso no solo pasa con Malvinas, que es un territorio para Google en disputa, sino que pasa, por ejemplo, con el Golfo de México, que Trump le cambió el nombre. Entonces, cuando entran en Estados Unidos al mapa de Google, dice Golfo de América. Cuando entran en México, dice Golfo de México. Cuando entramos de cualquier otro lugar, dice los dos nombres. De la misma manera pasa con Cachemira, que está en disputa entre Pakistán, China y la India. O, por ejemplo, con Crimea, que está en disputa por Rusia y Ucrania. Entonces, me parece sí interesante ver, porque es muy peligroso, qué fácil puede armarse una campaña desinformativa con temas que sean intrascendentes, porque no le van a generar daño a nadie más que una confusión que eventualmente después la puede solucionar, o con temas que sean casi linderos a herramienta o arma de una guerra híbrida, porque te puede generar un daño enorme, una información falsa, masiva, o un daño reputacional o de otro tipo. Y me parece que ahí sí llegamos a un punto que es muy peligroso en lo que vimos en cuanto a la masividad de esta campaña que se desató. Henry Kissinger advierte en su último libro sobre inteligencia artificial que la desinformación masiva es uno de los mayores peligros del mundo actual. Yo creo que este ejemplo nos muestra hasta qué punto una situación de desinformación masiva es un arma al alcance de cualquiera con cualquier fin. Y lo advierto también para las elecciones, no solo de nuestro país, porque son un blanco permanente de ardides, incluso para la intervención extranjera. Y yo creo que la inteligencia artificial se convierte, al ser una herramienta disponible, en un arma potente para asegurar el daño de cualquier estrategia desinformativa que prenda. En este caso prendió. Y yo creo que eso sí, los ciudadanos lo tenemos que tener presentes, porque está en nuestra credibilidad y en nuestra capacidad de distinguir lo que es verdad de lo que es mentira, que se vuelve difícil hasta para los que usamos la información, porque la usamos habitualmente en nuestro trabajo, y nos pone en peligro, y pone en peligro a nuestros hijos. O sea, hoy hay que tener un cuidado extraordinario ante los contenidos. La campaña que mezcló a la selección con objetivos cancelatorios, yo creo que demuestra todo este poder de daño, aunque luego también veamos como rebote una ola positiva que está en todos los que salieron a hablar de eventualmente lo bueno por lo cual ellos defendían a la Argentina. Y volviendo, para cerrar ya, para terminar este comentario, a esta frase de que dice que un argentino nace donde quiere, ni hablar si ese argentino se apellida Messi, me parece que queda la anécdota de Thiago Messi cuando un periodista español le preguntaba en qué selección jugaría en el futuro.
1: ¿Con qué selección va a jugar?
2: Y yo con la Argentina.
1: Claro, también, bueno, pero tú naciste en España, ¿no?
2: Sí.
1: Bueno, vamos a entendernos. Thiago, a lo mejor te podemos convencer.
2: No creo.
1: Bueno, danos una oportunidad. A lo mejor te convencemos y digo, vamos, Thiago, mira que, yo qué sé, a lo mejor te empieza a gustar lo que hay, ¿no? Bueno, tenemos tiempo para pensarlo.
0: No pudo, el nene le decía que no. Y yo decía, bueno, esta frase de que el argentino nace donde quiera hay que agregarle, no lo entenderían, ¿no? No lo entenderían. Seguimos, amigos.
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0: Bueno, se volvió a picar el petróleo, Gus.
1: Sí, pero ayer, hoy ya sí. Es muy volátil, está muy volátil el mercado. Recién justo estaba viendo y en este momento...
0: Porque había superado ahora, los $100.
1: Sí, ahora que baja 4% más o menos.
0: ¿Y está en cuánto?
1: Y 95, 96. Bueno. Pero sí, está... Recordemos que al inicio del conflicto estaban cerca de 65, 68, 70.
0: Y había vuelto.
1: Llegó a 120 y había vuelto.
0: Había vuelto. ¿Te acuerdas que mostramos la montañita?
1: Sí, claro, exacto. Y después se volvió a picar porque lo que parecía que estaba resuelto, que era el conflicto, por supuesto, y sobre todo la seguridad para los petroleros, los barcos, las naves petroleras de atravesar el Estrecho Hormuz, bueno, no está tan seguro, y eso sigue generando inquietud, sobre todo porque Estados Unidos no encuentra la forma de cerrar el conflicto como quisiera. Y eso, esto arrancó el 28 de febrero, si mal no recuerdo, ya estamos prácticamente 5 meses adelante de un conflicto que supuestamente iba a durar 1 mes. Así que sigue generando inquietud, y estos cimbronazos, bueno... También lo estamos pagando nosotros, que hace 3 días decíamos, nos asomamos a un riesgo país que empiece con 3 y ahora ya estamos en 441. O sea, se nos subió 10% el riesgo país en prácticamente 3 días, también porque está muy volátil la situación en Nueva York. Pero bueno, viniendo a tierra o a territorio argentino... si querés comentamos un poquito lo que dijo Adrián Rabier, el vocero presidencial, que habló de que en algunos meses, no dio precisión por supuesto, el tipo de cambio, el dólar, podría estar en 1.800 pesos, un valor que sería aproximadamente un 20% por encima de lo que está hoy. Vamos a contextualizar. Este año la inflación acumula 16% más o menos en lo que va en los primeros 6 meses. Y en ese mismo periodo el dólar subió 2.5%. Es decir que, podés decir, está perdiendo la carrera el dólar contra la inflación. Recuperó un poquito de terreno en junio, pero no mucho. Y los 1.800 pesos son más o menos el valor que calcula la encuesta del Banco Central, del REM, para junio del año que viene. Es decir, dentro de un año. Sería... una suba del 20%, si estamos en 1.500 a 1.800, es un 20% en un año, que podría ser un porcentaje que se alinee con la inflación esperada, contando desde hoy para los próximos 12 meses.
0: ¿Te parece que escuchemos exactamente cómo dijo el vocero este comentario?
2: Cuadruplicar el tipo de cambio significaría que hoy pasamos de 1.500 a 6.000 para llevar a una cosa parecida. Si vamos al 2002, donde el tipo de cambio pasó de 1 a 3, sería como hoy pasar de 1.500 a 4.500. Nadie ve ese escenario. Ahora, que el tipo de cambio llegue a 1.800, a 1.700 para dentro de unos meses, es una posibilidad. Y además la estabilidad cambiaria está muy clara, ¿no?
0: Bueno, creo que está también refiriéndose... al contexto, a ver, no sé si habla de una corrección por el contexto eleccionario, da dos periodos concretos, ¿no? El 2019, porque lo que él estaba diciendo es que no había ninguna posibilidad de un escenario como el de Macri en el 2019, donde se empezó a desatar una crisis cambiaria. Yo no sé si él está contextualizando eso, pero obviamente... estamos haciendo este comentario porque cualquier definición sobre el dólar cae en el saco del debate. Y solamente agrego una cosa más. Ya son varias veces en las que yo escuché al ministro de Economía, mira, ahí va la ex canciller Mondino. Hola, ¿cómo estás? ¿Cómo estás? Ahí está, siempre muy elegante. Bueno, que lo escucho varias veces, lo escuché a Luis Caputo, al ministro de Economía, decir... Y el dólar podría estar todavía más bajo si no estuviéramos comprando reservas.
1: Y bueno, el Banco Central compró prácticamente 12.000 millones en lo que va al año. Yo creo que hay varias cosas ahí. Primero, mirando hacia adelante, ¿no? La cuestión electoral y un aumento de la demanda de dólares justamente porque se acerca la fecha de la elección. Eso no se descarta. Pero... Hay números a la vista, hay un ingreso de dólares por las exportaciones que es cada vez más fuerte, con lo cual la oferta de divisas no creo que se corte ni disminuya. Las proyecciones de lo que resta, para lo que resta del año, de energía, de minería, del propio campo, hablan de una abundancia de divisas realmente muy, muy, muy importante, muy notable, muy destacable. Y después yo creo que el otro punto es tal vez la presión de sectores de la producción que les gustaría o se sentirían más cómodos con un tipo de cambio más alto.
0: Bueno, que ese también es una pulseada que viene.
1: Es un deseo legítimo, si querés, de quien necesite un tipo de cambio. El tema es si el mercado lo registra eso y lo podés observar. Te digo más, dólar, el mismo encuesta REM que ve 1.800 para junio del año que viene, para fin de año lo ven 1.650 más o menos.
0: Bueno, y esa...
1: Yo me imagino que es dólar inflación a la par y tal vez un poquitito adelante del dólar si la inflación empieza a bajar. Pero no veo desbordes, pero de ninguna manera.
0: Me anoto esa definición, hay que grabarla, me parece que es la posta. Le voy a empezar a preguntar a Tucci... Antes de meternos, se está re complicando el caso AFA. Tenemos también la crisis esta de la que hablamos, de este fin de ciclo de la selección. Crisis hay dos formas de tomarlo. Una es porque termina un ciclo y te pone en crisis para empezar un nuevo ciclo. Y otra es conflicto. Por ahí se mezclan las dos.
3: Yo creo que hoy es más conflicto y fin de ciclo. Porque crisis, a ver, de un equipo que jugó una final del mundo, de un equipo que... compitió, a excepción del último partido siempre, y que, bueno, formó parte, o fue, en realidad, el ciclo más exitoso de la historia de la selección argentina. Llamarlo crisis por ahí es un poco peyorativo, pero...
0: Y pero crisis porque tenés un director técnico que dice que se va a fin de año, ahí, porque se va Lionel Messi, es una crisis.
3: Ahí radica la crisis. Y me parece que hubo declaraciones de Leandro Paredes ayer, que también dejaron en duda su continuidad, que habló de Lionel Messi y también dijo que, no sabía si Messi iba a continuar o no en la selección argentina. Yo me pregunto, sinceramente, si la causa contra los dirigentes de la AFA avanza en Estados Unidos, ¿qué va a pasar? No solamente con Lionel Scaloni, yo creo que esto lo aleja definitivamente al técnico de la selección argentina. Es cierto, va a cumplir su contrato, va a dirigir los amistosos que tiene pactados tanto para septiembre como para noviembre, pero me parece que ahí se va a dar la despedida. Y lógicamente, yo creo que Messi tampoco va a querer quedar pegado a una conducción de la AFA que está acusada por los tribunales de Estados Unidos. Me parece que Messi, viviendo en Estados Unidos, sabe más que nadie que, a ver, una foto, una imagen, de hecho ya lo hemos dicho, ¿no? La imagen de Messi mirando de reojo a Tapia en el postpartido con Inglaterra cuando estaba dando una nota y Tapia sale haciéndose el gracioso, haciéndose secar la nuca por el secanucas Luciano Nacchis.
0: Haciendo de figuretti para
3: haciendo de figuretti, la nota de... Porque sí. Tapia vivió el Mundial como un adolescente.
0: Y sabes que para mí, no sé si es... como un adolescente o haciéndose el adolescente para recuperar imagen.
3: Tal cual.
0: Te digo...
3: Fue una estrategia de Tapia.
0: Total. Pero te digo una cosa. En un momento vos comentaste y recuperó bastante imagen. Pero te digo algo. Vos estás planteando que Messi va a querer evitar el efecto contagio del frente judicial de Tapia en los Estados Unidos, siendo él un hombre de la Liga de Fútbol de los Estados Unidos.
3: Totalmente. Por eso no me sorprendería que la etapa de Messi pudo haber terminado quizás el domingo pasado, porque yo creo que Messi no merece quedar pegado al lado de una conducción de AFA acusada por los tribunales norteamericanos, y porque él principalmente es la figura del fútbol estadounidense actual. Por eso me parece que queda el interrogante. Por sobre todas las cosas, Messi y Scaloni. Y el resto me parece que lo vamos a estar analizando en estas próximas horas.
0: Mirá, es un temón este que estamos tratando, ¿eh? Porque acá viene, esa es una. Y después la estrictamente judicial, que está bajo secreto y confidencialidad, que todos estamos buscando información, que realmente está muy difícil de encontrar. Vamos y venimos.

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1: Hora 13, 2 minutos, cielo mayormente nublado en la ciudad de Buenos Aires, la temperatura 14 grados 4 décimas, humedad 82%. El vocero presidencial Adrián Rabier dijo, es imposible que el dólar llegue a 1.800 pesos en los próximos meses. Afirmó que la estabilidad cambiaria está muy clara, pero evaluó que podría haber una corrección mínima que no tendría un impacto significativo sobre el bolsillo.
2: Cuadruplicar el tipo de cambio significaría que hoy pasamos de 1.500 a 6.000 para llevar a una cosa parecida. Si vamos al 2002, donde el tipo de cambio pasó de 1 a 3, sería como hoy pasar de 1.500 a 4.500. Nadie ve ese escenario. Ahora, que el tipo de cambio llegue a 1.800, a 1.700 para dentro de unos meses, es una posibilidad. Y además la estabilidad cambiaria está muy clara, ¿no?
1: Aún no está confirmada la presencia de la vicepresidenta en la inauguración del domingo en La Rural, informa Pablo Lugano.
3: Móvil. La exposición rural de Palermo muestra dónde confluyen el poder político y el sector agropecuario. Podría convertirse este domingo en el lugar de reencuentro entre las dos máximas autoridades de la nación. El presidente Javier Milei, que inaugurará el evento, y la vicepresidenta Victoria Villarroel, quien fue formalmente invitada por las autoridades de la Sociedad Rural Argentina al acto, convite aún no aceptado, pero tampoco rechazado. El último lugar en común visitado por ambos mandatarios fue Tucumán, el 9 de julio, aunque no se cruzaron en ningún acto oficial. Pablo Lugano, Radio Rivadavia.
1: El gobierno designó al nuevo subsecretario de Comunicación y Medios. Se trata de Fernando Subirats, quien tiene una amplia trayectoria en los medios y entre 2019 y 2025 formó parte de Alfa Media. El periodista, quien fue también gerente de contenidos y programación de Radio Rivadavia, será el responsable de la gestión operativa y de contenidos de los medios públicos nacionales. El dólar oficial cotiza 1.460 pesos para la compra y 1.510 para la venta en el Banco Nación. El dólar blue se vende a 1.545 pesos en la City porteña y a riesgo país ubica en los 442 puntos básicos. Cielo mayormente nublado en la ciudad de Buenos Aires, la temperatura 14 grados 4 décimas, humedad 82%.
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9: Yo no lo sé.
8: Querido doctor Zin.
9: ¿Cómo les va? ¿Cómo les va? Buenas tardes.
8: ¿Cómo anda?
9: Buenas tardes, ¿cómo les va? ¿Cómo están?
8: Me encanta, muy bien. Me encanta cómo combinaste los colores hoy.
9: Me gusta.
8: Ese verde, este es verde musgo, ¿no?
9: Sí.
8: Con una chalina con gráficos al tono.
10: Muy canchera la chalina, ¿eh?
8: Muy linda.
9: Muchas gracias, muy amable. Son ustedes muy gentiles conmigo. Hoy estoy medio deprimido, por eso vine un poco más temprano, porque venir al rural. Es un antidepresivo.
8: Te energiza. Me encanta, sí.
9: Mira cuánta gente.
8: Es maravilloso.
9: Gente maravillosa que para, saluda, viene a divertirse acá. Así que
8: es maravilloso.
9: La verdad que es estupendo.
8: Pero te digo,
9: gracias.
8: Y con nostalgia, porque ya se me pasó volando. Y la verdad que es hermoso mirarse a los ojos, sonreír, saludarse, claro. Conectar.
9: Saber que nos reconocen.
8: Es hermoso.
9: Saben quiénes somos. Cristina Pérez, yo soy el doctor Zin.
8: Ay, qué amoroso. Todo en familia, viene la gente a disfrutar. Mira lo que es ese nene que se paró con el monopatín ahí. ¿De quién es?
9: Genial.
8: ¿De quién es? Mira, ¿solito está?
9: No.
8: Mira lo que es ese. Ah, ¿es tuyo?
9: Ah.
8: Ay, mi amor. Se paró a escuchar la radio, solito Corpilo está viéndola con el monopatín. Hola. Hola, mi amor. ¿Cómo estás?
9: Me encanta.
11: Muy empacado.
9: Bueno, acá estamos.
8: Tiene una personalidad. Mirá. Está ahí haciendo la suya, ¿no? ¡Ojo! Bueno, ¿qué contás, Claudito?
9: No me molesten. A ver, cuento... Hoy les voy a preparar una receta, dado que es viernes y hace mucho que no lo hacemos, pero no en este momento. Voy a anunciar para que ustedes vayan pensando concretamente qué les gustaría comer.
11: Ah, mira.
9: Acabo de terminar una sopa. Una sopa de invierno.
11: Me gusta.
9: Maravillosa.
8: Amo la sopa.
9: Al final le agregué un chorrito de vino blanco. Para no perder las malas costumbres.
8: Mira. ¿Querés dar la receta? ¿Vas a dar la receta?
9: ¿Cómo no?
8: Dale.
9: Fui a una verdulería. Fui a dos, en realidad, porque la primera a la cual llegué, que estaba más cerca, la bandeja no me gustó mucho, pero compré una bandeja de verduritas cortadas.
11: Claro.
9: Después compré otra bandeja de choclo. Me vinieron dos por uno, así que dos choclos. La mazorca entera, y después compré un poquito de zapallo cortado en trozos, en cubitos en realidad.
11: Sí.
9: Entonces preparé la sopa, la preparé del siguiente modo. Corté la verdura un poco más fina, porque a mí tan gruesa no me gusta, corté los cubos de zapallo por la mitad y corté los choclos en rodajas.
11: En rodajas, correcto.
9: Hasta ahí.
11: Sí.
8: Perfecto.
9: Puse en una olla tipo, no la olla convencional, sino un tipo de wok.
11: Sí.
9: Esos de cobre.
11: Correcto. Tan buenos. Ah, ¿de cobre?
9: Sí, sí,
11: ah,
9: son buenísimos. Tienen un fondo triple.
8: Y qué lindas que son.
9: Muchísimo. ¿Viste?
8: A los ojos.
9: Son muy simpáticas.
8: Sí, te da a cocina de antes.
9: Exactamente.
8: ¿Viste?
9: Bueno, ahí puse la verdura. Primero con agua, calenté agua, puse agua, por supuesto, un poco de sal, no mucha, porque las verduras hay que... La sopa es mejor, si hace falta, si les parece oportuno, agregar un poco de sal al final. A mí no me gusta, muy salada. Por ende, empecé a cocinarlo muy a fuego muy, muy, muy, muy bajito. Hasta que se consume el agua. En esta bandeja que les digo de verdura, más los agregados que mencioné, hay gente que le pone un poquito de cebolla. A mí no me gusta mucho eso, pero bueno, pueden cortar evidentemente dos rodajas de cebolla y tirarlas ahí adentro. La dejas consumir el agua hasta que se pone realmente tipo 45 minutos. Se pone muy espeso todo. Le agregas un poquito más de agua. Yo le agregué, traje de Italia un brodo, un caldito.
11: ¿Brodo?
9: Sí, un brodo en polvo.
8: Mira, brodo se dice como la palabra en inglés.
9: Claro.
8: Broth.
9: Broth, exactamente. Le agregué un poquito de ese polvo, que es muy rico, pero muy rico, y también está salado, así que mejor es no agregarle sal, y todavía se está cocinando. Le pedí a la señora que trabaja en mi casa que en 10 minutos apague el fuego.
11: Pero, ¿tiene agua en este momento o no?
9: Tiene agua, por supuesto.
11: Ah, ok.
9: Le vamos agregando agua permanentemente.
11: Ah, perfecto.
8: ¿Y el vinito?
9: Pero cucharita. El vinito se lo puse antes de salir porque es mi medida de vino.
8: Okay.
9: No confío en otra gente. Mirá. Para que le ponga el chorrito. Es un chardonnay.
8: Sí.
9: Que bastante bueno.
8: La francesa, ese chardonnay a la sopa.
9: Claro.
8: ¿No? La francesa.
9: La hace sopa francesada.
8: ¿Sabes que yo anoche comí sopa?
9: Mira.
8: Cené con Elisa y me...
9: Faena.
8: Y con Faena, mi amiga Elisa Faena, que la amo, le mando un beso, siempre nos escucha.
9: La queremos mucho.
8: Y habían hecho una sopa bien espesa.
9: Eso.
8: De cabutia, de... Pero con mucho ajito. No, ¿sabes lo que a mí me gusta? Mm. La sopa
9: con ajo. ¿No se ocurrió agregarle ajo?
7: No sabes lo rica que estaba.
10: El ajo mejora todas las comidas.
11: Me gustaría agregarle a todo. A mí, mi gusto, ¿no? Un poquito de apio también.
9: Ah, eso está bueno. Sí.
8: Te refresca.
9: En la manteja no traía, pero vale la pena ponerle. Sí. Traía, bueno, zucchini, por ejemplo.
11: Es una bendición del invierno la sopa.
9: Sí, absolutamente, por eso la recomiendo.
8: Es hogar, aparte.
11: Exactamente.
9: En este
11: el
9: punto,
11: olor que queda en la cocina.
9: En este punto es, yo no le agrego papas.
11: No, está bien.
9: Estamos de acuerdo.
8: ¿Y vos, Juanma, sos sopero o no?
10: No soy tan sopero. Me gusta así cocinar. Ayer
8: te vi cara de alguien mirándonos, esta gente le gusta la sopa.
9: ¿De qué habla?
10: No, pero, a ver, yo me dicen sopa y recuerdo a mi abuela que hacía unas sopas espectaculares. Pero soy más de sí mezclar verdura. Me encanta todo tipo de verdura, digamos, hacerla. Y ahora que tengo la facilidad de la freidora de aire, que las verduras se hacen sin necesidad de aceite prácticamente, y es mucho más sano, es espectacular.
8: Qué bueno, ¿y la manejas bien?
10: Sí, impecable.
8: Yo no tengo, ¿sabés? No,
10: A mí me solucionó la vida, sinceramente.
8: Mirá vos. ¿Vos usás?
9: Yo la tengo arrumbada en un rincón porque se me rompió la manija de la...
8: Yo, mucha gente usa, yo soy a la vieja usanza, lo poco que hago, ¿viste?
11: Yo no me decidí todavía.
10: Yo soy fiel militante de la freidora de aire que no
8: tengo
10: no te deja olor en la cocina, es muy fácil de usar, Juanma, es muy fácil de limpiar.
9: Tengo un problema con los tiempos. Yo le pongo el timer de 30 minutos para el pollo y voy a los 30 minutos y todavía está crudo. Depende del corte de pollo que ponga.
10: Claro,
9: ¿no?
10: Depende del corte de pollo y aparte también, si lo das vuelta a la mitad, tiempo. Te acelera el proceso, porque si no se cocina solo de un lado, si no sé, lo pones 30 minutos, a los 14, 15 minutos lo das vuelta, probablemente ya a los 30 lo tengas hecho.
9: Las papas fritas salen bárbaras en la
10: fryer. Espectacular.
9: En el air fryer las papas fritas salen bárbaras.
10: E incluso las papas naturales quedan muy bien, quedan con un sabor distinto a la papa al horno, por ejemplo.
9: Sí,
10: y además es mucho más sano porque casi que no usas aceite.
9: No tiene aceite.
10: Un chorrito de aceite de oliva y queda bárbaro.
9: Poquito, es verdad. Bueno, air fryer para quien quiera, hay muchas marcas y muchos... No son caras.
10: Es barata, sí.
8: Bueno, yo tengo una especie... Perdón si lo que digo es, no sé, una mezcla de nostalgia o desconfianza, pero es como que me gusta el disfrute de la cocina old school, no usar estas cosas nuevas.
10: Ay, sí.
8: Tengo amigos que son muy buenos cocineros o cocineras, y me dicen, estás diciendo una pavada con eso, pero hay algo en mí que prefiere conocer la cosita como
9: yo,
8: la...
9: Yo el ensayo, te digo, la tengo arrumbada porque no me pareció...
8: ¿Cómo te gusta cocinar a la vieja usanza también?
9: Sí, pero yo, absolutamente. Lo único que me permito es este wok, esta péntola, esta cacerola.
8: No, y hay una línea ahora de ollas también de hierro, espantadas, de otro tipo de olla, que es muy interesante, pero bueno, nada.
9: Bueno, viva la sopa.
8: Viva la sopa.
9: Ahí va.
8: Viva la sopa. Vamos y venimos.
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23: 13:20 la hora en Argentina, en Buenos Aires la temperatura 15 grados, 79% la humedad, el cielo mayormente nublado.
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0: Bueno. El subdirector del FBI, me está pasando la información, Agustín Antonetti, Andrew Bailey, visita a la Argentina. Hay una misión del FBI. ¿De qué te reís?
1: ¿Qué lugares visitará?
2: ¿Vienen por alguien? No, vienen por algo.
0: Te iba a contar justo, ¿qué tenés que hacer hoy?
1: Yo me voy a ausentar de los lugares que suelo concurrir, por las dudas.
0: ¿Tenés la visa lista?
2: Sí, sí.
0: Igual estos no te la van a pedir.
2: Yo soy europeo. Para llevarte no te piden nada.
0: Uy, Lolita, mira quién vino, Lolita.
2: Oh, ¿cómo va?
0: Vino Lolita, hacela subir a Lolita un momentito. Esta semana, esta es la información de la embajada. Esta semana, el subdirector del FBI, Andrew Bailey, visita la Argentina para una serie de encuentros de alto nivel que profundizan la cooperación bilateral en materia de seguridad entre ambas naciones. La agenda de Bailey incluye reuniones con la ministra Monteoliva, entre otros funcionarios del gobierno, para dialogar sobre el fortalecimiento de la cooperación en creación de capacidades y amenazas vinculadas al crimen organizado transnacional. Mirá, esta visita reafirma el compromiso compartido con una cooperación que protege a ambas naciones y promueve valores comunes como la rendición de cuentas y el Estado de Derecho. ¿Qué más estará pasando con esta visita, no?
2: Claro.
0: Esto está fechado hoy, así que estamos contándote algo de hoy. El señor FBI está el señor 2 sería, ¿no? El número 2 del FBI, que ayer era noticia.
3: Tal cual.
0: ¿Por qué tema?
3: Por tema AFA.
0: ¡Ja! Por eso te digo. Mamita. ¿Cómo se cruzan los caminos, no?
3: Y la verdad que sí. O sea, todos los cabos se atan.
0: Tremendo. Tremendo, te sorprendiste. Mirá quién está acá, Lolita. Qué alegría verte. Mirá cómo creció Lolita. Que desde que era chiquita ella quiere... ¡Ay, me trajiste un regalito! A ver, sentate un momentito que ahí Gus nos dejó. Gracias, Lolita. ¿Cómo andás?
4: Bien.
0: ¿Seguís queriendo ser periodista? Bueno, contame por qué. ¿Cuántos años tenés ya?
4: 12.
0: ¿12 ya? ¿Desde cuándo viene? ¿Hace 5 años viene Lolita o no? ¿5 años que venís a la radio?
4: Todos los años.
0: ¿Todos los años? Sí, yo te veo desde que llegué a la radio. Sos otra, como Jacinto, es otra oyente kid de Rivadavia.
2: Claro.
0: Bueno, Lolita, y contame por qué querés ser periodista. Ella va reafirmando todos los años
3: me encanta,
0: sigue.
3: Me encanta.
4: No sé, me gusta.
0: Bueno, ¿cómo te fue este año en el colegio?
4: Bien.
0: ¿Ya estás en séptimo? ¿Eh? ¿Y en qué materia te va mejor?
4: Sociales.
0: Sociales, está bien.
3: Está bien.
0: Muy bien.
3: Claro. Sociales y lengua y literatura tienen que ser las dos.
0: Claro.
3: Fundamentales.
0: Perfecto. Y el economista te manda la matemática. ¿Cómo venís
2: la biología,
0: en matemática?
2: No te olvides.
4: Bien, también.
0: Bien, también, dice.
2: Muy bien.
0: Bueno, ¿algo que nos quieras contar? Oh, y
2: una noticia. ¿Una noticia? ¿Alguna noticia que se te ocurra, Lola, dado que eres periodista?
4: No.
0: ¿Es tu papá? ¿Sos el papá de Lolita?
4: Ay, sí.
0: ¿Por qué le tengo que tirar las orejas? ¿Qué pasó? Ah, se hace la buena acá, decís vos.
2: Ah.
0: Y la picantea en casa. Mirá la cosa que está confesando a tu papá. Bueno, un gusto que nos vengas a saludar, Lolita. Ya sos cábala también, porque Jacinto y Lolita yo los hago subir. Te doy otro besito. Que Dios te bendiga, mi amor. Seguí estudiando y portándote bien, ¿eh? Ojo, que tu papá me cuenta todo, si no. Mi vida. Me trajo un regalito, Lolita.
3: Genia.
0: A ver qué. Ay, me trajo un chocolatito, mi amor. Acá está. Qué divino. Cuánto amor los chicos.
3: Hermoso. ¿No? Y me hizo acordar a mi niñez, a mi infancia, porque yo también, a esa edad, yo tenía la suerte de tener un tío locutor que me llevaba a la radio, pero ya a esa edad ya soñaba con trabajar en radio.
0: Tremendo. Y bueno, yo arranqué a los 14. ¿Vos también?
3: También, sí, 14.
0: Viste, empieza como un juego y no es ningún juego. Así que Lolita, mira, nosotros a los 14 ya estábamos haciendo radio. Podés soñar tranquila que esa historia existe. Mucha gente que conozco empezó de casi niño como nosotros.
3: Y aparte en nuestra época, bueno, vos, Cris, más, pero digo, no había celular... No había posibilidad de hacer periodismo en tu casa delante de una cámara, ni mucho menos.
0: No, pero qué pasión, ¿no?
3: Sí, hermosa.
0: ¿Cómo prende? Es una cosa que uno no la entiende y la desea.
3: Es la vocación, es lo que uno lleva adentro.
0: Sí, es una cosa hermosa.
3: Es muy difícil pensar en hacer otra cosa que no sea esto para nosotros.
0: Es una cosa maravillosa. Bueno, hay muchas cositas. Estaba pensando, ya están empezando a salir las primeras encuestas, ¿no? De cara, parece una locura, a ver qué hora es. Se me refleja.
2: Y 27.
0: Perfecto. Las primeras encuestas de cara, es increíble decirlo porque falta un año.
2: A las elecciones.
0: A las elecciones. Uh-huh. Pero hay una lógica en que empiecen a salir las encuestas. Que realmente estamos en un año que va a ser muy oscilante y justito. Justito. ¿Por qué lo digo? Si el gobierno tuviera una economía volando a 6%, ninguno de nosotros dudaría que la elección iba a ser un paseo. Hay un punto, que es la fragmentación de la oposición, que sin duda para Milei es, si vos querés, una ventaja competitiva, claro. ¿No? Y ahí hay una parte de la ingeniería de la PASO, sí, PASO no, que se juega. Porque si el peronismo tiene la PASO tradicional, le cuesta menos organizarse, si no le cuesta más. Igual, cuando se trata del poder, y si el peronismo o lo que queda o lo que se recicle del peronismo ve que hay una chance, no van a dudar en unirse detrás del que se la provea. Ahora, vos tenés encuestas donde hay una diferencia holgada o interesante, y hay encuestas que dan paridad entre el presidente y eventualmente sí. Axel Kicillof. Ese escenario que marca lo que sería un escenario abierto, obviamente genera preocupación en el gobierno por dos vertientes. Una es el impacto económico de la incertidumbre. Yo creo que están intentando cauterizar de todas las maneras posibles cualquier situación de incertidumbre. Primero, Gus lo ha explicado varias veces, el tema de cerrar dudas sobre todos los pagos que tenga que hacer Argentina. Hacemos tic ahí, Gus. Uh-huh. Eso ya está. Sí. Dos, el efecto de la PASO como encuesta, que a veces no le importa a nadie, pero los mercados lo leen, que es lo que eventualmente ya sabemos lo que pasó en el gobierno de Macri. El año pasado con la derrota en la provincia de Buenos Aires. Pero yo también estoy viendo que el gobierno quiere jugársela como pueda a ganar en primera vuelta. Y creo que también, ¿por qué? Porque el balotaje, con los números que tiene hoy, también le deja un escenario abierto. Y porque me parece que quiere evitar esa otra ventana entre una elección y otra, acomodé lugar, y en eso también me parece está el objetivo de hacer todo para que la economía se mueva, para que esos 3 puntos de crecimiento o 3.5 se estiren lo más posible, porque en realidad la idea es que a cada porcentual de crecimiento tiene estrecha relación con la expectativa del votante, porque significa que más gente va a sentir el eventual, la eventual mejora, o por lo menos la certeza de una mejora más robusta.
2: Va a haber derrame.
0: Claro. Más robusta. Sí. Me parece que ahí está hoy la búsqueda. Una alta fuente del gobierno me decía, ya tenemos los votos para la suspensión de las PASO, no va a existir el formato que ellos querían al principio, de eliminarlas de cuajo. Pero otra cuestión es la fórmula con la que el presidente va a ir a elecciones, ¿no? Y hoy, a mí me dijeron que ya incluso se lo ofrecieron o hablaron con ella, hoy hay muchas chances de que Patricia Bullrich sea la candidata a vicepresidente. Yo diría que hay grandes chances y también tiene que ver con que eso es lo que más caudal de votos le asegura al presidente. Es temprano, ya sé, pero toda la información que les doy es porque vamos a estar midiendo el minuto a minuto todo este año en este sentido. Vamos al la chicharra, me puso sonó, la sirena de la madre mía.
3: Recreo.
0: Vamos nomás.
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6: Hora 13:32, cielo mayormente nublado en la ciudad de Buenos Aires, la temperatura 15 grados, una décima, humedad 79%. El Banco Central reglamentó las cuentas sueldo en dólares. Tendrán las mismas condiciones que las cuentas en pesos, deberán ofrecerse sin costo de apertura ni de mantenimiento y los fondos acumulados podrán retirarse en cualquier momento. Las vacaciones empujan las ventas del comercio en algunos barrios porteños, informa Pablo Lugano.
7: Móvil. Lo dicen los panaderos de Palermo, uno de los barrios turísticos más emblemáticos de la ciudad de Buenos Aires. La oferta y la afluencia de público por vacaciones de invierno ayudan a vender lo que el resto del año no se puede.
8: Estoy en Palermo, cerca de la rural, entonces ahora que hay mucha gente ahí, levantó un poquito. Pero se nota mucho la venta, póngale después del 15, ya empieza a bajar mucho gasto y los sueldos hay que aumentarlo.
9: Se mantienen las vacaciones de las clases de los nenes, hacen en otras zonas, baje un poco. Con la venta capaz, y acá no se nos da eso, acá se nos pasa que tenemos una venta muy estable, porque tiene precios muy bajos, entonces en general acá también pasa que se pueden dar el gusto de llevarse una torta o llevarse cosas que en otras panaderías no, porque son caras.
10: La verdad se estuvo vendiendo más seguido, con más cantidad de clientes, de flujo de que también vienen varios extranjeros y eso también ayuda a las ventas. Cuando yo arranqué en verano, se vende bastante bien.
7: Desde Palermo, Pablo Lugano, Radio Rivadavia.
6: La policía de la ciudad capturó en La Bombonera a un prófugo buscado por abuso sexual con acceso carnal agravado.

0: de Vita, partido bonaerense de La Matanza, quedó a disposición del juzgado solicitante con comunicación al juzgado de rogatorias. El delantero Ángel Correa será nuevo jugador de River Plate. La dirigencia del millonario llegó a un acuerdo con Tigres de México. En las próximas horas, el jugador realizará la revisión médica para poder firmar su contrato. Cielo mayormente nublado en la ciudad de Buenos Aires, la temperatura 15 grados una décima, humedad 79%.
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0: Y las vaquitas ya nos extrañan. Yo creo que las vaquitas hoy están desconsoladas porque no nos van a ver el lunes, ¿viste? Martín Millán.
1: Cristina, equipo, buenas tardes. No, no están desconsoladas, al contrario, disfrutaron muchísimo de la presencia de todos ustedes allí, que eso es lo más importante, porque aparte de estar allí presentes, lo más importante es que ves, Cristina, cara a cara, tet a tet, ves a los oyentes de Rivadavia, ves a los oyentes tuyos de tu programa o del resto de los programas de la radio, y eso es impagable, como es obviamente impagable a la nena que subiste recién que quiere hacer periodismo, el recordar todo eso, que nos recuerda a todos, ¿eh? Yo también arranqué eso de los 15 años más o menos.
2: Ya, también
1: hoy, claro, sí, hoy con mis jóvenes 53, antes hacía operación de radio y hablaba, así que bueno, era todo un conjunto.
2: Qué locura.
1: Sí, la verdad que sí. Hoy hago lo mismo, pero bueno, básicamente con más preparación. Pero bueno, con preparación, Cristina, vos sabés que te iba a comentar justamente algo que tiene que ver con los últimos números de la invernada y del engorde. Según datos oficiales, esto es de Senasa, respecto de los ingresos y egresos de Hacienda o el movimiento hacia donde van los terneros y las terneras de cría e invernada en los últimos meses hasta el 1 de julio de 2026, bueno, obviamente en abril y mayo tuvimos un punto bastante alto de ese movimiento porque tiene que ver con la venta, la zafra específicamente del ternero y la ternera que salen para los campos de cría, los de recría, para los engordes a corral. Por ejemplo, el stock total en los fieldlot al 1 de julio llegó a 2.170.300 cabezas. Ahora bien, en junio ingresaron 354.400 cabezas y egresaron también para el mismo mes unas 412.261 cabezas. Y lo que fue con destino de terneros y terneras a los fieldlot fue en total 91.062, mientras que los campos 406.700 cabezas. Un buen movimiento que obviamente tiene mucho que ver con todo esto que hablamos recién de la hacienda, del despertar de la ganadería desde el año anterior hasta este, con ese resurgimiento de muy buenos valores, Cristina. Hace poquito se vendieron 22.000 cabezas allí en Palermo, así que bueno, ni hablar de todo eso, Cristina.
0: Muchas gracias, Martín. Hasta el lunes.
1: Nos encontramos el lunes. Feliz fin de semana.
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3: Claro que sí, Cris, porque arrancó el fútbol argentino ayer, amén de la victoria de Boca, también tuvimos tres encuentros, ganó Argentinos Juniors en Junín 3-2, ganó Belgrano, el campeón, arrancó con todo, le ganó a Rosario Central 2-1, y también empataron Defensa y Aldo Civi 1-1. Hoy, lo más destacado va a ser la presentación de Racing ante Gimnasia a las 7 de la tarde, y de Tuvélez frente a Instituto, de local en el Amalfitani. Ambos partidos a las 19, más temprano Gimnasia de Mendoza Central Córdoba, y por la noche tenemos Platense Unión y Huracán Banfield. El sábado se va a dar el debut de Nico Otamendi en River. Debuta el hombre que ayer se retiró oficialmente de la selección argentina. Mañana 19:15 River recibe a Barracas y también va a jugar Gonzalo Montiel, así que será seguramente muy lindo porque los hinchas de River van a estar pendientes del debut de Otamendi y del agradecimiento a los subcampeones del mundo que van a jugar como titulares frente a Barracas. Por la noche Lanús San Lorenzo asoma también como un lindo partido, y a la tarde, 5 de la tarde, Newell's ante Talleres, debuta Sampaoli como técnico de Talleres, y más temprano Estudiantes de Río Cuarto Tigre, primera vez de Sampaoli en el fútbol argentino.
0: Mirá vos.
3: Dirigió la selección antes que dirigiera un club. Y ya el domingo tenemos Atlético Tucumán Independiente Rivadavia, gran partido este en La Plata, Estudiantes Independientes, 5:15, y 7:30 juega Boca por primera vez en la historia en la cancha de Deportivo Riestra, en el Guillermo Lasa, 19:30, sin Paredes, que va a descansar este fin de semana después de, bueno, una semana tremenda, ¿no? Jugó la final del Mundial, jugó el miércoles con Inglaterra, el domingo la final del Mundial, y ayer jugó para Boca, y todo esto con una lesión a cuestas. Así que un lindo fin de semana futbolero. También va a estar corriendo Franco Colapinto en el Gran Premio de Hungría. Hoy no tuvo un buen día, se despistó y rompió la parte trasera de su auto en la segunda práctica, así que quedó al margen. La primera práctica la corrió el piloto suplente.
0: Muchísimas gracias, nos vemos a la noche, Juanma, querido.
3: Muy bien, nos vemos.
0: Muy bien, y tenemos visitas. Visitas acá en nuestra casita, nos visita Pilar, que de a poquito se va a ir acercando, que viene con un poncho precioso. Qué lindo poncho. Y viene con unas bolsas que traen cosas muy lindas para mostrar. Ayúdenla, Pilar, así ya. Ahí está, mira. Hola, Pilar, ¿cómo estás?
4: Hola, ¿cómo están a todos? Muchas gracias por el espacio.
0: Contame cómo se llama tu marca.
4: Bueno, nosotros somos una marca de la provincia de Corrientes, de una ciudad muy chiquita que se llama Curuzucuatiá, que en guaraní significa cruces de caminos,
0: sí,
4: o cruz de papel.
0: Hermoso.
4: Y bueno, nosotros nos llamamos Coronados de Gloria.
0: Mira qué lindo. Qué lindo
5: nombre.
4: Nació en pandemia hace muchos años ya, 6 años. Somos una pequeña proyecto familiar, un emprendimiento familiar. Hace 4 años que venimos a la Expo de la Rural. Y bueno, para nosotros es una gran oportunidad venir acá, porque venimos de tan lejos que es nuestra vidriera, digamos.
0: Y aparte, fíjate que hoy, esta semana, estuvimos hablando de qué significa ser argentino y por qué y cómo tu marca muestra su nombre, que es Coronados de Gloria, que es parte de la letra del
4: himno.
0: Del himno.
4: Nosotros nos inspiramos en Coronados de Gloria porque nos emocionaba esa parte del himno, ¿no? Bien. Creo que a todos nos identifica un poco, ¿no? Y el escudo viene porque yo soy nieta de un médico militar y su casa estaba llena de escudos. Y además nosotros somos muy correntinos porque lo tenemos a San Martín en el corazón.
0: Oh,
4: somos de la cuna de San Martín.
0: Qué lindo.
4: Entonces queríamos como llevarlo a San Martín a todos lados, ¿no? Nuestras bolsas vienen con unas frases siempre de San Martín, como también enseñar a otros lo que es ser patriota, ¿no? Que no solamente es una bandera, sino que llevar la cultura.
0: ¿Querés leer la frase que tiene esa bolsa? A ver, mira, a ver.
4: Dice, cuando la patria está en peligro, todo está permitido excepto no defenderla. Y así hay otras más, ¿no?
0: Qué lindo. Me emociona escuchar a esta chica, me emociona escuchar a Pilar.
4: Bueno, también les quería contar, yo soy hija de un productor lanero. Mi papá se llama Lucio Y mi papá nos enseñó todo sobre la lana, ¿no?
5: ¿Productor lanero en Corrientes?
4: Sí, en Corrientes.
5: Ah, no, en la Patagonia. No.
4: Pasa que es un vasco, mi papá.
5: Cabeza dura.
4: Sí, mi padre...
5: Se empecinó con Corrientes.
4: Mi padre es un gran apasionado de las ovejas y nos enseñó tanto y nos hizo amar la lana. Hoy la lana está en déficit. Hoy tenemos un gran problema con la lana. Se está muriendo la lana porque nadie quiere producir lana porque la lana cuesta muy poco. Algunos productores tiran su lana.
6: Dios mío.
4: Y se está muriendo también el hilado artesanal. ¿Qué es esto?
6: Mirá lo que es esa prenda.
4: ¿No?
6: Y los botones que tienen.
4: Son de patacones. Acá el gaucho valora mucho esta prenda. Porque son réplicas de patacones, son las primeras monedas que usaron los argentinos.
6: Me da escalofrío.
5: ¿Para hombre o mujer?
4: Puede ser unisex.
5: Unisex.
4: ¿Sí?
6: ¿Te lo querés medir?
5: Sí, podría.
4: Sí, claro, por supuesto. Esta campera es para hombre por cómo está confeccionada, ¿no?
6: ¡Qué linda!
4: Es una campera que está hecha en dos agujas, ¿sí? Una señora se sienta y teje en dos agujas. Yo antes tejía, ahora con los tiempos no puedo.
5: Es con aguja, no con telar.
4: No es con telar.
5: Okay.
4: También hacemos en telar, hacemos ponchos en telar.
6: Mirá vos.
4: Bueno, yo quería traer esto porque la verdad es que se está perdiendo y es algo que hay que visibilizar, ¿no? En Gurzú cada vez tenemos menos ovejas, pero bueno, cada vez estamos como ayudando a que más produzcan, ¿no?
6: ¿Nos trajiste alguna otra cosa para ver?
4: Sí.
6: A mí me encanta ver todo esto.
4: Sí. Bueno, como ya les contaba, nosotros hacemos muchas cosas con el escudo, como por ejemplo tiradores de ñandú.
6: ¡Qué lindo!
4: Bordados a mano, ¿sí? Que tengan cositas.
5: ¿Qué es un tirador?
4: Un tirador es un cinto que los hombres de campo, las mujeres
6: claro,
4: de campo
6: la faja,
4: usan.
6: Como la faja.
5: Ah, perfecto.
4: Va arriba de la faja. Y la pueden poner con rastras, ¿sí? O hebillas. Los correntinos usamos tiradores de dos hebillas.
6: ¡Qué bonito!
4: Más que rastras.
5: Mirá qué lindo.
4: También hicimos, por ejemplo, bolsitas para el auto. Cosas como más para todos, ¿no? Que no sea solo gauchos. Como empezamos a abrazar más a todos los públicos. Además del escudo, nosotros somos correntinos y somos hijos de María de Itatí, que es una basílica que Juan Pablo II visitó. Nosotros trabajamos con más de 100 familias que hacen artesanías, ¿no? Y una de estas es la de Diego, que talla a mano, un correntino.
6: ¡Qué bonita la virgencita! Mirá.
4: Es increíble que de distintas ciudades, que no sean de Corrientes, la elijan. Es hermoso eso.
6: Mirá
4: Así
6: vos.
4: Que bueno, nada, para nosotros también llevamos a la Virgen a todos lados.
6: Qué bonito.
4: Después hacemos cintos, ¿sí? Con el escudo, también de ñandú. O sea, quizás a ustedes les da un poco de impresión, pero es un cuero que también está
6: Pilar,
4: permitido vender.
6: Y contame, porque no es fácil arrancar una empresita familiar, ¿viste?
4: No, para nada.
6: Contame cuál es el rol de cada uno en la familia y cómo se organizaron para armar la ecuación económica, lo productivo, etcétera.
4: Y bueno, nosotros somos tres en la cabeza. Está mi hermana María y mi madre María también. Ambas son arquitectas, entonces entienden mucho de diseño. Ellas están muy encima en la curaduría de los productos, ¿no? De las artesanías. Y yo estoy más en la parte de relaciones humanas, que bueno, yo estudio recursos humanos, entonces estoy como más en el día a día.
6: Sos un encanto, te digo.
4: Ay, gracias.
6: Sos un encanto, es una dulzura, ¿no? Esta chica tiene una dulzura para contar. ¿Están con ella ustedes? No. No, porque decían sí, digo.
4: Bueno, yo soy así. Yo soy hija de dos correntinos apasionados por laburar. Y bueno, me criaron así, ¿no? Que con trabajo se sale adelante.
6: Y que escúchame, Pilar, ¿y sentís que hay, digamos, ganas y un renovado sentido de patria que hace que la gente quiera andar con la bandera, el escudo y todo lo demás?
4: Totalmente. ¿Sabes qué veía yo cuando era chica? Que los de Estados Unidos, en todas las películas, aparece una bandera de Estados Unidos. Y nosotros no. Y yo decía, ¿por qué? ¿Por qué nos da tanta vergüenza mostrarla, viste? Pensaba yo.
6: Y ahora no pasa eso.
4: Y ahora todos
6: todo el mundo
4: la abrazamos, ¿viste? Y está buenísimo.
6: Sí.
4: Y creo que también hay que visibilizar el trabajo, no solo con los futbolistas, que es increíble lo que hacen, ¿no?
6: Todo.
4: Pero hay tanta gente que hace patria, ¿no? Y ese es el mensaje. Y debemos cuidarla, obviamente, ¿no?
6: Me decías que tienen a San Martín muy a flor de piel y muy presente, que bueno, San Martín nació en Yapeyú.
4: Sí, ¿sabes por qué? Sobre todo, nosotros somos...
6: ¿Cómo decís vos Yapeyú?
4: Yapeyú.
6: Ah, como, ¿y dónde pones ese cantito de la Elie? ¿Dónde aparece?
4: En la Elie aparece, como por ejemplo, si digo llave, lluvia.
6: Llave, ahí está, perfecto.
4: ¿Sabes por qué nosotros somos unas amantes de Yapeyú, que es mi segunda casa?
6: Ah.
4: Porque nosotros desde el 14 al 17 de agosto, que es el 17 de agosto, el aniversario de la muerte de San Martín, que a las 3 de la tarde, no saben lo lindo que es.
6: Es mi cumpleaños ese día.
4: ¿En serio? Sí. Bueno, debes tener una conexión con San Martín, ¿eh?
6: Sí, mira, estoy con un mendocino.
5: ¿Viste?
4: Sí, es verdad.
6: San martiniano, aparte.
4: Tenés que ir a ese lugar.
6: Tengo que ir.
4: No saben, está la réplica, o sea, no es la réplica, es la casita de los padres de San Martín.
6: Ah.
4: No saben, es hermoso. Y nosotros, con mi familia, porque la verdad que lo mamamos desde muy chiquitos, hace 50 años mi padre empezó a hacer una cabalgata de 3 días a Yapeyú. Desde Cursucuatía a Yapeyú son 3 días a caballo.
6: ¡Qué lindo!
4: Y vamos en malón así, 100, 200 personas.
6: ¡Qué maravilla!
4: Y se van sumando de distintas ciudades. Y entonces nosotros para ir a Yapeyú es como ir a celebrar Navidad.
6: ¡Qué maravilla! Mirá lo que bueno. Conta.
4: Sí.
7: No, y hay que recordar también, aparte de que Corrientes es la provincia de San Martín, que Corrientes fue una de las provincias de donde más soldados fueron a las Islas Malvinas.
6: Sí, señor.
7: ¿No?
4: Totalmente.
5: Claro, claro.
4: El no correntino,
7: sé si el propio regimiento de Curuzucuatiá o del resto de la provincia también.
4: Sí, y antes también para la de Chile, que claro, iba a ser también.
7: En el 79.
4: La del Beagle. La verdad que el correntino tiene algo en su sangre que es valentía, ¿no? El zapucay ese que larga la...
7: Correcto.
4: En el momento donde está más feliz o más triste es porque lo lleva en la sangre, ¿viste? Y también sabes que es muy orgulloso de su tierra. Lo único que nos faltaría es un poco más de trabajo, porque somos 1 millón de correntinos adentro y 1 millón de correntinos afuera.
6: Mira vos.
4: Falta trabajo.
6: Mira vos.
4: Eso puedo decir. Pero bueno, uno no deja de soñar, ¿no? Y cuando ve estas cosas decís, de un caso concreto que es muy lindo. Yo hace 3 años trabajo con una señora que se llama Dora y que teje muy bien. Y Dora el año pasado me dice, Pilar, te quiero contar algo. Gracias a este trabajo en conjunto, yo me pude comprar mi primer terreno. Voy a dejar de alquilar. Y yo dije, yo no tengo ni un auto, chicos, ¿eh? Me largué a llorar porque dije, loco, ¿cómo puede ser que el trabajo dé tantas posibilidades, no? El trabajo digno, ¿no? Y que alguien pudo ver... que tejía espectacular y lo pudo plasmar.
6: Mira, se te llenan los ojos de lágrimas. Lo vas a hacer llorar a todos.
4: Sí, porque es la verdad, ¿viste?
6: ¿Cuántos años tenés, Pilar?
4: Tengo 30.
6: La verdad, Pilar, nos has ganado el corazón.
4: Muchas gracias.
6: Con sentimiento de patria, de amor, de familia. Muy lindo. Y ojalá te vengan a visitar todos los que están acá en La Rural o los que están escuchando para compartir que detrás de cada producto... está este amor que vos dejás. ¿Querés mostrar algo más?
4: No, ya está bien. Yo solamente quería...
7: ¿Es de ustedes
4: sí,
7: también?
4: Hacemos carteras.
7: Una preciosura,
6: mirá
7: que
6: sí. Hermoso,
7: mostrarlo
6: hermoso.
7: Al público.
4: Hacemos... Tengo una chica que pinta como los dioses, miren. Empezamos a hacer
7: me
4: tipo...
7: Me voy a tomar el trabajo de mostrar esta cartera, bolso.
4: A mí ya un poco me da vergüenza, pero...
7: ¿Esto es de ustedes también?
4: Sí, también.
7: Miren, gente, miren lo que es esto. Miren,
6: divino,
7: qué preciosura.
6: Divino.
4: Lo que quería decirles es que esta oportunidad que ustedes me dieron es para traer Corrientes al mundo, Corrientes más cerca.
6: Hermoso.
4: Que no queda tan lejos. Los Esteros de Libera está buenísimo, pero también hay otras cosas.
6: Hermoso, hermoso, hermoso. Gracias. Conocerte, Pilar. Y la verdad, te digo, estoy muy emocionada con todo lo que dijiste. Me da mucha esperanza.
4: Bueno, gracias.
6: Gracias, Pilar, de Coronados de Gloria. Bueno, qué lindo.
5: Muy
6: qué lindo.
5: Lindo.
6: Y qué inspirador hablar con ella en este que es nuestro último día acá en La Rural, así que bueno, nos vamos con el corazón a flor de piel. Vamos y venimos.
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0: No saben los mensajes que tengo por la gente que quedó maravillada y emocionada con Pilar.
1: Lo cuenta muy bien a eso.
0: Al Mick Doc. Me encanta.
2: Hace tanto que no hago radio.
0: Me encanta. No, ¿sabes por qué te pasó eso? Maravillada. Sí, porque te pasó eso porque estás en tu casa.
2: Estoy en mi casa y relajadísimo. La verdad es que sí.
0: No, la gente quedó, te digo, tengo mensajes por esta nena.
2: Pilar,
0: de gente emocionadísima. ¿Vos viviste, decís, en Japón?
3: No, tengo tíos que, bueno, fallecieron ya, pero sí. Vivieron Mirá. Muchos años en Kurusu Kuatiá. Y en la infancia he ido muchísimas veces. Sí, ahí en mi tía Gladys, mi tío Pipo, que ella siempre estuvo, y él también, vinculado a... Hacían tareas de contabilidad para explotaciones ganaderas, que hay muchas en la zona ahí. ¿Sí?
2: ¿Puedo aportar mi granito médico?
0: Sí, no, un granito después el granito. Dale. ¿Te parece? Ya venimos.

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1: Hora 14, 2 minutos, cielo mayormente nublado en la ciudad de Buenos Aires, la temperatura 15 grados, una décima, humedad 79%. Después de elevar la nota de la Argentina, Moody's mejoró la calificación crediticia de la ciudad de Buenos Aires. Pasó de B2 a B1. La Agencia Internacional de Calificación Financiera destacó la solidez de las cuentas porteñas y la baja dependencia de transferencias nacionales. Por su parte, Jorge Macri afirmó, no hay fórmulas mágicas. Por redes sociales, el jefe de gobierno porteño agregó, orden en las cuentas de la ciudad y un país con una macroeconomía estable. Es por acá. Sobreseyeron a un hombre que valió a 2 delincuentes que intentaron robar en su casa de Mar del Plata para defender a su familia. La jueza de garantías, Lucrecia Bustos, consideró que Walter Damián Morales actuó en legítima defensa al rechazar una irrupción violenta en su vivienda. Advierten que el fenómeno climático de El Niño podría ser el más potente desde que existen registros. Científicos estadounidenses estiman que 2027 será el año más caluroso y el ciclo que se desarrolla en el Pacífico es potenciado por el calentamiento global. Franco Colapinto chocó, provocó la bandera roja y quedó 21º en la práctica libre 2 del Gran Premio de Hungría. El tercer entrenamiento será mañana a las 7:30 y la clasificación a las 11. El domingo, la carrera está pactada a las 10 de la mañana. Cielo mayormente nublado en la ciudad de Buenos Aires, la temperatura 15 grados una décima, humedad 79%.
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1: Te quedó un granito.
2: Me quedó un granito de salud. A ver, Corrientes tiene, la provincia de Corrientes y Corrientes Capital en particular, el Instituto de Cardiología de Corrientes, se llama así, ICC, que debe ser hoy el número 2 o 3 del país. Seguramente después del cardiovascular Buenos Aires, pero está por encima de Favaloro, por ejemplo. Tiene un desarrollo Corrientes de la cardiología muy particular. Fue una inversión hecha hace muchos años, en el año 1986, estaba leyendo recién, y la verdad es que es un lugar de referencia para todo el país y para los países vecinos. Y el segundo tema que tiene que ver con la salud de Corrientes es nuestra amiga la doctora Estela Cuevas, que es más correntina que los correntinos.
1: Cierto, y que es un encanto.
2: De Bellavista, Corrientes.
1: También una persona encantadora.
2: Así es.
1: La doctora Estelita Cuevas, le mando un beso.
2: Ella es correntina hasta la médula.
1: Ay, sí, que siempre le digo, ¿cuándo vas a venir a visitarnos a la radio? Pero vive ocupada.
2: Vive ocupada, por eso.
1: Es así, es así.
2: Bueno, eso quería agregar.
1: Hermoso, hermoso. Bueno, estaba viendo, vieron que empezamos con... que dio la vuelta a esta campaña contra la Argentina, ahora hay gente que pide perdón, que en realidad los que la defienden a la Argentina. Y ahora se sumó un periodista, el periodista Ishan Taror, que fue hasta febrero columnista estrella del Washington Post y recientemente se sumó a The New Yorker y terminó escribiendo un artículo titulado No lloraré por ti, Argentina, donde criticaba a la selección, habiendo sido un gran admirador. Y ese artículo le valió muchísimas críticas de hinchas argentinos en medio de lo que era la campaña contra el país. Uh-huh. Hoy, el diario La Nación lo entrevista a Taror. Es interesante la respuesta. Es interesante porque acá yo creo que se va a empezar a analizar si hubo algo más sistemáticamente orquestado y no tan espontáneo. Para mí se va a empezar a analizar eso, pero él dice...
2: En términos de la campaña.
1: ¿Cómo?
2: En términos de la campaña contra Argentina.
1: Sí, en términos de la propagación. Dice él, creía estar participando en un debate sobre la selección argentina que se desarrollaba en un ámbito separado del debate general sobre la Argentina y los argentinos. Me equivoqué. Y francamente desconocía las inseguridades y el frágil orgullo que podría estar tocando con esa columna. Nunca quise herir los sentimientos de nadie, dijo. En la India, él pasó parte de su infancia siendo un admirador del seleccionado cuando jugaba Maradona. Dijo que no cree que haya habido una campaña organizada, aunque reconoció que sí hubo mucho sentimiento anti-argentino. Yo creo que esta pregunta que le hacen a él, si piensa que hubo una campaña organizada, es la pregunta. De hecho, hoy le escribí a un par de personas, de fuentes, para preguntarles si lo iban a investigar el tema. Sí, yo creo a investigar. Pues en consonancia y en línea con lo que vos notaste de este empresario financista egipcio.
3: Mossad Elerian, sí.
1: Elerian. También escuché comentarios de gente que plantea cuánto costó mover ciertos influencers, ciertas cuentas.
2: Siempre cuesta.
1: Después hay una ecuación económica que es automática en las redes, que tiene que ver con que lo que te lleva a tráfico se convierte en el tema que vas a tratar para tener tráfico. Claro, no importa si tenés algo para decir o si crees en lo que vas a decir, sino que simplemente llevas tráfico. Pero me parece que ahora empieza otro análisis de si en alguna magnitud, no digo todo, pero si en alguna magnitud o desde algunos hilos, esto fue también algo que tuvo un diseño más allá de ser una ola, que tuvo un trasfondo político.
2: Y narrativa.
1: Narrativa política. Y narrativa. De izquierda, primero progresista. Exacto. Latinoamericana, Brasil, México, algunos sectores del propio kirchnerismo.
2: Tal cual.
1: Que después se quisieron despegar. Y después sigue en los Estados Unidos con la agenda del wokismo. La prueba ahí es que el racismo no es un tema nuestro, es de ellos.
2: Siempre lo fue.
1: Entonces, y después, en medio de lo que es la tensión por el conflicto de Israel y Palestina, el partido con Egipto, Egipto embanderado en la causa palestina, el gobierno argentino aliado de Israel, y ahí entró todo en esa en la licuadora woke de estas tres líneas.
2: Y no te olvides de España.
1: Bueno, es que el triunfo de España,
2: claro,
1: le da el moño a la narrativa. Porque con Inglaterra se había aplacado alguna, en algún sentido, la crítica, porque el partido, claro, la selección había jugado bárbaro. Porque
3: fue un triunfo inapelable.
1: Inapelable.
3: Sin fallos polémicos.
2: Y la épica de la sábana, la épica
1: de la bandera
2: de Malvinas son argentinas.
1: Y después, con el triunfo de España, aparecen los que se habían quedado un poco
2: lastimados.
1: Lastimados, se renueva ese envión negativo y rematan con que yo a la rivalidad con España no le... España jugó espectacular.
2: Sin duda.
1: La relación que tenemos con España, con los españoles, independientemente de quién sea su gobierno, es totalmente entrañable. Y sí, te reconozco que hoy algunos seguían hablando porque tomaron lo que dijo Colapinto, viste que la...
2: Sí.
1: La picanteó.
2: No, mal.
3: No se come ninguna con la pinta, ¿eh?
1: Ay, pero aparte, a mí me encanta porque es súper espontáneo.
3: Sí, sí, sí.
1: Y lo dice como si fuera alguien que no importa lo que va a decir.
3: Es como si lo entrevistaran a un pibe acá, no sé, en Santa, claro, Fe y Callao.
1: Olvídate.
3: Es lo mismo.
2: Pero además, la picardía, ponerlo en la conferencia de prensa con Alonso.
1: Con dos españoles.
2: Con Sanz, claro. Hermano.
1: No.
3: Que Alonso
1: no.
3: Es medio como padrino de la Fórmula 1.
2: Por supuesto que sí.
3: Pero me llamó la atención un término que usa este hombre que entrevistó a La Nación, el periodista de New Yorker, que habla de, no sabía que estaba atacando inseguridades y fragilidades. ¿Cómo que dice?
1: Sí, ya ahí te lo leo. A mí también me llamó la atención. Desconocía las inseguridades y el frágil orgullo que podría estar tocando. Ay, con esa cosa.
3: ¿Se recibiera a los argentinos? Me imagino. ¿Nos trata de inseguros y frágiles? Demasiado sensibles a cualquier crítica.
1: Yo no sé si a nosotros o todos los que escribían contra... Mira, dice, francamente yo escribí muy específicamente como no argentino, hablando tal vez por otros no argentinos que experimentaron sensaciones y sentimientos semejantes.
3: ¿Cómo sabe?
1: Sé que puede sonar raro, pero la nota no era realmente sobre ustedes, sino más bien sobre lo que su seleccionado ha significado para muchos.
3: Bueno.
1: ¿Sabés qué me parece raro? Que les haya pegado tanto.
3: O él estará pensando, che, tanto les puede molestar que haya expresado esta opinión que no les gusta a ustedes. Eso me parece que surge de esa declaración, ¿no? Como, ¿por qué se calentaron tanto por esto que escribí yo?
1: Mirá acá, en su le preguntan, en su columna describe el amor que sentía hace años por el seleccionado y por Maradona, y habla de ese extraño dolor y devoción por un país que no es el propio.
3: Sí.
1: ¿Cuándo y por qué se produjo ese quiebre?
3: Ahí está.
1: ¿Y cómo empezó ese proceso de desenamoramiento? Le pregunta. ¿Te viene? Parece que te estuviera...
3: Que coincide, claro, con esto de New York Times, de villano Messi, de héroe villano.
1: Te leo lo que contesta. Tal cual. No estoy seguro de cuándo empezó exactamente. En 2014 quedé desconsolado cuando Argentina no pudo ganar en el Maracaná. Quería que Messi ganara el Mundial y me encantó que tuviera su gran momento en Qatar. Tal vez, después de ese broche de oro, me sentí menos conectado emocionalmente con el equipo y empecé a desencantarme con sus jugadores. Todo esto es muy subjetivo, pero era mi favorita del fútbol argentino. Pero mi era favorita del fútbol argentino fue 20 o 25 años atrás, cuando mi hermano y yo nos sentábamos en Nueva York a ver por televisión los partidos de la Liga Argentina. Si pienso en los jugadores que me gustaba ver en aquella época, recuerdo a Luis Lucho González, Fernando Cabenagui y ese increíble elenco de 10 como D'Alessandro, Insúa, Riquelme, Aymar, Ortega, Saviola y otros. Y recuerdo el entusiasmo que me generaba su modo de jugar y hoy no siento ese tipo de conexión con el seleccionado. Todo. Después dice... No creo que haya habido una campaña organizada, pero vivimos en una era dominada por las redes y todos, en mayor o menor medida, nos vemos influenciados por el ambiente que se respira. Y sí, hubo mucho sentimiento anti-argentino.
3: A ver, yo creo que desde la final de 2022, en muchos sectores del mundo, Europa, España tal vez, quedó México... No sé si Brasil, quedó como instalado que en ese Mundial hubo penales para la Argentina que terminaron por ahí que no se justificaban tanto y que terminaron inclinando la balanza a favor de Argentina. Leve eso. Después esto fue, continuó y bueno, también era, ya salió campeón Messi, ya salió campeón Argentina, bueno, ahora busquemos a otro, porque no vamos a hinchar por un poderoso, digamos, busquemos exacto por otro lado.
1: Esa es la diametral del corte y, woke también.
3: Y yo creo que lo dije el otro día, hubo episodios, durante el Mundial, un foul de Messi, que se lo filmó desde todos lados y que parecía una plancha sobre un jugador de Argelia, que finalmente fue leve y está bien que no se haya sancionado, ahí se encendió la mecha de que otra vez la FIFA estaba, o los árbitros estaban favoreciendo a la Argentina.
1: ¿Viste cuando vos hablabas el otro día de la foto famosa del Washington Post donde criticaba a la selección argentina hace 4 años porque no había personas
3: exacto,
1: de color?
3: Exacto.
1: Y que encima era una foto sí pasada por un filtro donde los muchachos que son morochos parecían
3: exacto
1: pero blanco, pero que una piel que no la tienen. Bueno, yo te voy a decir brutalmente lo que siento. A veces hay racismo con la Argentina, porque por ahí no tenemos una piel definida, porque somos de todos los colores, mestizos, tenemos por ahí, viste, no somos ni negro ni blanco.
3: ¿Vos
1: viste?
3: ¿Recordás antes de esa nota?
1: Es como un racismo al revés, ¿entendés?
3: ¿Antes de esa nota que alguien hubiera hablado de racismo en la Argentina?
1: No lo recuerdo, no existe para nosotros. Pero de verdad quiero poder expresar esto. Nosotros no somos ni iguales a los europeos, ni iguales a los nativos, porque somos muy mestizos. Hay familias, en no sé, mi hermano tiene un hijo rubio, una hija morocha, una hija más... Las mellizas tienen una más morocha que la otra. Somos así, no nos pueden definir.
3: Sí, y si vas para atrás, yo me imagino, me pregunto cuánta gente por ahí podrá tomar como referencia el hecho de que algunos o varios jerarcas nazis se hayan refugiado.
1: Pero eso es culpa de Perón.
3: De la guerra.
1: Eso
3: no, pero bueno, no, pero es un episodio que
1: el eso 45, que se lo cobren a Perón, ¿viste?
3: ¿Cuántos podrían estar hoy reparando en ese dato?
1: Sí, nadie. Pero tenés la mitad del país que critica eso. Perdón, hiciste en nuestro país, hizo un juicio a las juntas que es ejemplar en...
3: No, no, por supuesto.
1: A las juntas de la dictadura militar,
3: supuesto,
1: que te
3: supuesto
1: lo debo en otros lugares del mundo, ¿viste? Entonces, la verdad, me parece a mí que a veces hay... Este periodista dice en otra parte de la nota, entró en danza el estereotipo. Creo que estuvieron peleándose también con un estereotipo que les sirvió de alguna manera para canalizar toda esta mezcla de broncas por...
3: Sigo sumando datos. Cantito en el 2022 contra Mbappé, donde se decía Mbappé tiene un novio que es travesti, tiene pasaporte...
1: No lo conocía ese
3: sí,
1: Cantito.
3: Sí, se hizo recontra famoso. Escuchen, corran la bola, ta, ta, ta, ta, ta.
2: No, yo tampoco, primera vez que...
1: ¿Dónde andará Gustavo?
2: ¿Dónde andaremos nosotros?
3: Escuchen, corran la bola.
1: Sol y Gustavo estuvieron tribuneando.
3: ¿Vos te acordás, Sol? Sí, vos sí también, Juan, Nico. Y después, bueno, pará. Y últimamente, la polémica con Mbappé de la vicegobernadora de Mendoza.
1: No, una barbaridad.
3: Eso también se globalizó la noticia.
1: Eso fue...
3: O sea, sumó todo para decir, che, mirá los argentinos, ¿en qué joda están?
1: Sí, eso no, no, eso fue muy negativo, sobre todo viniendo de una autoridad, ¿viste?
3: Y, bueno, nada.
1: Pero a ver, dicho esto, vuelvo, ¿no? Cuando hay algo que no es verdadero, la verdad se impone. La verdad se impone. Y lo saco de este terreno, ofrece a veces una oportunidad para incluso hacerse más fuerte. Mira, yo tomo esto de las cosas que se dicen injustamente de alguien y luego se caen como un castillo de naipes, terminan exponiendo a los que están detrás.
2: Absolutamente. Voy a agregar esto. Tengo un muy amigo, a lo mejor lo conocés, se llama Vieito Rubido, español, gallego, que fue el director del ABC y del Grupo Vocentro, de todo el grupo del ABC, hoy tiene un portal muy fuerte en España y se llama El Debate. Bueno, pues me llamó por teléfono para decirme esto, cuando empezó toda esta historia de esta campaña de particularmente ante Argentina en el mundo. Mirá, Claudio, que esto no es así, porque las redes plantean una realidad que no tiene que ver con la gente de a pie, que tiene que ver con un circuito determinado, claro, con un grupo determinado de gente. Él, vuelvo a repetir, Vieito me llamó para decirme, mira, Claudio, te quiero decir que nosotros no sentimos esto que reflejan o cuentan las redes.
1: Eso nos contestó Gonzalo Bonadeo, creo, que nos dijo, mira, acá en la cancha no se notaba.
2: No, es que...
1: Es un buen punto.
2: Son realidades paralelas.
1: Lo que pasa es que, Claudio, estamos todos en las redes.
2: Sí, claro, claro.
1: Y es imposible no tenerlo en cuenta, porque si hay gente que lo cree, por eso yo decía el otro día, yo trato de ser muy responsable en el sentido de no replicar per se el ruido, porque es muy fácil decir...
2: Subirte facilísimo.
1: A tal persona la destruyeron en las redes y mostrar.
2: Totalmente, o cancelar gente.
1: Yo creo que uno tiene que tratar de encontrar, de poder explicar lo que pasa y de poder aclarar lo que haya que aclarar. Y de encontrar sentido, de buscarle sentido a las cosas y dar argumentos. Porque si no, terminás cayendo en ese barro que es puro ruido. Porque no hay argumentos, porque en realidad lo que está, es otra lógica, es la lógica del tráfico. De que mucha gente mire tu publicación, de que mucha gente te dé un clic más en tu sitio. Así que bueno... la verdad que yo creo que vamos a empezar a analizar, y ya debe haber gente analizando qué hilos se movieron. Vamos y venimos.
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31: 14:28 la hora en Argentina, la temperatura en Buenos Aires 15 grados 8 décimos, 77% la humedad, con cielo mayormente nublado.
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32: Somos cómplices los dos.
1: Acá tenemos oyentes de Pergamino, Pergamino.
3: Los pueblos de Agustín.
1: Que vienen. El pueblo de Agustín, claro.
3: Agustín Antonetti.
1: Tenemos
3: al lado. Al lado, dicen.
1: Arrecifes. Bueno. Arrecifes. Al lado de Pergamino. Perfecto. Acá tenemos gente de Pergamino, de Lincoln, Bueno, yo soy tucumana, el doctor es italiano.
2: Un poco más lejos.
1: Son otros barrios
2: Un poco más lejos.
3: Little Italy.
1: Ahí está. Amigos, ya estamos pisando las 2:30 de la tarde, y hoy es nuestro último día en la rural. Nos vamos. Sí.
3: ¿En serio? El lunes no.
1: El lunes no. Mirá. Por eso estamos viviéndolo con nostalgia, con emoción, y nos vamos con el broche de oro de la nota Pilar, que fue una maravilla. Y ahora, como corresponde cuando pisamos las 2:30 de la tarde, vamos al rotativo del aire en Radio Rivadavia.

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1: Hora 14, 30 minutos, cielo mayormente nublado en la ciudad de Buenos Aires, en la temperatura 15 grados 8 décimas, humedad 77%. Crece el malestar en el gobierno por los errores de Adrián Rabier como vocero presidencial. En Casa Rosada, todo el equipo de gabinete admite que sus fallos complican la gestión, aunque reconocen que Javier Milei no lo va a echar ahora. De visita en la rural, el gobernador de Córdoba destacó la producción de su provincia, informa Pablo Lugano.
2: Móvil. El gobernador de Córdoba, Martín Yayora, se reunirá con la mesa de enlace de su provincia en su visita a la exposición rural de Palermo. Antes de ingresar, esto decía la prensa.
3: Acompañando a la agroindustria, la potencia y el motor productivo de Córdoba es la agroindustria. Ahora también sí que estoy también acompañando a la mesa de enlace cordobesa que está acá. Y bueno, ahora vamos a tener una reunión. Voy a ir a saludar a los productores, a los empresarios que están participando. Córdoba es un motor productivo del país. Lo que sabemos nosotros es trabajar, producir. Vinculamos lo público a lo privado y esto es lo que venimos a hacer.
4: Martín, ¿qué opinas de que puede servir para Córdoba el traspaso de rutas?
3: Invito a todos los argentinos a que recorran las mejores rutas de la
5: Argentina. Gracias, chicos.
2: Desde la rural, Pablo Lugano, Radio Rivadavia.
1: Incendios en España. Asciende a 40.000 el número de personas desalojadas o confinadas por las llamas. Francisco Martín, delegado del gobierno en Madrid, no descartó que en las próximas horas crezca. Bomba en la NBA. LeBron James, a los 41 años, dejó Los Ángeles Lakers como agente libre y jugará en los Philadelphia. El máximo anotador histórico de la liga jugará por 2 temporadas a cambio de 8 millones de dólares. Cielo mayormente nublado en la ciudad de Buenos Aires, la temperatura 15 grados 8 décimas, humedad 77%.
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6: Bueno, me sumo a lo que planteaba el rotativo del aire con el clima de enojo, te diría, en la Casa Rosada por el desliz del vocero de Javier. Porque como vocero fue un error grave que se meta en cuánto va a valer el dólar o no.
7: Tema sobre el que no hay que hablar.
6: No, pero tema que no es tu opinión lo que cuenta. Vos estás para comunicar el gobierno, no para dar tu opinión. A ver, vos podés opinar de lo que quieras, Sol puede opinar de lo que quiera, el doctor Sin, yo, pero aún así tenés que tener un argumento. Vos acabás de contarnos por qué, desde las expectativas del mercado,
7: claro,
6: hasta la marcha.

0: marcha de la economía, la compra de dólares para las reservas, te da otro resultado y no la especulación que lanzó el vocero del gobierno.
1: Sí, capaz que arribó al resultado sin explicar cómo llegaba a ese resultado. Entonces ahí quedó, dio un título que no era el que tenía que dar. Y que justamente un vocero lo que piensa también es en qué títulos deja, ¿no? Para que se repliquen en los medios. Y quedó enganchado en que el vocero presidencial espera que el dólar va a llegar a 1.800, cuando hoy está en 1.500, y sacar cuentas por ahí es un poco más sofisticado, y la gente lo único que quiere es que el dólar esté tranquilo.
0: No, pensar que puede haber una devaluación.
1: Claro. Pensar que puede haber una devaluación, y poner a todos los nervios de punta. Con lo cual, si te dicen eso, un incentivo menos para adherir a esta ley de inocencia fiscal.
0: Y cuando los que más o menos manejamos alguna información, sabemos que justamente es lo que Milei no va a hacer. Uh-huh. Lo que le vienen pidiendo hace 3 años que haga y no va a hacer.
1: Correcto.
0: O sea, es encima erróneo, ¿me entendés?
1: Sí, sí, por supuesto. Es difícil entender. Bueno, él es economista y pensó que... Se sacaba la gorra de vocero y se ponía la gorra de economista y como tal opinaba como un hombre libre, y bueno, ahí le pifió, me parece. No tiene todavía los reflejos para no pisar palitos, si es que le plantearon así la pregunta, no lo sé, pero evidentemente era algo que no tendría que haber dicho, pero lo dijo.
0: Sí. Lo dijo y lo dijo en un contexto donde ya se venía hablando de que no contaba con el beneplácito de todos en la mesa política, especialmente que no era alguien cercano o del gusto eventualmente de Karina Milei. ¿Te acordás que decían que venía más de otra línea?
1: Claro.
0: Que el presidente lo había elegido por ser la persona que hacía las presentaciones con él en sus últimas conferencias, pero que no respondía directamente a la línea política de Karina Milei, que de hecho no participaba de las reuniones de la mesa política, donde sí está el otro, el secretario de medios. Siempre me pifio con el cargo, Fabián Fernández, ¿no?
2: Sí.
0: Bueno, todo esto que ahora, con este punto, me parece que lo deja en una cornisa.
1: En una posición frágil, sí. Bueno, si vos viste las últimas llamadas, conferencias de prensa que encabezó Javier, los primeros 25, 30, 35 minutos eran él hablando de la evolución del plan económico, obviamente con un tono elogioso, desde ya, como de esperar de un funcionario público, pero hacía como un repaso de cómo estaba funcionando la economía, logros alcanzados, objetivos, perspectivas, y recién después aparecían las preguntas, pero se ve que hay una... o hasta hoy por lo menos había una política en la que el vocero primero desplegaba durante 30 minutos la visión que tiene el gobierno sobre la marcha de la economía y recién después aparecían las preguntas.
0: Y eso que vos lo señalaste como una cuestión de estilo, a algunos les generó un poquito de exasperación también.
1: ¿Dentro del gobierno?
0: No, digo, porque al periodista que va, que tiene que esperar un discurso de media hora.
2: ¿Por qué debería ocurrir eso?
0: Y no es un...
2: Y me parece que el punto pasó además no por las preguntas, fue después de ese tiempo que mencionás, sino por las respuestas. Hubo respuestas que estaban escritas, hubo respuestas que no se repitieron, una cosa rara. Dicen, ¿no?
1: O sea, eran 30 minutos donde no eran anuncios formales. Bueno, hemos decidido hacer esto, esto, esto, esto. Sino que, bueno, están pasando estas cosas, así está evolucionando. Era como un repaso, no un anuncio de noticias.
0: Más una disertación casi académica.
1: Es como les gusta decir, una masterclass.
0: Sí, pero... ¿Sabés qué pasa? ¿Cuál es el problema de eso? Que te enfrenta a que luego lo que baje de ahí sea muy difuso.
1: Sí, claro.
0: Y vos tenés que ser claro.
1: Exactamente.
0: Porque acá el tema no es... Yo creo que acá viene otra cuestión, ¿no? Que vos tenías en Adorni una persona capaz de interpretar al gobierno política y económicamente. Después podemos analizar si los modos eran buenos.
1: Tal cual.
0: Porque generó mucha irritación entre los periodistas, porque una cosa era el personaje y después... Hubo maltratos, hubo cosas que no fueron buenas en cuanto a la forma de tratar, sobre todo cuando se complicó su situación. pero era totalmente eficiente en cómo contar e interpretar al gobierno. Cuando entra Javier, Javier dice, yo voy a contar los temas económicos, como Exacto. si lo hubieran vedado de hablar de lo político, porque bueno, era una persona que no estaba en el riñón del gobierno para la interpretación.
2: Claro, exactamente.
0: Entonces ya entró Rengo. Entró Rengo, porque claro. En definitiva, si sos vocero de un gobierno, te van a hacer un montón de preguntas.
2: Cualquier cosa, de cualquier tema.
0: Y por ahí cuenta más que seas vivo a que sepas. Como la chica esta, la vocera de Trump, que es una luz.
1: Sí,
0: la vocera de Trump es bárbara.
1: Me acuerdo que después de estos 35 minutos de la última conferencia de prensa, el martes pasado, la primera pregunta fue sobre ¿quién había dicho somos un país bananero? Si fuéramos un país bananero, país bananero y Malvinas, porque fue justamente después del partido en Inglaterra.
0: ¿Y ahí qué pasó?
1: Se metió en un berenjenal rarísimo, pero bueno.
0: Lo que pasa es que esto es más para mí, ¿no? El tema es más para un
2: periodista,
0: ¿no? Para alguien con capacidad de comunicar. Por ahí hay gente que tiene capacidad de comunicar y no es periodista, y hay periodistas que no tienen capacidad de comunicar también. Yo conozco las dos cosas. Pero bueno, ¿qué me está escribiendo Solcita? Que está acá, a mi lado. ¿Ya es hora? ¿Qué hora es? Yo no veo
2: 45,
0: una pepa. Leti, 45 yo te explico, pasado. Leti. No veo nada el reloj. Entonces, sí. Yo sigo hablando hasta mañana.
3: Y 46, Cris, 14.
0: Si me soltás a mí, yo sigo acá, le doy para adelante como una moto. Me parece que tenemos algo muy importante que querés compartir con nosotros, que son los ganadores.
3: Exactamente, como no, ya te empiezo a decir. La cocina de Ana Mellino regala la cena de mar para 5 personas. Esta vez es para Leonardo 489, así termina su DNI. La bolsa de alimento para las mascotas, Ramiro de Núñez 240. Almuerzo o cena para 2 en el tradicional Palacio de la Papa Frita, para Susana 419. El juego de toallas de Franco Valente más una picada de luz azul se lo lleva Cristina de Palermo 350. Se va al cine y van a degustar helados de Daniel Lu de Quilmes 464. 6 entradas para el Circo Rodas para Rodrigo, 742. Irán a ver a Billy Elliot, Mari de Caballito, 040. Y también Carolina Sacomano, 850.
0: Espectacular. ¡Mua! Beso sonoro a los ganadores, ¿eh? Gracias, Leti.
3: Por favor.
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6: Hola Cris, en un mundo mejor se nos está yendo el polvo de ladrillo. Última semana de torneos ATP. En nuestra querida y amada superficie, habrá que esperar hasta el año que viene cuando se juegue la gira latinoamericana. ¿Será la última en polvo ladrillo el año próximo? Mepa que sí, que nos vamos a ir al cemento. Bueno, hoy en Kitzbühel, en los Alpes austríacos, semifinales, perdió Tommy Echeverry contra el kazajo Alexander Bublik, número 11 del mundo, 6-3, 6-4, como venía Echeverry, que había perdido los 6 últimos partidos, haber llegado hasta semifinales, termina siendo una buena semana. Echeverry va a jugar la próxima en el torneo de Washington. Nos mudamos a Estados Unidos, lo que va a ser en el norte del continente la gira de cemento con el torneo de Washington, los Master 1000 de Canadá, Cincinnati, y por supuesto el 30 de agosto en New York, el abierto de los Estados Unidos. El otro torneo que se está jugando esta semana, Cris, es en Estoril, ahí en la playita de Portugal. Está jugando en este momento Román Burruchaga contra el belga Alexander Bloks. Burruchaga buscando su tercera semifinal del año y meterse dentro del top 50, el hijo de Burru, en una muy buena temporada en este 2026. Te mando un beso grande desde un mundo mejor.
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0: Y antes de irnos, quiero mandarle un beso gigante de parte de todo el equipo a nuestra Taína Laurino, que acaba de ser mamá.
2: Ah, muy bien.
0: ¿Lo pueden creer? Acabo de ver una foto de Amalia, ¿eh? Amalia, que está con su papá, con Georgie, así que deben estar felices y les deseo todas las bendiciones y les mando un abrazo grande a Tai, que por eso no nos acompaña este año, ¿no? Tenía algo más importante que hacer, que acaba de nacer, ¿eh? Amigos, ya viene el pase con Johnny Viale.
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0: ¿Cómo le va?
1: Mira, yo estoy haciendo, pidiendo palmas y vos me bajás.
0: Perdón. Vamos a volver. Mira este público.
1: Okay.
0: A ver a la gente.
1: Vamos a la música de nuevo.
0: Poneme la música.
1: No,
0: pero
1: no
0: poneme la música. Ahí está, Gaby está. ¿Cómo andamos, Cris? ¿Todo tranquilo? Estás muy linda.
2: Estamos bien.
0: Sí, hoy estás top. Sí, hoy
3: de
0: estás
3: campo.
0: Dentro de los mejores días que tuviste.
1: Los chicos me suben el ánimo.
0: Te hace bien la rural a vos, ¿no?
1: Me hace bien la rural. Me encanta.
0: Espectacular. Hola, maestro.
2: ¿Por qué la elegancia y algún evento o algo, no?
0: Este es el evento.
1: El último pase espectacular que tenemos en la rural.
0: Che, qué bien la pasamos. Creo que fue la rural con más gente que yo estuve. Mirá que estuvimos en muchos la rurales.
1: Mirá hacia allá lo que es.
0: Es que yo acá.
1: Es todo gente, mirá.
0: Sí, es una marea humana,
1: De acá.
0: Hola,
1: para...
0: maestro.
1: Es impresionante.
0: ¿Quién es de River? Levante la mano. ¡Ah, mirá! Somos todos locales, somos locales. Impresionante.
1: Dale,
0: vamos,
1: acá
0: River.
1: Está, la gente ve
0: no,
1: también.
0: No, señora. No, pero.
3: Pero pará, pará. Ayer ganó Boca, ¿o no?
0: Un partido.
1: ¿Quién es de Boca?
3: Mirá, hay un montón de Boca.
0: No, pero pará. ¿Quién es de River? Levante la mano. Mirá, es mucho más de River. Es impresionante.
1: Levanta las dos manos allá un señor, mirá.
0: Maestro.
1: Qué bravo.
0: Vamos, River, carajo.
1: Pará, yo con humildad lo digo, pero ¿quién es de Vélez acá?
2: Uno, mirá, dos.
3: Mirá
2: dos.
3: Uno con la camiseta, Cris, allá.
0: Respeto.
1: Ahí está.
0: Respeto a la señora divina.
1: Ahí está.
3: A ver, ¿quién es de Racing?
0: Maestro.
2: Uno.
0: Qué tremendo, qué encuesta, qué encuesta, qué 80%.
1: Pero
0: de River,
1: ¿sabés lo que tiene cada corazón de...?
0: No, obvio. San Lorenzo, ¿quién es de San Lorenzo? Ahí vamos, San Lorenzo.
1: Mirá los cuervos cómo salieron.
0: Independiente, el señor Independiente ahí, perfecto. Ahí Independiente, ¿del rojo? Vamos al rojo todavía.
1: Para escuchar esta, ¿quién es de la selección argentina?
0: Ay, sí, ahí está.
1: ¿Viste?
0: Unidad Nacional.
1: ¿Viste? Lo arreglamos.
0: ¿Quieren que siga Scaloni? ¿Sí o no? A ver, prendeme el micrófono, así escucho. ¿Scaloni sí o Scaloni no?
1: Mirá, cantante de ópera la señora.
0: ¿Que siga Messi? Barítono. ¿Sí o no? Perfecto. No, alguien dijo no, por favor.
2: Anda aquí, compra dólares, ¿no?
4: Van a seguir los hijos después, en un futuro.
0: Claro. Viste, juega bien Thiago, ¿eh? Ojo con Thiago Messi.
2: Qué bien que juega, ¿viste los videos?
1: No,
2: juega
1: hoy,
2: bien
1: hoy el pusimos pibe. Cuando le contesta al periodista español...
0: Ah, no lo vi.
1: Ah, ¿no lo viste?
0: No. ¿Quién? ¿El hijo de Messi?
1: Sí, cuando le contesta que en qué selección va a jugar si él nació en España. Y le dice que en Argentina.
0: Y claro. Obvio.
1: Pero es muy gracioso cuando le pregunta. No sé si tienen el audio.
0: No, en... España, la pindonga, es argentino.
1: No sé si tienen Messi, el audio en...
0: Messi Junior es argentino, ¿eh?
1: Sentí.
0: A ver.
1: ¿Tienen el audio?
5: ¿Con qué selección va a jugar?
6: Yo con la Argentina.
5: Claro, pero tú naciste en España, ¿no?
6: Sí.
5: Bueno, vamos a entendernos. Tiago, a lo mejor te podemos convencer.
6: Creo.
5: Bueno,
0: no creo.
5: Danos una oportunidad. A lo mejor te convencemos y decimos, Tiago, mira que, yo qué sé, a lo mejor te empieza a gustar lo que hay, ¿no?
1: No, le dice
5: no.
0: No, seguí participando, Gallego. Estoy muy anti-España, muy pro-nacionalista. Toda esta campaña ante Argentina me hizo...
2: Genera nacionalismo, sí.
0: Me brotó un nacionalismo medio estúpido. Pero
1: no.
0: Así.
1: ¿Por qué
0: pero
1: estúpido,
0: así? ¿Y por qué no nos pusimos así, viste?
2: Ahí.
0: No me gustó lo de Rosalía.
2: El enemigo une.
1: El corazón tiene razones que la razón no entiende.
2: Sí, claro.
1: Es un sentimiento.
3: Sí. Igual, algunos locales parecen más cipayos ahora, ¿no?
0: Sí.
3: Porque digo,
0: tiene razón.
3: Los kirchneristas nos decían a los libertarios que somos cipayos por...
2: Trump.
3: Tener relaciones con Trump, con Estados Unidos.
0: No hay que tener relaciones.
3: Bueno, sí, hay que tener relaciones comerciales como en países de primera línea, ¿no?
2: Normales, claro.
3: Hacia donde vamos.
0: Estamos hablando de fútbol.
3: Bueno, por eso, pero ahora yo veo a varios kirchneristas que están enojados y dicen, no hay ninguna campaña anti-Argentina. Mentira, maestro, ¿dónde estuviste todo este mundial?
2: ¿Qué pasa?
3: ¿En un búnker?
2: Señor Pablo Bereciartú, ahí funcionario del gobierno de la ciudad, director de infraestructura. Es decir, ¿qué hace los subtes ese señor? Respétenlo porque...
0: Bueno, ¿cuándo está la F, maestro? Ahora. ¿Cuándo?
1: En el verano empieza.
2: ¿Arrancamos,
0: Pablo?
2: Sí, es un no.
0: Bueno, tomo la palabra, Pablo, ¿eh? Vamos la línea.
3: Extendamos hasta la 1 de la mañana todos los días.
0: Me gustó porque se podría haber hecho el tonto, pero frenó y me dijo,
2: su principal laburo es ese, que es la línea F.
1: El ojo de halcón de Morando, que hay un montón de gente, y lo vio pasar y dijo...
0: ¿A Pablo vos llamás?
2: Bereciartúa.
0: ¿Cómo? Pablo Bereciartúa en el medio de toda la gente.
1: La oficina, faltaba que
0: sea... Sí.
2: Dentro de desarrollo urbano.
0: No, está muy bien. Está muy bien.
1: Qué afilado que está Morando. Qué locura.
0: Bueno, ahí
1: habló... Y Jonathan Andriani vino. Mira, Jonathan Andriani tiene el mismo Andriani. Color de teléfono que Tapia.
2: Está fachero Andriani.
0: Sí, sí, sí. Ah, es de Banfield. Andriani.
1: Ah, no, este es de Banfield.
0: Johnny, ¿cómo anduvo la rural?
3: Muy bien.
0: ¿Bien?
1: ¿Cuántos hinchas de Banfield hay acá?
0: ¿Quién es de Banfield? Levante la mano. ¿Hay? Nadie.
1: Vos, Jonathan.
0: No
1: somos
0: ni Mariotto está, ¿no? Terrible.
2: Le prometí a Anita, a mi novia, y esto sí. Te gustará vos, Cris. Yo no miro fútbol, que voy a ir a ver un partido. Ella es de Banfield, así que espero que me
3: invitado, sí.
2: Listo, perfecto. Una un palculi, algo. Un
0: perfecto. ¿Vos qué sos el dueño de Banfield? No,
1: bueno, el próximo presidente de Banfield.
3: Gracias, Cris. Hoy con Huracán, ¿no?
7: Hoy con Huracán a las 9.
3: Con Huracán a las 9 de la noche.
0: Perfecto. Sí. ¿Estuvo bien la cobertura, Johnny, de Rivadavia?
7: Impecable.
0: Bien, salió bien. La gente. Con Nelson vi mucha gente la mañana, sí, mucho cariño.
1: Pero ¿cuál es el mejor programa, el de Johnny o el mío?
7: Todos.
0: ¿Cómo le gusta?
1: No, los dos.
0: ¿Cuál es tu programa? El señor es el gerente de Rivadavia, por eso lo estamos...
1: Un aplauso para el gerente de
2: Rivadavia. Jonathan Andriani, muy bien.
1: Señor Jonathan Andriani, impresionante.
0: No, contestaste igual.
7: Todos.
2: Le gusta Ortelli a la mañana, lo escucha.
0: Ortelli, qué bien Nacho, ¿eh? ¿Está viniendo Nacho acá?
7: No, porque muy temprano.
0: Ah, muy temprano. Está
1: bien. Para la gallina vendría a ser el programa.
0: Claro, no, muy temprano.
1: No es el loro.
2: ¿A qué hora abre la rural? A las 9, ¿no?
7: La mañana. No, a 10 de la mañana. 10 de la mañana, entonces no puedo venir.
0: Perfecto.
1: Vos sabés cómo es el dicho, no por mucho madrugar se ve vacas en camisón, claramente.
2: Nunca vi una vaca en camisón.
0: No, yo tampoco.
2: Es buen dicho.
0: Maestro. Escúchame.
1: Es de salón.
0: Ahí está, estamos de milagro vivo, ¿no?
3: Sí, claro.
0: Sí. Sí. Ah, bueno.
2: La hipótesis está, ¿eh?
3: Pegan el palo.
0: Sí. Es una cosa que puede en cualquier momento.
1: Es como el partido frente a frente a Inglaterra.
0: Se ríe, Anita, pero sabe que tengo
3: razón. Anita sabe que se va a abrir alguien así y va a decir gracias por todo, una reverencia gracias por todo.
0: Escuchame, tenés Leandro Paredes, Gaby, querida. Tenemos el primer jugador que habla en On The Record de las teorías conspirativas. Mirá. Y dijo, déjense de hinchar, basta con las teorías conspirativas. Leandro Paredes, jugador de Boca, mirá.
8: Y se dijeron cualquier tipo de pavada. ¿Qué te pasó cuando escuchaba todo lo que escuchaste?
9: Si es por lo que escucho, me tengo que volver loco. Más allá de eso, todo lo que se dijo previo al Mundial, todo lo que se dijo durante el Mundial, después del Mundial. Nosotros creo que hicimos, como dije recién, un gran Mundial. España fue superior a nosotros en la final. Es justo ganador del Mundial. Creo que fueron superiores también en la final contra nosotros. Y a nosotros nos queda solo... disfrutar de lo que hicimos, de lo que logramos en estos 8 años, fue un proceso espectacular, como dije el otro día, es un placer ser parte de esto.
0: Bueno, ahí está. Bien. Leandro Paredes diciendo que no hay ninguna bruja.
3: Por supuesto, no hay nada. Y Paredes que abrió la puerta de su salida a la selección, y me parece bien porque le facilita el trabajo al técnico que venga, Scaloni, el que sea. 32 años no sirve para el próximo Mundial.
0: Sos el Grinch.
3: No, lo que hay que...
0: La mala onda.
3: No, pero no es mala onda. Bueno, hay que conocer de cómo funciona
1: la estructura
3: del fútbol. Sí, jugó muy bien, bárbaro. Reconocimiento para Paredes que ayer metió un pase bárbaro para Menentiel en el gol de Boca contra O'Higgins en la Copa Sudamericana.
0: Escuchame, ¿está Anita por ahí para que salude la gente? ¿La tenemos, Anita? ¿Anita, estás por ahí?
1: Anita Missing.
0: Anita.
10: Estoy acá.
0: Bueno, ahí está, muy metida. ¿Saludamos un poquito a la gente,
10: sí,
0: te parece?
10: Sí, claro, cómo no. Señora, ¿cómo le va?
11: Muy bien.
10: ¿De dónde viene?
11: De Olavarría.
10: De Olavarría. ¿Y qué vino a pasear? No,
2: se escapa.
10: Guarda, señor.
0: Cuidado, señor, con los cables.
11: A la rural.
1: Qué lindo.
10: Muy bien.
1: ¿Cómo te llamas? ¿Cómo te llamas?
11: Carmen.
1: Hola, Carmencita. ¿Qué programa te gusta más, el de Johnny o el mío?
0: Pero no le hagas esa pregunta.
11: Todos.
0: Todo bien, vamos. Carmen.
10: ¿Escucha todo el día Rivadavia?
0: ¡Salí de ahí, maravilla!
1: Sí. Vamos.
12: La oral deportiva.
10: Acá el señor que quiere saludar. ¿Cómo
3: Carmen,
10: es su nombre?
3: Carmen, te escucha,
13: ¿qué tal,
3: Carmen?
13: Alejandro. Vamos, gracias, mucho gusto. Carmen. Yo sí escucho la oral deportiva con el gran Dani Avellaneda.
3: Gracias, maestro.
13: Capo, Dani.
3: ¿Hincha de?
13: No, hincha de Boca, Dani.
3: No importa, todo bien.
1: Igual me gustó tu actitud para contestar con ese sentimiento.
0: Escucho la oral deportiva.
1: Muy bien.
0: Me
3: escucha mucho.
1: Me encantó.
13: Mejor conductor de la oral en los últimos 20 años.
3: Gracias.
2: Muy bien.
3: Después te doy un premio. Después lo que arreglamos.
0: Es hermano tuyo, ¿no?
3: Lo que arreglamos por fuera te lo doy.
1: No sos primo de
2: Aníbal Ibarra.
0: Tu cuñado, boludo.
3: No.
0: El señor
10: que quiere darte un saludo.
13: Sí. No, a Johnny escuchamos, pero maestro, lo que quiero explicar, Cristina, los que somos del interior, por lo general mediodía pagamos la radio porque dormimos la siesta.
3: Tenés razón.
13: Recorremos a las 3 de la tarde con Johnny.
1: ¿Y a qué hora empezás la siesta?
13: Después cadena nacional porque lo enganchamos a la noche en televisión también. Y así,
1: claro.
0: Está muy bien.
1: Escúchame, ¿y a qué hora es la siesta?
13: Y por lo general de la 1 a las 13. Mira. Ahora en invierno por ahí no tanto, pero
2: mira. ¿Dos horitas de siesta metés todos los días?
13: No, pero entre hacer las cosas, buscar a las niñas del colegio.
0: ¿De dónde sos, maestro?
13: De Coronel Dorrego, provincia de Buenos
0: Coronel
13: Aires.
0: Coronel Dorrego, perfecto.
1: Y sí, la siesta es sagrada.
2: ¿La siesta se duerme en pijama o se duerme como uno?
13: No, el pijama el sábado y domingo. La semana no.
0: Y la semana y lo que haya, un shortcito.
13: Y lo bajas la persiana habitualmente, porque si no te dormías a las 5 de la tarde.
3: Tiene razón. Tiene un punto, ¿eh?
2: Tiene un punto, no puedo decir.
0: Claro. Gracias, gracias, maestro.
13: No, gracias a vos.
0: Perfecto, bueno, que no nos estaba agradeciéndole al señor. Bueno, qué lindo,
1: ¿quién
0: ¿eh?
1: Más?
0: Qué
1: a lindo, ver, ¿quién más?
11: ¿Cómo estás? Hola, buenas.
1: Hola.
11: ¿Cómo te llamas? Serena. ¿De dónde venís, Serena? Nosotros venimos de Chivilcoy. Y bien, la verdad, Serena. Yo ni estuve esperando tipo verte. No.
0: Bueno,
11: también me encanta,
0: estamos,
11: me encanta
0: Serena,
11: cómo hablás.
0: Acá estamos, gracias.
2: ¿No te vas a hacer una foto con la gente?
0: Bueno, pero estamos acá, no podemos sacar.
11: Y ahora que lo tenés adelante, ¿qué?
2: Tiene voz de locutora, Serena, además. ¿Sos locutora? No.
11: No, pero me lo dicen.
2: Re
0: vos, bien, Serena.
11: No, nada, Johnny, la verdad que nosotros te miramos todo el tiempo en
0: qué
11: casa.
0: Buena.
11: O sea, yo no prendo televisión, a mí no me gustan las noticias, pero
0: tenés Serena.
11: 17.
0: Y miran, porque es muy importante, bien. ¿Miran por YouTube o miran por televisión?
11: No, por YouTube.
2: Claro.
1: Espectacular, sí. Pero escúchame. Re lindo, sos una fan de Johnny Viale.
11: Ah. Sí, totalmente.
1: Declarada.
0: Vamos, Serena, carajo. Colorado,
13: con
0: muchas gracias.
11: Sí,
0: muchas
11: con
0: gracias.
11: Mi viejo y mamá, no sé dónde están. ¿Usted está, también papá? Fanático de Johnny Viale?
12: Sí, lo vemos en ¿Qué ves?
0: En la vez, perfecto, perfecto.
2: ¿Usted también por YouTube o por la tele?
12: No, YouTube. No,
2: YouTube, todo YouTube.
0: Ah, sí, ahí está. Bueno, viste que no nos miran más por ti.
12: No,
1: es muy fuerte. Sí,
3: cuando ves los numeritos que te citas.
0: Claro. Hay que mirar el
2: YouTube. Por un 03,
3: todo,
2: viste.
3: Todo,
2: ese 03 que estás
3: haciendo. Peor
2: en el tema.
3: Te pondría si vieras todo lo que te ven por todas las plataformas.
1: Igual hay que empezar a contar. ¿Cómo se cuenta eso?
2: No se cuenta.
0: No se cuenta.
2: Pero dicen que lo van a contar.
0: Hay que empezar a contar por YouTube.
2: Sí, claro. O sumar al rating.
3: Yo lo escuchaba a Giralt durante la transmisión del Mundial y él contaba a todos, totales. 30 millones de personas nos están mirando en este momento.
0: Está perfecto. Sí. Pero
1: te digo una cosa, es interesante cuando vos contás por cantidad de personas porque puedes traspolar, traspolar el rating directo.
3: Exacto.
0: Claro.
3: Es buena.
1: Si son... 200.000 personas son 2 puntos de rating.
3: Claro.
1: Si son 30 millones, no importa que sea sumado, son 30 puntos de rating.
0: ¿Qué pasa, Anita? ¿Que estás tentada? ¿Qué pasó?
11: La estoy pasando bien.
0: La estás pasando bien, está perfecto.
3: Está siendo inteligente.
0: Acá puede pasar cualquier cosa.
1: Un aplauso para Anita.
0: Yo te lo vengo diciendo.
2: Mirá los chicos vestidos de gaucho.
0: Allá, al fondo. Anita.
2: Venga, un segundo.
0: Dale, no sean tímidos.
2: Ahí está, que
1: no, cero tímido, escúchame.
2: Mira esta banda, viene.
0: Me encantan los gauchitos.
11: ¿De dónde vienen? Toro.
0: ¿Quién habla? No, este le dio vergüenza. Al otro.
1: Ah, no habían visto el micrófono.
0: ¿De dónde son?
14: Somos de Bicuí.
0: ¿De?
3: Bicuí.
2: ¿Dónde queda Bicuí?
14: De Ol.
0: ¿Pero dónde? ¿Provincia de?
11: ¿Dónde queda eso?
14: Acá en Entre Ríos.
0: Entre Ríos.
3: Vale, perfecto. Los ignorantes somos nosotros.
0: Bueno, no, es culpa nuestra. Es culpa nuestra que no sabemos. Bueno, perdón,
11: ¿de qué escuela vienen?
14: De la Escuela Agrotécnica número 144.
1: Muy espectacular.
0: Muy bien.
1: ¿Y en qué año están?
14: En cuarto.
1: ¿Ya falta poco? ¿O son 6 años en esa?
14: Son 7.
1: Ah, ¿viste? Las agrotécnicas son bravas. Sí, sí. Pero el título es bueno después.
14: Sí, sí.
1: Sí, casi que te sirve como la universidad un poco.
14: Sí, sí, sí.
0: ¿Cómo te llamas, maestro?
14: Me llamo Leonel Astorga.
0: Leonel, perfecto.
1: ¿Qué te gustó? ¿Leonel o Lionel?
14: Leonel.
1: Leonel.
0: Casi.
1: Leonel.
0: Perfecto. Leonel.
2: ¿Qué te gustó acá en la rural? A lo que digas, che, qué bueno esto.
14: Y todos los animales. Todo
2: los animales.
0: Sí. Muy bien.
2: Los conejos grandotes que hay, ¿los viste? ¿No? Acá ya trajimos un conejote, ¿viste?
0: Se puso mal la turca, ¿no?
2: Sí, pobre turca. ¿Vos lo viste el conejo?
3: Gigante de Flandre.
1: Me contaron.
2: Un conejo de 9 kilos.
0: Nunca vi un conejo tan grande en mi vida. Bueno, Leonel, gracias, ¿eh? No, un saludo a todos los chicos. Ahí está, muy bien, ¿eh? Gracias, chicos. El cuarto año, entonces, del colegio de Entre Ríos. ¿Qué más, Anita? Señor.
11: ¿A quién le quiere mandar un saludo?
15: Al locutor, que siempre lo veo en la...
0: A Johnny Viale. Con esta vos no podés ser locutor, maestro. No. Apenas un periodista.
15: Felicitaciones, ¿eh? Felicitaciones por el programa. Siempre lo vemos.
0: Gracias, maestro.
15: Yo soy nacido en las Islas del Delta, en Río Carabelas.
0: Mirá qué lindo.
15: Criado en las islas. Y ahora vivo en la actualidad en Los Cardales, Saltación de la Cruz.
0: Qué lindo Los Cardales, qué lindo. Hermoso, me encanta Cardales.
11: Señora, ¿cómo se llama?
16: Norma. Hola, Johnny.
0: Hola, Norma, querida.
16: Bien, ¿vos?
0: ¿Todo bien?
16: ¿Le podés mandar un saludo a Nacho?
0: Un saludo. ¿Dónde está Nacho? Hola, Nacho, querido.
16: Cumpleaños.
0: Nacho.
3: Feliz cumple,
0: feliz
3: Nacho.
0: Feliz cumple, Nacho.
3: Vamos, Nacho, un aplauso.
0: ¿Qué, le cantamos el feliz cumple, Nacho?
16: Sí, dale, cumple 17 años. Un feliz cumpleaños para Nacho, ¿le cantamos?
0: Vamos. Que los cumpla feliz. Vamos a matar, Nacho.
17: Que lo cumpla Nachito. Que lo cumpla Nachito. Que lo cumpla.
0: Bravo. Bravo, Nacho. Nacho, hincha de River. Muy bien, Nacho, querido. ¿Qué, ¿no?
11: ¿Sos hincha de River?
18: De River.
2: ¿De dónde sos, Nacho?
1: La mamá está colorada. Mirá, se puso colorada.
11: De Boca.
1: No, sos de Boca.
0: ¿Y qué pasó?
1: Y Nacho de River.
0: Te salió bien el chico, ¿viste? Te salió bien. El padre es de River, ¿no? Claro, el padre de River, como corresponde.
13: Así es.
0: Muy bien, maestro.
2: ¿Cómo festeja Nacho? ¿Y qué va a hacer? ¿Sale con amigos?
18: Oye, boliche y nada más.
1: Tánica.
2: Pero usted teniendo 17 años no debería poder entrar a un boliche, ¿no? Eso sí, lo sabe, ¿no?
0: Mayor de 18 años. ¿Se pone la gorra aquí, Jorge?
2: Nacho, con cuidado, Nacho.
0: Sos vigilante.
2: ¿A dónde va, Nacho?
3: Ortiva sos, Morando, Ortiva.
2: Estamos, acá se respetan las leyes siempre.
0: Qué vigilante.
2: ¿A qué boliche va, Nacho?
18: A Museum, San Telmo.
0: Bueno, sí, bien, conocido Museum. Conocido.
3: Se pica bien ahí.
0: Yo iba con Nacho.
2: Sí, vamos todos.
1: Se pica bien.
2: Se pica bien.
3: En una época...
0: Qué antiguo, ¿no?
2: Estamos viejos,
1: le vas a hacer,
2: ¿no?
1: Le hiciste una torta. ¿Nada?
16: Nada. Ya creció mi bebé.
1: Mi amor.
2: Está grande,
1: bueno, está bien.
16: Sí, ya está. Soy yo ahora.
0: Es una genia ella. Una genia.
1: Bueno,
0: bueno, Anita.
16: Claro.
1: Disfruten un
0: Anita
1: montón.
0: Espectacular, ¿eh? Tenemos premios, ¿no? En un ratito.
11: Sí, tenemos premios. Tenemos bolsas de café Martínez. Sí. Tenemos cena en la cocina de Ana Mellino. Y tenemos entradas para ver cuando Fran conoció a Carlitos.
1: Qué hermoso.
0: Bien, de memoria.
1: Hermoso.
0: Muy bien,
1: gran
0: muy
1: obra.
2: Bien. La gente de LAM. ¿Están buscando algún quilombo, Anita? ¿Sabemos si pasó algo?
0: ¿La gente de qué?
2: La gente de LAM.
11: Está ahí. Y capaz los está esperando ustedes.
0: Sí, LAM. No, sí, y no, no. Seguro, porque nosotros siempre.
2: Sí, está una cagada.
0: Yo. No, que yo sepa, no me mandé ninguna. No. ¿Dónde está el de LAM?
2: ¿A ella?
0: ¿Vos sabés que con Anita hacemos operativos para huir de LAM?
1: Sí. Ahí el señor te quiere decir algo, Anita.
11: Sí. Sí.
19: Hola. Quería saludar a Cristina Pérez y a Jana.
1: ¿Cómo le va?
0: Hola, maestro.
19: Escuche a Radio Rivadavia.
0: Vamos.
1: Muchas gracias.
19: ¿Cómo se llama? Arturo Murphy.
0: Qué lindo.
1: ¿De dónde? Gracias, Arturo.
19: De acá, de Capital.
0: Muy bien.
1: Qué grande, Arturo.
0: Me gusta la boina del señor.
2: Muy elegante.
11: Qué
2: elegante,
11: verdad, Arturo. Qué bien que está, qué elegante.
0: Muy elegante, ¿eh?
19: ¿Cuántos años tiene? Sí, vamos. Llueve, no llueve.
11: ¿Cuántos años tiene?
19: ¿Eh?
11: ¿Cuántos
19: 75.
11: Años?
0: 25. Muy bien.
1: Qué bien.
11: Nuevo.
2: Muy situación bien. Civil de Arturo, viene a buscar novia acá. Vamos a preguntarle un poquito. No.
19: Soltero.
2: Mira Arturo.
11: Se abre el casting para novia de Arturo. Oh,
0: no, quiero decir, Arturo es un tipo muy prolijo, muy elegante, ¿eh? Boina,
1: súper
0: corbata.
1: Elegante. Súper
11: ¿qué tiene
1: elegante.
11: Que tener una mujer para conquistarlo?
19: No sé.
3: Que sepa cocinar.
11: Estar simpática.
1: Se puso colorada.
0: No metas en lío.
19: Simpática.
11: Bueno, si sabemos de algo, se la mandamos.
0: Perfecto. Bien, Anita, ¿eh?
1: Se ríe, la mandamos. Arturo, gracias. Muchas gracias.
2: Vamos, Arturo, ¿eh?
0: Terrible.
2: A romperla toda, Arturo.
1: Bueno.
0: Terrible. Bueno, Anita, gracias. Se tiene gracias. Se llevan bolsitas.
1: Un regalito.
0: ¿Qué estamos dando en esas bolsas? ¿Qué para mí están vacías, ¿no?
1: No.
0: Para mí damos bolsas.
1: Regalito.
0: Johnny, ¿hay algo en esas bolsas? ¿Qué hay en la lapicera? ¿Qué hay?
2: No,
0: la revista Newsweek.
2: La revista
0: no,
2: Newsweek.
0: Tremendo.
2: Calcosa.
0: No.
2: Está buenísima. Mucha información.
0: Qué bien, Johnny, ¿eh?
1: Escúchame.
3: La está rompiendo, Andreani.
0: Se ríe, hijo de...
1: Por fin viniste acompañando.
3: Ayer estuvo.
1: Sí, pero no al pase.
2: Sí, estaba por acá.
0: Te puedo hacer una pregunta, los videitos, porque a Nelson le haces videitos más largos, con más...
3: Ay, los celos que hay, qué bien.
0: Es mi
2: hoy
0: sensación,
2: hacemos,
0: ¿no?
2: Acá están los chicos de redes, acá está Fran, acá armamos algo.
0: Fran, ¿puedo hacer un videito mejor? Porque el de ayer,
2: obvio, sí.
0: El de Nelson era, ¡ay! Le hacían cola. Nosotros era así, todo medio...
2: Yo no estaba Nelson,
1: un poco celoso, pues.
0: No,
1: me
0: medio choto era el de ayer.
2: Fran, pero... ¿vos tenés alguna instrucción específica de levantarle el precio a algún conductor y hundir a otro?
20: Sí, pero no voy a decir.
3: Bien, está. Esa es la actitud de la gente.
0: Me cae bien, Fran. Me cae bien. Bueno, Cris, querida. Uy, 16.
1: Me voy.
0: Estás muy bonita.
1: Gracias.
0: ¿Eh? Ya te lo había
1: gracias.
0: Dicho, pero te lo quería repetir.
1: Y esta es la despedida de la rural este año.
0: Bueno,
1: se
0: pero
1: pasó
0: el lunes
1: volando.
0: Estamos de vuelta juntos ahí en el estudio de Radio Rivadavia.
1: Un placer.
0: Qué lindo
1: placer.
0: Esto, cada tanto hay que hacer.
1: Me encanta, ¿no? Me encanta. Sí. Bueno, pásenla hermoso. Bueno. Los dejo bien acompañados con Johnny y todo su equipo.
0: Eso te queremos.
1: Y yo a ustedes.
2: Buen fin.

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0: desde acá, ¿eh? Hoy es el último día acá en la rural. ¿Cómo andan? ¿Cómo les va? ¿Todo bien? Muy, pero muy buenas tardes.
1: ¿Cómo estás, Yori?
0: Uy, para, pues sube y baja esto. Ahí lo voy a bajar un poquito. ¿Cómo andan, chicos?
1: Bien, ¿vos? Bien.
0: ¿Todo tranquilo? Hola, Turca, querida.
2: Hola, ¿qué tal?
0: Hola, Dani Avellaneda.
1: ¿Cómo estás, Johnny?
0: Hola, Wallman.
3: Hola, Johnny.
0: Lucas Morando.
4: ¿Cómo estamos?
0: Julia, acá en los controles. Gaby, ¿estás por ahí? Que no te veo, no te siento, no te escucho.
5: Hola, ¿qué tal?
0: Sí, Gaby, querida, de mi corazón, Anita, que está con nosotros. Cami, que no la veo. Cami, sí, está, siempre está. Bueno, ¿todo tranquilo, Turca?
2: Bien, todo tranquilo. Un día lindo, 16 grados en este momento. No hace tanto frío.
0: No, yo quiero un poco de sol, che.
2: Sí, yo también, pero tenemos 30% de chance de lluvia.
0: ¡Qué cantidad de gente, viejo! No se puede creer.
2: No, increíble.
0: Más que ayer todavía, que ayer estaba explotado. Mirá la cantidad de gente que hay acá. Frente al móvil de Radio Rivadavia, Turca. Ah.
2: Muchos chicos, muchos carritos, bebés, todos paseando. Sí, mira, sí. Saluda a la gente.
0: Buena
2: también.
0: Onda, buena energía. Hola, maestro, ¿todo bien? ¿Cómo anda? ¿Cómo anda la gente? Saludan ahí los chicos en el fondo. Hola, señora, ¿cómo le va? Hermoso, hola, querido. Hermoso, hola, hola, hola. Muy, pero muy, ¿cómo estás? Muy contento de estar acá. Tenemos consigna, Turquita.
2: Tenemos consigna. Bueno, ¿qué jugador de la selección te llevarías para tu equipo? Es la consigna del día.
0: A propósito de que Correa ya es jugador de River,
1: sí,
0: finalmente, ¿no?
1: Sí, que no fue convocado al Mundial, pero es campeón del mundo en Qatar. Y bueno, llegó hoy a la mañana, se hizo la revisión médica. Está disponible para Caudete, el pase más caro de la historia de River.
0: Ahí está peleado con el colombiano, ¿no? Decían 16 millones, 15, igual.
1: No, este es 17 millones de dólares.
3: ¿Qué colombiano? Ah. ¿Castaño?
0: Sí, Castaño.
1: No, este es 15 más bonos, que sería lo elevaría a 17. Fuck. De los impuestos se encarga Tigres, según me comentaron. Es decir, que River pone 15 más variables.
0: Qué apuesta, ¿no? Te puede salir mal. Después sale vivienda.
1: Y a ver, mira, acordate cuando llegó Prato a la Argentina, se puso la camiseta de River, la gente lo silbaba, ¿por qué? Porque se habían pagado 14 millones de dólares. Entonces, sí, de acuerdo a la expectativa que vos generás con el monto del pase, por claramente eso. Ahora tenemos que ver a Correa acá metiéndose 10 jugadores.
3: Bueno, fue lo que dijo @arena sobre Velasco.
1: Exacto.
3: Que no tiene la culpa que hayan pagado 10 palos por él.
0: Bien,
3: no.
0: Boca ayer, ¿eh? Están contentos los de Boca acá. Boca ya está Boca, prácticamente en octavos.
1: No,
0: para, final,
1: para,
0: ¿no?
1: Cortito el resultado, 1-0, gol de Merentiel.
0: ¿Más Boca?
1: Copa Sudamericana, no, jugó.
0: ¿No te gustó? No, va a clasificar Boca. No,
1: jugó. No, ganó bien, lo ganó bien.
0: Tranquilo.
1: No le generó requemores el equipo.
0: Amor, chico. Vamos, River. No, pero no ve, señor, usted que es de River, como yo, no ve una semifinal de River Boca.
1: Qué lindo sería,
0: en Sudamericana.
1: ¿No?
0: ¿Te gustaría? ¿No querés? Yo me muero de ganas de otra vez.
3: Basta de revanchas.
0: No,
3: ya está.
0: No,
3: golpista.
0: Pero no te otra vez, le damos una otra paliza. ¿No? Ah, son chiquitos, dice el señor. Bueno, está bien. Yo respondo lo que dice el señor, ¿eh?
1: No, claro, vos no
0: yo
1: lo
0: pensás. Yo tengo ganas de que siga Boca, que avance.
1: Bueno, Boca tiene que jugar la revancha la semana que viene, el jueves 30 en Rancagua, y después le toca Recoleta, que lo eliminó a San Lorenzo, pero yo creo que no hay demasiado problema.
0: ¿Cristina me dejó esto para mí o se lo olvidó?
4: Se lo olvidó.
3: Para mí fue un mensaje que te dejó a vos.
2: Quiere que leas el poema.
1: Podemos dar cuenta.
2: Miramos. Tenés que leer el poema.
0: Puede ser que sea el final de la relación con Petri, ¿no? Esto.
4: Por ahí.
3: Y otra más también.
2: Claro, es una señal.
3: Y otra más también.
0: Ojo porque... Señora, mira, esto me lo dejó Cristina a mí. Es un dos corazones. ¿Usted qué interpreta eso? Que Cristina me dejó esto a mí.
4: Es un mensaje.
0: Que está conmigo.
1: Hay que ver qué dice el papelito que está dentro.
0: Que se terminó.
2: Abrilo. Tenés que leer el poema, es un mensaje.
1: Hay que abrirlo después, nosotros le damos el chocolate.
2: Lo que diga el poema define.
4: Quiero ser tuya.
0: ¿Quién quiere el chocolate?
4: Ojo.
2: Ahora lo repartimos.
0: Tomá el chocolate.
1: Atención, me gusta.
4: Atención, Gaby.
0: Ah, no, chicos, se acabó todo. Algún día entre mis brazos... Yo sé que al fin te tendré.
2: ¿Qué?
0: ¿Qué falta aún? Mucho tiempo, no importa, esperaré.
2: ¿Sabés que lo peor que es verdad que dice eso? Pensé que estabas inventando.
1: ¿Cómo voy a inventar? Chocolate. Te quieren sus brazos.
0: Ya se acabó. ¿Esto me lo dijo Cristina? Se acabó lo de Petri, ya está.
2: Es la señal. La señal que faltaba.
0: Acá está, mirá. Digo, por si la gente no me cree.
4: Atención, Mica.
0: Bueno, ya está. Se terminó. Está la señal, ¿no?
2: Sí. Dos corazones.
0: Confirmado. Bueno, repetime, por favor, la consigna. Y ahí los muchachos de la casa son tan generosos siempre de subir el volumen. Dale, sí.
2: Bueno, ¿qué jugador de la selección te llevarías a tu equipo? 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
0: Bueno, vamos a hablar un poquito del negocio de pegarle a la Argentina. Pero negocio, sacale la C, negocio con S y con signo de pesos. Porque es un negocio.
4: Ahí platica.
0: Y me parece que sí. Atentos a lo que vamos a contar. atentos a lo que vamos a contar. Churchill dijo alguna vez, tenés enemigos bien, eso significa que alguna vez defendiste tus convicciones. Esa frase eligió Milei el otro día para destacar que su gobierno tiene enemigos. Como si fuera algo bueno tener enemigos. El problema es que los enemigos no son solamente locales. Me parece que no se trata solamente del kirchnerismo o del masismo o de la izquierda o de Bregman, sino también de enemigos internacionales, bastante pesutis, bastante pesados. Pregunta, y escuchen este audio. ¿Argentina está bajo ataque de gobiernos antioccidente? Escuchen.
5: Hoy realmente recibimos de una muy buena fuente en el gobierno español una advertencia parecida a la que recibimos hace unos meses cuando hablamos, ¿te acordás de aquella campaña de la compañía, esta empresa supuestamente con base en La Paz, Bolivia, de donde los rusos financian todo un movimiento de información falsa, de fake news, de propaganda rusa a través del mundo hispano? Bueno, desde la misma fuente en España, ligado a los servicios de defensa e inteligencia españoles, nos dicen que toda esta campaña argentina a nivel internacional, sobre todo en redes, con periodistas pagos, con influencers pagos y con medios berretas de segunda mano que replican la información, está otra vez financiada por la compañía desde la capital boliviana. Desde que hicimos aquella denuncia, absolutamente ninguna autoridad del gobierno boliviano salió a desmentir esto. Por lo tanto, los españoles dicen, créanos, es así. Los rusos intentan aprovechar cualquier tipo de oportunidad para desestabilizar Occidente.
6: A mí me parece que esto es una campaña, no sé, realmente no tengo verificado de dónde, pero sí que es una campaña contra Occidente y contra un aliado que tienen Estados Unidos e Israel, uno de los aliados más importantes que tienen, que es Argentina, básicamente.
7: Yo quiero partir por ahí. ¿Hay una campaña anti-argentina? Sí. Y esa campaña anti-argentina, y este es el punto que yo estoy intentando hacer por mi cuenta, sí, tiene una validación local. Es decir, acá esa campaña ha sido validada por sectores del kirchnerismo y por la izquierda.
0: Bueno, importante lo que marcaba primero Christian Martin, el periodista Christian Martin. Él habla de una campaña internacional paga, para hacer daño a la Argentina. ¿Por qué? Porque Argentina, y esto es mi análisis, es hoy uno de los países más alineados con los valores de Occidente. ¿Qué son los valores de Occidente? La familia, la propiedad privada, la división de poderes, el Estado de Derecho, la democracia representativa, el matrimonio, la libertad individual, la libertad de prensa, la libertad de religión, la libertad sexual, la economía de mercado, el mérito, el esfuerzo personal, la búsqueda del conocimiento y de la razón sobre la superstición. Eso es Occidente. Por lo menos es el sistema de crianza en el cual nos hemos forjado. ¿Y dónde se forjó Occidente? Occidente es como una mezcla hermosa de una cultura que es judeo-cristiana, que es el judaísmo, que es la filosofía griega clásica, que es el derecho romano y es el cristianismo. La conjunción de todo eso te da Occidente. ¿Quiénes defienden esos valores en el mundo hoy? Muy pocos países, muy pocos países. Uno es Estados Unidos, otro es Italia, con Giorgia Meloni, otro es Israel y otro es Argentina. Por lo tanto, y creo que por eso creen en el gobierno, que Argentina está bajo ataque. Vos fíjate quiénes han atacado a la Argentina en estos días. Este muchacho Samuel L. Jackson, actor de Hollywood, anti-Trump, partido demócrata. Esta chica Rosalía, cantante española, woke, pro-Palestina, anti-Israel, declarada fervientemente anti-vox, ¿no? Figura del movimiento LGBT. Sohram Mamdani, tu amigo, alcalde de Nueva York, socialista, anti-Israel también, pro-Palestina, anti-policía, activista LGBT también. No luce casual que justo estas figuras hayan atacado y tan fuerte la Argentina. El problema es que lamentablemente encontraron base local. Por ejemplo, escuchemos a Miriam Bregman, líder de la izquierda argentina que se plegó. Dale.
8: las expresiones que salían desde el gobierno eran bastante brutales, discriminando a jugadores como Mbappé, diciendo barbaridades, y que algunos aprovechan para destilar toda la discriminación, el racismo y el odio que tienen adentro.
9: ¿Crees que esas expresiones contribuyeron a esa campaña?
8: Sí, no me gusta mucho el nombre de campaña anti-argentina porque remite a lo que por ahí sí. usó la dictadura, pero que hay una campaña o hay alguna orquestación contra el pueblo de la Argentina, hay que el gobierno, al ser un aliado incondicional de Israel en el momento en que Netanyahu es un paria, siendo un aliado de Trump incondicional y demás, es evidente que no es que da una imagen que a todos nos deja bien parados. Que el presidente y el grupo que lo rodea es racista y discrimina, sí, lo es, y tienen expresiones terribles.
0: Bueno, esta es Miriam Bregman. Lo adelantamos ayer, se veía venir, apareció la pata local de la campaña anti-argentina. Ayer fue Kicillof, el gobernador de la provincia de Buenos Aires, y ahora apareció Miriam Bregman. Es la misma Miriam Bregman, mirá qué casualidad, que reconoció que no cantaba el himno. Ustedes saben que Bregman no canta el himno. Escuchá.
10: Miriam Bregman, del Frente de Izquierda.
8: Bueno, muchas gracias, Gustavo, por esta invitación. Estamos acá para agradecer esto. Como vos y ustedes sabrán, los que venimos de la tradición de izquierda, nosotros no cantamos el himno y respetamos a todo el pueblo trabajador que así lo hace y se siente identificado con sus estrofas, pero nosotros decimos que nos sentimos tan hermanados con esos jóvenes que hoy ocupan las plazas de España, que están luchando contra ese ataque neoliberal, que están sufriendo, como con los docentes que en Santa Cruz están lamentablemente esperando que los desalojen porque un juez dio la orden de desalojo para ellos que hace meses que no cobran. Nosotros, esa es nuestra canción.
0: Bueno, no tiene himno Miriam Bregman. Esta es la misma Bregman que en lugar de defender a la Argentina sale a decir que Milei es racista, ¿no? En un contexto de ataque a la Argentina donde le están diciendo racista a los argentinos, ella dice, bueno, está bien, pero Milei es racista, como justificando. Y después tenemos cuentas kirchneristas de Twitter que salieron a defender a Rosalía. No sé si vieron eso. Rosalía nos ataca y salen los kirchneristas a defender a Rosalía. Yo nunca vi nada en mi vida. Mirá, Nati Maldini, que es una kirchnerista. Si odias más a Rosalía que al presidente, no sos patriota. Sos un misógino. Chousa es como un economista, ¿no? Algo así. Rosalía no es tu enemiga. No te quitó el trabajo. No te hizo perder poder de compra, no gaseó a los jubilados, no desfinanció a las universidades de Milei. Y la que viajó al Mundial, esta Bolosín, Natalia Bolosín, pone, ¿qué cadorna tiene que ver Rosalía, chicos? Acá el principal antiargentino es el que se sienta en el sillón de Rivadavia y los vende patria que lo votan, el loteo del país en el Congreso. Dejen de ser tan pelotudos, dice. Mirá qué lindo. El kirchnerismo defendiendo a la gente que ataca a la Argentina. El kirchnerismo defendiendo a esta chica Rosalía. Como sea, más allá de los enemigos, creo que lo que necesita el gobierno es empezar a hacer goles, ¿no? Hablando de Mundial, ha bajado la inflación. Vos acordate que todos los gobiernos hasta ahora subieron la inflación. Mirá, Cristina, esto es muy interesante. Cristina recibe 8% en 2007 y se va con 27%. Macri recibe en el 2015 27 y se va con 53. Alberto recibe 53 y se va con 211. Milei recibe 211, por ahora la bajó a 33. No terminó. Esperemos que la baje a 10, a 15, a 0. Y que no la suba. Hasta ahora hay mérito acá. El problema que tiene ahora el gobierno y la gente es el poder adquisitivo. Porque la inflación baja, pero creo que lo que no alcanza es el sueldo. Y que la gente está endeudada para llegar a fin de mes. Hoy sale en Clarín los nuevos endeudados. Repartidores piden préstamos a las propias apps de delivery. Y ya deben en promedio casi 1.000.000 de pesos cada uno. Según el Banco Central, creció 122% la cantidad de trabajadores que se endeudaron con las plataformas. Este es el tema que le preocupa a la gente, ¿eh? Los sueldos, las deudas, el laburo. Hay una encuesta de la Universidad de San Andrés que pregunta, ¿qué te preocupa más hoy? Y lo primero que aparece es falta de trabajo. 38%, pues corrupción, y después bajos salarios. Atención, que el tema acá son los salarios. Lo bueno para el gobierno, que nadie capitaliza esta crisis de la oposición, porque es un desastre, sigo con la Universidad de San Andrés. Cristina tiene 62 de negativa, Massa 68, Máximo Kirchner 71. Es un desastre. La oposición, hay un tal Moreno 61, Pichetto 62. ¿Por qué? Porque la oposición es un cabaret. Escucha.
11: Yo le invité al gobernador que camine un poco por el conurbano. No lo ha hecho. Dos veces o tres veces. Vení a acompañarme y te muestro. Ver cómo están los hospitales desbordados y sin insumos. ¿Cómo puede ser que a la altura que estamos, ya junio, entrando en invierno, no tenemos la vacuna?
12: Entonces, senador, se están cumpliendo los cinco... Se han cumplido los cinco...
11: Está bien, pero necesitaría hablarlo.
12: Bien, senador, pero se ha terminado el tiempo.
11: Está bien, pero le voy a decir algo. Yo pienso que es tan importante...
12: Señor, como cualquier proyecto, senador, más importante, ha terminado...
11: Más importante que todos los proyectos que se han presentado.
12: Gracias.
11: ¿Por qué? Porque...
12: Gracias. Tiene la palabra el senador Berni.
13: Me parece que esa actitud de no ir a ver a Cristina es una actitud de no de renegar y no reconocer sus orígenes. Quien no reconoce sus orígenes no se reconoce a sí mismo. El que no se reconoce a sí mismo pierde su identidad. Nosotros, personalmente, siempre...

0: presidente. Kicillof decidió no representar el peronismo.
1: Ah, te digo más. Algunos boludos de los ministros de antes se hacían los enojados conmigo. ¿Sabés por qué? Por ser leal. Yo no puedo creer que alguien se enoje. Bueno, tiene dos problemas. Enojarse que se le pase. Yo no puedo creer que alguien se enoje. ¿Cómo iban a pensar que yo me iba a cambiar de lugar? Yo soy vicepresidente del Patria. Hace 10 años que banco el Patria a morir. ¿Cómo me iba a ir? ¿Cómo me iba a ir? La gente está acostumbrada a los cagadores.
2: Bueno, esta es la oposición hoy. Hola, Flor, ¿qué haces? Está Flor Martínez. Esta es la oposición hoy. Una verdadera picadora de carne. Se matan entre ellos. Ahora bien, sería un grave error del gobierno relajarse con esto. No sabemos que del otro lado no hay nada. Es muy malo lo que hay. Es muy malo lo que hay. Pero no hay que relajarse. Porque la sociedad ya del kirchnerismo no espera mucho, sinceramente. Pero sí está esperando de este gobierno que reactive la economía. Que reactive la economía. Mirá qué interesante el último informe de la consultora Opina Argentina. ¿Tuvo problemas para pagar la tarjeta de crédito? Sí, 49%, no 34%, 17% no tiene tarjeta. Después pregunta, ¿los últimos meses tomaste deuda para pagar gastos cotidianos? Sí, 48%, no 50%, mitad y mitad. Pero tenés la mitad de la gente que toma deuda para pagar gastos cotidianos. Delicado. Y finalmente pregunta si en los últimos meses gastaste ahorros para llegar a fin de mes. Y el 65% dice que sí. Cuidado con esto. 65% dice que rompió el chanchito para llegar a fin de mes. Por eso cuando lo escuchaba ayer al vocero del presidente, se llama Ravier, ¿no? Adrián Ravier, decir livianamente que el dólar se va a 1.800 o se puede ir a 1.800 y produjo el impacto que produjo. Escuchemos a Ravier, dale.
3: Cuadruplicar el tipo de cambio significaría que hoy pasamos de 1.500 a 6.000. Para llevar a una cosa parecida. Si vamos al 2002, donde el tipo de cambio pasó de 1 a 3, sería como hoy pasar de 1.500 a 4.500.
4: Sí.
3: Nadie ve ese escenario. Ahora, que el tipo de cambio llegue a 1.800, a 1.700 para dentro de unos meses, es una posibilidad. Y además, digamos, la estabilidad cambiaria está muy clara, ¿no?
5: Está muy clara, ¿no?
2: Bueno, después Lucas nos va a dar información sobre esto, pero parece que en el gobierno no cayó muy bien lo que dijo este señor Adrián Ravier, el vocero, porque claro, se presta a interpretaciones diversas, es decir, que no hay mucha interpretación, el tipo está diciendo que el dólar puede subir a 1.800. No me parece una buena declaración, no me parece una declaración afortunada. Yo entiendo lo que quiso decir, que el gobierno no va a devaluar en términos maxi. Por supuesto que no vamos a morir de nominalidad, no somos estúpidos. Sabemos que el último gobierno hizo subir el dólar de 60.200. Eso te da 1.900%. Pero tengamos respeto por la gente, tengamos calma, tengamos prudencia, tengamos cuidado, ¿no? Pasemos despacito, porque cuando se declara así, la gente se angustia. La gente se angustia y estás invitando a la gente a comprar dólares. Si vos decís el dólar va a 1.800, es una invitación a comprar dólares. Vos pensás que en todos los procesos eleccionarios, siempre, el dólar se dispara. Siempre, pasa. Todos nos acordamos de lo que pasó en 2019, en agosto, en las PASO. A ver, escuchemos, dale.
6: Empezamos con el desplome financiero en Argentina después de las primarias de este domingo, en las que el kirchnerismo superó en votos al presidente Mauricio Macri, que aspira a la reelección.
7: El valor del dólar con respecto al peso argentino, la moneda local, subió este lunes en un 30% y alcanzó niveles históricos. Hoy, en el Banco de la Nación, el dólar se vende a 61 pesos.
8: Ahí estamos, dólar en la City, 60 pesos.
9: Estamos hablando de un nuevo techo. ¿Dólar en bancos privados cuánto? 65 pesos.
10: Tremendo. Pero se está rumoreando muy fuerte en pasillos del Banco Central que no se llega al 10 de diciembre, sea cual sea el resultado electoral. No se llega al 10 de diciembre con el nivel de reservas que hay hoy y con el nivel de venta de dólares que hay por día para sostener el tipo de cambio y al mismo tiempo seguir pagando la deuda.
2: Bueno, esto que estaban escuchando recién era de 2019. Todos nos acordamos ese trauma que fue que Alberto Fernández gana muy bien en las PASO y el dólar se va al diablo, y el riesgo país se va al diablo, y la bolsa se va al diablo. Bueno, esto pasa siempre en elecciones, siempre, una y otra vez en la historia argentina. Por eso, Ravier,

Hay que ser mucho más cuidadoso y más avispado en las declaraciones. Más avispado. Entonces, conclusión, hay que cuidarse de los enemigos externos. Este Samuel L. Jackson, qué sé yo. Hay que cuidarse también de los enemigos internos, que los hay, y mucho. Y hay que cuidarse de los improvisados propios. Porque hay mucho improvisado propio. Ya quedó demostrado que cuando todo parece ordenarse, el gobierno tiene una fenomenal capacidad para tirarse un tiro en el pie. Entonces, cuida, no desaprovechen, siempre lo decimos, esta oportunidad histórica, que no va a volver a pasar nunca. Tenés apoyo a Estados Unidos, Trump, la inflación bajando, el dólar relativamente controlado, mayoría en el Congreso después de cuánto tiempo que no tenía un espacio no peronista. El peronismo ha perdido el control del Senado, el control de diputados, Cristina presa, la oposición dividida. Entiendan que estamos ante la última bala de plata.

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25: Bueno, vamos a extrañar cómo nos miman en la rural.
26: Ah, sí.
25: 3 de la tarde, 47 minutos. Anita está por ahí y acá está la turca.
27: Claro, 16 grados en la ciudad de Buenos Aires. Te digo, se está despejando ya,
25: sí,
27: por el fondo, ¿eh?
25: Y el solcito, ¿eh?
27: Sí, sí, que salga de una vez.
25: Bueno, estamos con nuestros amigos de Catamarca. Maestro, venga, acérquese. ¿Cómo es su nombre?
0: Fito Quiroga, soy de Difusión Provincial de la provincia de Catamarca, así que es un honor y un orgullo estar acá junto a vos y en esta radio.
25: Gracias, Fito. Y está Flor, le mandamos un beso. Flor, una genia total. Nos trajo vino catamarqueño, Tizac, ¿es? ¿Nos cuenta?
0: Este es un vino Tizac, una de nuestras vedettes, por decirlo de alguna manera. Es de Fiambalá, una localidad cordillerana a 2.000 metros de altura. Probalo y los invitamos acá a tus colegas de que se lleguen por el stand.
25: Morando
0: y
25: te está mangueando. Morando pide
1: vino para allá.
2: ¿Cuál es la cepa?
0: Este es Malbec.
2: Malbec.
0: Tenemos Chenin también, argentino, que son las cepas que más piden.
25: Bueno, gracias. Y también nos trajo otros productos de Catamarca. A ver, bueno, ¿qué tenemos? Alfajores, mirá.
0: Te traje el alfajor El Rodeo, que ha sido premiado con el primer premio en el último mundial de alfajores que se hizo acá en La Rural. Primer premio a cobertura y primer premio a dulce de leche. Así que es uno de los alfajores más pedidos. Sí, sí, para un buen café a esta hora.
25: Bueno, gracias a toda la gente de Catamarca. Gracias, Fito.
1: Aguante Catamarca.
25: Un aplauso entonces para Fito. Y acá nos trajeron cuchillos también.
1: Lindo cuchillo, lindo cuchillo.
25: Cuchillos galucho. De todo. Sí, galucho. Acá mostramos a. De todo tenemos. ¿Cómo nos mimas?
27: Alfajores, qué rico.
1: ¿Cómo hay una banda de chads con una picada? ¿Lo miras todos estos?
2: Hoy es el último día de La Rural. Están los chicos. Pero a partir del lunes, Freire 932.
25: Andá, claro. Anita, con el micrófono, que están los chicos esperándonos. Mirá, ¿cómo chavos andan? Sí, sí, porque nos hacen así como que nos trajeron una pica.
1: Fachero, con gorrita, muy...
25: Muy elegante los muchachos, ¿no? No sé de dónde son, no veo nada.
1: Ahí va Anita.
25: A ver, Anita. Ahí está el señor que creo que tiene un salame en la mano.
27: Y un quesito de cabra, creo.
1: Qué rico.
2: Gracias, Johnny.
25: Hola, maestro. ¿Cómo es su nombre?
2: Cristian.
25: Hola, Cristian.
2: Cristian.
25: ¿De dónde son?
2: De Corrientes, somos.
25: Muy bien.
1: Vamos, Corrientes.
2: Trajimos productos de búfalo.
25: Qué rico.
2: Ahí te vamos a dejar una tablita para
25: una
2: vos.
25: Una tablita, por favor.
1: No picar. Muy bien, ¿eh?
25: Muchas gracias.
1: Me gusta el look así palermitano con la gorrita, no, muy con fachero. Los anteojos negros.
25: Todos con la gorrita, está muy fachero.
1: Están ayornados,
25: sí. Muy bien.
3: ¿Te acordás, Luca, que probaste el búfalo el año pasado? Te trajimos.
1: Me encantó.
25: ¿Probaste el búfalo?
1: Sí, al gustó. Aire aclaremos.
25: ¿Probaste el búfalo?
1: Sí, está buenísimo. ¿No estabas?
25: No sabía que habías probado el búfalo.
1: Sí, por eso le gustaba el chat.
25: Claro,
1: el búfalo, mirá, nos daba los pedacitos.
25: Al embajador, hola embajador, ¿cómo le va? ¿Todo bien, embajador?
1: ¿Quieres probar un pedacito de salame, embajador, ya que está?
25: No, está muy bien, está muy bien.
1: La dieta, estamos uniendo público.
25: Está muy bien. Bueno, a ver, ¿nos contás un poquito del producto, cortito, aunque sea? Prendele el micrófono.
3: Somos de Ituzaingó Corrientes, Búfalo de Liberá. Venimos a promocionar nuestro producto, nuestra carne de búfalo, ya que Corrientes lidera, digamos, a nivel país, el stock bubalino de todo el país.
25: Mirá.
3: Así que nosotros venimos todos los años a La Rural para promocionar nuestros productos.
25: Muy bien. Bueno. Y el queso y el salame también, es todo de ustedes.
3: Todo de búfalo, todo de nuestra asociación de búfalo de Libera.
1: Bueno. ¿Salame de búfalo?
3: Ah, salame sí, y sí. Quesos de búfalo.
25: Todo de búfalo.
1: Se está vendiendo más el búfalo, ¿no?
3: Sí, viene creciendo 15% el stock en la provincia de Corrientes, así que...
25: Es rico. Yo no probé.
1: Sí, riquísimo. Lo probamos el año pasado.
25: No me acuerdo.
1: Sí, lo probamos. Estaba buenísimo.
25: Estaba buenísimo. Bueno, ahora vamos a probar de
1: búfalo. ¿Leche de búfalo no tienen?
25: Ah, bueno, nosotros
1: queremos
25: nos gusta
1: innovar un poco en los lácteos.
25: Mucha leche
3: con
25: de
3: búfalo. Con la leche de búfalo hacemos los quesos, ¿eh?
1: Claro, viejo. Claro, boludo. Si no, ¿cómo hacen los quesos, maestro?
25: Vos sos un boludo.
1: No, porque era para que pruebes.
25: No, es para que decir la palabra leche. Es una cosa que. Claro, bueno, maestro, gracias, ¿eh? Ahora no.
1: Nelson hoy dijo que iban a traer leche de búfalo.
25: Bueno,
1: ¿estuvieron con Nelson ustedes o no?
3: Sí, estuvimos con Nelson.
25: Claro.
3: Nos perdimos a Cristina, no pudimos estar porque estábamos en la
25: casa. Yo le hago llegar el quesito.
1: Pedazo de búfalo.
25: Sí. Gracias, maestro.
3: Bueno, ahí te acercamos algo para ustedes. Gracias,
25: por supuesto. Muy
27: amable. Lucas quiere probar.
25: Sí, la espuma. No sabía que te gustaba tanto el búfalo. No,
1: tengo un buen recuerdo del año pasado. Bueno. Estaba muy rico, muy sabroso el búfalo.
25: Sí, muy bueno. Sí. Ahora quiero probar un poquito de salame. Bueno, titulamos dentro
1: de... Mirá, vamos a hablar un poco de lo que pasó hoy con el nuevo vocero presidencial. Vos lo adelantabas en la editorial. El señor Ravier, que es especialista en economía, hoy dijo que el dólar puede llegar a estar 1.700, 1.800 en los próximos meses y se armó un quilombo terrible.
25: Terrible.
1: Primero dentro del gobierno, porque obviamente no le gusta a un gobierno. Vos pensás que, por definición, ningún gobierno habla del precio del dólar futuro.
25: Nunca.
1: ¿Por qué? Porque si vos decís, hoy el dólar está 1.500, si puede estar 1.800, es un 20% más, pasan dos cosas. Primero, que la gente sale a comprar dólares.
25: Claro, es una invitación a comprar.
1: Gano 20% en un par de meses. Y segundo, porque muchos, y funciona así la economía del país, dicen, che, si el dólar va a subir... Van a subir mis insumos y subo los precios. Entonces te puede generar un efecto inflacionario.
25: Sí.
1: Después vamos a contar un poco de eso, del lío que se armó, porque fue fuerte. Yo creo que se equivocó, obviamente. Ravier no quiso decir eso. Vamos a contar. Ah, voy a probar un bufalito ya que está.
25: Llegó tu búfalo, Lucas.
1: Excelente.
25: Voy a probar primero.
27: ¿Qué tal está?
4: Mi amor.
27: A ver.
1: No parecía la carne, ¿eh? ¿Estás seguro que esto es búfalo?
4: Sí,
27: sí, debe
2: carne
27: ser.
2: De búfalo.
25: No, te iba a mentir, te va a traer. Yo probé el queso, es espectacular.
4: Muy rico,
25: ¿no?
4: Riquísimo.
25: Muy bueno.
27: Ari, ¿vos no probás?
4: Bueno, vamos a hablar.
2: No, tengo que hablar ahora, supuestamente.
25: Ah, bueno, primero que hable y después comemos todos. Ariel Wolman, por favor, Ari querido.
2: Bueno, yo te había contado de este reality que da vergüenza ajena, La Casa de los Gemelos 3 en España. De los 6 argentinos que fueron, ya se fueron 3. Furia, chau. Cristian U, chau. La Cuerpo, chau.
27: Nuestros talentos.
2: Nos queda todavía.
25: Toda Alfa, nuestra materia gris.
2: Alfa, todavía Anto Pane. Bueno, está bien, le mandamos eso a España, viste, que se quejaban de los argentinos. Toma,
4: yo valoro la cuerpa.
25: El Conicet y ellos, ¿no?
2: Exactamente. Bueno, una premisa que no pudimos contar hace 3 años,
25: sí,
2: tiene fecha de estreno. Porque hace un tiempito nos juntamos con Johnny y con Cindy Tepperman, una gran productora de
25: es
2: cine,
25: cierto,
2: que nos dijo: voy a hacer la película de Barreda, pero por favor no digan nada.
25: Es verdad, y nos guardamos, ¿eh?
2: Y ahora el 28 de agosto se va a estrenar en Prime Video la película sobre la vida de Ricardo Barreda.
4: Sí, no digan nada porque los mato, dijo.
2: Sí, con Luis Machín va a ser de Barreda.
25: Che, un beso a Cindy, sí, gran productora. Qué bueno, quiero verlo.
2: Con Axel Kuchevaski, que lo están produciendo.
25: Claro,
2: va a estar, bueno, Luis Machín haciendo Barreda, después va a estar Mercedes Morán, sería la suegra, Carla Peterson, Maite Lanata y Margarita Páez.
25: Re pesado.
2: 28 de agosto, es una película, no una serie, sobre la vida de este asesino que mató a su suegra, a su esposa, a sus hijas.
25: Sí, sí. Conchita Barreda.
2: Exactamente.
4: Claro, una buena historia,
2: Sí. Muy buena historia. Después te voy a contar el escándalo de los pasaportes de las hijas de Wanda. ¿Viste que hubo un robo?
25: Ah, sí, sí.
2: Hubo
25: sí,
2: un robo en la casa de Wanda en Milán.
25: Sí.
2: Pero parece que lo que principalmente se robaron fueron los pasaportes de las nenas. Entonces están acusando a Icardi, diciendo, vos ahora tenés que hacer un permiso. Bueno, te lo cuento un ratito. Y lo que padeció nuestra vecina Juli Pollo en un auto de alquiler.
4: Ah, es espectacular. ¿Viste lo que pasó acá al lado?
25: Sí, sí, se sí, confundió. Che, Matías Joffe nos está mangueando entradas para La Rural. Estoy con el auto escuchándolo. Bueno, hay que conseguirle 2 entraditas a...
4: Lo hacemos pasar.
25: A Joffe. No, está con el auto, está yendo a algún lugar. Bueno, titulamos en materia deportiva. Dale.
4: Vamos a hablar de Boca, que con una gran actuación de Paredes le ganó a O'Higgins. Habló Paredes, habló a Roarrena, se quejó de los lesionados. River acaba de incorporar a Ángel Correa.
25: Bien,
4: 17 millones de dólares. Obligado River a ser campeón con estas incorporaciones.
25: Nah, pará un poquito.
4: Gastó 32 palos y medio en refuerzos. Tiene que ser campeón River.
2: Si el Real Madrid no está obligado, ¿por qué nosotros?
25: Tiene que ser campeón Racing.
4: Ayer arrancó la fecha. Ganó el campeón Belgrano, 2-1 a Central. Ganó Argentino Juve de visitante Sarmiento. Empataron 1-1 Defensa y Justicia y Aldo Civi. Hablando de Racing, hoy juega la Academia a las 7 de la tarde con Gimnasia.
25: Vamos, Racing.
4: En un ratito, Gimnasia y Grima de Mendoza, Central Córdoba. A las 7 también Vélez Instituto. 21-15 Platense Unión. Y Andreani, que va a estar pendiente de Huracán Banfield.
25: Muy bien, 3 de la tarde, 57 minutos. Arrancamos, dale, vamos.
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3: Es la hora 16, temperatura en Buenos Aires 16 grados 8 décimas, humedad 73%. Cristina Fernández de Kirchner contrató al abogado de Lula da Silva para su representación ante organismos internacionales. La expresidenta incorporó al jurista Rafael Valim, especialista en derecho constitucional y derechos humanos. Busca denunciar presuntas violaciones a sus garantías judiciales en la causa Vialidad. Fuerte caída de ventas en los kioscos de barrio, lo informa Rodrigo Porto.
4: Móvil. Los motivos los explica Claudio, tiene su kiosco en Avenida Rivadavia y Yapeyú.
5: Estas vacaciones de invierno nosotros no recibimos mucha afluencia de turismo porque estamos en un barrio, acá en Almagro. Estamos enfrente de 3 colegios, los cuales nos bajó considerablemente la venta, a tal punto que estamos a un 50% de lo que trabajábamos un día normal. Con este frío también se dificultó, dado que la gente no sale, no gasta, y sumado que no tenemos público de colegio, ¿no?
4: Almagro, Rodrigo Porto, Radio Rivadavia.
3: Pedro Sánchez dice que la situación en España es dramática. El presidente del gobierno español pidió a los pobladores actuar con mucha precaución y aseguró que se han desplegado todos los efectivos y recursos necesarios para combatir las llamas. El mandatario expresó su solidaridad hacia aquellos que están viendo cómo el fuego calcina los montes y amenaza sus viviendas. Fútbol, con 5 partidos, continúa hoy la primera fecha del torneo Clausura de la Liga Profesional. A partir de las 16:45, Gimnasia de Mendoza espera a Central Córdoba. A las 19 se miden Racing, Gimnasia La Plata y Vélez Instituto. Y a las 21:15 se enfrentan Platense, Unión de Santa Fe y Huracán Banfield. En Buenos Aires el cielo está mayormente nublado. Temperatura actual 16 grados 8 décimas. Humedad 73%.
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20: 4 de la tarde, 5 minutos, la temperatura actual 17 grados, la humedad 70%.
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21: Bueno, 4 de la tarde, 4 minutos. Está saliendo el sol, está luchando el sol por salir acá en la rural turquita querida.
22: Está saliendo lentamente, 17 grados en este momento en la ciudad de Buenos Aires. Sube la temperatura, ¿eh?
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21: Bueno, cata especial de viernes, pero acá en vivo en la rural, mirá que lujo, tenemos a Hans Andersen con nosotros. Bienvenido, Hans, un aplauso. Claro. Por favor.
23: ¿Cómo andan?
21: Maestro,
23: ¿todo bien?
21: Dueño de Patio Brangus, ¿dije bien?
23: Patio Brangus, sí, señor.
21: Acércate bien al mic. Gracias por venir, ¿eh?
23: Bueno, muchas gracias a ustedes por la invitación, un placer.
21: Hijo del gran Christian Petersen, ¿está bien?
23: Sí, señor.
21: Nuestro amigo. ¿Cómo anda tu viejo?
23: Muy bien, por suerte, la verdad que cada día mejor.
21: Bueno, es muy importante. Y tu tío también, que viajé con él el otro día, un fenómeno. Familia de cocineros, de chefs, de hombres de la gastronomía, ¿no?
23: Así es, sí, señor.
21: ¿Y vos por qué te metiste también?
23: Yo trabajo desde muy chico en la empresa, desde que tengo 9.
21: ¿Qué edad tenés?
23: Yo tengo 27 hoy.
21: Ah, apéndice.
23: Bandejé, hice un poco de todo.
21: ¿Arrancaste de chiquito?
23: Arranqué de chiquito, sí, sí. De hecho, acá en el central siempre iba a los detrás de escena, limpiaba los platos, limpiaba la lechuga.
21: Muy bien, debajo.
23: Debajo, sí, sí. Familia trabajadora, por suerte.
21: ¿Y te gustó?
23: Sí, me divierte. Hoy en día me encargo todo lo que es la comunicación de la empresa.
21: Bien.
23: Pero el oficio es algo que se va recorriendo año tras año en la familia y lo mantengo, digamos.
21: ¿Cuántos son los Petersen en total, como empresa, empleados?
23: No, los Petersen somos un montón, somos como 300 familias.
21: ¡Wow!
23: Sí, más, de hecho, más. Ahí me tengo un infiltrado en el público que me dice que somos más, 500.
21: Maestro.
23: Un montón de personas.
21: ¿Quién es el señor?
23: Es Lanusse, la familia Lanusse, que
21: muy
23: está
21: bien.
23: Petersen Lanusse.
21: Petersen Lanusse, perfecto.
23: Sí, señor. Somos un montón de familias, un montón de gente trabajando. La verdad que es un esfuerzo enorme que hacen todas las semanas, día a día.
21: Bueno, y nos trajeron, ¿qué nos trajiste? ¿Gaisa de sanguchito?
23: Bueno, acá
21: de
23: en el patio Brangus.
24: ¿Una entrevista o una cata?
21: Dale, vení.
23: Las dos, no pasa nada.
21: Vení,
23: ¿no?
21: Wellman, a consumir.
22: Acércate
23: acá en el patio Brangus estamos asociados con la raza Brangus, es una raza de toros. Y trajimos...
25: ¿Brangus y Angus no es lo mismo?
23: No.
25: Lo quiero aprender.
21: ¿Qué es Brangus? Enseñanos un poco.
23: Claro, bueno, yo claramente no soy un experto en el tema, pero Brangus une dos razas.
21: Sí.
23: Si no me equivoco, es la Braford y la Angus, y forman el
21: Brangus. Braford y Angus es Brangus.
23: Que entiendo que es un animal...
21: Ah, mirá.
23: Lo que le dicen es la raza confiable, porque es un animal más permeable a otros climas, más al clima del norte, mucho en Brasil.
21: Perfecto.
23: Cuando lo ven acá en la pista, la verdad que es un animal hegemónico, muy hegemónico.
21: Grandote.
23: Sí, con una piel así como de animal de pedigree.
21: Claro,
23: es enorme, la verdad que sí. Y en el patio Brangus estamos con el bife angosto madurado. caño. Tenemos un sommelier de carne que se llama Charlie Weiss.
21: Bien.
0: Y la verdad, ¿cómo lo maduran?
23: Lo maduran en húmedo. 21 días en húmedo. Es básicamente lo envasan al vacío. Tienen...
1: Pero yo no dije qué tan bueno puede ser Charlie Weiss que yo.
21: No dije que no se podía todavía. Vamos a arrancar. Bueno, arranca. Es pan y carne.
23: Pan y carne.
21: Perfecto.
1: No es pan y carne.
21: ¿No?
1: Es la carne.
21: Es la carne.
0: Se nota la maduración.
21: Bien. Che, yo voy a
1: probar. Buenísimo.
21: A ver, voy a probar. Permiso.
23: No, y también traemos...
0: Para, dijiste cerrado al vacío y lo...
23: Envasado al vacío y se mantiene 21 días en cierta temperatura.
21: Probá.
3: Ahora viste la hamburguesería que te pone dos hamburguesas, acá te ponen doble carne.
20: Pero así en seco, sin mayonesa, sin nada, ¿se come?
23: Sí, no, le pueden poner chimichurri y yo no les traje. Dije, bueno, que...
20: Chicos,
23: ¿qué hago para bajarlo?
21: Chicos, ¿cómo?
20: Claro,
21: ¿cómo
20: porque bajás? No lo puedo. Sí, claro, sí. Está difícil.
3: Johnny, trajeron un vino, puedes abrirlo.
21: Ahora lo abrimos.
20: Dale, ahí, ver, primer plano.
21: ¿Qué tal?
20: Pónchelo a pleno, Lucas.
4: Hola, mi amor.
5: Buenísimo.
20: Claro. No,
21: el pan es riquísimo también.
20: Dale todo, una todo gaseosa, rico, una gaseosa.
4: Un otro, Luque.
21: Ahí tenés poquita, ¿eh?
5: Basta, Babi.
21: Bueno, espectacular. ¿Cuánto tiempo está para hacer, para madurar esto?
23: 21 días.
21: ¿21 días?
23: Bueno, contando, ¿no? 21 días. Ahora el día 27 desde que empezó la exposición.
21: Sí.
23: Y es increíble porque traemos...
21: Bueno, sí, es un lugar chiquito.
20: Bueno, chicos, puede pasar.
21: ¿Vos podés, Turca, no?
5: La motricidad sí, fina,
23: chicos.
5: La
23: turca. ¿Tres
21: cubiertos? No, con la mano. Tú.
0: ¿Qué corte es este? Exactamente.
21: ¿Qué corte?
23: Bife angosto.
0: Bife angosto.
21: ¿Cuál es el corte que más les piden a ustedes, o para vos el mejor corte de carne?
23: Yo creo que lo que más nos piden es bife. Sí,
21: bife.
23: Sí, señor. La parrilla, sí. Acá sale mucho bife. Mucho bife y mucho choripán después.
21: Claro.
23: Que son las dos variables que manejamos, digamos.
21: No vacío, entraña.
23: No, nosotros vamos fuerte al medio y hacemos un bife, un buen chori, un chori de cerdo. Y...
21: Ustedes van a la... Porque viste que se puso de moda la entraña de vueltas algunos años. Corte que para mí no está medio sobrevalorado. Pero
23: están
21: medio
23: sobrevalorados. No, y acá la verdad que tenemos un equipo de parrilleros que viene a las 5 de la mañana.
21: ¿Ah, sí?
23: Sí, hacen una cantidad de carne... Nunca viste en tu vida. De
0: hecho, asador, ¿no? Toda la leña.
23: Sí. Toda leña. Hay un entrerriano, hay una persona acá de provincia que se llama Miguel. Miguel de la Nueva Carnicería, el Pito Alfieri. Y la verdad que fuimos armando en todos esos años un equipo de gente que fuimos conociendo por el país.
21: Muy
23: la
21: bien.
23: La rompe. Y es 5 de la mañana.
21: 5 de la mañana acá, no hay nadie y él ya prende todo.
23: Como los panaderos allá en el bajo que tenemos.
21: Sí.
23: Los chicos se despiertan a las 5 de la mañana, prenden todo el fuego. Si entran por Juncal, está lleno de humo. Están todos los parrilleros ahí armando.
21: Bueno, y milanesas también tenemos y empanadas. ¿Cómo ves? Milanesas les va bárbaro.
23: Las milanesas sí.
0: Empanadas. Son muy buenas milanesas.
21: Milanesas mandan a tu casa con delivery,
23: las
21: ¿no?
23: Las P-Mila, sí.
21: Las P-Mila.
23: Exactamente.
21: ¿Y eso cómo viene?
23: Eso viene muy bien, la verdad. Sí, es un... Bueno, también con Charlie Weiss, con su sommelier de carne. La carne es importantísimo, la milanesa.
21: Pero hay diferentes tipos, ¿no? De milanesas.
23: Sí, de pollo, de bife, de peseto.
0: ¿Cuánto estamos cobrando el kilo? Pues había habido un lío.
21: Son caras las milanesas.
23: La milanesa de bife la cara, porque el bife, el precio de la carne subió mucho en los últimos 3 meses.
0: Claro.
23: Escuchá,
0: Dani.
23: ¿Dani, estás escuchando?
1: No, explicale, porque explicale a este agorero por qué subió el precio de la carne.
0: Sube la carne.
1: No estaba retrasado.
21: Tragá por lo menos.
20: Claro, Dani.
23: No te hagas mala sangre, Dani. Claro. Pero sí, la milanesa de bife está cara, la de pollo no tanto. Digo, son precios bien competitivos. Estás buscando calidad. Es sin duda la.
0: Comprás por internet, digamos, y te llega.
23: Comprás por internet, tú también lo puedes retirar por el Hermanos, que es nuestra parrilla.
0: Okay.
23: O por el pickup de milanesa, que viene mal San Isidro todo.
0: Está bien.
20: Y ahora, ¿y este sanguchito qué corte es?
21: Sí, yo voy a seguir.
23: Bife angosto.
20: Bife angosto. ¿Y cuánto tiempo se cocina?
23: Se cocina más o menos 5 o 6 horas.
20: Ah, sí, no, montón.
23: No. De hecho, nosotros lo que hacemos es, si van al patio Brangus, hay unas estacas con el bife ahí presentado, pero después atrás tenemos entre 20 parrillas que están todo el día cocinando.
1: Hay que probar la empanadita.
0: Dani, está desesperado.
21: La empanada. Dani, nunca te vi.
0: Spinelli, boludo.
21: Se clavó media empanada.
20: Sí,
21: media.
20: Sí.
0: Debe ser una locura.
21: De un mordisco, ¿no?
1: ¿No querés echar a Charlie Weiss si me llevas a mí?
21: ¿Empanada de qué es? ¿De carne? ¿Pero qué?
1: De carne.
0: Debe ser una locura.
23: Charlie Weiss cocina, es el sommelier. No lo está comiendo.
0: Por eso él quiere ir a comer.
20: Claro.
1: Fue el tipo que era.
23: Igual te banco, sí.
20: Catador.
23: Venite hoy con bastante de recibir.
1: Vamos a probar.
0: Escúchame, cuando vas a una parrilla, calculo que la de la familia o lo que sea, ¿qué corte de carne pedís?
23: No, yo me pido un bife y si no voy a comer una. Como pollo, pero sí, bife.
0: Ok.
23: Bife.
21: ¿Con qué acompañas? ¿Papas, ensalada?
0: ¿Ojo de bife?
23: En Hermanos, sí. Ojo de bife, bife chorizo. En Hermanos, en la parrilla de Cris, siempre como con mix de champiñones asados.
21: Ah, bien.
0: Muy bien.
23: Sí,
21: bien.
23: Es carne y vegetales.
0: No pedís tomahawk y esas cosas que comen
23: no,
0: ahora.
23: No, a mí...
21: ¿Vos te gustan esos clásicos?
23: Clásico. Claro, vos que conocés a mi tío Roberto, que él es más gourmet. Sí. Mi viejo es milanesa, carne, tú, simple,
21: son,
23: papa.
21: Amamos son a tu viejo. Son muy diferentes.
23: Sí, son muy diferentes.
21: Pero son dos tipazos. Tu viejo es clásico, clásico, y tu tío es más...
23: excéntrico.
21: Sí, pero hace cosas muy ricas también.
23: Sí, son... el ardista, ¿no?
21: Claro.
5: Ahora, te hago una pregunta. Acá en la rural, fui a hacer la cola para comprar el choripán. Espectacular, o sea, una cola gigante, una fila gigante. Ahora, ¿cuánto choripán vendes por día acá en la rural?
23: Bueno, justo este año con el mundial y con
5: la lluvia... O sándwiches de carne, como quieras.
23: Sí, vendemos. La verdad es que debemos vender 1.000, 2.000 por día.
21: Ah, tremendo.
23: No, sí.
5: Ya se hace la fila y van sacando choripán a los
23: pavotes. Es una locura, ¿no?
21: ¿Dónde están? ¿En qué? Pues yo no los vi.
23: Estamos en la entrada de Juncal, que es la entrada
21: de
23: la
21: otra.
25: ¿Dónde estaban acá? Acá al lado.
23: Estamos hace 20 años acá en la rural.
25: Por eso.
23: Claro. Yo casi que me crié acá. Estuvimos en el Central, después estuvimos acá abajo del Ombú y después ahora estamos con un Brangus asociados ahí en el Juncal.
21: Okay. Digo, para que la gente sepa que los vaya a buscar, que es por Juncal.
25: Entonces. Sí, no por Sarmiento, que es donde estamos ahora.
23: Exactamente. Sí, de hecho la entrada de Juncal es solamente para directivos y socios de la sociedad rural.
21: Ajá.
23: Pero una vez que uno cuando da toda la vuelta al predio encuentra ese techo alto negro con las parrillas prendidas y la gente frena a sacar fotos, la verdad que es ahí.
25: Claro. Muy bien, muy bien.
21: Me bueno, y pizza también, ¿no? Porque...
23: No, pizza Zen.
21: Claro.
23: Acá no, pero sí, eso es lo de mi tío Roberto.
21: Ah, Mateo, mi primo. Pues se me confunden los Petersen.
23: Sí, son todos.
21: Venden pizza, milanesa, chori, impresionante.
6: De todo.
25: Está yendo bien, muy bien, nos pone contentos.
23: Sí, laburamos. Es eso, ese es un éxito a partir del gran esfuerzo que
25: ¿qué hacen? Te gustaría hacer de comida que hoy no hacen? Que voy a decir.
21: No te queda más nada. Hola, maestro.
23: Y no, parece una pregunta difícil porque aparte.
25: Hamburguesas no hacen.
23: Muy simples. Hamburguesas hacemos. ¿Sí? Las milanesas también vendemos hamburguesas.
25: Mirá, pero no tienen un local de hamburguesas.
23: Tenemos el Pick Up, que es un lugar en San Isidro donde vos buscas las milanesas, las hamburguesas y el menú está. Digamos,
25: han traído hamburguesas otro año, sí, que tienen como una liori espectacular. Sí. ¿Me acuerdo?
23: Tenemos acá.
1: Ver, te digo, las empanadas no tienen casi grasa, Nada.
21: ¿Empanadas? ¿Es solo carne o hay otras cosas?
1: Carne, va, yo probé, tiene carne, huevo, un poquito papa, de huevo, ¿no?
6: Sí. Hay papa, fritas, eso. ¿No? Son
23: al horno.
6: Ah, ¿todas al horno?
1: No sabes lo que es la empanada.
6: Las veo diferentes, por eso.
23: No, porque esa es de quinoa.
6: De quinoa.
23: ¿Qué es el quinoa?
6: Me gusta, pero soy un poco alérgica a la quinoa.
25: Bien. Bueno.
21: Turca.
25: La turca es muy delicada, no, como verás. La comida.
21: Nunca vi a alguien alérgico al quinoa.
6: La saponina, chicos.
21: Raro, ¿no? Claro. Raro. ¿Y turquita?
6: Muy bueno.
21: ¿Te gustó?
6: ¿Tienen papa?
23: Sí. Papa y huevo.
6: Muy rica.
21: Chicas, ustedes también pueden, ¿eh? Pueden agarrar. Escúchame, ¿sos viajado? ¿Para vos tenemos la mejor carne del mundo, como se dice, o es un mito que inventamos nosotros los argentinos?
23: Bueno, mañana sábado y el año pasado también hay una charla en el Patio Blanco, tenemos un auditorio.
21: Sí.
23: Junto a la Sociedad Rural tenemos un auditorio donde mañana van a dar esa charla sobre la carne argentina y el potencial de la carne argentina.
21: Y adelantarnos algo.
23: El año pasado decían que es muy pretencioso decir que somos la mejor carne argentina, pero que sin duda somos los que competimos.
21: La mejor carne del mundo, digo yo.
23: Bueno, sí, mi viejo diría lo mismo. Somos mejores en todo.
5: ¿Por qué somos la mejor carne del mundo?
21: Pero ¿contra quién? Así, No, fuera de broma, ¿contra quién competimos? ¿Los brasileños tienen buena carne?
23: Sí, sí que los brasileros, los australianos, los japoneses.
21: Los japoneses tienen
25: todo
21: buena carne.
25: El tema de eso de Wagyu y los cortes de carne con la vaca especial alimentada con cervecita, ¿va o no?
21: No entiendo nada de eso.
23: Yo sé que es muy importante, de vuelta, yo no soy un profesional del tema, pero es muy importante la trazabilidad de lo que comes. O sea, la vaca, cómo se cría. Donde, en qué ambiente está, por eso también las razas de vaca, de toro, según el lugar climático, el norte, el sur del país, las ovejas en el sur, en el norte las vacas.
21: Claro.
25: ¿El país está ayudando el negocio o más o menos?
23: De la gastronomía.
25: Sí.
23: Y la verdad que nosotros tenemos mucha suerte, somos muy agradecidos.
25: Va muy bien, claro.
23: Nos va bien, sí, también de vuelta con mucho esfuerzo detrás.
25: Claro.
23: Pero sí, nosotros día a día la verdad que trabajamos.
25: ¿Les va mejor?
23: Sí, año a año la verdad que sí, mejoramos un montón. Y sí, muy bien.
21: Bueno, Hans, precios de esto para que la gente se acerque, ¿tenés idea? El sanguchito de carne, de milanesa.
23: Sí, por supuesto. El bife está a 24.000.
21: Bien.
23: Después, hay choripán a 15.000.
21: Bien, bien.
23: Con un combo de vino ahí a 21, creo.
21: Bueno.
6: Bien.
23: No, es re competitivo.
25: No está caro el bife, porque es lo que vale un combo de la comida rápida, que es
21: recontra. Es mucho más rico.
1: Con esto.
21: Mucho más rico que la comida rápida.
1: No, como yo.
21: Es un bife de verdad,
23: Hicimos un análisis de mercado y la verdad que estamos en un precio buenísimo. De hecho, hay más caro nosotros.
21: Bueno, Hans,
25: me gusta.
21: Gracias por venir. Un aplauso para Hans. Bravo. Petersen. Aplauso por favor de la gente. Gracias, maestro.
23: Gracias.
21: Y gracias por haber venido en serio. Venimos en dos minutitos. Dale, ya venimos. Hey,
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5: Atención al dueño de la camioneta de la entrada que está en venta. ¿Puede moverla, por favor? 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

0: Bueno, 4 de la tarde, 26 minutos en el sol acá en Buenos Aires, en la Rural Turquita.
1: 17 grados la sensación térmica, si Febo asoma.
0: Fíjate, Anita, si no está Alfredo De Angeli por ahí. Me pareció verlo, pero me parece que se fue, ¿no? ¿Está Alfredo ahí? No lo veo. ¿Dónde está?
2: Yo te digo.
0: ¿Que lo
3: está la familia?
2: Sí, está la gente que está con
0: ¿se
2: él?
0: ¿Se está sacando foto con la gente?
3: Ahí está viniendo.
0: Yo de verdad no veo nada desde acá, chicos.
1: Sí, ahí vuelve.
0: ¿Ustedes son la familia de Angeli? Más o menos, son amigos.
3: Trabajan
0: con él. Bueno, está bien. No.
4: Cuidado.
3: Ahí está acercando.
0: Pero es solo saludarlo al ex senador, que es un tipazo, que hizo tanto. Ahí está. ¡Alfredo!
3: Mirá, acá hay un gran luchador. Ella también es una gran luchadora. ¿Sabías vos no?
0: Hola, Alfredo.
3: De Río Negro, estuvo con la lucha contra los mapuches.
5: Hemos andado junto con el hombre que puso mucho huevo en 2008.
0: ¿Cómo
5: nosotros
0: no?
5: También.
0: ¿Cómo no?
5: En contra a unos manga delincuentes,
0: sí, señor,
5: que se robaron 300 mil millones de mangos de dólares que le dio el campo y no invirtieron ni en cloacas, ni en agua corriente, ni en camino, ni en salud, ni en nada. Eso fueron. Entonces, con este hombre hemos estado luchando desde aquella época hasta ahora.
0: Muy bien, señor.
3: Hola, mirá.
0: Hola, Alfredo, querido.
3: Primero, a todo el equipo de Radio Rivadavia.
0: Hola, amigo. ¿Estás bien?
3: A todo el equipo de Radio Rivadavia.
0: Gracias, Alfredo.
3: Estamos con el amigo Martín de la Serna acá. Y acá hay otra.
0: ¿Y ella quién es? Contame quién es.
3: Te cuento. Esta es una gran luchadora del Bascardi, ¿se acuerdan? Con los mapuches. Bueno, Malala. Hoy es diputada provincial.
0: Sí, te hemos hecho notas.
3: María Laura Frey.
0: Sí, te hicimos notas. Sí.
3: Gusto, ¿eh?
0: Igualmente.
3: Acá nos encontramos todos.
0: Bueno, ¿estás bien vos?
3: Muy bien, muy bien. Y recibiendo el afecto y el cariño de toda la gente, y principalmente de ustedes,
0: siempre,
3: que son la voz del pueblo.
0: Siempre, amigo. ¿Cuántas notas hemos hecho, no?
2: Entonces,
0: ¿y qué es de tu vida ahora? ¿Ya terminaste el mandato como senador?
3: Sí, terminé. Y bueno, viste que hay un cambio generacional, tengo dos hijos grandes ya.
0: Sí.
3: Entonces cuando voy al campo me dice, papi, vení, pero no a joder, me dice.
0: Qué pesado los hijos,
3: bueno,
0: ¿no?
3: Bueno, pero también te quiero contar que estaba escribiendo un libro, que después se lo voy a hacer llegar.
0: Por favor, te pido.
3: Parte de mi historia, hasta que llegué a la parte política.
0: Qué locura.
3: Y bueno.
0: Me qué dijo, recuerdo, ¿no?
3: Mirá,
0: ¿qué?
3: Me lo dijo Pablo Abeluto, lo ubica.
0: Sí, cómo.
3: Que está escribiendo el libro.
0: Sí, sí.
3: Bueno, me dio algunos elogios. Pero no lo puedo decir yo porque quedaría mal. Pero bueno, che, un gusto.
0: Igual,
3: la verdad,
0: Alfredo,
3: que hoy
0: igual.
3: Me hizo subir a saludarlo una gran persona del periodismo como Nelson Capo.
0: Maestro
3: para
0: Nelson.
3: Para mí a esta
0: maestro.
3: Edad que una persona como usted, como Nelson Castro, que me llame para darme un abrazo y decirme, Alfredo, ¿podés caminar por la calle? Sí, puedo caminar por todos lados.
0: No vas a poder caminar.
3: Y eso es.
0: Y sabés que, Alfredo, tenemos el recuerdo de la lucha que diste vos con todos los muchachos en un momento que era muy complicado y pusiste el cuerpo.
3: La 125.
0: ¿Qué te parece?
3: Me sacó del lugar de mi confort.
0: Claro, claro.
3: Porque yo estaba medianamente, venía en la Federación Agraria.
0: Claro.
3: Sin querer, encima pierdo un diente 2 o 3 días antes, ¿te acordás?
0: Sí, ¿cómo claro. No voy a acordar?
3: Y
0: que
3: eso,
0: te metían en un camión, te cagaban a
3: pasan
0: pal.
3: Las cosas. Porque decían que éramos oligarca. Y dijo Lilita Carrió que va a ser oligarca, le faltan los dientes.
0: Ah, eso dijo Carrió, ¿te acordás?
2: Qué bien, Carrió.
0: Qué grande Carrió.
3: Bueno, la gente me empezó a dar cariño.
0: Claro.
3: Y ahí se metió el campo con la gente que no sabía lo que pasaba. Mucha gente que no sabía el campo.
0: Claro.
3: Y se hizo solidaria con nosotros. Y se partió la sociedad y ahí empieza la grieta.
0: Y ahí empezó la grieta.
3: La grieta.
0: Tal cual.
3: Ojalá la podamos unir, esa grieta.
0: Ojalá la cerremos.
3: Pero yo le digo que la grieta, esto lo que pasó es como cuando vos mellás un cuchillo.
0: Sí.
3: Que para terminar con esa melladura hay que gastarlo y ya el cuchillo no es el mismo. Bueno, ahora hay dos modelos de país. Uno que está ahora en juego.
0: Sí.
3: Y el otro que ya no, muchos de nosotros no queremos que pase.
0: Ojalá que no. Pero
3: así que,
0: ya ese cuchillo no tiene mucho filo, ¿eh? Me parece.
3: Bueno, pero la verdad que mientras que podamos hablar, decir unas cosas, contarnos. Y bueno,
0: y volver al respeto, ¿no? Sobre todo al respeto.
3: Los valores y los principios que nos enseñaron.
0: ¿Qué te parece?
3: El respeto a la demás. ¿Qué sé yo? Estas cosas que yo podré caminar, sacarme fotos. Volví al ciudadano de a pie.
0: Acá te quiere la gente un montón, ¿no?
3: ¿Viste?
0: Mucho. Bueno, Alfredo. A ver, ¿lo quieren Alfredo De Angeli? ¿Lo aplauden, por favor? Alfredo
2: bravo.
0: De Angeli. Alfredo De Angeli, ¿lo quieren sí o no? Que no escucho. Ahí está. Te rebanca la gente, Alfredo. Te rebanca.
3: Nadie es monedita de oro para que lo quieran todos.
0: Te quieren mucho.
3: Estoy contento y acá estoy con la gente de la provincia de Buenos Aires y de Río Negro. Una luchadora y un luchador.
0: Malala, gracias.
6: No, por favor, a ustedes, gracias.
5: Te digo algo lindo. Si
0: sí.
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0: ¡Bravo!
2: ¡Espectacular!
3: ¡Hay payadores!
0: ¡Hay payadores!
3: ¿Cómo es? Así que gracias por
0: gracias,
3: todo.
0: Alfredo, gracias, Alfredo. Me tengo que ir a la noticia. Alfredo De Angeli con qué nosotros maestro. Pasó en Rivadavia. Noticias, dale, ya venimos. Dale.
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6: Es la hora 16:31 minutos, temperatura en Buenos Aires en 17 grados 2 décimas, humedad 71%. Senadores oficialistas resaltan que fue positivo para el gobierno la salida de Adorni, lo informa Amanda Pizarro.
7: Móvil. Consultado por Radio Rivadavia, así lo destacó el legislador de la Libertad Avanza, Bartolomé Abdala, durante su visita por la Expo Rural.
8: Claramente la incorporación de Diego Santilli, digamos, como jefe de gabinete ha sido un refresco. El Colo es una persona de diálogo permanente, lo conozco de nuestra militancia en el PRO. Es un hombre que sabe escuchar y esto creo que va a ser saludable a lo que reste hasta el 30 de noviembre, que es el periodo de sesiones ordinarias. Veremos si hay extraordinaria, de ser necesario, estamos dispuestos a trabajar.
7: Desde La Rural, Amanda Pizarro, Radio Rivadavia.
6: En un mes de pocas ventas, las jugueterías apuntan al Día del Niño, informa Rodrigo Porto.
9: Móvil. El ticket promedio va de 25.000 a 40.000 pesos. Al respecto, habló Silvia, tiene su juguetería en Cuenca, 2.300.
10: Las vacaciones de invierno son siempre impredecibles. Mucha gente que se va afuera, mucha gente que se queda. Quienes vienen a comprar en general juguetes que no sean demasiado caros, sobre todo juegos de mesa para poder compartir en familia. La venta no es que esté súper brillante y la complicación que tenemos las jugueterías en general es que el juguete no aumentó de precio. Al no haber aumentado de precio y todo lo que nos rodea así, se nos complica un poco. Las expectativas que tenemos es sobre todo ya para el Día del Niño, que es el 16 de agosto. Y siempre con las esperanzas de mejorar, de poder vender y poder seguir estando en este rubro maravilloso que es el de las jugueterías.
9: Villa del Parque, Rodrigo Porto, Río Rivadavia.
6: El gobernador de Tucumán recibió el alta hospitalaria. El Ministerio de Salud de esa provincia informó que Osvaldo Jaldo fue intervenido exitosamente por un problema coronario en el Hospital Italiano de Buenos Aires. Debe permanecer en esta ciudad por 48 horas por controles, pero se confirmó que su estado de salud es excelente. Preocupa el aumento de casos de sarampión en los Estados Unidos. Los Centros para el Control y la Prevención de Enfermedades informaron este viernes que se han registrado 2.318 casos en los primeros 7 meses de este año, lo que ya supera la cifra confirmada para todo el año 2025. Se trata de los números más altos de los últimos 35 años y las autoridades confirman que el 93% de los afectados no están vacunados. En Buenos Aires el cielo está parcialmente nublado, temperatura 17 grados 2 décimas, humedad 71%.
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11: Demoras en la General Paz tras un choque a la altura de Lope de Vega en dirección hacia el Riachuelo. Está retrasada la marcha prácticamente desde altura al Libertador. También tránsito intenso en la mano contraria, o sea, en sentido hacia el Río de la Plata. Choque de colectivo de la línea 91 y un auto en Cosquín entre Madariaga.

0: convenientes trenes vienen completando su recorrido. Desde Control de Tránsito, J. Leonetti.
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8: La información del campo que les acerco en esta ocasión tiene que ver con China y las importaciones de carne vacuna, que alcanzaron en junio las 246.800 toneladas, el mayor volumen mensual desde el mes de febrero. Según los datos de la Administración General de Aduana de China, el ingreso de carne aumentó en casi 40.000 toneladas respecto de mayo y fue un 13,4% superior al registrado durante el mes de junio del año pasado. La aceleración de las compras impulsadas por el sistema de cupos de importación asignados por el gobierno chino está provocando de esta manera un rápido agotamiento de las cuotas habilitadas. En el primer semestre del año, las importaciones totalizaron más de 1,5 millones de toneladas, un 18% más que en igual periodo de 2025, volumen que representa el 57% del cupo total autorizado para 2026. En términos de valor, el precio medio de importación se ubicó cerca de los $6,000 por tonelada, un 17% por encima del promedio registrado un año atrás. Martín Millán, Rivadavia Agro.
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0: Bueno, 4 de la tarde, 39 minutos, que bien la estamos pasando acá en vivo en La Rural con toda la gente. A ver, ¿dónde está la gente? Qué hermoso, qué hermoso.
1: Aplauden, saludan.
0: Turca querida.
1: Sí, 17 grados en este momento en la ciudad de Buenos Aires, algo nublada.
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0: Abrime Anita. Anita, atención que en un ratito bajo ahí con vos para que le hagas preguntas a la gente, ¿eh?
2: Muy bien.
0: Tenés muchísima gente, ¿eh?
2: Tengo mucho público acá.
0: Me parece muy bien.
3: De todas las edades, además. Mirá,
0: sí. Muy bien.

0: Pero antes una del señor Daniel Avellaneda y una del señor Ariel Wolman. Arranco con Dani. Dani, querido, dale.
1: Bueno, vamos a hablar un poco de lo que dejó el partido de Boca. Yo sé que vos estás expectante por Correa.
0: Pero... Y sí. No, pero bien Boca, ¿eh?
1: Sí, bien Boca. Boca, bien, bien. Boca le ganó con un gran pase de Paredes. Ya lo escuchamos en el pase, Paredes, desmitificando cualquier versión sobre una supuesta conspiración. Un gran pase de Paredes, una definición de Merentiel. Y un enojo del Vasco Arruarrena con los médicos.
0: ¿Por qué?
1: Quiero que lo escuches al Vasco, ¿no? Por Dale. El tema de los lesionados. Es que en realidad se pasó un parte en el cual estaba lesionado Velasco, Milton Jiménez. Y le preguntaron, entre otros, Palacios, el chileno. Y le preguntaron a Arruarrena por la cantidad de lesionados que había. Y el Vasco se paró de manos. Escuchalo.
2: Ojo con el tema de las lesiones y eso, porque se ceba, no hay tantas lesiones, son pequeñas molestias, no, pero bueno, viste cómo son los médicos, le meten lesiones y después lo recuperan y dicen, mira qué bien que lo hicimos, pero bueno, entiendo cómo viene la mano. Hay algunas lesiones que sí, que llevan, van a llevar 2 o 3 semanas y hay otras que son pequeñas, son molestias y he querido yo no arriesgar.
1: Bueno, ahí está, el Vasco Arruarrena que dice, pará, picante, los médicos se mandan la parte.
0: Bueno, pero son los médicos de Boca.
1: Bueno, por eso, pero el Vasco dice, no, yo no arriesgué. Algunos, Paredes no creo que juegue el domingo.
0: Mira,
1: lo obligó a Arruarrena a tomarse un par de días de vacaciones porque él estaba jugando. La final del Mundial, volvió a Buenos Aires el lunes y después se puso a disposición del cuerpo técnico. Respecto a lo de Correa, te cuento,
0: sí,
1: va a estar en Nordelta. Ya le habían alquilado la casa. Se está trayendo un container con todos los muebles.
0: Porque viene de México.
1: Viene de México, de Tigres. Ayer lo esperaban en el aeropuerto de Ezeiza los cronistas de varios canales de televisión. No apareció, lo hizo hoy a la mañana. Y se suma River con 31 años y con un pase que, bueno, que lo va a interpelar, ¿no? Porque son 17 millones de dólares.
0: Mucha plata.
1: El pase más caro de la historia de River. Se suma a Otamendi. Y
0: Borré.
1: A Santos Borré. Te digo el probable equipo para jugar con Barraca.
0: Y Beltrán también.
1: Sí, ¿querés escuchar el probable
0: Dale,
1: equipo?
0: Vamos con el equipo.
1: Santiago Beltrán en el arco, línea de fondo. Montiel, Martínez Cuarta, Otamendi, Acuña.
0: Tremenda defensa.
1: De selección.
0: Tremenda defensa, sí.
1: Arambarri, Vera, Moreno, Pereira.
0: Arambarri, Vera, Moreno y... ¿Qué, Pereira?
1: Lautaro Pereira.
0: Lautaro Pereira.
1: El pibe Lautaro Pereira.
0: Sí.
1: Arriba, Colidio y Santos Borré. Recordemos que Driussi está lesionado.
0: ¿Y no está Beltrán para jugar?
1: En el banco por ahora.
0: Beltrán el 9, ¿no?
3: El problema de Belgrano es de Barracas, es el técnico. ¿Cómo se llama el técnico?
1: Ayude.
3: Ahí tenés.
1: Damián Ayude, que reemplazó...
3: Ayude, el técnico Barracas.
1: Bueno, reemplazó sí, a Darín Suá.
3: Habla por sí solo.
1: Este es el equipo que va a jugar contra Barracas Central el sábado.
0: ¿Qué le pasa al niño? ¿Qué le pasa? Que el nene que quiere decir algo.
4: Hola, ¿cómo te llamas?
5: Solamente quiero decir... Mira.
0: Sí, mi amor.
5: John, ¿alguno sabe mi nombre o qué?
1: No,
0: tenemos que saberlo. No. ¿Cómo te llamas?
5: Beltrán.
1: ¡Ah! Claro.
0: Porque estábamos hablando de vos, si jugabas o no jugabas.
3: Adelante y atrás.
0: No, mentira. Hay un jugador en River que se llama Beltrán.
1: Dos, el arquero.
0: Dos.
5: Pensé que estaba. No,
0: vení, no te vayas, es hermoso.
6: Es el padre.
1: Traelo, Beltrán.
0: No, mi amor, es divino.
7: Chicos, no se parece mucho a Beltrán.
1: Briones.
0: Briones.
1: Sí.
0: Es divino. Mi amor, te explico. Hay dos. Vení que te explico.
1: Es
0: vení,
1: parecido,
0: vení.
7: Es muy parecido.
0: Vos te llamás Beltrán.
1: Es el mini Briones.
0: Beltrán. Claro. ¿Cómo es tu apellido, Beltrán?
5: Cevit.
0: Bueno, en River hay un.
5: Cevit.
0: Sí,
1: Cevit.
0: Perdón, me caga pedo.
1: Por favor, perdón.
7: Pronuncia bien.
0: En River hay un arquero que se llama Beltrán, pero de apellido. Y un delantero que se llama Beltrán, pero de apellido. Vos te llamás Beltrán de nombre. Ahí está la confusión.
1: Escuchame, Beltrán, ¿a qué te dedicas vos? ¿Qué haces de tu vida?
5: ¿Estudia? Acompañar a mi papá al campo y ir al colegio.
0: Muy bien. ¿Cuántos años tenés?
5: 7.
0: ¿7? Perfecto.
7: ¿Qué querés ser cuando seas grande? ¿Qué querés ser cuando seas grande?
0: No, me pregunta el padre.
1: Está chequeando.
3: Papá, me dijo, no le digas nada.
0: Dejalo que él
5: veterinario.
0: Quiera.
5: Veterinario.
0: Muy bien.
5: Por eso lo acompaña a mi papá al campo.
0: Ah, perfecto. Si quiere morir tu papá,
3: ¿de dónde son, Beltrán? Beltrán, ¿de dónde son?
0: ¿De dónde son?
5: De General Pico La Pampa.
0: Perfecto, qué bien. ¿Qué habla Beltrán?
1: Beltrán, ¿qué es lo más lindo del campo? ¿Qué es lo que más te gusta del campo?
5: Yo diría andar en caballo.
0: Yo diría, lo amo, este pibe, es espectacular. Beltrán, ¿no es cierto que sos de River?
5: Soy de Boca.
0: Cortale el micrófono a Beltrán. Sacale el micrófono a Beltrán.
1: Un genio, Beltrán.
0: Hasta acá llegó la nota con Beltrán. Hasta acá. Ah, son chistes.
7: El carisma.
0: Sos divino, Beltrán. Sos un fenómeno total.
5: Muchas gracias.
1: Bueno, ¿a qué grado estás, Beltrán?
0: Compadre. ¿Segundo grado?
1: ¿Qué grado estás?
0: Tercero.
5: Segundo.
0: Segundo.
1: ¿El colegio cómo viene? Viene bien medio vago, Beltrán, ¿no? Para estudiar o más o menos.
5: No, si yo soy bueno.
0: ¡Toma! ¡Morando! ¿Qué te gusta? Matemática, lengua, ciencias sociales, ¿qué te gusta?
3: Recreo.
5: Lo que más me gusta, yo diría que es en el recreo, ya que.
0: ¿Ya qué?
7: No, chicos,
0: ¿qué dice? ¿Cómo habla también?
5: Sí, es que, mira, cuando, como decir.
0: ¿Cómo es? Lo tiene muy bien educado el pibe.
5: Yo cuando ando en caballo, yo en realidad siento que estoy corriendo.
0: Claro,
3: pero corre el caballo.
5: ¿Entendés? Por eso.
0: Sí, sí.
5: Prefiero el recreo para sentir que estoy corriendo en caballo.
0: Claro.
1: Mi amor. Está libre.
0: Es un fenómeno. ¿Te gusta Minecraft?
1: No, es una estrella.
0: A mí me gusta Minecraft.
1: Tenés un buzo de Minecraft. ¿Sabés lo que es Minecraft?
5: Sí.
1: Sí. Sí. ¿Jugás?
5: No tengo, pero sí, veo.
1: ¿Ves? Okay. ¿PlayStation tenemos o no nos gusta la PlayStation?
5: No, no tengo.
0: No, 7 años.
3: Chico de campo.
0: Bueno, dejémoslo a Beltrán, dejémoslo. Beltrán. Un aplauso para Beltrán, chicos. Y para el papá que lo van a matar.
1: Hay un premio para Beltrán.
0: El papá dice, me metí en un quilombo.
7: Es genial.
0: ¿Le podemos regalar algo a Beltrán? Porque es un divino. Algo, cualquier cosa.
1: Le vas a dar una Newsweek.
7: Una Newsweek.
0: No, no le regales una Newsweek, no sea mala.
3: Pero mejor.
1: Una Newsweek
0: le vamos a regalar. Es lo que hay. No, estamos en crisis.
1: Ya se va.
0: Perfecto. De River acá el señor.
1: Qué fenómeno Beltrán.
0: Muy bien.
3: Pero vamos a dar un alfajor de Catamarca.
0: No sé.
7: Claro, algún dulce.
0: El padre es un fenómeno. Bueno, perdón, te interrumpí.
1: Un alfajor, ahí
0: no, bueno, la... Te interrumpí porque Beltrán me ponía cara como diciendo.
1: Un alfajor.
0: Sí.
7: Muchas gracias.
0: Muchas gracias, le dice. Es el chico más educado que vi en mi vida.
3: Chao,
0: Beltrán, saluda.
1: Bueno, te repito la formación. Sábado 19:15 contra Barracas Central.
3: No digas Beltrán, por favor.
1: Santiago B en el arco. Montiel, Martínez Cuarto, Tamendi, Acuña. Arambar, Rivera, Aníbal Moreno, Pereira, Colidio y Santos Borges.
0: Bien, 2 minutos, dale.

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10: 4 de la tarde, 53 minutos, la temperatura actual 17 grados, la humedad 70%.
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12: Bueno, 4 de la tarde, 52 minutos en vivo en La Rural, disfrutando de un viernes hermoso, Turquita.
10: Así es, 17 grados la sensación térmica en la ciudad.
12: Bueno, paramos un segundo, escuchamos el silencio, pausa. 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
13: ¡Ojo! Casi cuidado.
12: ¿Qué pasó?
13: Quise toser y me salió por la nariz como un siponcito, tipo...
10: No, Lucas.
14: Sí, terrible.
10: No. Aparte la gente... Hoy que hay público, te pasó eso.
12: Está loco.
13: No, bueno, fue todo.
12: Está totalmente loco.
10: Sí, aparte dice sifón. Sí, dale, loco.
13: Está loco. Tu sifón que sale...
12: Totalmente loco.
10: Totalmente loco.
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12: Sí, sí, por supuesto que te dejo en un ratito. Esperá que nos llama Ana.
10: Dale.
12: Ana, tenemos consigna para la gente, ¿no?
10: Sí, tenemos preguntas para la gente para que se lleven premios. ¿Cómo le va, señor, su nombre?
16: Alejandro.
12: Alejandro.
10: Bueno, voy con la primera, es muy fácil. ¿Cuál es la ciudad natal de Scaloni?
16: Pujato.
12: Muy bien.
10: Correcto, le falta una y se gana la bolsa de Café Martínez. ¿Qué artista se burló de la Argentina y quieren bajarle todos los shows?
16: Rosalía.
12: Muy bien.
16: Bien informado.
12: En
16: Rivadavia.
12: ¿Qué se ganó el señor?
10: Se ganó una bolsa de Café Martínez. Acá la señora que quiere saludar. Hola, ¿cómo es su nombre? Hola.
17: Mate.
12: Hola, Mate.
17: Juli.
10: Juli. Son mellizos. ¿Cuántos mellizos que tenemos, no
12: es? Son mellizos, es verdad. Sí, igual, son
10: tienen
12: iguales,
10: unos ojos.
17: Siete.
10: ¿Y qué es lo que más le gusta?
16: Gente superior.
17: Fútbol.
10: Bueno, ¿y de qué
12: preguntale
10: cuadro
12: a la nena también.
17: Independiente.
10: ¿Independiente y vos?
12: Independientes. Ah, son los dos independientes.
14: ¿Y la mamá?
18: Nada, nada.
14: Bueno, dos preguntitas, a ver si te ganás el premio. Tenemos entradas para ver cuando Fran conoció a Carlitos con los niños.
12: Qué bueno, buenísimas ahora, ¿eh?
14: Sí. ¿Qué películas de superhéroes se estrena la semana próxima?
16: Hombre.
18: Claro.
12: El araña. Hombre. Julián Álvarez, Julián Álvarez. El hombre.
18: El
19: hombre araña.
12: Sí,
19: ¡correcto!
12: Sí, sí, sí.
16: Pará, y sin ayuda.
14: Claro. Sin ayuda.
19: ¿Cómo, cómo?
14: ¿Qué jugador de la selección volvió a Boca con la costilla rota?
16: Va.
20: Vos, él sabe.
12: ¡Sí! ¡Muy bien, Juli!
14: ¡Muy bien! ¡Muy bien! Chica, muy bien. ¡Felicitaciones! Ay, digo, vaya a darle el nombre allá al productor.
12: Muy bien. ¿Qué se ganaron?
14: Se llevaron las entradas para ver cuando Fran conoció a Carlitos.
12: Perfecto, espectacular, espectacular.
14: Ah, dos mellizos acá.
12: No, ¿sí, no, son mellizos?
16: Con 67 años.
12: Es verdad, son iguales, me acabo de dar cuenta.
19: 68 casi. Claro.
12: Muy bien, están impecables los dos.
19: Gracias,
12: ¿eh?
19: Gracias.
12: Muy bien, ¿eh? Muy bien. ¿Cómo se llama, señora?
16: Che, lo ama.
20: Lili y Juan Carlos.
12: Lili y Juan Carlos.
16: Che, lo amamos al chiquito este que lo vemos en
12: al chiquito, gracias. Sí. Gracias. No, gracias, Juan Carlos.
20: Lucas, yo te amo a vos también.
19: Bueno, esa, Lucas.
12: Muy bien, no, muy bien.
20: A todos.
12: Gracias.
16: Pero tienen un equipo de primera.
12: Muchas gracias.
16: La verdad que
21: también estamos nosotros.
16: ¿Somos? No, somos del interior. Nosotros.
12: ¿De dónde son?
16: De Carué, provincia de Buenos Aires.
12: Perfecto, perfecto. Bueno, hermoso. Muchísimas gracias, Juan. Gracias.
14: Sí, van a
18: participar.
12: Sí, que participe. Sí. No importa, no importa. Nosotros ayudamos.
14: ¿Sabe de campo? Sí, de campo. Bien, ¿cuál es la raza de vaca que no se come?
16: La Holando.
12: ¡Bien, rayó! A esta la hicieron a propósito.
19: Todo tiene que ver con todo.
12: Te voy a agarrar, Anita, te voy a agarrar.
18: Ya la pumita.
21: La preferida de Johnny.
14: ¿Cuál
12: Muy bien.
14: Una más y se lleva la bolsa.
12: No te rías, Julia, ¿eh?
14: ¿Cuál fue el canal más visto durante el Mundial?
12: TN.
16: No, el 11.
18: Telefe.
12: Después de TN. Después de TN.
21: No, claro, y sí.
14: Se lleva la bolsa de Café Martínez. Una para cada uno.
12: Muy bien. Una bolsa para cada uno.
14: Claro.
12: Qué bien que está. Bueno, son el 59. Nos tenemos que ir. Gracias, Anita. Espectacular, ¿eh?
21: Gracias por todo.
12: Gracias. Sí, ¿qué te queda, Turquita?
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12: Bueno, ¿sabes que perdemos la noción del tiempo acá?
21: Sí, claro, pasa muy rápido.
12: No me di cuenta. 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
12: Bueno, gracias La Rural, hermoso, sí, la pasamos divino, gran semana, estamos cerrando con la gente, con el cariño. La verdad, una pena, porque yo me quiero quedar. Sí. La pasamos divino.
22: Comimos rico todos
12: Gracias
22: los días.
12: Por la buena onda.
16: Nos trajeron regalos.
12: La comida que nos trajeron. Engordamos 20 kilos.
18: Bellísimo.
12: Los sanguchitos, el vino, Catamarca.
22: El afecto de la gente.
12: El afecto
18: Eso es lo más importante.
12: Totalmente. Hermoso. La verdad, nos emociona. Y la pasamos muy, pero muy bien. La rompió Anita. Gracias, Julia. Gracias, Cami. Gracias a la gente de redes. Pica. Bueno, Johnny Andreani y los chicos, por supuesto. Gaby del otro lado, impecable técnicamente como siempre, ¿eh? Sigue el señor Rodrigo Porto, supongo, imagino.
16: Claro.
12: Sí, es así. Nos reencontramos el lunes. Buen fin de semana. Chau.

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1: Las 5 de la tarde en punto en todo el país. Temperatura en Buenos Aires, 17 grados 2 décimas. Humedad, 71%.
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1: El vocero presidencial Adrián Rabier dijo que es posible que el dólar llegue a 1.800 pesos en los próximos meses. Afirmó que la estabilidad cambiaria está muy clara, pero evaluó que podría haber una corrección mínima que no tendría un impacto significativo sobre el bolsillo.
2: Cuadruplicar el tipo de cambio significaría que hoy pasamos de 1.500 a 6.000 para llevar a una cosa parecida. Si vamos al 2002, donde el tipo de cambio pasó de 1 a 3, sería como hoy pasar de 1.500 a 4.500. Nadie ve ese escenario. Ahora, que el tipo de cambio llegue a 1.800, a 1.700 para dentro de unos meses, es una posibilidad. Y además, la estabilidad cambiaria está muy clara, ¿no?
1: En tanto, crece el malestar en el gobierno por los errores de Adrián Rabier como vocero presidencial. En Casa Rosada, todo el equipo de gabinete admite que sus fallos complican la gestión, aunque reconocen que Javier Milei no lo va a echar ahora. El Banco Central reglamentó las cuentas sueldo en dólares. Tendrán las mismas condiciones que las cuentas en pesos. Deberán ofrecerse sin costo de apertura ni de mantenimiento y los fondos acumulados podrán retirarse en cualquier momento. Aún no está confirmada la presencia de la vicepresidenta en la inauguración del domingo en La Rural, informa Pablo Lugano.
3: Móvil. El gobernador de Córdoba, Martín Yayora, se reunirá con la mesa de enlace de su provincia en su visita a la exposición rural de Palermo. Antes de ingresar, esto decía la prensa.
4: Acompañando a la agroindustria, la potencia y el motor productivo de Córdoba es la agroindustria. Ahora sí que estoy también acompañando a la mesa de enlace cordobesa que está acá. Y bueno, ahora vamos a tener una reunión. Voy a ir a saludar a los productores, a los empresarios que están participando. Córdoba es un motor productivo del país. Lo que sabemos nosotros es trabajar, producir. Vinculamos lo público a lo privado. Y esto es lo que venimos a hacer.
5: ¿Cuál es el que puede servir para Córdoba? ¿El traspaso de rutas?
4: Invito a todos los argentinos a que recorran las mejores rutas de la
6: Argentina. Gracias, chicos.
3: Desde La Rural, Pablo Lugano, Radio Rivadavia.
1: El gobierno designó al nuevo subsecretario de Comunicación y Medios. Se trata de Fernando Subirats, quien tiene una amplia trayectoria en los medios y entre 2019 y 2025 formó parte de Alfa Media. El periodista, que también fue gerente de contenidos y programación de Radio Rivadavia, será el responsable de la gestión operativa y de contenidos de los medios públicos nacionales.
0: Policiales.
1: La policía de la ciudad capturó en La Bombonera a un prófugo buscado por abuso sexual con acceso carnal agravado. El hombre, mayor de edad, residente en Ciudad Evita, partido de La Matanza, quedó a disposición del juzgado solicitante con comunicación al respectivo juzgado.
0: Judiciales.
1: Sobreseyeron a un hombre que, para defender a su familia, baleó a dos delincuentes que intentaban robar su casa en Mar del Plata. La jueza de garantías, Lucrecia Bustos, consideró que Walter Damián Morales actuó en legítima defensa al rechazar una irrupción violenta en su vivienda.
0: Economía.
1: Después de elevar la nota de la Argentina, Moody's mejoró la calificación crediticia de la ciudad de Buenos Aires, que pasó de B2 a B1. La Agencia Internacional de Calificación Financiera destacó la solidez de las cuentas porteñas y la baja dependencia de transferencias nacionales. Por su parte, el jefe de gobierno porteño, Jorge Macri, afirmó no hay fórmulas mágicas y agregó: orden en las cuentas de la ciudad y un país con una macroeconomía estable es por acá. En tanto, el dólar oficial cotizó a 1.470 pesos para la compra y 1.520 para la venta en el Banco Nación. El dólar blue se vendió a 1.545 pesos en la City porteña y el riesgo país se ubicó en los 437 puntos básicos. En tanto, el Bitcoin cerró a 64.183 dólares.
0: Internacionales.
1: Advierten que el fenómeno climático del Niño podría ser el más potente desde que existe registro. Científicos estadounidenses estiman que 2027 será el año más caluroso y el ciclo que se desarrolla en el Océano Pacífico es potenciado por el calentamiento global. Incendios en España. Se eleva a 40.000 el número de personas desalojadas o confinadas por las llamas. Francisco Martín, el delegado del gobierno en Madrid, no descartó que esa cifra crezca en las próximas horas. Preocupa el aumento de casos de sarampión en Estados Unidos. Los Centros para el Control y Prevención de Enfermedades informaron este viernes que se han registrado 2.318 casos en los primeros 7 meses de este año, lo que ya supera la cifra confirmada para todo el 2025. Se trata de los números más altos de los últimos 35 años y las autoridades confirman que el 93% de los afectados no estaban vacunados.
0: Deportes.
1: El delantero Ángel Correa será el nuevo jugador de River Plate. La dirigencia del millonario llegó a un acuerdo con Tigres de México. En las próximas horas, el jugador realizará la revisión médica correspondiente para poder firmar su contrato. Franco Colapinto chocó, provocó la bandera roja y quedó vigésimo primero en las prácticas libres 2 del Gran Premio de Hungría. El tercer entrenamiento será mañana a las 7:30 de la mañana, hora de Argentina, y la clasificación a las 11. En tanto que el domingo, la carrera está pactada para las 10 de la mañana. Noticia bomba en la NBA. LeBron James, a los 41 años, dejó a Los Ángeles Lakers como agente libre y jugará en los Philadelphia 76ers. El máximo anotador histórico de la liga jugará por 2 temporadas a cambio de $8 millones y aclaró que no va por el dinero.
0: El tiempo.
1: Para el resto de esta jornada en Ciudad de Buenos Aires, el cielo continuará nublado y con lloviznas. Para mañana, sábado, se aguardan neblinas por la mañana y cielo nublado. Mínima estimada 12 grados, máxima 18. En estos momentos, en la ciudad de Buenos Aires, el cielo está parcialmente nublado. Temperatura 17 grados 2 décimas, humedad 71%.
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0: las 5 y 8 toda la República Argentina. ¿Cómo andan? Buen viernes para todos. ¿Cómo están?
1: ¿Cómo va, Rodri?
0: Nancy. Bendito tú eres entre todas las mujeres, todo, che. Ah, se la escucha casi, Jorgito, se escucha bajito, me parece. Ahí estamos. Ahí estamos, 5. Ah,
2: me están estabas censurando, Dudech. Me estabas censurando, claro. Sí, sí. Ahora no, pensamos que no íbamos a llegar el viernes. Fue una semana complicada, viste, que el mundial nos dejó a todos sin energía. Sí. Entonces tuvimos que remarla, pero acá estamos, con toda la fuerza.
0: Sí, es una sensación. Bueno, ¿cómo andas, Mica? ¿Todo bien?
1: ¿Cómo va, Rodri? No, bueno, sí. Fue como, volver a arrancar, ¿no?
0: Sí.
1: Como, ¿y ahora?
0: Yo decía. Bendito tú eres entre todas las mujeres porque me falta. ¿Brito ya está por llegar?
1: Sí.
0: Hay un tema de alquiler que no sirve. Está con un tema, una firma de un contrato, aparentemente, ¿no? De alquiler.
2: Sí.
0: Que nos sirve también como tema disparador, porque vamos a estar hablando de los alquileres.
1: Sí.
0: Sí, es que está muy complicado conseguir una garantía. Va a ser tema. Va a ser tema seguramente lo de Chiqui Tapia en Estados Unidos. Vamos a estar seguramente con Amanda Pizarro de Minutos Nada Más de La Rural. Entonces, falta Marian. Está demorado en Aeroparque, hay demoras también. En Aeroparque en pleno movimiento.
2: Es que hay recambio
0: turístico
2: hoy.
0: Por vacaciones. Claro.
2: Claro, los chicos están de vacaciones de invierno, porque con esto del mundial, la semana pasada estábamos viendo todos los que se iban a la final, claro. Y qué sé yo, y con la remera argentina. Claro, pero los chicos están de vacaciones. Entonces hay gente que ya tenía planificadas vacaciones hacía mucho tiempo. La semana acá fue complicada para los padres, porque cuando el día es lindo, llevas una pelota a la plaza y solucionas todo. Pero cuando
1: imposible.
2: El día está feo. ¿Qué haces con los chicos y cuánta plata más gastás también, no?
0: Sí. Mira, ahora justamente en un ratito va a salir Jota. Lo vi a Jota que se fue al Disney on Ice con las chicas.
1: Sí.
0: Ahí
1: sí.
0: Tenés yo saqué entrada. El espectáculo sale 54.000 pesos por persona.
2: Claro, y calcula que va una familia. Porque va papá, mamá, sí. Dos nenes o un mayor con dos menores.
0: Sí.
2: Bueno.
0: Entonces por ahí pasan los temas, ¿no? A ver. Terminamos el tema, hay que hacer un duelo con el tema del mundial.
1: Sí,
2: yo todavía todavía no pude terminar de elaborar el duelo, te digo.
0: Pero recién. Veo que no hay banderitas acá y ya me duele.
1: Ya jugó Boca, viste, como que ya está, viste, como que parecía que ya está.
2: Saqué la del balcón hace dos días recién, costó. Lo que pasa es que tenemos todavía esquirlas, viste, que toda la campaña anti-argentina que hay acá y en el mundo. Después vamos a estar hablando un poquito de esto también. Estuve hablando con gente que está en España que me dijeron que bueno, hasta la final estaba todo bien. Después de la final ya, porque venían diciendo esto de que estábamos acomodados, que habíamos comprado todo, qué sé yo. Después de la final ya se complicó salir con la remera argentina.
0: Sí, no, tremendo. Pasamos de ser, los candidatos que estábamos acomodados por Messi a una Argentina racista. Ahora, hay una escalada de violencia muy grande, muy preocupante. Sí. Le están pegando a los argentinos, sobre todo en España, en Europa. Porque piensan que Argentina es un país racista cuando acá nunca hubo inmigración de población negra.
1: Bueno, claro. Entonces, Fuente, el DT de España, fue bastante duro con Argentina, que tiene una relación excelente con Scaloni. No sé, es raro. Yo creo que al principio estaba el chicaneo con Chile, con Brasil, ponele un poco Uruguay. Pero creo que como que ahora están, mirá, no sé, dando respuesta.
2: Lo que yo vi, hablando, tengo gente viviendo en Europa, en distintos países, hay gente que está en España, en Inglaterra y demás, países que fueron puntualmente con el tema del mundial tocados por la Argentina. Lo que me dicen es que lamentablemente hay mucha gente que cree lo que empieza a ver en redes sociales. Viste que empieza uno a decir, bueno, sí, Argentina es racista. Entonces se va viralizando esto y la gente lo termina creyendo sin conocer la Argentina, sin saber lo que pasa acá, sin saber cómo es la legislación en la Argentina, donde las puertas están abiertas para gente de cualquier lugar del país, de cualquier raza y de cualquier religión. Entonces, eso es lamentablemente lo que está pasando. Lo que me decían hoy puntualmente era como que ya estaba bajando un poquito
0: la espuma,
2: como que ya estaban tranquilizándose con este tema, que más allá, pero que sí fue verdad que sobre todo algunas chicas le han gritado cosas muy feas por estar con la camiseta de Argentina, que hubo algunas agresiones, pero bueno, ya estaríamos volviendo a la paz.
0: Sí, a la normalidad. Eso, a ver, nosotros cuando hacemos este programa, que arrancamos a las 5, vamos en vivo hasta las 20, como es viernes, es un poquito un resumen de lo que pasó y adelantamos lo que va a venir. Entonces, más allá de que ya se habló del tema del Mundial, esto lo queremos por lo menos dar una opinión, ¿no? Que acá el tema fue dos cuestiones, ¿no? Que se instaló básicamente en redes. Como dice Nancy, la campaña anti-argentina, una supuesta Argentina racista, y después, ¿no? Esta corriente y estas teorías conspirativas contra la Argentina.
1: Sí.
0: Yo esto quería dejar en claro algo, ¿no? Obviamente que es muy difícil comprobar, ¿no? Si Argentina salió a la cancha con el resultado puesto. No es muy clara la arenga esa de Messi. No, no, no. Es rara, pero tampoco es. No es clara en el sentido de que el hecho de que sea una arenga más tibia, eso no quiere decir que Argentina salga con el resultado puesto. Bueno, a ver.
2: No.
0: Lo que así a mí me pasó, porque yo estaba para La Nación Más cubriendo la salida de Scaloni. Esto lo quiero marcar, porque estuve en el lugar. Scaloni, en un momento, cuando sale del predio de Ezeiza, allá en la AFA, fue una cosa impresionante. Yo no, hacía rato no veía un muchacho con tanta aura en una nota, ¿no? Porque vamos al contexto. Había llegado del viaje a Estados Unidos, cansado. Había dormido en el predio, sí. No con su familia, porque la familia no puede estar en el predio de la AFA.
1: Claro.
0: Se despierta, se encuentra con su mujer, que llega al predio. Entonces estaban los dos, sí, saliendo del predio de la AFA. Tranquilamente podría haber esquivado la prensa. Se podría haber ido por la autopista Richeri. Yo te digo, estaba en el lugar. Se podría haber ido por la autopista Richeri y tiene otra salida más, el predio de la AFA. Salió por la rotonda Maradona, que después desemboca ahí en el cruce entre la 205 y la Richeri. Y es más, podría haber salido, como hace muchos futbolistas, gambetea a la prensa con el auto. Bajó la ventanilla, Scaloni.
2: Sí, sí, sí.
0: Éramos cinco periodistas y nos pusimos a hablar, ¿no? Todo de no, nos dio una nota. Cuando él había estado viajando, seguramente durmió mal ahí en el predio, digamos, con toda la adrenalina, y estaba agarrando el auto para tomar la ruta. Se tenía que ir a Pujato.
2: Sí, sí.
0: Y si
2: sí,
0: tomó
2: sí.
0: 15 minutos para hablar a través de la ventanilla.
1: Es interesante eso, porque creo que, sobre todo en la final, porque durante el Mundial hablaron todos, pero en la final, cuando, bueno, lamentablemente perdimos, él creo que fue la voz que habló por todos, un poco, bueno, en la conferencia vimos que desbordó, pero después habló, o sea, siguió hablando, dando notas a la salida antes de subir al micro.
2: Sí, también es entendible, ¿no? El ánimo. Si el ánimo nuestro está así, el ánimo de los jugadores que pusieron todo ahí, la verdad, también es complicado.
1: Creo igual que, perdón, Rodri, que estuvo buenísimo que los jugadores hayan podido ver el recibimiento, porque venían muy bajón. Y creo que ellos ahí pueden entender lo que nosotros entendíamos. Que no estábamos decepcionados. Que sí, bueno, Argentina jugó mal. Pero creo que el partido, queríamos ganar la final, sin duda, ¿no?
2: Sí.
1: Pero el partido fue con Inglaterra y que lo ganaron. Pusieron todo de sí, en 10 minutos ganamos. Entonces, exactamente. Yo creo que lo mejor que pudieron hacer es ver el recibimiento y decir, che, no, o sea, hay que levantar, porque mirá la gente, salimos y campeones.
2: Bueno, ayer campeones. Yo les contaba que a partir de lo que pasó en la cancha, esa bandera que se mostró y que tanto revuelo generó en Google Maps, ahora aparecen las Islas Malvinas como Islas Malvinas y no Falkland. Es un montón lo que se logró.
0: Sí,
2: me parece
0: montón.
2: Que eso es mucho más. Te cuento, Rodri, mira, la gente ya se puede comunicar.
0: Dale, con todo. Hoy Nancy en modo Vero Albanese.
2: No me sale la voz sexy de Vero. Voy a hacer lo posible por locutar lo mejor hasta que ella llega. Las vías de comunicación son 11 50 26 86 30. Y los premios que tenemos para el día de hoy, para que todos los que se comuniquen y opinen de los diferentes temas, bueno, un almuerzo o cena para dos personas en el tradicional Palacio de la Papa Frita, chicos. 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
2: Por supuesto, una cena de mar para 5 personas de la cocina de Ana Mellino.
0: Ahí lo pegó y tiene hasta la familia Mellino, familia amiga, fenómeno ahí, Antonito y toda la banda.
2: Y increíble. Si quieren más todavía, ya que están con los chicos, los quieren llevar al cine. Bueno, un par de entradas de cine para Multiplex. Así que los esperamos a todos comunicándose. Las vías de comunicación es 11 50 26 86 30.
0: Ahí está, impecable, Nan, ¿eh? En modo Vero Albanés, impecable. Acá no, somos todos terrenos.
2: Para ser Vero te voy a decir 11 50 26.
0: Voz seductora.
2: 86-30. No me sale, encima estoy media
0: de mira, vamos de una linda voz a la voz de Jota Lonetti. Porque antes, después de Juan Jota, quiero hablar del tema de Scaloni. Un breve renglocito lo que me pasó con él entrevistándolo ahí en la salida del predio de AFA en Ezeiza. Jota, querido, ¿cómo te va? Buen viernes.
3: Hola, Rodri, ¿cómo te va? Muy buen viernes. Y hoy sí hay movimiento, finalmente. Viste que tuvo una semana muy tranquila con el tránsito, la verdad, sin grandes complicaciones, o mejor dicho, sin congestión, porque choques lamentablemente hubo. Pero hoy vemos bastante movimiento. Corredor de Panamericana en dirección hacia el norte. No puede ser tanto los que están volviendo a esa zona de country, que es habitual para el fin de semana, pero creemos, y porque también hubo movimiento esta mañana en Aeroparque y en Retiro, que la segunda semana va a ser finalmente la semana de vacaciones para los porteños y los bonaerenses. ¿Qué significa esto? Algo más de movimiento también en el corredor de la Ruta 2, o sea, hacia la costa atlántica. Los que están tomando Panamericana, muy posiblemente algunos, se vayan para el lado de Entre Ríos, cruzando Puente Zárate, la autovía del Mercosur. Son varias las opciones allí en Entre Ríos con las termas, esencialmente. Desde las más cercanas hasta un poquito más alejado, pero mira, me decían, Concordia, 4:30, estás ahí. Eso si vas en auto, o incluso está la posibilidad de ir volando. Pero ese es otro, claro, otro tema. Si no es un vuelo de la línea, no es un vuelo. Es con esos avioncitos con chiquititos, lo que hacen a Tandil, a Olavarría, bueno, están volando también a Concordia. Después, tema servicios. A esta hora venimos bien. Trenes, subtes, sin mayores inconvenientes. Colectivos. Acá no pasa por el servicio, sino por una alerta que se dio hoy, que fue el tema de si están o no quitando los calcos de Malvinas, que están, tienen que estar obligatoriamente por ley, una ley de 2022, en los colectivos. Todos los colectivos tiene que haber un calco, diga, las Malvinas son argentinas y que tienen que tener la fisonomía de las islas. Nosotros estuvimos charlando con algunos empresarios del transporte, Marcelo Pasuto, que es de Dota, que es una de las empresas que estaban apuntadas a qué había pasado, si los habían sacado, dijo, sí, nosotros justamente estamos sacando los calcos, pero porque los vamos a renovar, explicó. Y de hecho, me mandó imágenes de los nuevos buses que están incorporando, afortunadamente colectivos, unidades nuevas, Scania, 0 kilómetros, lindísima, una era de la línea 180, recuerdo, que tienen un ploteo diferente, o sea, no son los mismos calcos que hace ya van a ser 4 años, entregó el gobierno, sino que están incorporados al diseño de toda la gráfica de las unidades de los nuevos colectivos. Y por eso este tema del recambio, porque allí salió a decir, y de hecho el Ministerio de Transporte de la Nación tuvo que, secretaría, salir a decir que no habían dado la orden de quitar los calcos. Era lo que habían dejado entender o habían directamente acusado a algunos medios periodísticos.
0: O sea, José, no sabía eso. Por ley tienen que tener el símbolo de Malvinas, una especie de calco en todos los colectivos. Sí. Los de jurisdicción nacional, todos.
3: Desde el 2022 hay una ley que obliga a tener el calco de Malvinas en todos los colectivos. Y claro, cuando surgió esa ley, el gobierno le entregó a las empresas, en la ley 27.023, le entregó a las empresas unos stickers muy grandes de fondo blanco. Lo que están haciendo ahora es incorporarlos a el diseño, ¿sí?, directamente de las nuevas unidades. Me decía, algunos van a hacer quizás un calco renovado, pues fueron despintando también, que irán quizás sobre los vidrios, no todo sobre la parte, digamos, metálica de la carrocería, pero eso es una ley nacional, es la ley Malvinas.
0: Está bien, Jota. Bueno, me quedé con algo que decías al comienzo, es que vos ves más movimiento turístico para la segunda semana de vacaciones de invierno que la primera.
3: Sí, hoy hubo bastante movimiento en Aeroparque, temprano. Hubo algunas demoras, pero que tuvieron que ver con, primero, la gran operación de vuelos programados, pero además con la meteorología, que no siempre es la meteorología de acá, de Buenos Aires, del Río de la Plata, sino que algunos vuelos pueden retrasarse porque saben que si no tienen complicada, comprometida la meteorología en el aterrizaje, en el destino. Sobre todo, viste, las tormentas de nieve que hubo importantes en zona de cordillera, tanto en el sur en Patagonia, en Bariloche y Chapelco, dos destinos muy volados, sobre todo Bariloche, como también en Mendoza. Con lo cual, tanto aéreo como lo que es movimiento en las rutas, ahora mismo Panamericana, por ejemplo, hacia el norte, te digo que está cargada como ninguno de los otros días de esta semana.
0: Perfecto.
3: Y estoy chequeándote a ver si tenemos el ranking, te digo, de destinos sobre los buenos, digamos, para las vacaciones. Bariloche siempre está dentro de los top, eso es indudable. Iguazú también es otro, y Mendoza. Entre esos tres Ushuaia lo que tiene es que no tiene tantas frecuencias en todas las líneas aéreas. Entonces, ahí te baja un poquito el volumen. Pero lo que suele pasar con Ushuaia es que cuando tienen mayor demanda, lo que cambian es la aeronave. Entonces, se van con el avión más grande, el Airbus 330, ¿sí?, para llevar más pasajeros en tan solo un vuelo.
0: Bien, Jota, lo último. ¿Tenés ahí el dato de las licencias profesionales que aumentaron 1.200%? ¿Es eso?
3: Sí,
0: ¿y a quién afecta? A ver, porque...
3: Bueno, eso es lo principal. ¿Qué es lo que ocurre? Las licencias profesionales no son únicamente los camioneros o los choferes de colectivo, ¿sí? ¿Por qué? Porque hoy las aplicaciones Uber, Didi, están requiriendo a los choferes que tengan licencia profesional. Entonces, desde que desaparece la LINTI, que era lo que era la licencia nacional de transporte interjurisdiccional, que eso se dio de baja el año pasado, pero que en definitiva con las regulaciones y todo va a empezar a afectar desde ahora, desde el mes de agosto, lo que ocurre es que queda en manos de las provincias entregar las licencias profesionales, categorías D para arriba. Entonces, ¿qué es lo que ocurre en la provincia de Buenos Aires? Lo que dijeron es, bueno, pero si tenemos que cumplimentar de todas formas que haya curso de capacitación y haya examen psicotécnico con los prestadores habilitados por la Agencia Nacional de Seguridad Vial, ahí está el problema.
0: Pero espera, un chofer de Cabify, tengo entendido que no necesita...
3: O sea, dice... había pocas clínicas dándole... Te decía, había pocas clínicas.
0: A ver, Jota, ¿me escuchás?
3: O sea, el psicofísico y el curso son 250 lucas. Después es el costo de impresión del carnet, que eso es lo que cobran las municipalidades. La novedad, Rodri, es que han habilitado, y esto fue hoy, en la provincia de Buenos Aires, clínicas o prestadores médicos. Buenos Aires. Entonces, por ejemplo, hay...
0: No te escucho mal, Jota, pará.
3: Más grande que hay en la ciudad de Buenos Aires.
0: Me repetís esto porque es importante. Pues se te cortaba. La provincia de Buenos Aires que habilitó, ¿qué cosa? ¿Para los choferes?
3: Habilitó que los prestadores que están habilitados por la Agencia Nacional de Seguridad Vial, pero que tengan domicilio en otras provincias, ya sea en Ciudad de Buenos Aires, como en Río Negro, en cualquier otro lado que no sea provincia de
0: Buenos Aires,
3: pueden servir para justamente dar el servicio, dar la prestación médica, el psicofísico, o el curso de capacitación, y después que la provincia te dé la licencia, que el municipio, porque en realidad la provincia está bajado eso a los municipios.
0: Está bien, está bien. Entonces,
3: el municipio de Campana te tiene que dar, extender la licencia, y vos podés ir con un curso aprobado en la capital federal.
0: Ok. Bueno, Jota, querido, ya está, perfecto. Ahí repasamos todos los puntos. Gracias, como siempre, y buen fin de semana, ¿eh?
3: La pasen bonito, buen fin de...
0: Ahí está, entonces Jota Aeronáutica aumentó 1.200% la... Yo realmente no sabía que los choferes de aplicación tienen que tener licencia profesional.
1: Mirá.
0: Tengo entendido que...
1: Y me parece, viste, que está bien.
0: Depende igual de la empresa.
2: Sí, depende de la empresa. Yo creo que las plataformas comunes tipo Uber, me parece que no, por lo menos no lo exigen.
0: En Cabify tengo entendido que no. Bueno, Brito, ¿cómo estamos? ¿Todo bien?
4: Hola,
0: bienvenida.
4: ¿Todo en orden? ¿Todo bien? ¿Cómo andan?
0: Acá, muy bien. Acá mandó la vía de comunicación.
2: Sí, pero no me salió.
4: ¿Quién la mandó?
2: No, me salió.
4: ¿Quién se hizo la locutora?
2: Porque yo decía 11 50 26 86 30 y no me salía la voz sexy.
4: Porque es 8 6:30, ¿entendés? 6:30 es el final. Porque
2: 8 6:30.
4: Es el dial de la de Rivadavia, 6:30.
2: Entonces...
4: Nosotros 11, nos matamos 50, consiguiendo 26, ese número.
2: 8630.
4: ¿Entendés?
2: Pero
4: todo
2: ¿cómo?
4: Para conseguir el 630 y vos decís 600. No.
2: Sí, yo lo único que me fijé que la gente pudiera.
4: Yo lo que te quería contar,
2: mensajes.
4: Rodri, es que Wanda Nara. Yo veo los espectáculos en
2: sí, sí, claro.
4: Porque Wanda Nara.
0: Porque Wanda Nara. Y te cambiamos los roles hoy.
2: Estamos muy bien, estamos muy bien. Mientras a mí no me toque lo de Mika,
0: no,
2: yo te hago cualquiera.
0: Claro.
2: No, o
0: Marian, que te hace todo un relato sin las compañías.
4: ¿Dónde está Marian?
0: Está en Aeroparque, tengo entendido. Después vamos a estar sacando
2: varado.
0: El aire por donde está varado. Hay muchas demoras en Aeroparque. Ahí lo decía Jota que se dieron durante la mañana, pero ahora un remanente a la tarde. Porque hay muchos, sobre todo en las combinaciones de vuelo, ¿no? Hay muchas complicaciones en los destinos por cuestiones climáticas, vacaciones de invierno. Entonces había demora en este sentido. Ahora, lo último, quiero, ya vamos al informativo. Si quieren, podemos charlar también con la gente, con los mensajes.
4: Sí.
0: Lo de Scaloni, ¿no? Cuando yo lo agarro a Scaloni junto con otros colegas, quizás del predio de Ezeiza, le pregunto, ¿ustedes tuvieron problemas con la bandera? Y me dijo, no que yo sepa, con la famosa bandera de Malvinas Argentinas, sí, ¿no? Me dijo, no sea futuro.
2: Claro.
0: Esa frase me quedó. Entonces, yo la idea es percepción de información. Que evidentemente el plantel de Argentina tuvo un problema con el tema de la bandera, pues uh-huh. Scaloni no responde diciendo no sea futuro. Después el tema de que si Argentina sale con el resultado opuesto, me parece
2: que
0: ya está.
2: Es
0: incomprobable, pero sí que vamos, en los próximos días seguramente vamos a elucidar si efectivamente hago una represalia por el tema de la bandera. Sí,
2: no, lo que pasa es que se supone que iba a haber, que debería haber, porque era reglamento, una multa, pero una multa económica, nada que afectara el resultado del partido o si ganara la Argentina, que le pudiera llegar a tener alguna sanción deportiva, sino económica.
1: Sí, yo creo que de ahora, cuando pase un poco...
2: Pase el agua.
0: Cuando pase el temblor, agua, como dice Cerati.
1: Vamos a capaz conocer un poco más. No digo que, como todas estas conjeturas que estuvieron sacando durante toda esta semana, algunas que son un montón, pero yo creo algo hubo, siento. A ver, Argentina no jugó bien, no pateamos al arco, fue la verdad, futbolísticamente fue un desastre la final para la Argentina.
4: De cómo veníamos, sí, claro.
1: Sí, claro. Pero bueno, no sé, yo creo que va a faltar un tiempo para que se conozca.
4: Sigue el rotativo del aire. Francisco Martínez González, Gabriel Olaizola.
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6: Hora 17:30 minutos. Cielo parcialmente nublado en la ciudad de Buenos Aires. La temperatura 16 grados 8 décimas. Humedad 73%.
7: Senadores de La Libertad Avanza se muestran optimistas de tener el apoyo necesario para avanzar con proyectos oficialistas.
6: Informa Amanda Pizarro.
8: 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Así lo anticipó el legislador Bartolomé Abdala al ser consultado por el proyecto de inviolabilidad a la propiedad privada que fue enviado al Congreso tras las modificaciones acordadas por Bullrich y Sturzenegger.
9: La inviolabilidad de la propiedad privada está prevista en la sesión el 6 de agosto, está fijada a la hora 12, así que bueno, han sido todos los senadores de La Libertad Avanza ya confirmados, avisados, y entiendo que tanto el grupo de los aliados como el resto de los senadores de la casa tendremos que asistir a esa sesión en donde somos optimistas que en esta oportunidad se va a aprobar. Viste que yo siempre digo, en el minuto 90 se resuelve. A veces, bueno, quedas empatado, digamos, no tener una definición clara, pero estoy convencido que este 6 de agosto se va a resolver.
8: Desde La Rural, Amanda Pizarro, Radio Rivadavia.
7: Volvió a crecer en mayo la mora de las familias y casi triplicó al nivel del año pasado.
6: Según un relevamiento al Banco Central, la irregularidad de los hogares ascendió a 12,8% durante el quinto mes del año. Se trata del mayor nivel en más de 20 años.
7: La policía bonaerense secuestró un arsenal de 131 armas de guerra.
6: Un control vial en la Ruta Nacional 9 en San Nicolás decomisó 90 pistolas 9 milímetros.
7: El armamento era trasladado desde una armería mayorista a un centro de venta a usuarios de armas de fuego.
6: El senador brasileño Flavio Bolsonaro ofreció disculpas a su madrastra, la ex primera dama Michelle, y llamó a la unidad de la derecha en Brasil.
7: Este enfrentamiento enturbió la campaña y profundizó las divisiones. El hijo mayor del exmandatario presentará oficialmente su candidatura a la presidencia este sábado.
6: Cielo parcialmente nublado en la ciudad de Buenos Aires, la temperatura 16 grados 8 décimas, humedad 73%.
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0: Bueno, casi la CM95, toda República Argentina. Ya va a estar Amanda Pizarro de La Rural. A ver, ¿está llovinando? No, no está llovinando. No, está raro.
1: Hay una lluvia.
0: Ayer hubo sol y que lo esperábamos, ¿no? Después de tantos días con tormenta.
2: Pero vamos a estar hablando, así, ¿eh?
0: Va a estar así. Vamos a estar hablando después, chicos, con alguien especialista en clima, ¿sí? Por el tema del niño.
3: Bueno,
0: se viene Mica, con todo.
3: Mica nos dice que estamos con la tormenta del niño.
0: Te vas a convertir en heroína ahí, pero con toda la data del tiempo, todo. No, ahí sí, musculando, empezaba a ir al gimnasio con todo. Porque...
2: Yo insisto, cuando dicen, ¿qué creo que está? Es el niño, es el niño.
0: Es todo culpa del niño.
1: ¿Pero cuándo se va el niño?
0: El niño. Haría la tonada española, pero vieron que con España estaba la hermandad. La madre patria, todo se termina atado.
3: Sí, Santa Rosa.
1: Sí, está complicado ahora el tema. Sí, no, está complicado,
0: o sea, por lo menos, aunque sea ahora, hay que ver si después, pero. Argentina y España siempre con Italia, yo no voy a decir nada, ¿no? Ese amor con España me parece que se fue cortando. Bueno, Berito, vos tuviste un tema hoy de alquiler, ¿no?
3: Sí.
0: Alquilaste una propiedad y porque vamos a estar hablando de ese tema después, ¿eh? De lo complicado que es para un inquilino
3: conseguir,
0: te digo, la persona que alquila en todo el país. Sí. Es un drama, ¿eh?
3: Es un drama. La verdad que es un drama porque, a ver, yo tengo el caso de mi hija que quiere alquilar. Y mi sobrina, bueno, gente joven que por ahí, viste, no es fácil conseguir una garantía. No. El tal que no te quiere salir garantía. Bueno,
2: es que ahí pasó. Claro. Yo me acuerdo una vez estaba en el colectivo y estaba escuchando una mujer que estaba hablando y le dice: necesito por favor que me pases el contacto de tu prima. Porque yo le salí de garantía y me está llamando la dueña diciendo que hace 6 meses que no está pagando.
1: Claro.
2: Era una conocida, ni siquiera que tenían relación, entonces es complicado también, sí, ¿no? Hay que poner la firma.
1: A ver, vos le podés poner la firma a un hijo,
2: claro,
1: a alguien muy cercano, pero es complicado porque después se termina de ejecutar. Lo que no sé es si siguen pidiendo, como en algún momento, que eran, tenías que ser encima propietario.
0: Mira, yo te digo
1: garantía
0: que,
1: propietaria.
3: Garantía, claro. Sí. Y tiene que ser provincia, capital, si sos de provincia, claro.
2: Bueno, está la caución también.
3: La caución se paga. Esto es un buen recurso, no está mal, sí. Pero bueno.
0: Se paga, sí, sobre la caución, se paga. Vamos a estar hablando después, ¿sí?

0: 800.000 y 1.000.000 de pesos. Es eso lo que ronda un alquiler.
1: Dependiendo del barrio también.
0: Depende de la zona, dos ambientes. Sí, con un poquitín, un balcón chiquitito. Entre 800 y 1.000.000 de pesos, como algo en promedio, ¿eh?
2: ¿Qué son?
0: Y hay Monte Castro, Floresta. Como barato. Ahora, imagínate, una persona que tiene un sueldo de 3.000.000 de pesos, se te va 1.000.000 en alquiler, ¿sí?
1: ¿Pensas?
0: Más 1.000.000 de gasto.
2: Después tenés expensas, tenés
1: los impuestos, comida, alimentos.
0: Sí, es complicado. Así vamos a estar hablando de ese tema porque es una de las cuestiones que a la gente la queja, así que vamos a estar hablando de ese,
2: bueno,
0: tema.
2: Bueno.
0: Del fenómeno climático también del Niño, digamos, ya creo que lo del Mundial de a poquito se va yendo, ¿no? Y es como volver a la normalidad. El único que veo acá quedó allá, de otro lado de la pecera de producción quedó un muñeco de Messi, no veo más nada, chicos, no, ya me preocupa.
1: Banderita, ahí tienen una
0: al lado
1: banderita
0: de Jorge, hay una bandera
1: también.
0: Ahí, sí, y nada más, nada más. Se nos va el clima del Mundial, ¿hasta cuándo? Ya, ¿cuándo hacemos el duelo? Mirá, ya está,
2: casa,
0: ¿no?
2: Casa quedó como la camiseta, ¿vieron cuando queda arriba del sillón o algo así? Y el otro le iba a guardar y dije, no, che, más respeto, dejémosla un tiempito más.
1: Más respeto, claro, sí.
0: Sí, pero es como que uno no quiere soltar, pero ahí lo decía Jota, ¿no? Que tiene el dato de, por ejemplo, Retiro, Aeroparque. Yo hablé con la gente de Aerolíneas, ellos piensan que el boom turístico va a ser esta segunda semana, ya prácticamente que comienza ahora.
1: Sí.
0: A mí me da la impresión de que la primera semana estuvo tapada por el Mundial, la vacación de invierno, ¿no? Que la gente no se quería mover de un lado a otro por los partidos.
1: Uh-huh. Sí, claro. Sí. No planificó, no llegó a armar nada, no sé.
0: Sí. Claro. Bueno, comenzamos a hablar los temas, ¿les parece? Sí, comenzamos con vos, Nanda, aquel lado.
1: Bueno.
0: Sí, del ala derecha.
1: Sí, sí, le voy a pedir a Vero que me ayude.
2: Ah, bueno.
1: Porque queremos saber cómo es la situación, lo que está pasando ahora con Wanda. Vos te perdiste el capítulo de ayer, perdón, pero ayer contamos que ella sacó un curso para poder aprender a ser como Wanda, ¿no? La Academia Wanda, con 10 módulos, pagás 100.000 pesos o $67, depende si vivís acá o en el extranjero, y podés aprender a ser Wanda. Ahora,
0: ¿y qué sería eso? Ah, no es caro igual, ¿eh? No es tan caro.
1: No, porque
0: un cursito, sin luquitas.
1: Todo el dinero gastado en aprendizaje, en conocimiento, sí, claro. Es dinero bien invertido y te llevas el título con tu nombre. Pero claro, yo no sé si quiero ser Wanda en este momento, precisamente, porque vamos a ver cuál es la situación. Hay un conflicto muy, muy grande que se está desarrollando ahora en Italia. ¿Qué fue lo que pasó? Vamos a sintetizar el caso, ¿no? El conflicto con Mauro Icardi viene desde hace rato. Mauro pide una restitución internacional de sus hijas, que son italianas, para que se vayan a vivir con él a Turquía, donde ella no tiene trabajo. Él dejó de practicar con el Galatasaray, le hicieron un video emotivo despidiéndolo. Tiene un contrato con una línea capilar por 3 meses, pero está buscando club. Quizás el club podría ser en Italia, porque él tiene posibilidades de trabajar en Italia.
0: Fue mucho tiempo en el Inter, él.
1: Y las hijas son italianas. ¿Qué fue lo que pasó? Mauro pidió permiso para irse con su nena de vacaciones a Miami y Wanda le dijo que no. Wanda pidió permiso para irse con sus hijas a Milán, Italia, y Mauro le dijo que sí. Llamativamente le dijo que sí. Raro, estratégico. Bueno, las chicas llegaron a Italia, entraron vía Francia. Porque claro, como hay un pedido de restitución internacional, si entraban por el aeropuerto de Italia, le podían decir, no, estas chicas tienen un pedido de restitución, no, se tienen que quedar acá. Seguramente, mal asesorada, dicen los que saben, ella llegó a Italia y se perdieron los pasaportes, o sea, se los robaron. Dicen que entraron encapuchados, 3 o 4, que están los videos de esa situación, que las nenas estaban con sus hermanitos y con Nora Colosimo, su abuela, porque Wanda justo había ido al Mundial a hacer una acción de un desodorante. Y que fue una situación, obviamente, muy terrible para las criaturas. Se robaron una cartera, otras pertenencias y los pasaportes de todas. ¿Qué pasa? Si Mauro Icardi firmaba desde la Argentina la autorización para renovar esos pasaportes y que ella volviera con sus hijas a la Argentina, se caía el pedido de restitución internacional que viene haciendo hace 20 meses Icardi, porque dice, si él está autorizando que vayan a Argentina es porque no están secuestradas, porque no quiere su restitución. Ahora, si va Mauro a Italia, que es lo que hizo, y él dice, las nenas son italianas, yo no autorizo que ellas salgan, quiero que hagan su pasaporte italiano y se queden acá, Wanda no puede volver con sus hijas a la Argentina.
2: Opa.
1: Acá hay versiones cruzadas, porque del lado de Mauro Icardi dan a entender como que lo de los pasaportes, más allá de que el robo debe haber existido, porque no creo que nadie someta a esas nenas a una situación falsa de estar con encapuchados en una casa, pero que habrían simulado el robo de los pasaportes en sí como para tenderle una trampa a Mauro, que él firme acá la autorización y que ya se le caiga la restitución internacional.

0: Por el lado de Wanda, en cambio, dan a entender, digo dan a entender porque no es que lo dicen directamente, lo filtran para que lo digamos los periodistas, dan a entender que en realidad el robo habría sido generado o inducido por Mauro justamente para que las nenas se tengan que quedar ahí.
1: No, pues eso es una locura.
0: Sí, claro. Todo es una locura. Claro. Todo es una
1: ¿cómo
0: locura?
1: Inducir un robo en contra de las hijas?
0: Todo es una locura. Lo que pasa es que del lado de Wanda dicen, ¿cómo puede ser que el ladrón supiera llegar a la casa, entrar directamente y llevarse el bolso donde estaban los pasaportes? Tenía mucha información en un lugar donde hace 20 años que no ocurre un robo de esta naturaleza. Porque estamos hablando del campo de Milán.
2: Claro. Yo no voy a ser muy mala con esto, pero con todas las cosas que sufrieron esos chicos, a mí nada me sorprende. No digo, wow, Wanda o Mauro, no lo señalo a ellos, pero...
1: Totalmente. Pero no, así como trascendió que o dejaron de lizar que Mauro había instado el robo, no puede ser al revés, un autorrobo de Wanda.
0: Las dos cosas, de un lado dicen una cosa y del otro de la otra. Y para mí pueden ser estrategias porque es un juego de ajedrez entre abogados. Ana Rosenfeld por un lado, Lara Piro y Elvita Marcovecchio por el otro, que de alguna manera tendieron una trampa para un lado y para el otro. ¿Quién cayó? Aparentemente cayó Wanda. ¿Por qué? Porque cualquier abogada internacionalista te dice que si tenés un pedido de restitución internacional y vos querés que los chicos, los menores, se queden en determinado país, no tenés que moverlos de ese país. El error de Wanda fue haber ido justamente con las hijas a Italia. Porque a partir de ese momento, cuando Mauro revoca el permiso de circulación, las nenas están en su país de nacimiento, que es Italia, donde tienen un pedido de restitución internacional, con lo cual deberían quedarse ahí. No quiero hablar de la situación de las menores, porque la verdad es que es terrible lo que ellas deben estar pasando, que no tengan posibilidades de radicarse en un lugar con sus cosas, con su familia, con sus amigos. Bueno, evidentemente nadie está pensando en ellas. Lo que sí te digo es que el juez Agopian, que había autorizado este viaje, que le pidió a Mauro que firmara estos papeles y lo amenazó con una multa, ahora estaría fuera de jurisdicción, porque ahora la que tiene que actuar es la justicia italiana. Ahí en Italia se está llevando adelante el juicio de divorcio de Wanda y de Mauro. Hay también ahí una división de bienes pendientes, cuestiones numéricas que han quedado pendientes, no se han resuelto. Y ahí está también el pedido de restitución que está radicado tanto en Italia como en Turquía, donde posiblemente vuelva a trabajar Mauro o no, no sabemos. Pero que a la Argentina no quiere venir y ahora va a decidir un juez italiano.
1: ¡Qué desastre! Es una guerra entre dos personas, más los abogados y los chicos en el medio. ¡Qué locura! Bueno, esperá que está, vamos a ir con el sistema. Está Amanda de La Rural, Amanda siempre ahí estoica, ¿eh? Amanda siempre impecable, al pie del cañón, último día de la semana. ¿Cómo te va, Amanda? Buen viernes. ¿Dónde andás? ¿En La Rural?
3: Buenas tardes, Rodri, para vos, para todo el equipo. Yo soy como un ternerito más acá.
1: Claro, ay, qué lindo, mira qué lindo, mira qué lindo el ternerito.
3: Soy parte de La Rural. Y vos te imaginarás, estamos cerca de las 6 de la tarde. Uno ya está pensando en la merienda, entonces me vine al Pabellón Verde, que es donde hay varios puestos gastronómicos. Estuve relojeando por todos lados, hay mermeladas, hay algunas cositas saladas. Y la gente no para de probar, de comprar cosas. Está colmado de personas, hay que decirlo, de todos los días que vine, es en el que mayor cantidad de gente vi comprando, recorriendo, disfrutando también de las diferentes actividades, exposiciones que hay aquí en La Rural. Mira, le voy a consultar, acá hay unas personas que están comprando unos alfajorcitos.
1: Uy, qué rico, a esta hora, ¿eh?
4: No, claro.
1: ¿Tin dulce o tin salado acá, chicas?
0: Salado.
1: Salado, Nachi, vos, Vero.
4: Y salado.
1: Salado, vos, Mica.
3: ¿Vas a comprar alfajores?
1: Ahí está.
3: Gracias. ¿Qué tal? Buenas tardes. ¿Te puedo consultar breve para la radio? ¿Estás por comprar unos alfajorcitos? Actividades, exposiciones que hay aquí en La Rural. Mira, le voy a consultar. Acá hay unas personas que están comprando unos alfajorcitos.
1: Uy, qué rico, a esta hora, ¿eh?
4: No, claro.
1: ¿Tin dulce o tin salado acá, chicas?
0: Salado.
1: Salado, Nachi, vos, Vero.
4: Y salado.
1: Salado, vos, Mica.
3: ¿Vas a comprar alfajores?
1: Ahí está.
3: Gracias. ¿Qué tal? Buenas tardes. ¿Te puedo consultar breve para la radio? ¿Estás por comprar unos alfajorcitos?
5: Sí, ya compré.
3: ¿Qué compraste?
5: Una caja de 12. Sí.
3: Ay, promo dulce de leche. ¿Te vas cargada para el fin de?
5: Sí, sí.
3: ¿Viniste otros días a La Rural?
5: No, es el primer día.
3: ¿Y lo disfrutaste?
5: Sí, me gusta, vengo todos los años.
3: ¿Te estoqueás de algunas cositas?
5: Sí, sí. El dulce de leche está bueno para las tostadas.
3: Muy bien.
5: Así que, paseando.
3: Muy bien.
5: Hay mucha gente, estoy un poco agobiada porque hay mucha gente, pero bueno.
3: Para donde uno mira hay personas.
5: Sí, me gustaría ver un poco mejor, por ahí no se puede ver tanto los puestos y todo porque hay mucha cantidad de gente, pero bueno.
3: Gracias, buen fin de... Bueno, chicos, yo le voy a preguntar de paso a la chica que estaba vendiendo, porque hay un aroma a chocolate en este puesto, así que me voy a acercar.
1: Estamos divididos acá, hay dos team salado y dos team dulce, con Mica somos del team dulce.
3: ¿Tu nombre?
5: Micaela.
3: Bueno, veo que por donde mire hay alfajores, hay licores también. ¿Qué es lo que más lleva la gente?
5: Mira, hoy por hoy la gente, además de bueno llevarse la selección de 6 o de 12 de nuestros alfajores premium, se lleva la promo de dulce de leches. Hay 3 dulce de leches de medio kilo a 15 mil pesos.
3: ¿Y los alfajores cuál es el más, el sabor más exótico que tienen?
5: El que más elige la gente de Honecker es el premium merengue, que es una tapita de merengue italiano con dulce de leche y choco 70.
3: ¿Y cuánto sale, por ejemplo, la media docena de alfajores surtidos?
5: La media docena, 12.000, y a medida que van llevando estuches, termina quedando mucho más económico. Si se llevan 3, por ejemplo, quedan 32.000 pesos.
3: ¿Y notás que la gente lleva en cantidad en relación a otros años, llevan menos?
5: Y depende del cliente. Hay clientes que por ahí optan por llevarse un alfajor, probar, porque no conocen la marca y después vienen con todo. O clientes que ya nos conocen, porque tenemos locales en otros lugares, y vienen directamente y aprovechan las promos y se van llevando a 3 porque le queda mucho más económica.
3: Y por fuera de los alfajores, ¿cuál es el otro de los productos más elegidos? Porque veo que tienen mucha variedad.
5: Sí, los licores y, bueno, los dulces de leche porque están con un precio medio tentador. Bueno,
3: ideal ahora para la merienda, chicos, para los que quieran venir el fin de semana. En el pabellón verde van a tener variedad de alfajores, dulce de leche, que también la gente no se para de llevar el dulce de leche, es tremendo.
5: No, obvio, dulce de leche están llevando, y bueno, y todo lo que es chocolatería también. Tenemos tabletas, que es el último lanzamiento, de pistacho, almendra caramelizada, mix de frutos secos, así que la gente apenas ve la vitrina de chocolate se vuelve loca y se lleva para ir picando los pasillos llenos.
3: No, gracias, no te molesto más, ¿eh? Muchas gracias. Bueno, chicos,
1: muy bueno, Aman.
3: Para todos lados.
1: Bueno, ¿y a vos qué fue lo que te tentó? ¿Qué es lo que más te gustó ahí? ¿Qué es lo que más te tentó?
3: Mira, acá yo veo los alfajorcitos también, se me van los ojos para el puestito, sí, de enfrente, de que están las mermeladas y te la dan para probar con unos grisines o con dulce de batata, dulce de membrillo. Pero acá lo que se ve, te voy a describir, porque tengo la vidriera delante mío, veo bomboncitos, muchos como en forma de círculo, bañados de chocolate, que además hay un aroma espectacular, está el chocolate en rama, y también están todos los alfajores a la mitad, que debe tener de grosor un dedo de relleno, para que te des una idea.
1: Claro,
3: algunos
1: claro,
3: con no se escatima
1: ahí.
3: Con dulce de leche.
1: Sí.
3: Así que bueno, tendré que...
1: Sacrificate por nosotros, Aman. Muy bueno, una pintura de lo que pasa en la rural. Gracias, Aman, un besito grande, muy bueno. Comé, aprovechá.
3: Chau.
4: De todos modos, viste que la rural también la picada, los todo, quesos.
1: Como claro,
4: que
1: pero todo... como el viernes pasado hicimos picada, dijimos, hagamos algo dulce. Totalmente. para el team Mica y, claro, y el mío, somos dulceros.
2: Todo yo en la mesa puedo poner dulce salado todo junto.
6: Ay, claro. No me mezcles, por favor.
1: Fíjate, vos sos flaquita no de casualidad, ¿viste?
2: No,
1: el típico
2: literal,
1: comentario
2: no,
1: de las abuelas, vos sos flaquita de casualidad, ¿cómo comés,
2: nena,
1: querida?
2: Nena, cuídate.
1: Bueno, ¿hacemos una tanda? Sí, Brito.
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1: Ya venimos,
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10: 14 grados la temperatura, la humedad 77%, el cielo mayormente nublado. ¿Cómo va a estar el fin de semana?
11: El fin de semana. Está bien.
10: El sábado mínima 10, máxima 16, neblina. Y el domingo mínima 12, máxima 18.
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11: Bueno, casi las 6 de la tarde, faltan 2 minutitos, así que me gusta que la señal de Jorge, viste, que te apunta ahí con el dedo.
10: Te apunta.
11: Voy, vengo, claro. te cierro ahí, con el candadito.
10: Se mueve.
11: Estamos 5/5, están los chicos en stream, estamos en vivo hasta las 20. Venimos de Johnny Viale, vamos derechito para el programa del Cholo.
10: Así
11: bueno,
10: es.
11: Brito, refrescamos el tema de los premios.
10: Sí.
11: Sí, este, versión Vero Albanese. Hoy tuvimos la versión
13: Nancy Duré. Sí, pero ni a los tobillos le llego. No le llego ni a los tobillos.
10: No,
13: yo soy licenciada en comunicación social.
11: Ah, de una licenciada, muy bien.
10: ¿Entendés?
11: Muy bien.
13: ¿Entendés?
10: ¿Podrán?
13: Pero no te locuto.
10: 11:50, 26, 8, 6, 30. Los premios para el día de hoy es maravilloso. Una cena de mar para 5 personas de la cocina de Ana Mellino.
11: Sí, un saludo ahí a Antonito, que paso ahí por los pedales. No basta, quiero pasar y que me llevarme algunos mejillones algún día.
10: Ay, qué rico. Sí,
11: estoy invitado, pero hace mucho que no, tengo que pasar. Ay.
10: Mejillones con una
11: la provenzal.
13: Con la provenzal.
10: Bueno,
11: ¿qué más tenemos? Un
10: beso a Antonito y a Ana, que siempre nos están escuchando. 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
13: Che, me dieron ganas de comer papas fritas.
14: Sí, qué cosa del bien.
13: Sí.
10: Qué cosa del bien.
11: Nos dejó el móvil de Amanda, ¿no? Con esa cosita de lo dulce y lo salado.
13: Pero la papa frita, viste que aparte es sano.
10: ¿Y a cualquier hora va?
13: Claro, no, sí.
14: Pero literal, a cualquier hora.
13: La papa es la comida más sana. Cualquier restricción alimentaria puede comer papa. Y la papa frita, no creo que haya nada más rico.
10: Ay, sí, a cualquier una.
13: ¿Podemos pedir unas papas fritas ahora?
11: Tenemos que sacar. Tenemos un canjecito con algunas papas.
10: ¿Qué más? Y un par de entradas para el cine multiplex 11-50-26-86-30. Hola, equipazo de viernes. Siempre entreteniendo, dice Lucía. Gracias, Lu, beso enorme. Rodrigo y equipo, muy buen programa como siempre. Te mereces tener un programa, realmente. Qué bueno,
11: es este,
10: Rodrigo.
11: Es este.
10: Una aclaración sobre lo de Google Maps y las Malvinas.
13: Sí, a ver.
10: Dicha denominación aparece siempre y cuando la búsqueda en dicha aplicación se realice dentro del territorio argentino. Si se realiza en el exterior, aparecen las dos denominaciones.
11: Dice, mirá qué buen dato.
13: Mirá.
14: No, pues yo ayer busqué y te dice, por ejemplo, Isla Malvinas y entre paréntesis, Pacman.
13: Claro, lo que decía Mercedes cuando descubrió Mercedes Ninzi, que fue la que descubrió esto, es que hasta antes del Mundial estaban apareciendo como Pacman. No sé si tendrá quizás una PC norteamericana. Viste que a veces compras el teléfono al otro lado y te claro. Yo, por ejemplo, en un momento no podía sacar el clima de Miami. Tenía el clima de Miami y no había manera de sacar.
11: Un homenaje a Ricky
13: mejor,
11: Ford.
13: Mejor.
11: Un homenaje a Ricky Ford. Para antes de ir al informativo, que ahí lo presenta Vero, que hay mucha gente, muchos taxistas que escuchan Radio Rivadavia, también choferes de aplicación.
10: Lleno.
11: Que nos cuente cómo es el tema de la licencia profesional.
10: Sí.
11: Porque ahí lo contaba J. Leonetti, aumentó 1.200%. 1.200% aumentó el sacar la licencia.
10: Sí.
11: Tengo una duda sobre a veces los choferes de aplicación se manejan con la licencia profesional. Tengo entendido que no, pero bueno.
10: Y también la quita el sticker ese de las Malvinas, ¿sí o no?
11: Sí, lo contaba.
10: ¿Qué pasó con eso? A ver lo que contó Jota, si pueden contarnos los propios protagonistas. Rotativo del aire, Francisco Martínez González, Gabriel Olaizola.
11: Porque ahí lo contaba Jota Leonetti, aumentó 1.200%. 1.200% aumentó sacar la licencia.
10: Sí.
11: Tengo una duda sobre a veces los choferes de aplicación se manejan con la licencia profesional. Tengo entendido que no, pero bueno.
10: Y también la quita el sticker ese de las Malvinas, ¿sí,
11: sí
10: o no?
11: Sí, lo contaba.
10: ¿Qué pasó con eso? A ver lo que contó Jota, si pueden contarnos los propios protagonistas. Rotativo del aire, Francisco Martínez González, Gabriel Olaizola.
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16: ¿Qué tal? Muy buenas tardes para todos y todas. Sean todos y todas bienvenidos y bienvenidas a una nueva emisión de Fútbol 680 por LT3. Hoy, bueno, post partido de Central, una derrota, se puede decir... A ver, por cómo se dio, justa, contra Belgrano de Córdoba, el último campeón, por 2-1. Fue transmisión de LT3 con los relatos de Marcelo Vitelli y comentario de Marcelo Turcato. Bueno, habrá que analizar un montón porque, bueno, Central no jugó bien. A ver, tuvo partes. El primer tiempo fue malo, el segundo tiempo mejoró algo hasta el gol de Julián Fernández. Después, sobre el final, cuando Central estuvo cerca de ganarlo, si se puede decir, llegó el gol de Belgrano para sentenciar la historia y a partir de ahí Central como que no supo cómo reaccionar a ese último golpe. Mi nombre es Lautaro Acosta, me dice Nata, pero como siempre digo, no estoy solo. Estoy acompañado acá a mi izquierda, primero por Bautista Bruñar. Hola, Bauti, muy buenas tardes.
17: Hola, Lautaro, muy buenas tardes. ¿Cómo te va?
16: ¿Todo bien?
17: Todo en orden. Ya inmiscuido, inmerso, completamente metido en el regreso del fútbol argentino, en la primera fecha.
16: Sí.
17: Estamos viendo también a la par de nosotros Ignacia de Mendoza con Central Córdoba de Santiago. Volvió con todo el fútbol argentino y bueno, volvió con una dura caída para el canalla.
16: Sí, claro, dura de derrota. Y además, después vamos a escuchar a Almirón. No estoy coincidiendo mucho con Almirón últimamente por las últimas declaraciones.
17: Sí, no, no se entiende que... Realmente no se entiende qué partido vio. No, habla de que Central mereció el empate. Yo, sinceramente, bueno, acá traíamos un colega de Belgrano, de Córdoba, que bueno, hablaba de cómo eran las pretensiones de Belgrano, que era un poco bajar a tierra, de entender de que era muy difícil repetir la hazaña del torneo pasado, y bueno, se vio un Pirata cordobés que con su gente, con toda la fiesta, festejando su primer título, está muy afilado, está fino, fue un muy buen equipo, se paró muy bien y dominó el partido de punta a punta.
16: Sí, claro. Emir Bouzán, muy buenas tardes.
18: ¿Cómo andás, Lautaro, querido? ¿Todo bien? ¿Todo bien?
16: ¿Opinión del partido?
18: Yo no venía muy enganchado con el fútbol argentino hasta el gol de Belgrano, hasta el primer gol de Belgrano, que supo desplegar un buen fútbol para meterme de lleno en esta primera fecha, después del mes de vacaciones que tuvieron. Así que, bueno, contento, hasta ahí.
16: Bien.
17: Debut estelar para Bouzán.
16: Claro, bienvenido, Emir, a Fútbol 680. Sí,
18: muy contento.
16: Con Matías Sosa en la producción, con Gabriel Pizano en la operación técnica. Vamos, bueno, va a estar Valentina Müller con el informe de Central, porque hay que analizar esto. Va a estar el informe de Ramiro Espósito de Newell's. Vamos a estar hablando con una periodista de Córdoba, que va a cubrir Talleres justamente, en lo que va a ser mañana en la transmisión también de LT3 y de Fútbol 680. A partir de las 4 de la tarde va a relatar el doctor Eduardo Luis. En su vuelta a los micrófonos va a comentar Marcelo Turcato, va a estar Thiago Jiménez también, César Albado,
17: otro mundialista.
16: Sí, claro, Thiago Jiménez estuvo dando vueltas por ahí. Le mandamos un saludo también. Y va a estar Pablo Berenzo en el locución comercial. Así que bueno, vamos a estar todos.
17: Gracias. Se viene la lepra, se viene la lepra.
16: Sí, claro. Contra un Talleres que, bueno, hay que ver cómo recibe a San Paoli. Tiene algunos ex lepras también. Dícese Unzain, dícese Fattori, Baez, mismo San Paoli.
17: Sí, sí, sí. Bueno, no es ex lepra San Paoli.
16: Pero es hincha, si se puede decir.
18: Es espiritualmente leproso.
17: Sí. Claro, no, hincha tampoco, es de River.
16: Ah, eso no. Va, sí la tenía, sí, pero sí, viste que sabe, en un momento. Se relacionó mucho con Newell también. Bueno, analizando Central y después vamos al informe de Valentina. Lo bien decía Bauti, ayer Central tiene un primer tiempo malo, en el cual vos veías que algunos jugadores que podrían haber dado la talla no estuvieron, dícese, bueno, Ibarra, mismo Pizarro, Tomás Badaloni, que tuvo un debut malo, hay que decirlo, y más, y queda marcado por el gol errado también en el primer tiempo.
17: Sí, yo, para mí, es cierto que prácticamente ningún jugador, salvo momentos de Campaz, que se lo ve bien físicamente, sí. se lo ve bien, con la pelota incluso, se lo vio... No sé si decir intenso, pero se lo vio ofensivo, se lo vio que quería atacar, se lo vio gambetear, se lo vio resolver jugadas con más velocidad o con más determinación, que en otros momentos a veces parece que Campaz frena la pelota y se queda parado esperando que suceda algo.
16: Sí.
17: No se vio ese Campaz, incluso hubo un tramo del partido sobre el inicio del segundo tiempo que la orden de Almirón fue buscar a Campaz por izquierda con el pelotazo largo y bueno, así generó mucho peligro Central. Pero más allá de eso, me parece que en líneas generales faltó creación de juego, faltó recuperación de pelota, faltó tener una imagen clara de lo que buscaba Central del partido, porque daba la sensación de que no lo iba a buscar tan arriba, de que no presionaba, pero tampoco se replegaba. Con la pelota no dominaba la posesión. Tampoco atacaba rápido, tampoco contragolpeaba. Creo que buscaba contragolpear, pero con muy poca claridad de hacia dónde ir, por qué lado. Se vio también un Di María deslucido, quizás mal físicamente, quizás no al 100%. Entiendo que no, prácticamente no participó de los amistosos de pretemporada. Después, bueno, no hay que preguntar, no hay que hacer demasiado para cuando abre el marcador Central Córdoba con el Tanito Módica, 1-0.
16: Justo que Central está necesitando 9.
17: Sí, justo. parece mentira. Así es el fútbol. Punto específico lo de Badaloni. Me parece que, más allá del gol, que me parece que se sobreexagera un poco porque no me pareció tan fácil la chance que tuvo tras ese error de la defensa de Belgrano. Sí me parece que Badaloni quizás sea porque recién se está sumando al plantel, porque no tuvo tantos entrenamientos con el equipo, porque no está muy claro el funcionamiento, pero sentía como que no había demasiados aportes de parte de Badaloni, porque no ganaba de arriba, no aguantaba, no asistía, no generaba peligro. Me parece que eso es más grave que el gol errado. Después sí es más tangible el gol errado, pero me parece que en sí como que había un agujero negro en el ataque de Central, en el que la pelota iba para el lado de Badaloni y la perdía Central.
18: Sí, yo comparándolo un poco con Central a Badaloni, yo no me esperaba más que esto. Ni de Central, ni de Badaloni. Más teniendo en cuenta el rival que tenía Central, que parecía como que estaba en duda de qué iba a pasar después de ser campeón. Belgrano mejoró notablemente futbolísticamente después de este receso. No sé qué opinan ustedes.
16: Sí, a ver.
18: ¿Esperaba algo más de Badaloni que esto?
16: No, yo no. Yo claramente no.
17: A ver, sí, porque no aportó nada. Uno es más que cero y me parece que sí, hay que pedirle cosas a Central. Hay que entender que se evalúa como un equipo que tiene que ser protagonista, que es uno de los animadores del fútbol argentino. Que está peleando la Libertadores, que el año pasado también fue uno de los equipos favoritos a ganar el torneo, entonces se evalúa sobre esa base. Y en eso sí, a Badaloni, no sé si hay que pedirle que sea el goleador del torneo, yo creo que no, pero sí hay que pedirle que resuelva jugadas, que aporte algún tipo de solución en la faceta ofensiva del equipo, que eso es lo que me parece que le falta y lo que al menos yo, de mi parte, es lo que más critico.
16: Y más, teniendo en cuenta que ayer, ante la falta de centro delanteros en el banco, lo llevó al pibe Gino Pavoni, sí, que no tiene minutos en primera todavía. Y después, si se lesionaba, por ejemplo, Badaloni, tenía que entrar Pavoni, porque Rubén está lesionado, porque Copetti está lesionado, porque no tenés otro 9, porque a Cervera lo prestaste nuevamente. Entonces, en un momento tenías tanto y ahora tenés tan poco. Ese tema.
17: Sí, a ver, también es cierto que hay que ser algo justo con el plantel de Central, que presentó un banco de suplentes muy nutrido por juveniles, que sí, es cierto que habían pocas variantes, sobre todo en el lugar del centro delantero, pero así todo me parece que tampoco es que se le pide un montón a Badaloni. No. Creo que se le pide que si tira una pelota larga que la peine y gane alguna que otra,
16: sí,
17: que si va a recibir de espalda que la aguante y gane la posición una vez, que patee un tiro al arco, más allá de la chance que le regaló la defensa de Belgrano. Sí. Y no creo que mucho más.
18: Que sea un 9 funcional.
17: Exactamente. Sí, claro. Sí.
16: Ayer se criticó también algunos hinchas de Central el tema de la entrada de Verón por Di María. A ver, ¿Di María tenía que salir? Sí. Verón es un volante derecho, que en un momento va a hacer las veces de lateral derecho. No sé si la cuestión era marcar a González Metilli, no lo logró, porque justamente fue el que metió el segundo gol. Y justamente Metilli había entrado por Velázquez, si no me equivoco, en ese cambio.
18: Por Rigoni, me parece.
16: ¿No? Por Rigoni, perdón. Ahí justo entra Hernández también, que es el autor también del pase del segundo gol. Ahora entraron Metilli y entró Hernández y Central no supo cómo marcarlos. Ese es el tema.
17: Sí, me parece que Central defensivamente no se entendió bien cuál era la idea.
16: No.
17: Porque Central no buscó la presión arriba, Central no se replegó. Incluso, no sé, no me parecería injusto con cómo venía siendo el partido que tras el empate de Central, Almirón baje el bloque y diga, bueno, aguantamos el empate, estamos en la casa del campeón, con toda la fiesta, envalentonado, el partido se nos está haciendo cuesta arriba, vayámonos de acá con un punto que sirve porque tenemos unas primeras fechas muy difíciles, válido, eso no pasó.
16: No.
17: Tampoco pasó que se defienda con la pelota.
16: No.
17: Entonces, exactamente cuál fue el planteo. Se veía partido que tras el empate de Central, Almirón baje el bloque y diga, bueno, aguantamos el empate, estamos en la casa del campeón, con toda la fiesta, envalentonado, el partido se nos está haciendo cuesta arriba, vayámonos de acá con un punto que sirve porque tenemos unas primeras fechas muy difíciles, válido, eso no pasó.
16: No.
17: Tampoco pasó que se defienda con la pelota.
16: No.
17: Entonces, exactamente cuál fue el planteo. ¿Se veía bloque bajo? No, joder. un doble 5 con el Mudo Vázquez, que fue enganche toda la vida. Juega lindo, es un equipo con buen pie.
16: Sí.
17: Y ante eso, Central, yo tengo la sensación de que se tiró en la cancha.
16: ¿Ayer?
17: Sí. Entonces se rompía muy, salía jugando muy fácil Belgrano, que toca la pelota como pocos equipos en el fútbol argentino, que también se subestima lo bien que juega Belgrano, porque uno dice, equipo el ruso Zielinski, deben ser 4-4-2, pica piedra, bloque bajo. No, un doble 5 con el Mudo Vázquez, que fue enganche toda la vida.
16: Sí.
17: Juega lindo, es un equipo con buen pie.
16: Sí.
17: Y ante eso, Central, yo tengo la sensación de que se tiró en la cancha.
16: ¿Ayer tienes?
18: Sí, de hecho, siguiendo lo que dice Bauti, se nota que Central es un equipo que no tiene identidad, porque el primer tiempo fue malo, pero cuando supo tener la pelota Central en el primer tiempo, Belgrano lo contraataca y de una contra le mete el primer gol, a puro toque.
16: Sí.
18: Y vos decís, ¿a qué juega Central?
17: Sí, a ver, me parece que... No para seguir repitiendo lo mismo, pero me parece que en sí la conclusión... Nosotros antes del partido, haciendo la previa el miércoles, hablábamos de qué imagen va a dar Central, entendiendo de que tuvo un primer semestre que había empezado muy bien y terminó pésimo, básicamente tirando por la borda todo lo que se había hecho anteriormente. ¿Qué viene de que se cuestione el técnico? Que viene un montón de salidas de referentes, de que se depure el plantel de ciertos referentes, y la situación sigue igual.
16: ¿Sí?
17: Es la misma imagen de los últimos tres partidos, es la misma imagen de Estudiantes, es la misma imagen de Independiente del Valle, es la misma imagen que con River. Diferente, obviamente, sin duda, porque bueno, Belgrano no tiene la jerarquía de River, así y todo en la situación que está pasando River. Pero exactamente, ¿qué es lo que cambió en Central durante todo el Mundial?
16: A ver, trajo cuatro refuerzos, de los cuales Werner, el arquero suplente. Saracho, defensor central, suplente. Servi, no estuvo convocado, se está poniendo a punto. Badaloni, eso. Hoy son otro nombre también para el lateral derecho.
17: Sí, necesita sentar otro lateral derecho, no es para subestimar.
16: No, ya lo sé. Es Brian Aguirre. Además, yo no sé, yo ya le perdí el rastro, porque una cosa era Café Aguirre en Lanús, pero ahora es otro en Inter de Porto Alegre, que no se sabe cómo viene. O sea, tiene 25 años, si no me equivoco, pero le perdimos el rastro hace rato.
17: A mí me soplaron algo que después se lo vamos a preguntar a Valentina Müller.
16: Bien.
17: Me dijeron, se habla por ahí, de que existe la posibilidad de que venga otro volante central, otro 5.
16: Apa.
17: Lo vamos a preguntar.
16: Bueno, creo que la tenemos grabada igual a Valentina, así que va a tener que tirar la información.
17: Está bien.
16: ¿Podemos escucharla, Valentina? Sí. Vale, muy buenas tardes.
19: Muy buenas tardes a todos, chicos ahí en el piso, y a todos nuestros oyentes de Fútbol 680. Valentina Müller les habla con toda la información de Rosario Central. Un central que ayer hizo su debut en el torneo clausura con el pie izquierdo, cayó 2-1 ante Belgrano en Córdoba, donde el conjunto cordobés se puso en ventaja con un gol de Nicolás Elubita Fernández. Central logró llegar al empate en el complemento de la mano de Julián Fernández, pero sobre los minutos finales González Metilli mete un golazo para sellar la derrota canalla. El equipo de Almirón fue claramente superado durante parte del primer tiempo por el campeón vigente, pero también mostró poca intensidad para recuperar la pelota, sufrió cada vez que tuvo que retroceder, aunque todo eso parecía haber mejorado en el complemento, donde emparejó un poco el desarrollo, encontró el empate cuando parecía que estaba más cerca de la derrota que sumar, y daba la impresión que el punto era negocio por cómo se había dado el partido, apareció justamente el zapatazo de Metilli y dejó a Central con las manos vacías. Faltó agresividad para cortar los circuitos, faltó jerarquía para administrar los momentos favorables. Y además hubo debut de uno de los refuerzos, Tomás Badaloni, quien no rindió como se esperaba, y Almirón, que sigue sin encontrar la idea de juego, se guardó tres cambios y el equipo sigue siendo el mismo que cerró el torneo Apertura. no se le encuentra todavía una mejoría. Así que el resultado final terminó castigando un debut que estuvo flojo y que tiene varias cuestiones colectivas para corregir de cara a lo que viene. Y justamente lo que viene es la próxima fecha justamente contra Racing de local, el próximo martes 28 a partir de las 21:15, donde veremos si buscará recuperarse. En cuanto a las bajas, el cuerpo médico informó que Enzo Copetti continúa recuperándose de una lesión muscular en el isquiotibial, que Marco Rubén arrastra una sobrecarga en el sóleo y que Ignacio Obando presenta una sobrecarga en el aductor. Los tres futbolistas habían quedado fuera de la convocatoria para el encuentro de ayer ante Belgrano y siguen evolucionando bajo el seguimiento médico a las esperas de ver si están disponibles para el próximo partido. Por otra parte, donde hubo buenas noticias fue en la reserva, que jugó el día miércoles en el estadio Nito San Andrés y derrotó 3-1 a Tigre. Los goles del equipo auriazul fueron convertidos por Santiago Segovia de penal, por Ignacio Moreno y por Lucas Ramos. Con este resultado, el conjunto auriazul alcanzó los 4 puntos y se ubica en la segunda posición de la zona A. Así que nada, es un buen arranque de los chicos que habían empatado en la primera fecha 0-0 contra San Lorenzo. Hasta acá la información de Central, chicos. Buen fin de semana. Nos...
16: Muchísimas gracias, Valen, por el informe. Dijo Segovia y dije... ¿Segovia jugando otra vez en la reserva de Central?
17: Hay algo raro en el manejo de los pibes de Central, ¿no?
16: Sí.
17: Porque... A ver, vamos a repasar el banco, porque bueno, lo decía también Valentina en el informe de que se guardó 3 cambios sí. Almirón. En el banco estaban, bueno, Elías Verón que entró, Federico Navarro que entró, estaba Paul Fernández, pero estaba Cantizano,
16: sí.
17: Que podía entrar tranquilamente, debería haber entrado.
16: Debería haber entrado.
17: Está también el Fabri Oviedo, que también podría haber entrado,
16: sí.
17: Si tenés que buscar el partido, ¿por qué no? Pero Segovia, ¿por qué está en reserva? Hasta hace una semana tenía la 10 en la primera división.
16: Justamente. Eso es lo que yo no entiendo. Aparte, Segovia raro. No es que entró mal, o sea, sí, entró mejor Cantizano, todo, pero Segovia, no, la jugada del partido independiente, ¿no? Entró
17: sí.
16: Él también.
17: Sí, tuvo varios partidos en primera. Está bien, no sé si... Si hay que contar con él como titular, no sé si es una figura una figura fija en Central, eso está perfecto, que es una pieza de rotación, que sume minutos cuando pueda, pero ¿por qué baja reserva? Y si no me equivoco, entró desde el banco.
18: ¿Será una bajada?
16: El tema es que ayer, como decíamos, llevó a Gino Pavoni, llevó a Valentín Felici, estaba Cabrera.
17: Uh-huh.
16: ¿Qué otro pibe había? Además de Verón.
17: Wich, Pavoni.
16: Sí.
17: Cabrera, Cantizano y Verón. Y bueno, Oviedo, si lo querés contar.
16: Dentro. Ayer Marcelo me decía, ¿y este 36 Wich quién es? No, ya lo llevó varias veces. El tema de no jugó nunca.
17: Es defensor, pero ¿sí? No. A ver, yo la duda que tengo puntualmente, si la idea es cuidar a los pibes, por así decirlo. Bueno, es una decisión. ¿Por qué entra Elías Verón por Di María a los 87 y no entra Paul Fernández?
16: Porque el que se quema con leche de la capa que llora.
17: Sí, no, o sea, es extraño. Y si la bajada también es cuidar a los pibes, llevarlos de a poco, todo lo que se dice habitualmente con un plantel con muchos juveniles.
16: Sí.
17: Porque solamente se traen 4 refuerzos.
16: Sí, eso es lo que yo no entendí. La verdad yo no entendí.
17: Pero ni siquiera planteando una cosa de refuerzo de calidad, ¿no? De rotación.
16: Sí.
17: Tipos que te puedan zafar un partido una vez.
16: Ahora, vos decías, Bauti, lo de refuerzos. ¿Cuántos refuerzos trajo Verano en este último mercado de pases?
17: Ninguno.
16: ¿Y se le fueron 2 jugadores?
17: Sí.
16: ¿Y jugó así?
17: Jugó así.
16: A ver, una cosa, está bien, Zielinski en un momento creo que lo vamos a escuchar también, y también está Almirón, dice algo así como que los refuerzos van a venir y todo, pero este es el equipo campeón y se arregló con lo que hay.
17: Pero Claramente se puede arreglar con lo que hay, se pueden hacer un montón de cosas. El tema es que no hay dos definiciones que se condigan una con la otra.
16: Coincido.
17: Porque si te la vas a jugar con lo que hay, bueno, jugátela con lo que hay. No te guardes tres cambios, poné lo que tenés que poner, poné el Oviedo, poné lo Cantizano, dale aire al equipo, busca el partido. Si no te vas a arreglar con lo que hay porque no querés afrontar este semestre sumamente importante para el club,
16: sí,
17: con juveniles, bueno, fantástico, trae tres o cuatro, no refuerzos, incorporaciones que puedan jugar algún que otro partido esporádicamente cuando el equipo lo necesite.
16: Bueno, en este último mercado de pases ha sonado Jimmy Ávila, que está creo más cerca de Talleres que otra cosa. Ha sonado el anterior Ángel Correa, que me mostraba Mati.
17: Sí.
16: El nuevo refuerzo de River.
17: Sí.
16: Después de
17: 5 o 6
16: de vuelta.
17: Amenazas.
16: Sí. La alternativa a todo eso fue Badaloni. Es lo que encontraron.
17: No, bueno, pero está bien en todo caso que venga Badaloni.
16: El tema es que tenés que rodearlo, porque Badaloni en Godoy Cruz, no sé, en Necaxa, era como una segunda guitarra, digamos. No era el 9 de área, sí.
17: Pero por eso, está bien. Si la idea es mi 9 titular es Copetti,
16: sí,
17: bueno, que venga Badaloni, está perfecto. Pero si se pudo traer a Badaloni,
16: sí,
17: ¿por qué no se puede traer otro más que juegue por afuera?
16: Sí, coincido.
17: Otro lateral más, que bueno, ahora lo están trayendo. ¿Por qué no se pueden traer dos o tres jugadores por el medio que puedan entrar así como, bueno, como entró ahora Badaloni, como ha entrado Paul Fernández en un momento? Que Paul Fernández, bueno, siempre ha sido muy criticado, pero en determinados momentos ha tenido partidos donde aportó. No pienso que Paul Fernández tenga que ser el jugador que se apuesta para levantar un partido contra River en una semifinal, como lo fue en su momento. No va a ser la persona que va a abrir la serie contra Corinthians. Pero este partido no lo puede jugar alguien así.
16: ¿Sí?
17: Bueno, ¿y por qué eso no se trae? Esa me parece que es lo que no se condice una cosa con la otra. No se condice la administración de Almirón de este plantel con el plantel que se conformó.
16: Coincido.
18: ¿Crees que es una idea de Almirón? ¿Un plan de Almirón? Todas estas incorrespondencias.
17: Me parece.
18: ¿O viene más de arriba?
17: A ver, me parece que estamos ante una comisión directiva que que tiene que reelegir y no se está planteando reelegir. Entonces hay cosas que no las necesita hacer. No necesita armar un plantel estelar. Y también tenemos un entrenador que me parece que no está pensando en el torneo local, que no está pensando en el club más allá de esta Libertadores. Yo lo que veo es eso, alguien que dice, bueno, Central sí, juega dos torneos, pero en realidad apuesta uno.
16: Sí.
17: Entonces, coincide. El torneo local no importa.
16: Gaby, tenemos a mano la declaración de Almirón, porque dijo algo así, como decía Bauti, que Central en teoría jugó bien o que dominó en un momento. No sé, no. Creo que hemos visto dos partidos distintos. ¿Lo podemos escuchar, Gaby?
20: Fue bastante parejo, el primer tiempo ellos marcaron la diferencia y después jugaron creo que mejor, y el segundo tiempo fue todo nuestro.
21: Buenas noches, Jorge, Marcelo Lamberti, estamos en vivo para Cadena 3 Argentina, Estadio 3. Bueno, evidentemente no ha sido el arranque esperado. ¿Qué viste? ¿Qué te dejó este primer paso de Rosario Central?
20: Bueno, la bronca de la derrota, sobre todo al final del partido, creo que fue bastante parejo, el primer tiempo ellos marcaron la diferencia y después jugaron creo que mejor, y el segundo tiempo fue todo nuestro. Tuvimos, antes del empate habíamos tenido varias situaciones de gol claras, y bueno, me había llegado bien el empate y tenía la sensación del equipo, por lo menos que sentía, que se podía ganar el partido, como que generamos esa inestabilidad en el rival, y bueno, la última que una fue evitable ahí, hubo una descoordinación y nos hacen el segundo gol. Sí, dura la derrota, pero bueno, el equipo tuvo momentos muy buenos de juego y sobre todo generó muchas situaciones de gol que no pudimos concretar, así que nos costó un poco el arranque en la parte física, un poco en precisión. La cancha estaba buenísima, pero estaba muy acelerado. El segundo tiempo creo que fue mucho mejor y bueno, creo que el empate hubiese sido lo justo.
16: ¿Cómo es que dijo al principio? Fue parejo, pero marcaron la diferencia.
17: Claro.
18: ¿Fue parejo o marcaron la diferencia?
17: No se puede todo. curiosa la declaración de, del profe Almirón.
16: Y en segundo tiempo jugamos mejor nosotros y hasta pudimos ganarlo y hicimos los cambios. A ver, metiendo a Lía Verón, va a ir a buscar el resultado.
17: Me parece que hay que ser un poco justos. Hubo un tramo de Central que generó 3, 4, 5 jugadas de gol, que sí. De ahí vino el empate. Pero que fue un tramo.
16: Fue un tramito. Sí.
17: No se puede decir el segundo tiempo fue todo nuestro. Sobre todo porque el gol de Belgrano no fue una jugada de otro partido.
16: No.
17: Fue Belgrano recuperando el control de la pelota como lo tuvo prácticamente todo el partido y pudiendo generar una jugada de peligro.
16: Sí.
17: Entonces, va a ser un poco difícil yendo para adelante afrontar todo lo que tiene que afrontar Central con un entrenador que ve un partido como el que acaba de jugar prácticamente todo el partido y pudiendo generar una jugada de peligro.
16: Sí.
17: Entonces, va a ser un poco difícil yendo para adelante afrontar todo lo que tiene que afrontar Central con un entrenador que ve un partido como el que acaba de jugar Central y no es capaz de decir, y la verdad que estuvimos mal.
16: Ayer repasábamos, vos decías lo de la juventud de Central, veíamos la experiencia de Belgrano. Juan Velázquez tiene 21 años, Adrián Sánchez tiene 27 años, Ubita Fernández tiene 30. De ahí para arriba todo el resto de los titulares. Uh-huh. El Mudo Vázquez tiene 37, Vicentini tiene 35, Rigoni tiene 34. Son todos de 30 para arriba.
17: 35, 31, 36, 28, 35, 27, 37, 21, 34, 33, 30. Ese fue el 11 de Belgrano.
16: ¿Y Juan de memoria?
17: Y perdón. Y tuvo, entre comillas, sí, menos descanso que Central.
16: Sí, claro.
17: Porque jugaron hasta el final,
16: ¿sí?,
17: del torneo pasado.
16: Sí.
17: Está bien, Central tuvo copa, tuvo más desgaste, si se quiere.
16: Está bien, pero Central le tuvo... ¿Cuándo? ¿Mayo? ¿Terminó en mayo? Ponerle junio. Y tuvo todo el Mundial. Tuvo 3 semanas de julio para jugar así. O sea, volvió...
17: Igual.
16: A ver, no terminó el primer semestre de Central todavía. Ese es el tema. Porque es una continuación. Lo decía Bauti, esto es una continuación del primer semestre de Central.
18: No cambió nada.
17: No cambió nada. Incluso ni siquiera me preocuparía tanto si solamente fuese una derrota, pero no cambió nada desde la cara que muestra el equipo, porque no se vio un equipo con rebeldía, que intenta algo distinto,
16: sí,
17: que, bueno, que pierda, porque se puede perder un partido de fútbol, está dentro del marco de las posibilidades. Pero que no haya respuesta a nada en 90 minutos.
16: Coincido.
17: Después, bueno, la contracara de esto es que Central, así todo, tiene una jerarquía enorme de mitad, sí, de cancha para adelante, porque por eso genera las situaciones de gol que genera, le anularon dos goles, uno solo porque después el otro valió. Entonces tiene con qué. Pero el tema es que no hay que buscarlo.
16: Sí, claro.
18: Sí, si vos lo contraponés con Belgrano... Central no tiene el juego sistemático que tienen ellos, es pura individualidad. Ayer, por ejemplo, Coronel. Uh-huh. Coronel tiene destellos, pero queda en eso. Justo sí, te tocó enfrentar a un Belgrano que te anula sistemáticamente cualquier bache que vos tengas.
16: Bueno, ahora martes 9:30 de la noche contra Racing en el Gigante, será transmisión de RT3.
17: Que juega mañana Racing,
16: sí,
17: contra el equipo de mi amigo el Pingüi, que nos escucha desde La Plata.
16: Saludos.
17: Que nos pide que hablemos de Gimnasia. No, claro, vamos a hablar de Gimnasia.
16: No, hoy no, bueno, hoy no.
17: Considera esto como hablar de Gimnasia, Pingüi. Te mando un abrazo.
16: Bueno, y para ese partido habrá que ver qué es Racing también en el partido de mañana y qué propone Central de cara a ese partido, porque el nivel lo tiene que levantar como sea.
18: Racing que juega ahora, ¿no?
16: Mañana.
17: Mañana.
18: Mañana.
16: ¿Mañana qué hora, Bau?
18: 19 horas.
17: 19. No, es cierto, juega hoy.
16: ¿Ah, juega hoy?
17: Juega 19 horas.
16: Verdad. Bueno.
17: Llegado a nosotros.
16: Bueno, se quedarán viendo o escuchando Reporter 180 y bueno, viendo también a Racing, analizando. Espero que Almirón tome nota del partido de Racing también para ver cuáles son los puntos débiles. Y más que Racing tuvo algunos refuerzos también, sobre todo el lateral izquierdo. Yo no sé si Espino medio flojito también. Entonces, Racing no es que tampoco tiene varios refuerzos así de nombre, pues Alfonso Espino es un uruguayo que viene de España, que es muy limitado. Y por ahí, tanto Coronel como, bueno, si agarra, arregla a Brian Aguirre, pueden atacarlo por ahí. Ahí tiene un punto flaco de Racing. Para ver.
17: Sí. No fue un buen semestre de Racing tampoco. No, eso se asemeja a Central, que bueno, veremos quién da respuesta.
16: Bien. 6:32, ¿podemos ir a la tanda, Gaby? Ya volvemos con Fútbol 680 por el T3.
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6:35 en todo el país. Sigue ganando Gimnasia Mendoza por 1-0 entre Central Córdoba de Santiago del Estero. Gol de Agustín Módica, cuando merodeaba también, o promediaba también en la segunda etapa.

0: 6:35 en todo el país. Sigue ganando Gimnasia Mendoza por 1-0 entre Central Córdoba de Santiago del Estero. Gol de Agustín Módica, cuando merodeaba también o promediaba también en la segunda etapa. 4-1-3-6-3-0-5-8-3, Bauti.
1: Tenemos mensajes, nos pueden escribir a ese número que acaba de decir el excelentísimo señor Acosta. Como siempre tenemos a Dieguito de Aceval, que nos dice: hola amigos, saludos para todos, los tengo que aguantar a mis sobrinos que me mandan esta foto, una foto del Caribe Canalla.
0: Sí.
1: Después que no se queje cuando el sábado le mande fiesta, la fiesta de la lepra. Una pregunta, ¿el Zorro se lesionó? Ya nos va a estar contando Ramiro Espósito.
0: Sí, estaremos consultando eso. A ver, si se lesionó Cócaro, ¿quién va a jugar? Ramírez, supongo, no tiene mucho...
1: Y sí, Ramírez. Ramírez.
0: Bien, pero News tiene un partido mañana a partir de las 5 de la tarde...

0: y bueno, y hay aún muchos que restan en el mercado de pases, que recordemos que cierra el 31 de julio y el 2 de agosto para algún jugador para el exterior, ¿no? Como en el caso de algunos referentes como Catalán, Good, Río, Esforza, y bueno, y probablemente está hablando de un Alex Vigo, la novela aún que sigue de Ronaldo Martínez, el 9. Pero bueno, se trata de un plantel que creo que todavía no terminó de conformarse, resta incorporar un volante central mixto, uno o dos extremos, otro centro delantero, pero bueno, creo que va a llegar muy bien con cuatro refuerzos importantes que creo que ilusionan a los hinchas, que es volante central Federico Fattori, creo que uno de los mejores también del país tras su paso por Argentinos Juniors, veremos cómo le va en Talleres. Ezequiel Unzain de México, que viene de Necaxa, los defensores también de Román Riquelme, y ayer ya presentaron a Valentín Fassendini, que viene provenientes de Argentinos Juniors y Unión, ambos. Pero bueno, hubo una pretemporada muy pronta para Talleres. Esto de reconocer por ahí del campeón de Belgrano, yo creo que el presidente Andrés Fassi hizo más llegada a reforzar y ver cómo podemos llegar, y con, me han comentado, con un director técnico realmente de jerarquía. No podemos contar mucho con los amistosos, ¿no?, de las pretemporadas, no le ha ido muy bien tampoco, porque ha tenido con Estudiantes de Río Cuarto, Argentinos Juniors, que bueno, han empatado, y el clásico, entre comillas, ante Instituto, que en el último perdió, y en el cual salió un lesionado, que es Diego Baloyes, que lo tenía muy en cuenta en la titularidad de los planes de Sampaoli, que sufrió una lesión de rodilla. Eso lo marginará un poco por casi 3 meses. Así que hay una probable formación. Hablan también de una probable formación de línea de tres, porque hay expectativas, como te digo, no hemos tenido, hemos tenido prácticas abiertas, pero no podemos en sí detallar las dudas de todos los colegas que tenemos de cómo irá a formar esta era de Sampaoli, digamos, con Talleres. Pero si te parece, podemos nombrar una probable formación que anda rondando justamente en Córdoba.
1: Contanos.
0: Tenemos en el arco a Ezequiel Unzain, Augusto Schott, Fernández, Riquelme y Báez, sino que la parte defensiva, parte central sería un Fattori Galarza. Y la novedad aquí que sería que ya han presentado, va a utilizar la camiseta número 10, Giovanni Baroni, creo que la joya del juvenil de Club Atlético Talleres, quien se crió del semillero, Franco Cristaldo y Rick Moraes, y la delantera, esa es la duda. Supuestamente dicen que estaría Ronaldo Martínez o Valentín Dávila, pero capaz que le puedan dar un poco de juego y esas posibilidades, porque aún está esa tratativa con Cuello que quieren hacer, pero piden un monto muy elevado y demás. Pero bueno, ese es el equipo que podría formar. Ya hoy entrenaron por la mañana en el predio Amadeo Nucetili y alzaron y ya partieron en el Rosario, que ya se encuentra ahí el plantel, y bueno, 17 horas a esperar ahí en el estadio Marcelo Bielsa, el árbitro va a ser Jorge Baliño, pero bueno, muchas expectativas por este debut del Matador.
1: Sí, justamente, bueno, yo te quería preguntar por Sampaoli, por el flamante entrenador de la T, ya bueno, un poco hablaste de cómo se lo recibió en el club, de cómo ha sido el trato con el plantel. ¿Cómo lo recibió el hincha de Talleres? Porque, bueno, Sampaoli es un personaje muy particular, bueno, por todo lo que fue su paso por la selección y, bueno, por todo lo que hay alrededor de él.
0: No, la verdad, obviamente era después de que se fue Carlos Tevez, ¿no?, como entrenador, que comenzó ese ciclo que no fue muy bueno. Por ahí no, mucho lo queremos como jugador, ¿no?, y no lo queríamos terminar como hincha uno, odiando, ¿no?, a Carlos Tevez, pero bueno, resultó con la expectativa de Sampaoli. me

0: como te digo, yo creo que hay mucha mala fama por esto de la selección, de lo que sucedió en su momento, pero la gente piensa, le tienen, todos dicen, nos vamos a subir todo a la San Paoli, digamos, porque hay, ven que hay un realmente un director técnico con jerarquía, podemos decir, después de todos los sucesos que tuvo Talleres también con el tema técnicos. Uh-huh. Y aparte, me comentaron que la mayoría de los jugadores que ha traído Andrés Fassi ha escuchado mucho al director técnico, y bueno, y hubo muchas tratativas de negocio, sabiendo hoy que el mismo Frank Kubelka lo dijo en News, ¿no? De esto de que no hay plata en los clubes, lamentablemente, y hay un mercado de pases muy bajo en la mayoría de los clubes argentinos. Yo creo que André ha realizado una muy buena elección junto con Sampaoli, ha escuchado sus negociaciones y ha traído, ha hecho el esfuerzo y traer esos refuerzos necesarios y también de cambio de aire para muchos jugadores que hacía falta en el plantel.
1: ¿Cómo te va, Emir? Te habla. Así como trajeron a Jorge Sampaoli como, si se quiere, como jerarquía, en el plano futbolístico, en el campo de juego, ¿qué rol crees que va a ocupar Federico Fattori en ese sentido de la jerarquía?
0: Bueno, no, Fattori creo que una muy buena elección, lo va a ayudar muchísimo al volante Matías Galarza, ahí en el medio, que recordemos a que se fue también Ortegoza, que es la par que contenía en el medio justamente Talleres, pero creo que Fattori es alguien fundamental y que a la vez va a tener un poco más de vista y va a tirar un poco más de pelotas que van a abarcar, pero bueno, hay un probable esquema que sería un 4-2-3-1 o un 4-3-3, pero bueno, estaban hablando porque sabemos que Sampaoli utiliza mucho la parte de la línea de tres, ¿no? Esa parte defensiva.
2: Sí,
0: los
2: claro.
0: Esquemas que realizan.
2: Gina, la última de mi parte. Me acuerdo de haber visto un video tuyo también cuando pasó lo del tema de la eliminación contra el Atlético Tucumán por Copa Argentina. Y sí. Era como remar otra vez, salir de ese encierro que tenía Fassi en su momento, de que no escuchaba tanto al hincha, o que en un momento Taller estaba ahí como un pozo sin fondo, y ahora parece que Sampaoli puede llegar a reflotar ese barco también.
0: Sí, totalmente. Por eso creo que la gente está muy a las expectativas del comienzo del debut de este torneo, y esperar después de las 19 horas, porque recién los colegas de Córdoba vamos a tener una conversación con el director técnico para ver cómo van a hacer sus respuestas, y creo que va a haber muchos hinchas. Me comentaron que muchas acreditaciones, justamente porque hay siempre directores técnicos con renombre, ¿no? Por el lado por ahí de Talleres, que eso también es un marketing por ahí, y bueno, y ver qué nos puede decir y cómo va a ser los resultados y su formación. Y a una le espera también de saber quién va a ser el capitán de este nuevo semestre, ya que Guido Herrera no está. Pero bueno, andaban hablando de Fattori, pero me dijeron que Fattori es una persona totalmente trabajadora futbolísticamente dentro del club. Tiene un liderazgo muy bueno, pero me comentaron dentro del club que por ahí él dijo que le gustaría que contenga a Augusto Schott, que es desde semillero también del club, tiene su historia con el Matador, y él dijo que prefiere darle la cinta a la gente que ya está de hace tiempo en el club.
3: Bien. La última, aunque al menos de mi parte, te traigo acá sí. A la ciudad de Rosario. ¿Qué percepción hay de este Newell's? ¿Cómo se preparan para el partido?
0: Sí, sabemos que también tiene, no tuvo un muy buen primer año, digamos, tuvo flojo, ¿no? Que terminó ahí con la apertura con 15 puntos, fue eliminado de Copa Argentina por los 32avos. Creo que está obligado a mejorar, ¿no? Ese rendimiento. Más un Frank Kubelka, que nosotros acá le decimos el profe y lo tenemos muy presente en el mundo matador, porque nos trajo muy, muy buenos momentos y de salir campeones también a su vez. Pero creo que van a buscar a empezar, ¿no?, ese pie derecho ante la gente de la Lepra. Pero bueno, el histórico entrenador, como te digo, que ascendió a ese taller, tienen que encontrar el sistema, y es una persona muy estudiosa, pero bueno, también con refuerzos por ahí, viste, no se puede hacer mucho. Justo lo estaba escuchando que hablaban del tema de Belgrano, esto del mercado de pases, y justo ayer escuchaba al presidente de Belgrano con el resultado que tuvieron aquí ante Rosario Central. Él mismo dijo, el mejor refuerzo es mantener el plantel. Uh-huh. Y yo creo que en parte, en punto, tiene razón, porque en lo que son los mercados de pases haces un cambio rotundo y es volver a acomodar un equipo, un plantel. Creo que en parte en eso sí tiene un poco de razón. Es más que todo buscar la forma de concentración en los jugadores y bueno, y buscar un esquema constante.
2: Bueno, China, te queremos agradecer y te volveremos a molestar en cualquier otro momento.
0: Muchísimas gracias a ustedes y bueno, ya mañana estaré viajando hacia Rosario para cubrir el partido.
2: Genial, que tengas un gran viaje.
0: Gracias, hasta luego.
2: Allí pasó Silvana Vivas, periodista partidaria de Talleres. Bueno, completito el informe.
3: Sí, clarísimo.
2: Bien, hablando de informe, ahora vamos a ver qué dice Ramiro, porque estamos tratando de saldar la duda, de lo de Cócaro.
3: De Cócaro, sí.
2: Hasta ahora no hay no hay parte médico ni nada. Acá están dando la mayoría como, no sé qué va a decir Ramiro, pero lo que estoy leyendo es que va de titular. Entonces habrá que ver.
3: Bueno, perfecto.
2: Podemos escuchar. Hola Ramiro, muy buenas tardes.
4: Muy, pero muy buenas tardes, compañeros de Fútbol 680. Acá Ramiro Espósito con la mejor información de News All Boys. Un News que se está preparando para enfrentar a Talleres. Recordemos, sábado, 17 horas, arbitraje de Jorge Baliño en el coloso Marcelo Bielsa. Pero bueno, con malas noticias, porque no lo va a tener a Rodrigo Herrera por una lesión en el codo. Esto sucedió ayer, no cayó bien. Y bueno, lamentablemente se lastimó el codo, no va a estar en este partido, habrá que ver si llega para Independiente o para Boca, que son los dos siguientes partidos que tiene News All Boys en este campeonato. Recordemos, Independiente de visitante, Boca de local. ¿Quién entraría en su lugar? Sería Jeremías Gómez Matar. El volante, esta joven promesa que tiene News All Boys, entraría en el lugar de Rodrigo Herrera. También está la posibilidad de que entre, bueno, otro volante, tal vez un poquito para hacer un poquito más ofensivo, pero me parece que el indicado sería por eso también está la chance de David Sotelo, pero bueno, el candidato sería Gómez Matar para ingresar en Newell's. Un equipo, una confirmación, bueno, podríamos decir Reinati en el arco. Acá hay alguna duda, Escobar o podría ir como titular. También está la chance de Ortega. O sea, hay acá la duda lateral derecho, Escobar o Ortega. Los centrales por ahora van a ser Cabrera y Goitea. Y por izquierda va a jugar Russo. Medio campo, Reixiardo, va a ser el capitán del equipo de todo el campeonato. Ya lo fue el torneo pasado y va a ser en este. Acá ponemos la duda. Podemos matar a Sotelo. Masanti, Buch, Núñez y Cócaro, así formaría News All Boys el día sábado. De refuerzos todavía, bueno, falta la llegada que firme García Basso, que es el cuarto, la cuarta incorporación de News. Y bueno, yo le dije ayer que iban a buscar un extremo. Yo ayer les mencioné la Méndola, bueno, pongan otro. Y le dije que no tenía nombre, pero bueno, ayer se dio a conocer que se comunicaron con Gustavo del Prete, ex Estudiantes, hace muy poco en México, para pedir condiciones por el jugador. Hay un interés de Kudelka, hay un interés de Newell's concreto, todavía no formalizado ofertas. Sí hay interés de otros equipos de Argentina, como San Lorenzo y Defensa y Justicia. San Lorenzo sí, mencionó la Méndola, bueno, pongan otro, que le dije, que no tenía nombre.

0: Pero bueno, ayer se dio a conocer que se comunicaron con Gustavo del Prete, ex estudiantes, hace muy poco en México, para pedir condiciones por el jugador. Hay un interés de Kudelka, hay un interés de Newell's concreto. Todavía no ha formalizado ofertas. Sí, hay interés de otros equipos de Argentina, como San Lorenzo y Defensa y Justicia. San Lorenzo sí, Newell's concreto. Todavía no ha formalizado ofertas. Sí, hay interés de otros equipos de Argentina, como San Lorenzo y Defensa y Justicia. San Lorenzo sí. Viene finalmente el ex Estudiantes, si llega a concretarse alguna oferta, y puede llegar a venir el ex Estudiantes. Y bueno, concretar la llegada de este del extremo que le falta a Kudelka, y ahí ya finalizar el mercado de pases de Newell's Old Boys. Tener en cuenta algo, también ayer jugó la reserva, empató 1-1, gol de Amadeo, una reserva que viene de empatar también contra Huracán en la primera fecha, 2 puntos de 6 en este campeonato que recién empieza de reserva.
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0: 6:54 de la tarde. Bueno, ganó Central Córdoba, perdón, ganó Gimnasia finalmente a Central Córdoba.
1: Gimnasia y Esgrima de Mendoza, 1-0, gol del ex central, el Tano Módica.
0: Así es. Dentro de un ratito juega Racing, ¿no?
1: Sí, 7 de la tarde contra Gimnasia de Esgrima de la Plata.
0: Bien, juega Platense, si no me equivoco, también a las 9:15 de la noche. Hay otro partido, juega Huracán. Uy, lindo partido el
1: de Platense Unión de Santa Fe, 21:15, y a la misma hora Huracán Banfield.
0: Bien,
1: linda jornada, linda la verdad. Jornada, le tengo fe.
0: Celebran los convocados de Talleres. Antes de lo que decía Silvana con el tema de lo de la conferencia. Barbie y Unzain, los arqueros. Creo que Generich es otro arquero también. Baez, Baroni. Thiago Baroni, este debe ser hermano de, si no me equivoco. Chamorro, Fassendini, Fernández, Nucio, Onuccio. Riquelme, Jot, Vigo. Todavía sigue jugando Alex Vigo en Talleres.
1: Bien, es buen jugador. Para Talleres, buen jugador.
0: Giovanni Baroni.
1: Para Talleres.
0: Chiavaza, Franco Cristaldo, Fattori, Matías Galarza, Ortiz, Trey, Dávila. Es bueno Dávila. Ha metido varios goles en el último semestre. De Pietri, Rick y Ronaldo Martínez.
1: Lindo, lindo plantel. Parece tener, sí. Parece tener la T.
0: Digamos que mantuvo a la base. Algún que otro refuerzo, habrá que ver cómo si se confirma la formación que dijo Sil, pero buen plantel.
1: Es buen plantel, sí. A ver, va a ser interesante el experimento Sampaoli.
0: Sí, claro.
1: Porque me parece que es un experimento.
2: Sí, me parece más interesante el técnico, lo que tiene para plantear el técnico, que el equipo en sí.
0: Sí. Bueno, va a arbitrar Jorge Valiño. No voy a admitir, voy a omitir todo tipo de comentarios. Más teniendo en cuenta que a Newell no le fue tan bien tampoco. Ayer, ¿cómo lo evitas a Unino en Central?
1: Flojo, la verdad, ¿no? Indeciso, demoraba mucho en tomar algunas definiciones, se comió un par de fules, para los dos lados igual.
0: De tarjetas.
1: Se comió un par de tarjetas, tengo en la cabeza un full Ávila que no cobró.
0: Coincido.
1: Un par a Adriano que tampoco las cobró. No entendí el gol.
0: Además, teniendo en cuenta que a Newell no le fue tan bien tampoco. Ayer, ¿cómo lo evitas a Unino en Central?
1: Flojo, la verdad, ¿no? Indeciso, demoraba mucho en tomar algunas definiciones, se comió un par de fules, para los dos lados igual.
0: De tarjetas.
1: Se comió un par de tarjetas, tengo en la cabeza un full Ávila que no cobró.
0: Coincido.
1: Un par a Adriano que tampoco las cobró. No entendí el gol de Ávila que no cobró.
0: Coincido.
1: Un par a Adriano que tampoco las cobró. No entendí el...

0: gol.
1: 1-0, quedó medio cortito el resultado.
0: Sí, no, no me convenció Boca.
1: Tiene algunos jugadores como Aranda que ayer anduvo mal. Paredes volvió bien. Merentiel el gol y nada más. Me gusta mucho el pibe Flores.
0: Sí.
1: Pero no hay que quemarlo, el segundo partido. Muchas dudas la saga central. Figal, Costa ayer anduvieron medio flojos. Blanco sí. Me va gustando.
0: Sí, sí, sí. Y sólido el arquero.
1: Sí, Montero, ¿no? Anduvo
0: Montero
1: muy bien.
0: Montero muy bien.
1: Y Gorosito anduvo bien también.
2: Gorosito anduvo muy bien.
0: Sí, se lo viene pidiendo hace mucho tiempo a Gorosito.
1: Sí. Bueno, más teniendo en cuenta que, bueno, Barinaga no está más, o no va a ser tenido en cuenta. Weigand tampoco. Lozano está lesionado. Un aporte importante que tuvo ayer Gorosito. No debutó en primera, pues debutó en 2021, si me equivoco, con Bataglia. Sí. Pero anduvo bien.
0: Sí, sí, sí, sí. Me parece, bueno, también hay que tener en cuenta algo del fútbol argentino, sobre todo a la hora de partidos internacionales, sí, de Libertadores, de Sudamericana, que es que nuestra preparación acá es diferente a la de los otros cuadros, porque no tenemos amistosos formales, el torneo terminó hace mucho tiempo, la competición para varios equipos del fútbol argentino terminó hace mucho tiempo, entonces no es el mismo rodaje. Boca, bueno, acaba de cambiar técnico, está conformando un grupo, está conformando un plantel. Entonces, es cierto de que si bien a mí Boca no me gustó, también hay que ser justo y tener en cuenta de que este es el primer partido formal que está jugando Boca, 11 contra 11, y bueno, le tocó una situación que es complicada, que es un repechaje sudamericano.
2: Coincido. Tampoco sabemos qué hubiera pasado sin ese pase extraordinario de Paredes, ¿no?
1: Coincido. Bien, bueno, domingo juega River contra Barracas. Debut de Otamendi, habrá que ver.
0: Se puso a disposición.
1: Sí, se puso a disposición. Hay que ver. Y con esto cierro, bueno, ascenso. Argentino ayer igualó 0-0 con Porto Nuevo. Mañana, no sé si definirlo como clásico, porque no termina de cerrarse, saberse bien quién es. Leones contra Central Córdoba en Arroyo Seco. Estaba la duda si era Bellavista, finalmente Arroyo Seco. Mañana 3 de la tarde en Arroyo. Bien, ¿algo más para decir?
0: ¿Hablaste de ascenso?
1: Sí.
0: Si hablas de ascenso, hay que hablar de nuestra amiga Barbie, que otra vez, como siempre, fiel a nosotros, nos manda un mensaje, nos manda saludos, dice que le gusta mucho el programa y que se viene un nuevo estadio para Tiro, que va a ser de aproximadamente 25.000 personas. Sí. Y que no le gustó el partido de Central, coincide con nosotros.
1: Bueno.
0: Un beso para Barbie.
1: Saludo para Barbie también. Sí, es verdad, 25.000 personas para Tiro, pasado de uno de 7.000, entre 7.000 y 10.000, a uno de 25, ahí cercano, digamos, de Ludueña, pero es una inversión importante. Dicho esto, bueno, mañana 4 de la tarde, transmisión de LT3, Ñur contra Talleres, con Eduardo Luis, Turcato y gran elenco. Muchísimas gracias, Bauti, ha sido todo un placer.
0: Muchísimas gracias, Lautaro.
1: Emir, ha sido todo un placer.
2: Un placer, Lauti.
1: Gabriel Pizano, ha sido todo un placer. Mati Sosa también, ha sido todo un placer. Se queda con la gente de Reporter 180. Nosotros, bueno, mañana hay transmisión a las 4 de la tarde. Y nosotros con la tira volvemos el lunes a partir de las 6 de la tarde, cuando digamos que esto es Fútbol 680 por LT3.
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0: Bueno, acá nos estamos acomodando. Señores, ¿cómo le va? ¿Cómo andan? Por supuesto, para transitar para cerrar este fin de semana con mucha información, con toda la actualidad, por supuesto, con todo el equipo de Reporter 180 hasta la hora 21, con muchísimos temas, porque allí no estuvimos, ¿no? Hubo partido, así que arrancó la Copa aquí, Nacional, Argentina, así que bueno, estuvimos fuera del aire, pero retomamos. Y con muchas cosas, ¿eh? Con muchas novedades, por supuesto, que tienen que ver con el ámbito nacional, lo que ha sucedido con el gremio docente, bueno, las paritarias en el medio y la política, por supuesto, de todos los días, ¿no? En el ámbito internacional, muchos temas que tienen que ver con lo que ha sucedido en el Medio Oriente, porque, bueno, recrudece nuevamente después de esta aparente acuerdo de paz. Ya desde la semana pasada hubo cuestiones que por ahí no llegaron a un punto en común y bueno, nuevamente bombardeadas en el estrecho de Hormuz, en el cual hay una suba en el petróleo. Muchos temas, señores, muchos temas. Mira, que ya tenemos a nuestro próximo entrevistado porque vamos a hablar de Venezuela. Venezuela hoy está cumpliendo un mes de este doble terremoto que sucedió un 24 de junio y que por supuesto dejó mucha gente, ¿no? Más de, según las cifras, más de 5.300 muertos hasta la actualidad, casi 30.000 desaparecidos y más de 18.000 personas, bueno, que se quedaron sin casa. Sabe de la situación, que acá hubo una movida muy importante y lo sigue estando todavía para poder ayudar a los hermanos venezolanos, ¿no? De esta situación, bueno, que ¿cómo resistir, no? Porque uno ya venía en este año, bueno, con todo lo que sucedió, por supuesto, en la cuestión política con Maduro, y después, bueno, les toca vivir esta situación. Mucha gente damnificada, mucha gente herida, mucha gente que le falta todo prácticamente. Y nos vamos a contactar, ya está en línea Carlos Blanco, Carlos Edgardo Blanco Marcano, que es de La Guaira, un damnificado por de los muchísima gente que quedaron, por supuesto, casi sin casa, sin nada, bueno, y perdieron muchos familiares. Creo que no hay venezolano que no haya perdido un familiar ahí. Le damos la bienvenida a Carlos, que está del otro lado de la línea, por supuesto, desde La Guaira, Francisco Reporter 180 LT3. Carlos, bienvenido.
1: Francisco, gracias. Gracias por esta invitación.
0: Gracias por estar ahí. Bueno, por interno, Carlos me contó que fue uno de los que le cayó todo encima y fue un sobreviviente. Muchas veces digo, ¿qué resiliencia tienen los venezolanos con toda esta situación que, por supuesto, les toca vivir, ¿no? En carne propia. ¿Es así, Carlos?
1: Cierto, Francisco, te explico, para ponerte en contexto. La zona de La Guaira es una zona costeña al frente del Mar Caribe, ¿no? De una clase social media, donde había muchos edificios, ¿okay? Construcciones de edificios. Y ese día, 6:04 de la tarde, yo me encontraba en mi apartamento, sí. Y comenzó el movimiento, de verdad. Al principio, claro, uno queda como desorientado, pero claro, fue muy brutal la forma en que nos trató. Fue brutal, que yo lo único que yo recuerdo es que las cosas pelaban del techo y ahí volvían a caer. Yo saltaba, o sea, yo traté de salir al pasillo. Gracias a Dios no lo hice, porque ese lado fue donde hubo la cantidad, hubo las personas que encontraron fallecidas, pero en el pasillo, y yo no pude abrir la puerta, porque el movimiento era muy, muy violento. Tanto es la violencia que la heladera, la nevera, como decimos nosotros, sí, la de ustedes, de la cocina fue al salón. O sea, y eso fue, o sea, eso ella me ayuda, ella es la que me forma a mí lo que llaman el triángulo de la vida. Uh-huh. Con dos vigas que cayeron sobre la ladera, yo me quedé ahí como en un nicho, ¿no? Duraría, o sea, eso fue aproximadamente, dicen que duró un minuto, o sea, sí. Para mí fueron siglos yo sí. He metido en ese, porque fue muy, muy, era mucha violencia, aunque nos trató de verdad, nos trataron esos terremotos. Uh-huh. Luego de eso, pude salir arrastrándome, porque sí, en algún momento, mira, tú tienes unos picos muy, picos emocionales muy, muy rápido, sí. del dolor pasa a la tristeza, de la tristeza de la ansiedad, o sea, tienes impotencia, tienes rezas, o sea, pero todo, o sea, es muy fuerte estar enterrado, o sea, es muy, muy fuerte estar enterrado, y enterrado, y porque estás atrapado, no claro. Tienes movimiento, no sé, no me pregunten, de verdad, no puedo hacer un paso a paso cómo salir. Lo único que recuerdo que en algún momento empecé a golpear a los lados, y vi un huequito, pero un huequito que eso no puede tener más de 20 centímetros de alto, sí. y de ancho. Entonces por ahí empecé a romper, a darle con los pies, de hecho está, yo hasta esta semana estuve yo yendo al médico por todas las heridas que tenía en los claro. pies. Y las manos y con los brazos. Ahí me pude acostar y fui arrastrándome y quitando hasta que pude ver, en ese momento, de verdad, cuando estaba acostado, fue el momento más terrible que yo he pasado en mi vida, porque hubo una réplica del terremoto, sí. Hubo una réplica cuando yo estaba acostado, que venía arrastrándome, y de verdad fue el momento más terrible, porque yo sentí lo mismo que sentía en la sala, lo sentí ahí, pero acostado. Cómo aquello se movía, y tierra y mucho polvo, porque eso es otro problema, que había mucho, mucho polvo que no me dejaba respirar. Pude salir arrastrándome, ahí no sé qué sucedió, una fuerza, porque de verdad que lloré, y ahí sí le pedí al de allá arriba, por favor, sí. No me lance este edificio ahora encima. Y con la misma salí, pero dándole como nadando sobre los escombros, uh-huh. Y vi una rueda de un carro cerca, y cuando ve, o sea, yo estaba saliendo, yo salí, fue por el estacionamiento de los visitantes. Sí. O sea que yo del piso uno fui a parar a planta baja, pero salí, pues, fue por el lado de, o sea, no por frente, porque a mí me quedaba frente a mi balcón, uh-huh. Que daba la área de piscina y todo eso. Yo salí por la parte de atrás del edificio, que era la parte de los estacionamientos.
0: Carlos, es un milagro, porque le debe haber pasado a mucha gente.
1: Totalmente.
0: Es un milagro.
1: Totalmente.
0: O sea, sé que perdiste todo, como mucha gente perdió
1: todo,
0: mucha gente perdió todo, y que estabas con vida, ¿no? Porque no quedaste inconsciente, no tenías alguna herida de gravedad.
1: Nada.
0: O sea, eso, la verdad, alguien te protegió, porque no se puede creer.
1: Totalmente.
0: O sea, alguien te protegió, o sea,
1: totalmente.
0: ¿Cómo puedes? No tiene explicación. O sea, en el momento que vino ese primer terremoto, que fue de ¿cuánto? 7-1, ¿no? 7-2.
1: 7-1 el primero, y el segundo 7-5.
0: 7-5 el segundo.
1: Ese fue brutal.
0: ¿En el último fue el que se cayó el edificio todo, o ya del primero se cayó todo?
1: Sí, no, al principio era fuerte, pero las cosas caían, pero de repente... Pero eso fue como continuado, eso no fue que paró uno y continuó el otro, fue claro. Como... que vino uno y entró el otro como inmediatamente, claro. Y fue ahí hubo una fuerza, una brutalidad del edificio, o sea, el movimiento, el ruido, el rugido del edificio, de la tierra, ¿verdad? es una cuestión brutal, porque fíjate que en el primero ni siquiera la luz se fue. En el segundo vino, fue cuando se fue la luz. Yo estaba en el apartamento y yo tenía la luz de la cocina encendida.
0: Claro.
1: Y este y no hubo, y ahí fue la o sea, ahí fue lo más brutal.
0: ¿Cuántos pisos tenía el edificio donde vivías?
1: Mira, mi apartamento quedaba en el piso 1.
0: Sí.
1: Nuestro edificio tenía, eran 7 pisos más el penthouse, que era un piso duple, pues de 2 pisos.
0: Uh-huh.
1: ¿Aló?
0: 8.
1: Ajá. Era un edificio, sí, eran 8 pisos.
0: ¿8 pisos?
1: Los primeros 4 pisos, sí, y los primeros 4 pisos colapsaron. Y el edificio se fue a un lado y después con los días él quedó muy fracturado, cayó por completo.
0: Claro. Muchísima gente estaba en el edificio. Mucha gente.
1: Claro, era un día
0: feriado,
1: era un
0: ¿no?
1: día feriado, era un día sí. libre, era un día feriado y la gente estaba en su casa. Fíjate que habían familias completas.
0: Claro.
1: Se almorzando, estaban celebrando uh-huh. el día, porque era un día patrio ese claro. día, Francisco.
0: Sí, es así.
1: Entonces la gente estaba en su casa tranquila, pues. De hecho, yo estaba en mi casa tranquilo. Cuando sucedió esto, yo no salí en todo el día del edificio, pues.
0: Y el ruido, después que se derrumbó todo, era del grito de la gente, me imagino.
1: Mira, cuando estás allá abajo encerrado, lo que tú escuchas, tú escuchas metido y tú no te escuchas, sino tú tratas de gritar, pero tú sientes que no te están escuchando porque tú, o sea, la voz no se proyecta, y eso que yo tengo la voz alta. Yo pedí ayuda, yo grité, yo estoy aquí, o sea, esas cosas que, o sea, que el mismo miedo te lleva a hacer.
0: No, seguro.
1: Pero tú sabes que no te están escuchando, porque es como estar en un estudio de grabación, que ese sonido que tú sientes cuando estás en un estudio de grabación, que tú sabes que es hermético, exacto. Eso es lo que tú sientes.
0: ¿Y cuánto tiempo te llevó para que te rescataran o pudiste salir por tu propia cuenta?
1: No, yo salí por mis propios medios.
0: ¿Cuánto tiempo pasó?
1: Mira, eso es una pregunta que me la ha hecho todo el mundo, porque ¿cuánto duraste? Fíjate que yo no creo haber pasado ahí más de 15 minutos, 10 minutos, porque yo fui el que ayudó a la gente a salir del edificio.
0: Ay, Dios.
1: Los pisos altos, 6, 7 y 8, según no pudieron salir, pero subieron había una terraza, ellos subieron todos.
0: Claro.
1: Y ellos, había una amiga que había ido al apartamento, una vecina, como un par de horas antes.
0: Uh-huh.
1: Y ella cuando ve, dice, con Carlos estaba ahí, porque estaba ahí, dice, está allá, bajo los escombros. Lo que ella no se imaginaban, ellos dicen que cuando ellos me vieron a mí saliendo, arrastrándome bajo los escombros, ellos no lo creían. Claro, tú estás todo lleno de tierra, sí, de o sea, de todo.
0: Claro.
1: O sea, tú te estás arrastrando, claro. Estás herido, tienes sangre, tienes todo, pues. Y ellos no me reconocen. Cuando yo me levanté, fue que empezaron a pegarme gritos, porque ellos no, ellos decían, no puede ser, míralo, es él. Se salvó Carlos estando allá abajo, porque claro, ellos veían cómo estaba el edificio. ¿Ok? Y aparte que el sitio por donde salí, o sea, todo el mundo cuando veía me preguntaba, no, yo salí por ese hueco. Me decían, no puede ser. Y claro, veían cómo quedó el edificio. Me decían, no, yo, mira, lo que tú dices es muy cierto. En el momento que yo te dije que yo lloré con la réplica,
0: uh-huh.
1: alguna fuerza me ayudó. Yo no sé de una fuerza que yo no sé de dónde salió.
0: Uh-huh.
1: Yo digo que viene desde allá arriba,
0: sí.
1: que me jaló una te mano amiga que me trajo a sacar.
0: Te protegió.
1: Porque de verdad me protegió. Sí.
0: Fíjate que vos resististe todo ese derrumbe desde desde el minuto cero del terremoto que se produjo, mucha gente, el de arriba que me dijiste que después colapsó, después de un buen tiempo colapsó la parte de arriba que había quedado entero, pero bueno, sí. se fue hacia el piso. ¿Se sabe ahí en el edificio cuánta gente hay desaparecido, cuántos muertos?
1: No, ya, bueno, ya los lograron sacar a todos. Hubo 12 muertos en ese edificio. Gracias, uno dice gracias a Dios cuando tal se salva una vida, pero es que había gente que habían salido a comer afuera, claro, y no estaban en...
0: Solo la parte de arriba que había quedado entero, pero bueno, sí. se fue hacia el piso. ¿Se sabe ahí en el edificio cuánta gente hay desaparecido, cuántos muertos?
1: No, ya, menos, ya los lograron sacar a todos. Hubo 12 muertos en ese edificio. Gracias, uno dice gracias a Dios cuando tal se salva una vida, pero es que había gente que habían salido a comer afuera, claro, y no estaban. Lamentándolo mucho, mi hermano vivía cerca, mi hermano, mi cuñada y mi sobrino, sí, en un edificio cerca, sí, pero ese se desplomó completo. Eso fue harina lo que se volvió a ese edificio.
0: No sobrevivió nadie.
1: Lamentándolo mucho, ya... No, hay de esos son los tres, mi hermano, mi cuñada y mi sobrino fallecieron en ese momento.
0: Que tenés, ya fueron cremados. Qué fuerza que tienen los venezolanos, digo, para resistir tanto dolor. Yo la verdad cuando escuché eso, bueno, no lo podía creer.
1: Te voy a decir algo más fuerte, pues. Yo creo que la solidaridad del venezolano se mostró de verdad los primeros tres días, porque fuimos nosotros los que sacamos a la gente, ¿no? Lamentándolo mucho, esto le quedó grande al gobierno, esta tragedia le quedó grande.
0: Ni hablar, Carlos.
1: Cuando entraron fue a estorbar y no ayudar.
0: Y aparte que ni siquiera contaban con herramientas, porque según me cuentan algunos periodistas que lo declararon en emergencia, zona de desastre, creo que después de las 3 horas, cuando había mucha gente que podrían haberse rescatado con vida todavía, porque hay mucha gente que murió después.
1: Todavía.
0: Mucha gente que murió después.
1: Claro. Claro, mi sobrino quedó vivo. Yo hablé con mi sobrino. Y no lo pude porque estaba muy complicado. Mi sobrino estaba muy complicado. Tenía 3 columnas encima. Ok, tomemos lo que estaba grave. Claro. Sí. Pero se pudo haber sacado.
0: ¿Te das cuenta?
1: Ok, él me dijo, mi mamá está muerta. Su papá estaba en otro lado, en el mismo lado, pero se sacó antes. Pero mi sobrino estuvo hablando conmigo en la mañana siguiente del terremoto. Uh-huh. Hablamos y le decíamos que se quede tranquilo. Lo único que me pedía era, tío, sáquenme, tío. La impotencia.
0: Y no pudieron.
1: La impotencia. No pudimos en la tarde, ya en la tarde. Cuando sacamos a mi hermano, ya no respondía, y no podíamos llegar al sitio porque estaba muy comprometido. Claro. Ella y mi cuñada estaban muy comprometidas, pero, coño, así como él, hubo mucha gente que se pudo salvar. Una persona que se salve, ganancia para nosotros. ¿Por qué no? O sea, el gobierno le quedó...
0: Y estaba desprovisto, Carlos, desprovisto de todo, ayudando a medio mundo, a Cuba, a los países, todo esto del... Y usted desprovisto de todo, fíjate lo que es.
1: No tenemos camiones de bomberos. Claro. Ustedes les pongan todos los videos y las fotos, ¿sí?, y traten de ver un camión de bomberos. No hay en Venezuela. Lo que hay son políticos con imágenes políticas, pero los bomberos no tienen cómo trabajar. Porque no tienen camión. Los zapatos son zapatos normales, cuando sabemos que ellos tienen que tener vestimenta de seguridad.
0: Claro.
1: Yo, para sacar a mi sobrino, yo para los rescatistas, yo tuve, bueno, para sacarlos, yo, o sea, una amiga que tenía ferretería nos facilitó, ¿verdad? Que, y eso lo agradezco mucho a mi amiga. Palas, pico, mandarle para que ellos trabajaran. Cuestiones para cortar cemento, sí, para cortar tabilla, metal, todo eso nos lo facilitaron. Okay, y yo tuve que subir a Caracas a buscar traje de bioseguridad, ay, porque nadie tenía traje de bioseguridad. Y claro, eso compromete a los bomberos, a los rescatistas que están trabajando y se pueden contaminar.
0: ¿Lo pudieron rescatar a tu sobrino después?
1: A mi sobrino lo pudimos rescatar después de mi hermano, a la semana mi cuñada y al día siguiente. Es más, me habían hablado conmigo porque me habían dicho ya, porque ellos quieren demoler. Ellos quieren demoler con las personas que están ahí. Uh-huh. Todas. Ahí hay mucha gente, ¿vale?
0: Estoy acá mirando el número oficial es más de 30.000 desaparecidos.
1: Claro, no se habla de 50.000 desaparecidos. Mira, Francisco, hoy, hasta el día de hoy, esto es una tragedia. Esto es una tragedia que todos los días impacta más. Todos los días, yo qué paso, o sea, que tengo que salir y pasar por todo, porque me estoy quedando cerca. En casa de un amigo.
0: ¿Dónde estás viviendo,
1: Carlos? La tragedia es cerca de donde yo vivía, en casa de un amigo.
0: ¿Casa de quién? ¿En la casa de quién?
1: De un matrimonio amigo. Ellos son amigos de sus hermanos, sus padres eran amigos de mi padre. Uh-huh. Entonces, me están dando ese apoyo, pues. Y de verdad, Francisco, o sea, la tragedia todos los días te impacta más. Está en el nivel de desastre.
0: No puedo creer.
1: Todos los días yo digo, wow. Porque es mutuo, hay muchos detalles, mira, lo que pasó ahí, yo subo cada vez con la urbanización que se llamaba Hugo Chávez, donde todo ahí el problema fue que dieron unos edificios que no tenían base. Uh-huh. De cuatro pisos.
0: Imagínate. ¿Okay? Yo cuatro pisos, también, Carlos, todos los pisos que habían hecho un estudio previo donde dijeron los especialistas que no podían hacer edificio en esa zona y lo hicieron.
1: Claro, y lo hicieron. Y lo hicieron sin base como tal. Ah. O sea, tú ves la foto, los dietas los quieren demoler a la carrera. Pero es que todos los pisos, las plantas bajas se hundieron y en planta baja vivía gente y todos murieron. O sea, ahí, por ejemplo, el señor que me arreglaba a mí, el que me hacía mantenimiento del aire acondicionado.
0: Sí.
1: Cuando que había ido a hacerle el aire acondicionado el domingo antes de del terremoto, falleció ahí con su familia, claro. Un señor trabajador, claro. Vale. Claro. Entonces, así todos los días, hoy me enteré de dos personas, es que, ¿qué pasa con esta tragedia? Claro, tú estás como estabas sumergido en tu círculo, porque estabas tratando de salvar a los tuyos, a los amigos tuyos, a la gente alrededor,
0: claro.
1: Te olvidaba de mucha gente más. Claro. ¿Qué pasa? Que ahorita que estás viendo la cantidad de gente que está muerta, yo no pregunto ahora, porque cada vez que pregunto por alguien, está muerto. Cada familia, o sea, estamos viendo que cada familia de aquí, de La Guaira, uh-huh, mínimo tiene tres personas muertas en este.
0: Claro.
1: Okay. Hay personas que hay hasta de 12 personas. Okay. Ay, es una tragedia demasiado grande y no hemos tenido, o sea, el gobierno le quedó grande.
0: Ni hablar.
1: La bladera.
0: Ni
1: de
0: hablar.
1: O sea, ni no, hablar. Y todavía siguen haciendo políticas con el dolor.
0: Qué vergüenza.
1: El dolor de
0: qué uno. Qué vergüenza, okay. Carlos.
1: Es triste, no.
0: Carlos, esto, mira, este testimonio te lo agradezco de corazón. Mucha gente que nos está escuchando aquí en la República Argentina, llegamos a 8 provincias y aquí en la región, por supuesto, sabemos de la solidaridad del argentino que está presente, por supuesto, cuando más necesita la gente de acá y de afuera. Lo hemos hecho en reiteradas oportunidades. Vamos a seguir charlando, Carlos. Me encantaría seguir hablando, pero te voy a dejar descansar. Mientras tanto, vos te quedaste sin nada. no tenés nada, no has recuperado absolutamente nada, familiar.
1: Sí, salí con algo, la vida.
0: La vida.
1: La vida y lo más va a salir adelante.
0: Carlitos,
1: lo que tengo.
0: Tenés una sobrina aquí en Buenos Aires que nos ha dado su CBU para que la gente que nos está escuchando y le quieren dar una mano a Carlos, ¿no? Como han hecho ya muchos eventos aquí en ayuda a los hermanos venezolanos, en este caso es para Carlos, que por supuesto ahora lo voy a mencionar porque es larguísimo el número, un CBU, a nombre de Erika Karina Blanco Castillo, que ella vive aquí en Buenos Aires, es tu sobrina, y que por supuesto va a estar mucho más seguro, porque nosotros decíamos, bueno, hacer alguna transacción, alguna cosa. Yo sé que lo voy a seguir mencionando las veces que pueda, de aquí en adelante, a ver si la gente sé que es muy solidaria y que te va a dar una mano, estoy casi seguro. Lo voy a mencionar el número en un minuto, después del corte, porque ya nos estamos pasando de la información. Digo, Carlos, te agradezco muchísimo tu testimonio,
1: no,
0: y por supuesto Dios te bendiga, que lo más importante tenés es tu vida, y sé que sos una persona que vas a salir adelante, que tenés toda la fuerza, como lo ha hecho muchísimos venezolanos también.
1: Totalmente, gracias y muchas gracias, verdad, tanto a ustedes como al gobierno de porque aquí llegó ayuda del gobierno argentino, que ayudaron igual como están ayudando a la gente.
0: Carlos, después nos comunicamos por interno. Yo voy a empezar a mencionar el CBU, que es a nombre de tu sobrina que vive en Buenos Aires y que sé que la gente te tiene que dar una mano. Te agradezco muchísimo este momento por el dolor que estás transitando, por la situación que están viviendo. Sé que el mundo los está mirando y sé que de alguna u otra forma van a tener la ayuda que ustedes necesitan.
1: Gracias, de verdad.
0: Un abrazo grande.
1: Todo corazón.
0: Un abrazo grande,
1: Francisco, y a todos.
0: Abrazo grande. Era Carlos Blanco, un venezolano de La Guaira que perdió todo, como muchísimos venezolanos, bueno, que han perdido familiares, que han perdido sus cosas, no tienen nada, lo que es nada. Y fíjate la situación que nos cuenta, desgarradora.
2: Nada. Y cuando dijo que llega el alma, ¿no? No, me quedé con algo, con la vida.
0: Ay, Dios. Por Dios, la gente escucha las testimonios, no se puede creer los venezolanos lo que tienen que soportar. Dios,
2: acompañamos.
0: Hacemos la pausa. Cuando empecemos, le voy a mencionar el CBU que lo tengo acá para así la gente le dé una mano. Hacemos la pausa.
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0: De Santa Fe, ahí nos tomamos la ruta, ¿qué ruta es? 174, por supuesto, para llegar hasta Las
1: A
0: Rozas.
1: Las Rozas, vamos hoy. Visitamos entonces hoy Las Rozas, cabecera del departamento Belgrano, la distancia que lo separa de Santa Fe, capital de la provincia, es de 128 kilómetros y de la ciudad de Rosario, 102 kilómetros. Cuenta con aproximadamente 13.900 habitantes, su gentilicio rosense, su intendente Javier Meyer. Hay lugares, Francisco, que nacen con el destino, marcando el aroma de su tierra. Corría el final del siglo XIX cuando un pionero inglés, Guillermo Geminis, bautizó sus campos con el nombre de la flor nacional de su patria lejana, sin saber que estaba sembrando el nombre de una futura ciudad. Las Rozas es la historia de un enlace perfecto entre dos realidades. Por un lado, aquel rincón británico de Geminis. Por el otro, el pueblo de Las Lomas, trazado por los hermanos Dickinson, separados apenas por una calle rural. El tiempo, el sudor del inmigrante y el coraje criollo terminaron derribando esa frontera invisible para fundar una sola identidad. Una comunidad que maduró al calor de las manos trabajadoras de los tamberos, del dorado de los trigales y del rugido de los primeros talleres metalúrgicos, hasta que un 20 de agosto de 1967 se ganó el derecho de llamarse oficialmente ciudad. Las Rozas es ciudad en el cartel, pero es pueblo en el alma. Las Rozas creció, puso semáforos, tiene banco, pero ¿qué hace que Las Rozas sea pueblo aunque figure ciudad? Por ejemplo, la plaza te conoce. Aquí en Rosario la cruzás. En Las Rozas la plaza te frena, te siente y te pregunta, ¿y vos quién sos? El apellido pesa más que el DNI. Ah, vos sos de los Gómez del Molino. No hace falta más presentación. La historia se hereda con el apellido. Allí en Las Rozas, sin dudas, hay cosas del pueblo que seguro no quieren perder nunca, como el saludo, el crédito de la despensa, el club, ese lugar de la familia. Y nunca se olvida el sonido del silbato del tren que ya no pasa. Dicen que Las Rozas es ciudad, y sí, tiene todo lo que una ciudad precisa. Pero a las 7 de la tarde, cuando el sol cae atrás del campanario, Las Rozas se saca el saco de ciudad y se queda en camiseta de pueblo. En Las Rozas, hasta el escudo tiene rosas, tres rosas rojas. Una sola no alcanza para contar lo que son. Las Rozas no se visita, se vive. Es ciudad en el mapa, pero te recibe con el alma de pueblo. Las Rozas ofrece al que llega, para tocar historia con las manos, el Museo Histórico Regional ubicado en la ex estación de tren. Allí están las fotos de los inmigrantes, herramientas del campo. Te informa del molino harinero que fue el corazón del pueblo. Te cuenta 130 años sin leer un libro. Hoy transitar Las Rozas es respirar el perfume de los higos en sus dulces artesanales. Es cruzarse con la pasión de un clásico eterno entre Almafuerte y Belgrano. Y entender que detrás de cada sembradora que sale de sus fábricas hay una familia que cree en la cultura del trabajo. Este pueblo surgido entre la nostalgia europea y el sacrificio criollo creció y hoy planta bandera con un presente que desafía los manuales de la economía. Una ciudad que hoy busca ser el refugio de una Santa Fe distinta, administrada con un orden que genera debate en toda la provincia. Y como de esta realidad hay mucho para decir, Francisco Montalvo, te dejo el aire para recibir y saludar al hombre que hoy conduce los destinos de Las Rosas.
0: Al intendente que lo tenemos.

0: Sabemos que muy
1: Javier Mesher.
0: amablemente nos está escuchando y por supuesto le damos la bienvenida. Javier, Francisco, Adela, Ferraguti, equipo Reporter 180, ¿qué tal? ¿Cómo te va?
2: Hola Francisco, muy buenas tardes. Buenas tardes Adela y realmente una descripción hermosa, realmente. Muchísimas gracias, Adela.
0: Estamos mirando acá porque siempre, todas las semanas, hacemos un recorrido por el interior de nuestra provincia de Santa Fe para redescubrir, por supuesto, su memoria, su historia, su cultura, bueno, de los pueblos que han hecho rica esta provincia, ¿no? Y una de ellas es La Rosa, por supuesto, que tiene una transformación impresionante. Te seguimos a través de tus redes sociales. Bueno, es un hombre que a partir de las 5 o 6 de la mañana ya está trabajando, ¿no?
1: Muy bien, hay que
0: Así
1: dar
0: que
1: ejemplos.
0: hay que trabajar y mucho, ¿no, Javier?
2: Sí, efectivamente, trabajar, no hay mucho secreto
0: Sí.
2: para que las cosas funcionen, trabajar, hacer las cosas como corresponde, honestidad y aplicación, y buscar siempre los mejores resultados, lo que estamos haciendo, ¿no? Como ustedes en el medio, o sea, cuando se le pone esmero, cuando se le pone vocación y sentido común a lo que se hace, bueno, obviamente ahí las cuestiones van fluyendo. Un sistema complicado, claro está.
0: Es muy complicado, pero bueno, siempre se busca, ¿no? Por supuesto, equilibrar la economía, los ingresos. Bueno, sabemos que en eso ya tenés una larga experiencia, por supuesto, enfrente de la intendencia y lo estás logrando. Estamos mirando, Javier, algunas imágenes. Nosotros, por lo general, hacemos eso. Miramos algunas imágenes que son imponentes. Bueno, en su edición, por ejemplo, de la Fiesta Provincial del Mate, que se realiza ¿en qué fecha, Javier?
2: Bueno, se realiza en octubre, en mes de octubre, como originalmente se venía haciendo.
0: Sí.
2: Antes, bueno, se había pasado a febrero, ya pasando fin de año, pero la fecha original es octubre. Yo retomé un poco las bases, ¿no es cierto? Así como el logo que se había impuesto a través de las diferentes gestiones, que era como un espiral, una cosa rara. Yo refloté el viejo escudo de la Municipalidad de Las
0: Ah,
2: Rosas,
0: mira.
2: hecho por nuestro historiador. Y la fiesta del mate también la empecé a realizar en la fecha que originalmente se hacía, que era en la primer quincena del mes de octubre. Así que, bueno, ya la tenemos planteada para esa fecha. Este año va a ser una fecha especial porque es el 25 aniversario de la edición número 25. Así que,
0: Ajá.
2: bueno, va a ser una fiesta bastante importante, a un costo bajo, digamos. No vamos a hacer una cuestión muy parafernaria, pero algo abierto al público, algo que le estamos poniendo mucha gana para que la gente, bueno, pueda tener un fin de semana diferente y en familia sobre todo.
0: La gente que nos está escuchando, porque nos escucha en 8 provincias de la República Argentina, a través de la web, por supuesto, por el mundo, que quiere visitar esta ciudad, ¿qué le recomendás? ¿Con qué se va a encontrar?
2: Bueno, se va a encontrar con una ciudad que va a mitad camino de una gran reconstrucción, porque Las Rosas es una ciudad que en sus años dorados fue una de las primeras ciudades que tuvo cloaca en la provincia de Santa Fe, con un sistema europeo de filtrado de líquidos cloacales, un sistema mecánico. Tuvo una de las primeras también redes de agua potable instalada. Pero Las Rosas es una ciudad donde el pavimento arrancó por los años 50. Empezaron esas iniciativas de esos presidentes comunales que con mucho esfuerzo empezaron a forjar y darle el tono de ciudad a un pueblo. Bien dijiste, en el año 67 Las Rosas se convierte en ciudad. Hay una placa muy grande en la maestranza municipal que marca cómo se hacían las cosas antes, una maestranza imponente, de ladrillo visto, grande, un edificio grande, fuerte, paredes de 35, 40, una bestia. Y en esa placa marca cuando se empezó esa obra y cuando se terminó. En un año la hicieron. Hicieron toda esa obra en un año, una cosa impresionante, no lo podés creer. Las Rosas tienen un capital, como tienen todos los pueblos del interior y todas las ciudades del interior. Lo que pasa es que hubo una época que se suspendió. O cuando vayas a esta ciudad, le vas a encontrar un pavimento que es hasta la década del 80, puede ser pavimentos viejos, con algún trazado, con piedra grande, porque eran hormigones que se hacían con piedra bola. Uh-huh. Y después los que han retomado esa iniciativa de la obra pública, vas a ver pavimentos ahora nuevos, por ejemplo. Yo en mi gestión, en estos 10 años, logré hacer 170 cuadras de pavimento. Venimos muy bien y voy a pavimentar toda la ciudad.
0: Los hemos visto, pues te decimos a través, bueno, de tus plataformas, donde vas publicando el día a día del trabajo, por supuesto que es un gran desafío para tu segunda gestión, ¿no?
2: Es mi tercer mandato.
0: Mira vos. Cuántas cosas, ¿no? Cuando realmente uno puede trabajar y hacer por tu gente, por tu pueblo, ¿no? Hay un complejo cultural muy imponente que tiene que ver con la municipalidad.
2: Exactamente. El complejo cultural, básicamente, también volviendo un poco a nuestras raíces, yo lo enfoqué mucho a la cultura que nos hace fuertes, a la cultura que nos da dignidad, a la cultura que nos proyecta más futuro, que es la cultura del trabajo. En el caso de la cultura, sobre todo, estamos fomentando siempre capacitación laboral en todos los rubros, electricidad, electricista, construcción en seco, plomería, corte y confección, uso de aplicaciones de celular, o sea, desde lo más simple que tiene que ver con lo laboral hasta lo más nuevo, digamos, aplicando las tecnologías a los trabajos manuales que no queremos que se pierdan, es lo que necesitamos, ¿no? Se necesita la gente de oficio que hoy aparte es muy valorada, ¿no?
0: Totalmente, por supuesto, los emprendedores, bueno, que siempre tienen, bueno, todo el talento para hacerlo, por supuesto, ¿no? Teniendo en cuenta los orígenes que nos estás contando, así que la gente, bueno, hay muchas razones para visitar la ciudad de las Rosas, ¿no? Con cosas, hay un balneario también muy muy bonito.
2: Bueno, hay, no, balneario no, sino clubes muy importantes que tienen todas sus piletas, sus actividades, miles de actividades deportivas. Tenés el Club Atlético del Más Fuerte, que es el más grande referenciado a nivel provincial, que hace grandes encuentros de tenis, de vóley, de rugby, de hockey. Bueno, realmente el Más Fuerte mueve muchísimo. Tenemos el Club Atlético William Kemis, que tiene, bueno, el nombre de uno de los fundadores, ¿no? Y también un club que arrastra mucho, que ha crecido muchísimo, tiene su gimnasio, tiene su pileta, compiten en las ligas acá regionales. Tenemos el Club Atlético Belgrano, que es el club más viejo de la ciudad de Las Rosas, uno de los primeros clubes, y también un club que bueno, con las dificultades que atraviesan todos, pero también vienen remando, tiene disciplinas activas. Siempre se destacó mucho en patín, por ejemplo. Así que bueno, clubes tenemos unos clubes espectaculares, clubes que hoy, mirá lo que te digo, que creo que es el avance y la importancia de la obra pública. Los clubes de Las Rosas todos tenían calles de tierra, no te digo, pero el Más Fuerte tenía la calle de enfrente, sí, era pavimento, pero laterales de tierra. El William Kemis también. Hoy todos los clubes de La Rosa pueden llegar en pavimento y con iluminación. O sea, hoy la gente que va a un club de noche va segura, puede llegar día de lluvia o no. O sea, fíjate la importancia que tiene, ¿a dónde está la importancia del Estado y la presencia del Estado en los clubes? Porque hoy te venden que la presencia del Estado en los clubes es arreglar las instalaciones internas. Y eso lo tienen que hacer los socios, en realidad. El Estado tiene que estar en lo público, en lo que tiene acceso todas las personas. Y ahí está el Estado presente con un club, por ejemplo, llevándole los servicios afuera, teniendo la calle segura, la calle limpia, la calle ordenada, con pavimento, con luz, para que la gente pueda ir y venir. Después el club, obviamente, es una administración aparte, son instituciones que cobran una cuota societaria, son privados, básicamente.
0: ¿Cuántos habitantes actualmente tiene la ciudad?
2: 15.500.
0: 15.500. Mira, digo, esta gran oportunidad para muchas generaciones de jóvenes, por supuesto, que también tienen para hacer cosas, ¿no? Y desarrollarse ahí en su misma ciudad.
2: Sí, totalmente. Acá prevalece mucho la industria metalmecánica. Nosotros pertenecemos al cordón que viene desde Leones, Marco Juárez, Armstrong, Las Parejas, Las Rosas, que era el cordón de las escuelas técnicas. Está la Escuela Técnica de Leones, está la Escuela Técnica de Marco Juárez, la Escuela Técnica de la Ciudad de Las Rosas. Todas esas escuelas técnicas, en sus años dorados, generaron muchísimos profesionales de la metalmecánica, torneros, soldadores, mecánicos, maestros mayor de obra. Por eso esta zona está tan concentrada la industria en todas estas ciudades que te nombré. Es una historia muy linda la de por qué tenemos este centro industrial, por qué tenemos este núcleo industrial en el medio del país. Uh-huh. Las escuelas técnicas. Las escuelas técnicas fueron el iniciador de toda esta industria. Y hoy, bueno, obviamente el tema educativo fue flaqueando. Las escuelas técnicas hoy no son lo que eran antes. Tenemos una acá. La política se metió en todos lados, obviamente. Antes los chicos iban a aprender, a formarse, a capacitarse. Hoy están han politizado mucho la educación, lamentablemente.
0: Así es.
2: Pero bueno, son cosas que hay que revertir. Sabemos que todo ha fracasado, ¿no?
0: Totalmente, Javier. Mira, sabes que públicamente siempre te hago la invitación cuando, bueno, vengas acá a Rosario. Sabes que aquí en la mesa de reporte 180 tenemos mucho para hablar, ¿eh? Así que bueno. Era un momento especial de una mirada distinta, por supuesto, de una de las ciudades muy lindas que tiene el interior de la provincia de Santa Fe, ahí en la cabecera del departamento Belgrano, Las Rosas, y del otro lado el intendente Javier Meir. Javier, te agradecemos muchísimo este contacto.
2: Bueno, gracias Francisco, gracias Lea, un abrazo grande para todos. Y gracias por resaltar mi querida ciudad.
0: Gracias,
1: Gracias.
0: Era Javier Meyer, intendente, actual intendente, su tercera gestión, bueno, de una ciudad que sigue creciendo, ¿no? Con consistencia, con trabajo arduo de cada uno de sus autoridades, bueno, y su gente también, ¿por qué no?
1: Sobre todo marcar la cultura del trabajo.
0: El tema de la cultura, bueno, para el turista que siempre lo recomendamos, conocer nuestros pueblos, nuestras ciudades mucho más pequeñas, que son del interior de la provincia de Santa Fe, que hay mucho, ¿no?
1: Y nos sorprenden con tanto que tiene para ofrecer.
0: Para ofrecer, impresionante, bueno, complejos deportivos, culturales. Es una ciudad que sigue creciendo.
1: Que crece, por supuesto.
0: Sí, la verdad que es un placer. Hacemos la pausa y volvemos.

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0: Bueno, segunda hora, por supuesto hay mucho más temas, nos falta mucho recorrer con los titulares de toda la actualidad porque estamos cerrando una semana intensa, ¿no? En los cuales están las paritarias docentes que llegaron finalmente a un acuerdo, ¿viste? Después de cuartos intermedios, aceptaron la oferta que les hizo el gobierno de la provincia de Santa Fe. Por supuesto, hay mucha expectativa de cómo se va a aplicar, porque me parece que es escalonado siempre, que son no supera los 180 mil pesos. Igual es nada. A esos 35% de desfasaje que tiene un sueldo docente, 180 mil hoy es nada, nada, Adela.
1: Nada.
0: La verdad que... Sí. Es muy difícil, ¿no? Cuando uno...
1: Pero es un paso, digamos.
0: Y algo, aceptaron esto, porque ya había como una pelea media...
1: Por ahí abren puertas para que...
0: Cuando empezó este año fue tremendo, dada la circunstancia de asistencia perfecta. Bueno, los docentes no se sintió mucho los paros, pero estuvieron reclamando todo el tiempo, todo el tiempo, porque, bueno, saben que hay una... cambió el juego del reclamo, el gobierno de la provincia de Santa Fe, los sindicatos no le gustó para nada porque dice que es una manera de extorsionarlo.
1: Ese malestar creo que repercute en la educación.
0: Y en los chicos, que siempre le digo,
1: se perjudican.
0: Aceptamos y somos conscientes de que ganan muy poco, que es justo el reclamo, pero nadie se acuerda de los chicos. ¿Viste? Hoy los chicos que fueron de los secundarios y los universitarios no tuvieron vacaciones prácticamente. Le dejaron todas las tareas habidas y por haber en estas vacaciones que acaba de pasar.
1: No es correcto.
0: ¿Por qué? Porque durante, desde que comenzó este ciclo lectivo, tanto los niveles intermedios de educación y los superiores como los universitarios, estuvieron una semana por mes de paro. Todos los meses, una semana, y se fue acumulando. Se fue acumulando y después necesitan cerrar planilla, ¿viste? Entonces le dijeron, bueno, hagan todo. Así de simple. Ese problema, por supuesto, que va a ser escalonado, ¿no? El acuerdo, así que vamos a estar al tanto, ¿no? De todos los sindicatos, gremios, docentes que, por supuesto, están en pie de lucha. El tema, aquí la... En la ciudad de Rosario, en la ciudad de Rosario tiene que ver, bueno, con un cambio que después lo vamos a charlar. Hacemos apenas un cortecito y volvemos enseguida.
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0: Siempre, hoy arrancamos de una manera distinta, bueno, con una nota que fue muy reveladora, ¿no? De la situación de los venezolanos, pero porque en general lo hacemos siempre con las efemérides, ¿no? Pero era muy importante realmente. Lo tenemos a Adrián Frontera del otro lado, le damos la bienvenida. Adrián, ¿cómo te va?
3: Hola, Francisco, ¿cómo anda todo el equipo?
0: Todo bien, ¿vos?
3: Bien, bien, bien, todo bien. Acá estamos.
0: Bueno, ¿qué pasaba un día como hoy, 24 de julio, que poquito a poquito se va yendo, te digo?
3: Se va yendo el año, Fran. Cuando Dale, menos nos demos cuenta, ya vamos a tener las fiestas encima, mira.
0: Es así, es así.
3: Bueno, comenzamos con las efemérides.
0: Dale.
3: Decimos que hoy es el Día de la Integración de América Latina. Esto es en conmemoración al nacimiento del prócer Simón Bolívar, un 24 de julio de 1763, quien fue el principal impulsor ahí de la independencia sudamericana y el gran visionario de una patria grande, unida y soberana. Día de la Integración de América Latina. Y también Día Internacional del Autocuidado, para concientizar sobre lo importante, ¿no?, de la prevención y el cuidado diario de la salud física como mental. Recordamos un día como hoy el nacimiento de la actriz estadounidense Linda Carter, recordada por su inolvidable personaje en la tira televisiva La Mujer Maravilla. ¿Lo recuerdan? Bueno, emitido entre 1975 y 1977, logrando contar con 3 temporadas. Antes de comenzar su carrera como actriz, de hecho fue elegida Miss Mundo en 1972, y vamos a mencionar algunas de las películas que ha realizado: Super Policías del 2001 y Una Escuela de Alto Vuelo de 2005. También a lo largo de su trayectoria recibió numerosos reconocimientos y obtuvo su estrella, por supuesto, ahí en el Paseo de la Fama de Hollywood. Está cumpliendo 75 años. Linda Carter, que todos la vamos a recordar por siempre como la Mujer Maravilla. También un día como hoy nacía el actor humorista y payaso Carlos Escasiota, proveniente, bueno, de una familia, vamos a decir, circense. Debutó en el circo cuando apenas tenía 5 años. Y con el tiempo, bueno, conquistó el corazón ahí de grandes y chicos con su inolvidable personaje, que popularizó la frase Salta Violeta. Brillaría después en televisión con programas como La Tuerca de 1965, también El Circo de Marrone y Los Campanelli de 1969. Escasiota falleció el 6 de junio del 2001 a los 64 años, dejando una huella ahí en el recuerdo de grandes y chicos, ahí con su humor. Así que también forma parte de las efemérides. Dentro de lo que tiene que ver con la música, está cumpliendo años Vicentico, 62 años, Vicentico, que nació bajo el nombre de Gabriel Julio Fernández Capello, bueno, como ya sabemos, fundador y líder de los Fabulosos Cadillacs. También desarrolló una destacada carrera como solista, y también entre sus álbumes más destacados vamos a mencionar Vicentico del 2002, Los Pájaros y Solo un Momento del 2010. Algunas de sus canciones más escuchadas: Los Caminos de la Vida, Creo que me enamoré y No te apartes de mí. También obtuvo premios, recibió 3 premios Gardel, un Conex y un premio Grammy Latino. 62 años está cumpliendo Vicentico y lo vamos a escuchar con este tema Solo un Momento. Vamos.

0: Bueno, Vicentico, ¿no? Un día como hoy nacía, por supuesto, un personaje ya muy querido de la música, que está de muchos recuerdos, por supuesto, Adrián.
1: Así es, así es. Y bueno, y con su estilo, ¿no es cierto? Tan particular ahí, con su voz, ¿no? Vicentico, y lo estamos compartiendo. También dentro de lo que tiene que ver con efemérides de Rosario, vamos a decir que un 24 de julio de 1912 se inauguraba oficialmente la Biblioteca Argentina de Rosario, cuya piedra fundamental se había colocado 2 años antes, el 7 de septiembre de 1910. Vamos a decir entonces la inauguración ahí de la Biblioteca Argentina. También, 24 de julio de 1927, se colocaba la piedra fundamental de la pileta de natación del Club Gimnasia y Esgrima, de calle Buenos Aires 958. Como sabemos, desde sus orígenes, todos los que integraron Gimnasia y Esgrima trabajaron arduamente para el desarrollo de esta entidad. Lo decimos también. Para referirnos a lo que tiene que ver con la música, nuevamente, 24 de julio de 1980, el músico Billy Joel publicaba el tema No preguntes por qué, perteneciente a su álbum Casas de Vidrios. Su séptimo trabajo discográfico de estudio, fue el tercer sencillo del álbum, esta canción, y alcanzó el puesto número 1 en las listas de los Estados Unidos. Así que vamos a compartirlo, Francisco, a Billy Joel con No preguntes por qué. Vamos.

0: gran cantante, por supuesto, con este tema que también muy recordado de los 70, 80, y aún sigue vigente todavía, Adrián.
1: Dichola ahí, los sonidos característicos estamos escuchando. Este tema es de 1980, sí, inicio de los 80. Uh-huh. Así que bueno, ahí hicimos un recorrido, Francisco, digamos, por las efemérides del día de hoy.
0: Quédate ahí, Adrián, porque por supuesto siempre tenemos propuestas, ¿no?
1: Sí, sí.
0: Para los meses venideros siempre lo estamos como poniendo en agenda todo lo que tiene que ver con el teatro de la ciudad de Rosario. Hay una buena presentación que va a estar todos los sábados de julio y agosto, ¿no? De lo que resta de julio y todo el mes de agosto a las 21 horas ahí en la Orilla Infinita, un lugar muy lindo, por supuesto, que está Fe Ciega, ¿eh?
1: Así es, Fe Ciega, que se va a estar presentando, estuvieron todo julio y agosto en este hermoso espacio, la Orilla Infinita. Que bueno, en unos minutos también vamos a estar en comunicación.
0: Ya lo tenemos, Adrián, al actor Juan Nemirovsky, bueno. Por supuesto que le damos la bienvenida, así que por eso te queríamos tener al aire también, Adrián. Y
1: bueno,
0: Juan, que está del otro lado. Juan, bienvenido a Reporter 180. ¿Qué tal? ¿Cómo te va?
2: Buenas noches.
1: Hola, Juan, buenas noches.
0: Gracias por estar, Juan, por supuesto, esta Fe Ciega, que va a estar todos los sábados de lo que resta de julio y todo el mes de agosto, ¿no?
2: Exactamente, venimos haciendo ya, esta es nuestra cuarta temporada, estamos llegando cerca de las 50 funciones, por suerte siempre a sala llena, participamos en su momento de la Fiesta Nacional de Teatro y ganamos, ya que representando a la provincia de Santa Fe, así que muy felices con un trabajo que va muy bien y que está acompañando mucho el público de la ciudad. Uh-huh.
1: Juan, Adrián te saluda, ¿cómo estás?
2: ¿Qué tal?
1: Vamos a mencionar, a recordar los actores, si te parece. ¿Quiénes trabajan?
2: Bueno, sí. Bueno, el elenco somos Martín Fumiato, Juan Rodríguez y, bueno, quien les habla, Juan Nemirovsky. Y la dirección está a cargo de Francisco Fisolo y tenemos a Luz Battagliotti en la asistencia de dirección. Así que es un elenco bien típico, tres actores.
1: Ustedes la vienen presentando ya hace bastante tiempo, Fe Ciega, ¿sí?
2: Sí, ya estamos en nuestro tercer año de funciones, después de dos años de entrenamiento, de búsqueda, de ensayo.
1: Y un gran éxito, porque realmente el público lo sigue eligiendo, sigue yendo a ver la obra, ¿no? Y podemos decir que es todo un éxito, Fe Ciega.
2: Sí, por suerte sí, creo que hay algo de un público que está ávido de ver algo divertido, con lo que se puede identificar. Creo que es una obra que tiene mucha argentinidad, porque son tres vendedores de autos usados en una concesionaria, en una espera eterna de ese cliente que nunca llega, y en esa espera se dan, bueno, situaciones muy dislocadas, por decir de una manera. Tienen unas computadoras, unas máquinas ahí que compraron en Tucumán y que podrían hoy pensarse como un paralelismo con una inteligencia artificial, y experimentando con esas máquinas pasan cosas bastante estrambóticas, así que muy divertida, nos viene yendo muy bien, la verdad que muy agradecido de la respuesta de los espectadores.
1: Juan, contanos un poco, bueno, cómo fueron el trabajo de dirección en su momento. Bueno, ustedes ya ahora vienen haciendo muchas funciones, pero ¿cómo fue en los comienzos ese trabajo de dirección?
2: Fue toda una experiencia, porque el director Francisco Fisolo quería retratar de alguna manera el universo de su abuelo, que tenía una concesionaria de autos usados acá en Rosario, y ese fue el disparador inicial. Pero a diferencia de otras experiencias donde uno aparte de un texto, como si uno agarra, no sé, Hamlet de Shakespeare y empieza a ensayar, acá lo único que teníamos era ese disparador, saber que éramos tres personas en una concesionaria de autos. Y estuvimos durante prácticamente dos años juntándonos una vez por semana a improvisar, y a partir de lo que iba sucediendo en esas improvisaciones, íbamos construyendo un texto, sobre todo quien estuvo a cargo de ese texto es Juan Rodríguez, que es uno de los actores del elenco, Así que fueron para nosotros verdaderas fiestas de actuación, de improvisación durante 2 años para llegar a este resultado.
1: Y en este espacio, ¿no? La Orilla Infinita, como decíamos, que bueno, vos también estás llevándola adelante, ¿no?
2: Sí, es un espacio que está en su tercer año, también muy felices porque bueno, hemos abierto otro teatro independiente para la ciudad, en República de la Cesta, con mucha afluencia del público de la zona, tratando eso, de aportar a que no todo esté en el centro, a que la gente de la región se acerque y tenga teatro independiente de calidad. Está en Colón, entre Cerrito y Riobamba. Tenemos una página web que es laorillainfinita.com.ar, donde la gente puede sacar la entrada de manera anticipada con descuento. Los precios son siempre muy populares. Se puede acercar directamente también mañana mismo, un ratito antes de las 9 a la sala. Es una sala que también tiene talleres. Bueno, es para nosotros es una alegría poder estar sosteniendo la sala con tanta afluencia de la gente, porque creemos de que aporta circulación, aporta seguridad y nada, y hace un pequeño aporte a la cultura teatral rosarina, que es tan rica, ¿no?
1: Así es, totalmente, ¿no? Rosario, cuna de grandes artistas también, mucho talento en la ciudad, y vamos a decir, a recordar nuevamente, si te parece, día, lugar, que se van a estar presentando.
2: ¿Cómo no? Estamos todos los sábados, o sea, mañana y los sábados que quedan después de agosto, siempre a las 21 horas, siempre en La Orilla Infinita, Colón 2148. Pueden buscarnos en Instagram como La Orilla Infinita Teatro, pueden entrar a laorillainfinita.com.ar para sacar entradas, pueden acercarse cualquier día, hay programación de jueves a domingo, hay teatro todas las noches, cualquier día que se acerquen a las 8, 8 y media de la noche, va a haber seguro una función de teatro para ver, y bueno, especialmente la invitación a Fe Ciega, que es esta comedia un poco absurda que bueno, que también está yendo.
1: Te quería preguntar, Juan, ¿cómo ves el teatro independiente en general, en estos momentos?
2: Mira, siempre está un poco malherido, porque en su momento la televisión, después el cine, o quizás el streaming, ahora siempre aparecen otros lenguajes que parece que lo ponen en peligro. Pero a su vez también hay una especie de primavera, de renacer, que ante tanta pantalla la experiencia de estar ahí en vivo, en el cuerpo a cuerpo, se está volviendo a valorizar. El teatro independiente siempre es interesante, siempre es un territorio de muchas ideas, muy politizado, en su mejor versión. Yo creo que el teatro en Rosario está siempre muy vivo, siempre hay mucha producción. Quizá lo que siempre nos falta, y hace años que seguimos buscándole la vuelta, es cómo llegar más al espectador más general, que el trabajador de a pie se entere que existimos. Por eso agradecemos tanto estos espacios en los medios a donde podemos difundir lo que estamos haciendo, ¿no?
1: Juan, además de Fe Ciega, ¿qué proyectos hay en adelante? Si es que se puede adelantar algo, ¿no?
2: Sí, bueno, yo tengo la suerte de trabajar mucho en Buenos Aires, en películas, en series. Ahora estoy justamente ensayando una película que se va a filmar acá en Rosario como protagonista, que va a suceder en octubre. Estoy a la espera de varios castings también de algunas series de Buenos Aires. Estoy por estrenar otra obra que va a ser los domingos de septiembre en otro espacio muy lindo de la ciudad que se llama el Teatro La Manzana. Doy clase todos los días de teatro para iniciales, digamos, para gente que quiere hacer su primera experiencia en el teatro. Es una vida extraña, muy divertida, la del actor de teatro independiente en el interior del país. Se filma poco, nos gustaría que se filme más, pero dentro de todo yo soy un privilegiado que ha tenido la suerte de ser parte de muchas producciones muy grandes y haber podido construir una vida y una carrera como actor.
0: Juan, te queremos. Por supuesto, Juan. Ahí en La Orilla Infinita, en Colón, al 2100, 2148, con entradas hay descuento, ¿no? Le interesa bastante a la gente eso también, te digo.
2: Sí, siempre tenemos descuentos, siempre nos interesa que el dinero no sea un obstáculo para que alguien pueda acercarse al teatro. Hay descuentos para jubilados y descuentos para estudiantes. Quien se acerque a la boletería seguramente va a poder entrar. Muchas veces ponemos a disposición en 2x1, o sea, 2 entradas al precio de 1, partiendo ya de que la entrada anticipada comprada desde la página web sale 18.000 pesos, claro. Entonces es un precio mucho más popular que el teatro comercial o que muy el teatro accesible. Oficial, que también hay mucho y muy bueno, pero bueno, siempre tratamos de que eso, de que el dinero no sea no sea un impedimento para que la gente pueda consumir cultura.
0: Lo sabemos que, bueno, además de ser excelentes actores, por supuesto presentan muy buenas producciones, que ha tenido una movida impresionante en estos últimos tiempos en las instalaciones de la Orilla Infinita, ahí en la zona sur prácticamente, donde la gente puede estar,
2: Sí, la verdad que nosotros cuando empezamos a buscar una propiedad donde poner un teatro y apareció la posibilidad de ir a Colón entre Cerrito y Riobamba, uh-huh. Muy prejuiciosamente de nuestra parte dijimos, uy, nos vamos lejos. Después uno piensa, ¿lejos de qué? Si, ¿qué sería cerca? ¿Qué sería lejos? Y nos llevamos una gran lección, porque tenemos algunos estudios hechos por la Universidad Nacional de Rosario, sí. De estudiantes de comunicación social, que hicieron todo un estudio al respecto, y tenemos un gran porcentaje de público femenino, tenemos un gran porcentaje de público de gente que vive por la zona, es una zona de muchos profesionales, de casas bajas, así que la verdad que para nosotros, primero nos creímos de que íbamos a estar complicados, y terminó siendo un gran acierto y una gran alegría estar ahí en el corazón de República de la Cesta.
0: Ese centralismo que nos queda ahí todavía, de poder despojarnos, ¿viste? Porque muchas veces cuando uno trata de democratizar las cuestiones, por supuesto, que tienen que ver, bueno, no solo con las zonas comerciales, sino con los barrios, donde la gente necesita estar también, ¿no? Un poco más cercana, donde, bueno, ustedes, por supuesto, aquí que hay una cantidad de un abanico de posibilidades de poder elegir, porque hay, bueno, para todos los gustos, para todos los géneros, bueno, con excelentes actores, siempre lo recomendamos porque es su capital más importante que tiene la ciudad de Rosario, y que trabaja muchísimo desde los coordinadores, la dirección, productores, bueno, ustedes que ensayan para que la gente pueda pasar un lindo momento, ¿eh?
2: Sí, sin duda, porque si no significa siempre tomarse un colectivo, un taxi, entonces sí. Es todo un agregado de un gasto que a veces no se puede afrontar, de ir hasta el centro, a eso hay que sumarle que probablemente uno va a comer después de la obra. Mm. Entonces la posibilidad de tener un teatro con una propuesta todo el año, de jueves a domingo, a precios populares, se agradece mucho, y constantemente nos cruzamos con la gente del barrio. Mira. Que hasta te diría que va a la sala a veces siquiera sin saber del todo qué hay, ya sabiendo de que se va a encontrar con una propuesta teatral interesante en nuestro espacio.
0: Claro. Bueno, todos los éxitos, por supuesto, Juan, para todo el elenco, así que, bueno, si podemos vamos a ir a visitarlos, ¿eh? Nos encanta siempre estar y compartir con todos nuestros oyentes, bueno, las propuestas que tiene el Teatro Rosarino. Todos los éxitos, ¿eh, Juan?
2: Bueno, muchísimas gracias, están más que invitados, así que, bueno, quienes quieran, se acercan al teatro, y si todavía no pueden venir a ver la obra, ya acompañarnos desde las redes y sumarse a nuestro Instagram, uh-huh. También para nosotros es un apoyo muy grande a este proyecto autogestivo.
0: Plataformas,
1: gracias Juan.
0: Plataformas que por supuesto lo va a encontrar toda la data, ¿no? De las fechas de presentación que tiene Fe Ciega, ahí va a ser los sábados que resta de julio y todo el mes de agosto. Hacemos la pausa. Adrián, nos vemos, gracias, ¿eh?
1: Nos vemos. Saludos.
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0: Bueno, y de un tema pasamos a otro, por supuesto, ¿no? Sin dejar de actualizar el tiempo, 14 actualmente la temperatura, la humedad 77% para los próximos días, mañana sábado, nubladito, 19, altas temperaturas, ¿eh? Para el domingo inclusive va a superar el 22 grados, así que, bueno, atentos con eso. Mañana en la fluvial va a haber un encuentro de cooperativas y mutuales y por supuesto un referente de la Federación de Cooperativas de aquí lo tenemos ya en línea, Manu Leiva, que le damos la bienvenida. Manu, Francisco Reporte 180, ¿cómo te va?
1: Hola Francisco, un abrazo a vos y a todo el equipo de la radio.
0: Bueno, esto que tiene que ver fundamentalmente con la economía de base, ¿no? Y que esto es una salida, lo hemos visto en distintas oportunidades cuando la gente, bueno, se junta y empieza a buscar una alternativa que siempre ha sido bien puesta, sí, está organizada y por supuesto a usted le van a dar algunas pautas seguramente.
1: Sí, nosotros estamos muy contentos de poder hacer este Congreso Internacional de Cooperativas y Mutuales mañana en la terminal fluvial a partir de las 9 de la mañana durante todo el día, porque nuclea todo tipo de organizaciones cooperativas, que es como decís vos, resolvemos problemas en el territorio sin dejar de estar arraigados, es la palabra que usamos nosotros, en el territorio. Los asociados de nuestras cooperativas, sean de luz, sean de servicios públicos en general, sean de manejo de cereales, sean de producción agropecuaria, sean industriales, sean de tecnología, como es el caso de la mía, o sean de cualquier otro tipo, son parte de los ecosistemas productivos y producimos a través de nuestras cooperativas y eso que producimos vuelve tanto a los asociados como a los pueblos y ciudades a los que pertenecemos. Entonces estamos muy contentos de poder hacer el congreso, que va a ser el día de mañana, como dijimos, en la terminal fluvial enfrente del Monumento a la Bandera, porque nos reunimos más de 130 organizaciones cooperativas y mutuales de todos lados del país, más de 750 inscriptos en este momento, con 10 paneles, 4 capacitaciones certificadas, 9 talleres de habilidades especiales, con todos los debates que hoy está atravesando nuestro sector económico y la República Argentina en general, para pensar cómo las cooperativas y mutuales seguimos apostando y aportando a nuestro país. Pero es un evento abierto a todo el público, libre y gratuito, con sorteos, con juegos, con iniciativas para chicos y chicas, con bandas en vivo, por ejemplo, el cierre a cargo de Naranja Dulce, una de las bandas más reconocidas del cumbión santafesino, y para pasar en familia charlando qué país queremos, qué soñamos dentro del sector cooperativo y mutual, y sobre todo pasando un buen momento, conociendo todo lo groso, siempre digo yo, que es nuestro sector, que tiene números impresionantes en la República Argentina y que tiene que hacerse más conocido.
0: Manu, ¿de qué países vienen acá a la ciudad?
1: Bueno, nosotros tenemos expositores internacionales de todos lados del mundo. Hay exposiciones que vienen de País Vasco, que obviamente el que conoce un poco más de nuestro sector sabe que es como una meca del cooperativismo internacional. Vienen también experiencias de Honduras, de Chile, de Uruguay. Vienen también algunos comensales de Brasil. Entonces, tenemos una experiencia muy rica, pero sobre todo charlamos desde el interior profundo de la Argentina. Sí. La cooperativa de más lejos que viene desde la provincia de La Rioja, 1.200 kilómetros desde aquí, para poder participar de este congreso, que promete, que forma, que discute, pero sobre todo que garantiza que todo el mundo pueda ser protagonista y parte con todas las diferentes actividades que hay planteadas.
0: Protagonistas que por supuesto tienen que ver con la gente que conoce, ¿no? Porque muchas veces, viste, que hablamos de la política, que está como en otro sistema, en otro modo, y esto es lo que la gente conoce, la realidad, lo palpa, lo vive, lo siente todo el tiempo y que por supuesto nada mejor que, bueno, hablar entre los que tenemos algún denominador común.
1: Exactamente, también van a participar todas las mutuales sindicales, ¿sí? discutiendo qué es lo que necesitan no solamente sus asociados y afiliados, sino también cuál puede ser un modelo inclusivo para pensar en la República Argentina. Los números del cooperativismo lo dicen solo: 15% del Producto Bruto Interno, 400.000 puestos de trabajo, más de 4 millones de personas acceden a la salud gracias a alguna mutual o alguna cooperativa de salud. El 87% de la electrificación es rural, es cooperativa, bien sí. digo. Entonces, tenemos un montón de indicadores que están ahí, sí. que son parte del desarrollo argentino y que sobre todo resuelven problemas a la gente de a pie. Y saben una cosa más, que por eso la política muchas veces tiene que escuchar a nuestro sector, y sobre todo nosotros somos bastante insistentes para que nos escuchen, que las cooperativas son esas entidades que no pueden relocalizarse afuera de la frontera del país. Ajá. O sea, la cooperativa que le va bien no es que pueda hacer, como quizás algunos ejemplos del último tiempo hemos escuchado, bueno, a partir de ahora la sede de tal empresa está en Montevideo, la sede de esta otra empresa está en Bangladesh. Y así pierden su casa matriz, pierden su bandera. Las cooperativas no pueden hacer eso por ley y porque objetivamente sus asociados viven en la Argentina. Entonces, lo decimos bien claro. Si a las cooperativas les va bien, a la Argentina le va a ir mejor.
0: Acá ha habido, Manu, ha habido muchos casos puntuales, bueno, de empresas que después se han reconvertido en cooperativas y que han funcionado muy bien desde hace muchísimo tiempo atrás. Son muy conocidas algunas,
1: Sí, sí. Bueno, el gran movimiento de empresas recuperadas, que son cooperativas de trabajo, es muy notable en la República Argentina y es un ejemplo a nivel mundial. La Argentina en eso no solamente juega bien a la pelota, que es lo que nos mima el alma, sino también podríamos declararnos campeones en ese tipo de cooperativismo, con muy buenos ejemplos porque mantiene los puestos de trabajo, ¿sí? Pero también reconvierte la línea productiva para pensar qué le sirve a la gente. Casos, ejemplos en la Argentina, ahora el más reciente, y obviamente que también va a estar presente contando su caso de éxito, la nueva Cotar de la Gente.
0: Así es.
1: Empresas en Rosario, que obviamente han sido recuperada por sus laburantes y hoy son un ejemplo, incluso ya perfilando para liderar su sector en el rubro determinado, ¿no?
0: Totalmente de acuerdo, qué linda experiencia. Invitamos a toda la gente, por supuesto, está todo en redes sociales, estoy mirando aquí en Instagram, bueno, todas las plataformas, bueno, publicada esta nota que está sumamente interesante. Invitamos a la gente que se suman, obviamente que se sumen a este evento que tiene que ver con las cooperativas, con el encuentro internacional, con una mirada distinta desde la experiencia, desde el conocimiento, ¿no?, personal muchas veces, o colectivo, que bueno, hace a la economía y a la economía doméstica de cada uno de nosotros, que bastante nos hace falta, te digo.
1: Bueno, y los esperamos a todos, los invitamos mañana a partir de las 9 de la mañana en la terminal fluvial, enfrente al Monumento a la Bandera. Hay de todo para hacer: sorteos de computadoras, sorteos de productos Cotar, obviamente charlas, capacitaciones

0: ahí la estación fluvial.
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0: Bueno, rápidamente nos vamos a recorrer, por supuesto, con toda la agenda y lo tenemos del otro lado. Adrián, bueno, ¿qué hay para este fin de semana?
1: Dale, vamos a repasar, Francisco. Mira, te comento lo que tiene que ver con la música. La Clave presenta un emocionante tributo a los Pérez García en Rosario. Esto será un espectáculo que precisamente rinde homenaje a una de las bandas más representativas del rock nacional. Será el próximo viernes 31 de julio a las 21:30 horas, ahí en el escenario del Paso Sport de calle Pellegrini, Paraguay. Así que para tener en cuenta, entonces, tributo a los Pérez García. Vamos a repasar lo que tiene que ver, antes de la agenda teatral, el cine, las películas que se pueden ver en estos momentos. Backroom, Sin Salida, de terror. Bueno, es una

0: versión extendida, que fue uno de los estrenos de ayer, con escenas inéditas y una escena postcrédito. También El amor permanece, drama romántico, una emotiva historia sobre el amor, el duelo y la esperanza. Sí cambio, comedia dramática, una historia sobre las segundas oportunidades y los cambios inesperados de la vida. Y tenemos El gran viaje, de animación para toda la familia, ahí con un fuerte mensaje sobre la amistad y la naturaleza. Fueron los cuatro estrenos del día de ayer, que como no tuvimos programa, bueno, lo repasamos hoy. También ya se pueden ver Minions y Monstruos, de animación, La Odisea, de acción y aventura, Mal Muerto en Llamas, de terror, Obsesión, de terror, Moana, acción real, de animación, Toy Story 5, de animación, Scary Movie, terroríficamente incorrecto, comedia, y El Día de la Revelación, de terror. Por supuesto, digamos que hay propuestas para ver en Netflix, también en la plataforma. En series tenemos Valle Salvaje, 4 temporadas, Agente Kim, reactivando, miniserie, La Casa de la Pradera, 8 episodios, El Polígamo, 22 episodios, y Te Encontraré, miniserie. Y en películas, ahí vamos a decir A Pesar de Ti, drama romántico, Hasta el Final, Megalodón, El Gran Abismo, Deseo, de suspenso, y Todo un Parto, comedia. Y vamos con la agenda teatral. Bueno, además de Fe Ciega, por supuesto que lo tuvimos a Juan de Mirosky, que se puede disfrutar todos los sábados ahí en La Orilla Infinita. También Hay que Apagar el Fuego, 2ª temporada, última función, que va a estar este sábado 25 a las 21 horas en Amigos del Arte, de 3 de febrero 7:55. También última función, Estoy en mi Prime, unipersonal de comedia. Esto será hoy. Hoy, 21 horas en La Morada, San Martín 771. Lo que se viene en noviembre, ahora para agosto, Isla Negra, con dirección de Gustavo Medaglia, que lo vamos a tener al director la semana que viene, ahí en los estudios, comentándonos acerca de esta obra. Isla Negra, todos los sábados de agosto, estará a las 21 horas en Sala Tandava, 9 de julio, 7:54. También La Hija Sin Cabeza, domingo 2 y 9 de agosto, a las 20 horas en Espacio Bravo, Catamarca 3624. Y vamos a mencionar una más. Vamos a decir que, bueno, Julio Chávez vuelve con La Ballena, con dirección de Ricky Pascuz. Esto será el viernes 14 de agosto a las 21 horas en el Teatro Broadway, San Lorenzo 1223. Ahí hicimos un recorrido, Francisco, por toda la agenda cultural.
1: Completo, Adrián, por supuesto, nos vamos a volver a ver la semana que viene. No sé si, me parece que hay dudas por ahí, si el lunes o martes hay deporte.
0: Fútbol. Ah, bueno. Estaremos ahí al tanto, entonces.
1: Al tanto.
0: Y ya nos estaremos ahí, obviamente, en los estudios reencontrándonos.
1: Para la semana que viene tenés dos coberturas, ¿no? De gente que viene de Buenos Aires.
0: Sí, Hernán Piquín, bueno, que se va a estar presentando con un espectáculo, Me Verás Volver, tributo a Soda Stereo, que será el sábado 1 de agosto. Sí. Y también Grandinetti va a estar, tengo entendido, en la comedia. Darío Grandinetti, también estaremos cubriendo para Reporter 180 Lab la semana que viene.
1: Ahí quiero las entradas, para Piquín.
0: Para Piquín, dale, muy bien.
1: Dale, sí, gracias, Adrián, completo, gracias, nos vemos la semana que viene.
0: Gracias, Francisco, un abrazo.
1: Adrián Frontera.
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Y cuando empezamos el programa hicimos una nota, bueno, que fue estremecedora prácticamente, ¿no? Con los relatos de una víctima herida, por supuesto, de este doble terremoto que tuvo Venezuela, en el cual se quedó sin nada y necesita su ayuda. Señores, si usted quiere darle una mano, acá le paso el alias ayudavenezuela.bna. B larga, N-A, repito, ayudavenezuela.bna, bueno, que es para un ciudadano venezolano que le cayó todo encima y se salvó, ¿no? Se salvó de morir. Como él dice, lo único que me quedó es la vida, que es lo más importante, ¿no? Si le puede dar una mano, bueno, bienvenido sea. Sé que el pueblo argentino es muy, muy, muy solidario. Así que lo vamos a seguir repitiendo durante las semanas, según las ediciones, por supuesto, porque hay mucha gente, bueno, como él, que perdió todo, que sin casa se quedó sin nada, de nada, ¿eh? Así que le vamos a agradecer de antemano. Eduardo Maradona, de la presidente de la Federación Industrial y Comercio de la Ciudad de Rosario, nos mandó desde la Federación Gremial la evolución tarifaria de la EPE 2025-2026. El aumento en el sector comercio-industria, por supuesto, las tarifas aplicadas por la empresa provincial de la energía impactaron con particular dureza en el sector productivo. Durante el primer semestre del 2026, la categoría comercial UC e industrial UI en las tarifas de la EPE enfrentan un incremento promedio del 38,3%. O sea, una pyme o local comercial urbano de consumo medio de 1.200 watts bimestre pasó de 287.000 y pico en diciembre del 2025 a 402 pesos en junio del 2026, representando una suba del más del 39,6%. Bueno, que afecta directamente, por supuesto, a los costos, ¿no?, que tienen que ver en la producción y en el sostenimiento de una empresa, ¿no? Esto que muchas veces pocos hablan, Así que, bueno, agradezco muchísimo a Eduardo Maradona, presidente de la Federación Gremial de Industria de la Ciudad de Rosario. Del 015, Víctor Hugo nos escribe, dice: hola Francisco, el 26 de julio, o sea, pasado mañana, se cumplirán 74 años de la muerte de Vita. El odio sigue vigente como entonces, por eso casi en ningún medio lo van a mencionar. Recordemos la frase: viva el cáncer por la enfermedad que ella padecía. Así que nos recuerda que el 26 de julio, pasado mañana, se van a cumplir 74 años de la muerte de Evita, y agrega, bueno, el odio sigue vigente como entonces, por eso casi ningún medio lo va a mencionar. Gracias, Víctor Hugo, que nos está escuchando, del 015.

0: puesto a un repaso, ¿no?, por todo el tema de la actualidad, aunque la nota, cuando hablan los protagonistas, que como hicimos en la apertura, que fue un venezolano muy afectado, como muchísimos, porque las cifras ya superan los 5.300 muertos, como consecuencia del doble terremoto que tuvo, por supuesto, Venezuela. Y más de 30.000, él me dijo, bueno, es que hoy estuvimos en contacto con la gente de La Guaira, un afectado que está entre 30.000 y 50.000, no hay un número determinado. Y más de 18.000 gente, bueno, afectada, que se quedó sin casa. Uno de ellos es este venezolano que le cayó todo encima y no sé cómo fue que está vivo, ¿viste?
1: Terrible.
0: Terrible. Todo, me dice, acá en La Guaira no hay uno que no haya perdido dos o tres familiares. Algunos perdieron toda la familia. Porque había el relato de una mujer ahí que el otro día escuché, dice, perdí a 8. Porque ellos dice que tenían la costumbre de vivir cerca. La abuela vivía en el primer piso, la tía vivía en la segunda, ellos vivían en el tercero. O sea, en el mismo edificio que hoy nos reconfirma lo que algo se hablaba. Todos esos edificios no tenían base
1: antisísmica.
0: Antisísmica, no tenían base.
1: Antes que nada, buenas noches para todos.
0: ¿Qué dice, Carlos?
1: No, justamente, mirá, escuchaba que si este terremoto, no estoy hablando de la estructura o el potencial económico de Japón, pero en Chile y en Perú, que ya tomaron las medidas, hubiera repercutido mucho menos.
0: Claro.
1: Y si en Japón hubiera sido de un 20%.
0: Me dice, y era verdad, porque yo cuando pasó esto, la gente decía, lo de la Daisy
1: Rodríguez
0: dijo que declaró la emergencia después de 3 horas, cuando en 3 horas podrían haber rescatado. Pero claro, no sabían qué hacer porque no tenían recursos. Él nos dice que él tuvo que comprar para rescatar a sus muertos, porque él estuvo en contacto con sus familiares que estaban todavía vivos. Le gritaba el sobrino, tío, rescatame, claro, rescatame.
1: La impotencia.
0: Y al tercer día, cuando ya después no funcionó más, bueno, no encontraron muertos todos.
1: Por supuesto.
0: No había ambulancia. Él dice que de su plata tuvo que gastar para ropa, para gente, porque no tenía las herramientas necesarias de los rescatistas.
1: Escuchaba que estaba todo el sistema de prevención, de rescatistas, de ayuda, de bomberos voluntarios. Está todo desmantelado.
0: Ahí
1: no
0: está,
1: hay nada.
0: No tenía nada. No tenía nada, ningún medio, porque no tenía un peso. Partido por la mitad Venezuela, pero sin embargo daba millones a Cuba, millones a los países que derivan, ya sabemos, ¿no? A este supuestamente socialismo, donde, bueno, hoy mucha gente perdió la vida gracias a este sistema desde hace 27, 28 años, creo.
1: Pues sabés que justamente, bueno, ya estamos sobre el año, ya continuamos, pero justamente tantos casos dramáticos como lo que vos estabas manifestando, que estuviste en contacto, veía la charla que tuvieron con una venezolana que circunstancialmente estaba en Chile, ¿no? Bueno, justamente ella se salvó. Pero el desconsuelo absoluto era porque ya le habían avisado que sus dos hijos y su madre...
0: Lo escuché ese caso.
1: Es terrible.
0: Lo escuché.
1: Es terrible.
0: La única que salvó fue ella y toda la familia murió, creo.
1: Es terrible.
0: Allá. Que esta cosa, ¿viste?
1: Un jugador argentino, también hay un jugador argentino.
0: Murió toda
1: Perdió toda la familia.
0: Creo que quedó una nenita nomás, creo. Algo así, me parece. No sé cómo se salvó, creo, una de las hijas, pero la mujer, todo, que lo andaban buscando, lo encontraron muerta, como muchísima gente. Y él confirma lo que se hablaba. O sea, eran edificios hechos sin base antisísmicos. También se habló mucho el tema de que habían hecho un estudio hace mucho tiempo atrás, en mediados de los 90, algo así, o principios de los 90, porque los especialistas decían, no construyan edificios en esta zona porque estamos sobre una base que en cualquier momento va a dispararse o va a haber este terremoto.
1: Pero el negocio inmobiliario,
0: el negocio de la política para hacerse creer que, bueno, daba mucho, sin embargo, no tenían nada. Eso es lo que tiene este país, este socialismo del siglo XXI, que no sirve para nada. Uh-huh. O sea, hablan del pueblo cuando el pueblo está desvalijado.
1: Y ahora, pensando en la reconstrucción, ¿no?
0: Pero le va a llevar, mucha gente de la zona, uh-huh, que dijeron, no vivo más en La Guaira, me voy a vivir porque acá no tengo nada.
1: Por supuesto, después de esa experiencia.
0: Este hombre me decía, Carlos Blanco, que ahí dejó una cuenta, que si la gente lo puede ayudar, ¿no? Para poderlo sacar adelante, pobres, todo, perdió todo. Él vivía en el primer piso, hasta el tercer piso se aplastó todo y el resto quedó medio armado, de lado, y después se cayó todo, ¿viste? AyudaVenezuela.BLarga.NA es su CBU, es el alias, para que la gente pueda darle una mano, ¿no? Que es de una sobrina que vive en Buenos Aires. Porque uh-huh, ahí ya se murió la familia ya todos. Uh-huh. Dije, qué fuerza que tienen para salir adelante. Igual un momento se quebró, ¿viste?
1: Por supuesto.
0: Cerramos. Reporter 180, por supuesto, esta semana cargado de mucha información. En todos los ámbitos, que pasen lindo el fin de semana. El tiempo estoy mirando, viene bien, ¿eh?
1: Bárbaro.
0: Sí, viene bien, señores, por supuesto, con Carlito Perreta en la coordinación general para OCH, nuestro gerente de contenidos, Oscar Chapini. Junto a Adrián Frontera.